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De regreso, amigos aficionados, Adrián de Orte en el centro del diamante enfrenta a Mason Martin, que está levantando profundo, pero fildeable hacia el jardín derecho. Le baila un poquito allá el patrullero Harold Ramírez, pero levanta el guante y captura para el out número uno. Por la vía del fly al 9 queda fuera de circulación Mason Martin. Tuvo que desplazarse unos 3 metros hacia su costado derecho, pero no tuvo mayores problemas Harold Ramírez para tomar la bola. Viene Didi a batear. Primer lanzamiento, strike cantado el número uno. No lo puede creer. No lo puede creer Didi. Pero, pues bueno, señalado está. Y es el umpire robot. No hay reclamación propiamente, pero sí, como una miradita al umpire, como que bueno, tú hubieras cantado eso. Aquí está levantando hacia el jardín central. Viene para adelante Céspedes. 2, 3 pasitos. Levanta el guante y captura para el out número 2. Por la vía del fly al 8. Queda fuera de circulación Didi Gregorius. Está de 2 nada Didi. Una línea hacia el jardín derecho. Y ahora este fly al central. Viene a tomar turno Julián Escobedo. Julian se fue ponchado en su primera oportunidad. Aquí está levantando de foul hacia atrás el primer strike en el conteo para Julian. Tiene 65 picheos al momento de Orta y los algodoneros vinieron con esta nueva estrategia en este episodio, atacando rápido a primeros picheos. Martin se fue dominado, Didi elevó también para ser dominado y ahora Julian le tiró a la primera pero la falló. Picheo bajito, la primera mala, cuenta de 1-1. Estamos empatados, amigos aficionados, 2-2 en la pizarra. Primer juego de la doble cartelera, parte alta del cuarto capítulo. Viene el envío de Horta, swing grande de Julian. Batazo de foul hacia atrás y hacia el lado izquierdo. La bola al graderío del bonito Unitrade Stadium. Clavado en la parte sur de Laredo, Texas, pegadito este parque de pelota al aeropuerto internacional de la ciudad de Laredo. Lanzamiento al suelo, la curva la aguanta Escobedo y el conteo se va a mover al 2-2. Ni siquiera pudo contener esa pelota el receptor Panchón Córdoba. La pelota le dio en el peto y se fue hacia el costado izquierdo del receptor. 2 bolas, 2 strikes, 2 outs. Resopla en la loma el lanzador Adrián de Horta, picheo alto, la tercera mala, bien aguantada por parte de Escobedo, una recta que no llevaba del todo velocidad, 81 millas por hora, iba cómoda en cuanto a velocidad, pero demasiado alta. Aguantó bien Julian, era un buen anzuelo, pero le echó buen ojo Escobedo. Otra slider alta, saca las manos Julián, batazo de foul hacia atrás y hacia el lado de la derecha. La cuenta permanece inerte, inmóvil, como estatua de marfil en el 3-2. De Horta ya llegó a 70 lanzamientos en su actuación monticular de hoy. Se impulsa el derecho, Escobedo está levantando en terreno, Faula busca el receptor. ¡No pudo con ella! ¡Se pasó Panchón Córdoba! Y es que en el último momento volteó hacia adelante para ver la malla, porque ya la tenía muy cerquita. Voltea, ve la malla y luego eleva su guante, su mascota, y ahí es donde ya no puede encontrar la pelota. Se pasó ahí Panchón Córdoba y deja con vida a Julián Escobedo. Raro, que le suceda.

0: algo así a Francisco Córdoba. Es un receptor de excelentes cualidades defensivas. Pero bueno, ahora le está tocando. Viene el lanzamiento. Escobedo con el batazo hacia el jardín central. Se mueve para la derecha. Céspedes. Y le llegó. Captura para el out. Número 3. Buen contacto de Escobedo, pero se encuentra con la buena defensiva de Yoelqui Céspedes. Fly al 8 para los que anotan. Así se va dominado Julian. Te retira en orden de Horta. Se fueron amigos. 3 entradas y media. Sus algodoneros tienen 2. Los tecos tienen 2 en la pizarra de Grupo Val.
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0: De eso, amigos aficionados, vámonos con la continuación de nuestro juego. Tyler Scott en el centro del diamante, viene a batear Francisco Córdoba. Le pasa la recta humeante, 89 millas por hora. A la altura de las rodillas, el picheo, poquito adentro, pero efectivo. Strike cantado, el número uno. Bateador por el lado de los derechos, Francisco Córdoba, que ya tiene hit en el juego de hoy. Lanzamiento bajito. Se empareja el conteo, una con uno. Aquí está levantando Córdoba en terreno foul, va a buscar Arcia, tiene espacio y se quedó con ella. A un paso de la malla de protección en el backstop. Ahí detiene su camino Arcia, previo se había botado la careta. Levanta entonces la mascota y captura para el primer tercio fuera. Foul fly al 2 para los que anotan. Se va dominado rápidamente Francisco Córdoba. Hay uno fuera, viene ahora a tomar turno Ryan Aguilar por parte de los Tecolotes. Séptimo, octavo y noveno como mínimo lo que viene a enfrentar precisamente a Tyler Scott, que ya dominó al séptimo bate. Strike cantado el primero, un sinker a la altura de las letras del uniforme para Ryan Aguilar. Otro lanzamiento similar, cantado el segundo. Agresivo, viene aquí precisamente Scott, dos sinkers de 90 millas. Justita la colocación. Y ya pone contra el paredón de fusilamiento a Aguilar. Picheo apenas alto. La primera mala cuenta de una bola, dos strikes. Una con dos, viene el picheo, saca las manos Aguilar a un sinker a la esquina de afuera, saca la pelota de foul por el lado izquierdo. La cuenta se va a quedar igualita, inmóvil como una estatua de marfil, una con dos. El derecho sudafricano Scott con el envío, un cambio bajito, swing arrepentido de Aguilar, alcanza bien a frenar el bate, el swing, no llegó ni a medio swing. Y se mantiene con vida. Consultaron de cualquier manera en la tercera base, pero rápidamente extendió los brazos el umpire y dice que está a salvo Aguilar. Bien, el lanzamiento. Alto swing, grande, buscó la barda. Solo encontró la brisa. ¡Chocolatote! Se lleva Ryan Aguilar. Y tenemos el segundo tercio. Buen lanzamiento a la esquina exterior superior para bateador por el lado de los zurdos. Además, con buena velocidad ese envío por parte del sudafricano Tyler Scott. Y receta entonces el chocolatote para el out número 2. Viene Yoelqui Céspedes a tomar turno. Céspedes que también ya tiene hit en el juego de hoy. Primer lanzamiento, strike cantado el número uno a la esquina exterior superior para bateador por el lado de los derechos. Se impulsa Scott, batacito de foul por fuera. Vino con un sinker a la esquina exterior y no la pudo poner en juego aquí Yoelqui. Llegando ya a 54, aquí viene el 55, alto se le quedó a Tyler. Y el conteo va a una con dos. Viene el picheo, un slider, una especie de splitter más bien a la esquina de afuera. Sacó las manos y apenas alcanzó a hacer contacto Céspedes. Puso la bola de foul por el lado derecho. La cuenta entonces en una bola con dos strikes. Viene el envío, sale batazo hacia el jardín izquierdo, pone a moverse al patrullero Escobedo, imposible, la bola pica, va contra la barda, jalado viene ese batazo por parte de Céspedes y ahí está su segundo imparable del juego, se va a colocar en posición anotadora, echa el ancla en la intermedia Céspedes, buen batazo, jalándolo, un picheo bajito adentro, hace el ajuste, inclina su tronco hacia atrás, saca las manos para mostrar poder y la pone de hit entonces en el jardín izquierdo. Ya les digo, su segundo hit del juego y viene José Rodríguez a tomar turno con la intención de adelantar a los Tecolotes porque ya hay corredor en posición anotadora. Scott viene con su envío, strike cantado el primero. Buen picheo a la esquinita exterior. Saludos para Ana La Chola de Onda, Chechito, Celia, Angelito, Oscar Barba, Cortés, saludos para todos ellos y el buen Isaac Barba. Lanzamiento a la esquina de afuera, swing arrepentido de Rodríguez, consultan en primera, no cruzó el bate, dice el umpire. Saludos, Oscar Barba, Cortés, Cuervos TRC, subcampeones y también el Isaac Barba. Batazo de foul por el lado derecho, la cuenta va a 1-2. El ponche que le recetó a Ryan Aguilar, Tyler Scott, es su primer ponche en el juego y su primer ponche en Liga Mexicana de Béisbol. En su actuación anterior contra el Águila no recetó chocolates. 1-2, se impulsa el lanzador, muy por fuera, bien la bloquea Arcia, se recupera porque la bola estaba yéndose hacia su costado derecho, rápido recupera la de 108 costuras y un millón de emociones y simplemente cerró ahí al corredor de la segunda, Yoelqui Céspedes. Dos bolas, dos strikes y dos outs. Hay corredor por la segunda, el dos por todos lados. Viene el envío, alto el batazo de foul hacia atrás. Alto el envío y alto el batazo por parte de José Rodríguez, pero en terreno foul. El juego se empató en el inning anterior. Estamos teniendo una buena pelea entre algodoneros y tecolotes cuando ya nos estamos enfilando a la recta final. Que recordar que son duelos a 7 episodios al ser un doubleheader. Viene el envío de Scott. No, apenitas afuera y la cuenta va a ir a lo máximo. 3-2. Tomó fuera de balance ahí a Rodríguez. No le quedó otra más que encomendarse al Señor de los Milagros porque la bola estuviera fuera de la zona y así terminó. No le iba a hacer swing a esa recta nunca. Cuenta llena. Viene el envío. Está levantando. En el cuadro interior, no, finalmente viene el conejo, le dice a Albert, hazte para allá, compadre, I got it, levanta el guante y captura para el out número 3. Por la vía del fly al 8 se va dominado Rodríguez y cuelga una nueva argolla, la segunda para él en el juego, Tyler Scott. 4 entradas completas, buena pelea, 2-2, sus algodoneros y los tecos en la pizarra de Grupo Val.
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0: Regreso, amigos aficionados. Vámonos con la continuación de nuestro juego. 2-2, parte alta de la quinta entrada y viene Francisco Arce a enfrentar a Adrián de Horta. Se impulsa de Horta. Arce está levantando un rascacielos. Muy elevado el batazo. La buscaba el campo corto. Finalmente Aguilar viene desde las profundidades y toma la pelota para el out número uno. Bueno, el jardinero de la izquierda, Ryan Aguilar, se estaba perdiendo en un último instante, pero se echa un clavado hacia adelante, toma la bola y termina entonces así el turno para Francisco Arcia. No batalló demasiado de Horta, vino solamente con un lanzamiento y consigue el primer out. A batear ahora el conejo Edgar Robles, strike, cantado el primero, en la esquinita interior. El conejo se fue dominado con una rola por el campo corto en su anterior comparecencia en el cajón de los bateadores. 74 pichos al momento para De Horta. Viene el envío, una curva que nunca le desarrolló, se le quedó altísima por la estratosfera. Aguanta el cone y la cuenta va a 1-1. En la temporada el conejo batea para .290, tratando, luchando de para volver a la cifra mágica del .300. Abanica la slider adentro ese picheo. Fue por ella Edgar, no la pudo atrancar y el conteo se coloca ahora en 1-2. Se impulsa de Horta, le repite la dosis y consigue el mismo resultado. Picho rompiente, adentro el conejo fue por ella y no pudo hacer contacto con la bola. Se está ponchando para el out número 2. Por la vía del chocolate, queda fuera de combate el conejo Robles. Son 2 ponches los que ha recetado este Adrián de Horta. 1 contra Escobedo, 1 contra Robles. Este último. 77 lanzamientos hasta el momento y viene Eduardo Olivares a tomar turno. El picheo, sale el roletazo. De frente a la intermedia, Rodríguez la tiene, rodilla en tierra. Mete el tiro a la inicial y se produce el out. El tercero de la entrada. Económico el inning. Para que cuelgue un nuevo cero el lanzador de los Tecos. Su cuarta argolla en su actuación monticular. De Horta retira en orden. Se fueron amigos. 4 entradas y media. 2-2. Algodoneros y los Tecos en la pizarra de Grupo Valmo.
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0: Regreso, amigos aficionados. Cierre de la quinta entrada. Jonathan Araúz a batear en contra del sudafricano Tyler Scott. Primer picheo, revienta la bola Araúz. Un bombazo, una línea poderosa por todo el jardín derecho, pero de foul. Rápidamente el conteo en el 0-1 para Araúz, que está de 1-0 en el juego de hoy. Empatados en el juego, empatados en récord. Igualados en todo al momento, algodoneros y tecolotes. Picheo en slider, muy bajito se le queda al sudafricano y la cuenta se nivela. 1-1. Bateador por el lado de los zurdos, Jonathan Araúz. Busca la esquina exterior, se queda abierto el picheo. Y la cuenta se va a 2 bolas con un strike. Segundo, tercero y cuarto en el orden. Interesante la tanda que viene por parte de los tecolotes en contra de Tyler Scott. Lanzamiento en sinker, por fuera el picheo. Batazo que va de foul por el lado derecho. 2-2 la pizarra, 2-2 el conteo aquí para Jonathan Araúz en contra de Tyler Scott. Ataca con la recta justo por el centro del plato y le cantaron el tercero. Chocolatote para Araúz, quedó totalmente fuera de balance. El lanzamiento perfecto por parte de Tyler Scott, justito al centro de la zona de strike. La deja pasar y tenemos entonces el primer tercio fuera. Segundo chocolatote que receta en el juego la serpentina del sudafricano Tyler Scott. Viene Harold Ramírez a batear. Lanzamiento bajito se le queda. Es la primera mala para Ramírez, que está pero increíble a lo largo de la temporada. .440 su promedio bateador. Lanzamiento bajito, la primera mala. Y ahora otro picho bajo y por fuera. 2-0. Buscándole qué le duele a este hombre. Le pelea en todos los rincones, en todas las esquinas de la zona de strike Scott, pero finalmente no logra dominar a Harold Ramírez. Picho a la esquina exterior, le cantan el primero bueno. Aquí viene el lanzamiento, batazo elevado hacia el jardín derecho, está dominado. Olivares 2 pasitos hacia atrás, levanta el guante y captura para el out número 2. Le repitió la dosis, dijo Tyler Scott, ahí es donde le duele, ahí lo voy a atacar. De cualquier manera le sacó las manos el colombiano, pero le salió un batazo demasiado elevado hacia el jardín derecho y prácticamente a la colocación del jardinero Eduardo Olivares. Fly al 9 para los que anotan, tenemos el segundo tercio fuera. 2 up, 2 down, 2 para arriba, 2 para abajo. Viene ahora Zoilo Almonte, abanica, un cambio de velocidad a la esquina interior inferior, fue por ella y no encontró nada. 0-1 el conteo. Hay 2 outs. Viene el lanzamiento alto por fuera. La cuenta se nivela. 1-1. Zoilo Almonte batea en la temporada para .298. Regularmente un tipo que prioriza el power, sacrifica un tanto el promedio, pero ahora mismo no tiene un mal averaje con .298. Lanzamiento a la esquina de afuera, va por ella, no la encuentra Zoilo, y el conteo en 1-2. Aquí viene Scott, se impulsa, no, esta sí le quedó también a la esquina superior exterior, pero muy alto el picheo, la deja pasar Zoilo, no se mueve, más bien se mueve el conteo a 2-2. 2 bolas, 2 strikes, 2 outs. La cábala cubana, dicen los hombres de la isla, que es la que precede al ponche, cosa más grande. Vamos a ver qué es lo que sucede acá. Pidió tiempo el receptor. Arcia le pone tranquilidad. Viene el envío, batazo hacia el jardín de la izquierda. Viene para adelante Escobedo y captura para el out número 3. A banda contraria, el tablazo por parte de Almonte, pero tomó demasiada elevación. Caminó buena cantidad de metros, pero no lo suficientes para doblegar la buena defensiva de Julián Escobedo. Así termina el episodio en 1, 2 y 3. Tamarindo, dice la canción, se fueron los tecolotes. Cumple Scott, retira en orden. Se fueron, amigos. 5 entradas completas, 2-2. Veracruz, Algodoneros y Los Tecos en la pizarra de Grupo Valmo.
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Bien, amigos, estamos de regreso. Vámonos con la continuación de nuestro juego. Ha sido todo para Adrián de Horta, que se va a transmitir un par de carreras y se va a ir sin decisión. Él no va a ganar ni a perder el día de hoy. Viene Taylor Williams como relevista y golpea aquí a Isan Díaz, el perro con perro. Taylor Williams se le quedó muy adentro el sinker y golpea en el hombro derecho a Isan Díaz. Por la vía dolorosa lo van a mandar hacia la primera almohadilla.

Golpe entonces para Taylor Williams, que fue el ganador en el juego del pasado martes, del cual ni me quiero acordar. Corredor por primera y viene Albert Lara a tomar turno. Viene el envío por fuera, bajito, la primera mala para Albert. Albert Lara, que está teniendo una tremenda temporada. Hablábamos de el gran trabajo que está realizando a lo largo de la campaña el buen Harold Ramírez. Bueno, pues Albert, no podemos decir que está muy lejos. Y allá va otro imparable, un roletazo por el hueco entre primera y segunda. La pelota pasa de largo hacia el jardín de la derecha. Y tenemos entonces corredores en primera y en segunda. Va a venir Jadeer Drake a batear. Otro buen batazo por parte de Albert Lara a banda contraria a esta tabla. Un roletazo con buena potencia y con excelente colocación. Nada que hacer para el intermediarista José Rodríguez. Simplemente ve pasar la bola. Jadeer Drake a batear. Jadeer es un cuarto bate que puede tocar la bola o podría tocar la bola. Vamos a ver qué es lo que le manda a jugar aquí Fernando Tatís. Y se cuadra para tocar. Y el toque es bueno por el rumbo de la primera. La recoge Batista. No puede tocar al corredor, pero tira la inicial y se produce el out. El sacrificio le funciona aquí a los algodoneros. Se van a colocar corredores en segunda y en tercera. Que el cuarto bat no toca la bola. Ajá. Ahí está Jadeer Drake haciéndolo de maravilla.

0: Buena ejecución del toque para la Pantera. Y el cuadro de los Tecos va a tener que pasar a jugar adentro. Y Mason Martin a batear. Ha tenido problemas previamente en este tipo de circunstancias, Martin. Y es que luce ansioso. Vamos a ver aquí cómo trabaja contra Williams. Primer lanzamiento, se queda adentro. Es la primera mala. Buena señal para Martin porque cuando menos aguantó el swing. Picheo adentro. La amenaza es grande por parte de los algodoneros con corredores en segunda y en tercera y solamente un out. Si viene el imparable de Martin, perfecto. Si viene el cuadrangular, mucho mejor. Le repite la dosis. Aquí Williams, lanzamiento adentroski. A la altura del cinturón, sí, pero muy pegado, muy ceñido el picheo. Dos bolas sin strikes. Y ya no le van a pichar a Martin, ¿eh? Van a llenar la casa. ¡Uy, cuidado! Un lanzamiento en una bola intencional muy abierto y muy alto. Y va ese, pues no picheo, más bien un lanzamiento porque le van a dar la base intencional. Pero tuvo que pegar el salto el receptor Francisco Córdoba y todavía la bola le pegó en la mascota. No se le alcanzó a quedar de primera intención. Se estaban metiendo en un problema. Bueno, le completaron el pasaporte a Mason Martin, aunque fueron dos bolas intencionales, las otras dos habían venido, digamos, de manera normal. Esto a la estadística va como base intencional. Base por bolas intencional y se llenó la casa de algodoneros. Aquí para tratar de buscar el doble play, buscar el out en cualquier almohadilla los tecolotes cuando va a venir a batear Didi Gregorius. Adrián de Horta hizo una buena labor de 5 entradas, 18 bateadores legales, 4 hits, 2 carreras se llevó. No le pegaron jonrones, no sacrificios, una base por bola, no golpe, no wild ball y 2 ponches. Se va sin decisión de Horta. A batear Didi, cambio de velocidad de Williams. Swing grande, buscó la barda, solo encontró la brisa. Es el primer strike en el conteo para Gregorius. Corredores en todas las almohadillas, en todos los sacos, como decían los antiguos. Picheo al suelo, aguanta Didi. Y aquí el conteo va a ponerse parejito en una bola con un strike. Gregorius con una gran responsabilidad acá. Tiene la casa llena, el score está empatado. Y lo retan de manera expresa a él. Porque le dieron la base intencional a Mason Martin. Roletazo por segunda, el tiro a la intermedia y uno, doble play. ¡Caray, qué jugada! 4-6-3 el camino y por un paso eliminaron a Didi. Le funciona la estrategia, Félix Fermín. Llenan la casa para buscar la doble matanza y Didi no puede traer la carrera. Un roletazo de frente al intermediarista. Rodríguez tomó. Metió un riflazo a la segunda, donde estaba ya el campo corto, y luego el disparo directo a la inicial para el doble play. ¡Uf! Se nos ha ido una gran oportunidad aquí, y Williams como Houdini sale del agua caliente, ileso, sin un rasguño. Se fueron amigos, 5 entradas y media. 2x2, algodoneros y los tecolotes en la pizarra de Grupo Valvo.
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0: Regreso, amigos aficionados. Vámonos con la continuación de nuestro juego. Sexto episodio y hay un nuevo lanzador por parte de los algodoneros. Jacob Barnes en el centro del diamante. Que viene al relevo. 1.53 su efectividad a lo largo de 29 entradas y un tercio. 25 ponches, 7 bases, 2 jonrones. Qué oportunidad se le acaba de ir aquí a los algodoneros. Con la casa llena, solamente un out y vino el roletazo de doble play. Luis de los Santos a batear, está de 2-2, le pasa dos malas Jacob Barnes. Ahora está levantando de foul hacia atrás y hacia el lado derecho. Dos bolas, un strike en la contabilidad de Luis de los Santos. Viene el envío, strike cantado el segundo. A la esquinita exterior inferior. La labor de hoy muy aceptable por parte de Tyler Scott. 5 entradas de 20 bateadores legales. Aceptó 4 hits y 2 carreras. Solo una de ellas fue limpia. Lanzamiento alto, abanica de los Santos y se está ponchando para el out. Número 1, chocolatote el que se lleva de los Santos. Inicia de la mejor manera la labor de relevo por parte de Jacob Barnes. Complementando los números de Tyler Scott, 5 innings, 20 bateadores, 4 hits, 2 carreras, solo una limpia, no jonrones, 2 sacrificios en toque. No base por bola, no golpe, un wild pitch, no balks y 2 ponches para adornar la labor. Se va sin decisión Scott, él no podrá ganar ni tampoco perder. A batear Xavier Batista, le pasa en el primero bueno a la esquina de adentro. Buen lanzamiento de Jacob Barnes, que es hoy por hoy quizá el relevista más confiable del bullpen algodonero. Picho que queda por fuera, la cuenta en una bola con un strike. Algodoneros, les digo, dejó ir una buena oportunidad. Suele decirse que las carreras que no hagas te las van a hacer. Lanzamiento alto, fue por ella Batista, pero por todas las canicas fue y no la encontró. La cuenta se va a colocar en 1-2. Viene el envío y lo arregló. La slider adentro. Pegadito el picheo, bajito además. Batista trata de hacer el ajuste sobre la hora, pero no puede hacer el contacto. Y el chocolatote que receta Barnes. Segundo ponche consecutivo. El segundo en su actuación de relevo para Jacob Barnes. Pasa por la vía de los strikes aquí a Xavier Batista, este swing que fue pues un reflejo fiel de lo que es Batista como bateador, ¿eh? Le hace swing pero grande a la bola, quiere llevarla lejos siempre y es propenso al ponche, aunque también tiene sus batazos poderosos. Aquí le sucedió lo primero, el chocolatote. Panchón Córdoba a batear, lanzamiento por fuera, la primera mala. Ahora Córdoba con el cañonazo por el izquierdo, la pelota abre de foul. Le dio duro el receptor, pero en terreno foul. Cuenta pareja, 1-1. Picheo de Barnes, bajito por fuera. La cuenta se va a ir a 2 bolas, 1 strike. Dos con uno, hay 2 outs y Barnes en control de la situación al momento. Viene lanzamiento, batazo de foul por parte de Panchón. La costumbre, ¿no?, de ver a Arcia como receptor de los Tecos y con el número 2 ahí en la pizarra diciendo que es el que está al bat, pues nos vamos con Arcia, pero es Panchón Córdoba. Terminó como Hernán Cortés en su llegada al Nuevo Mundo con rodilla en tierra. perdió el bate, ya le unta un poquito de brea y regresa a la caja de bateo. Listo para recibir el siguiente lanzamiento por parte de Jacob Barnes. Barnes, 2, 2 y 2. Cosa más grande, la cábala cubana. Viene el envío alto y lo arregló. Abanica Córdoba y se está ponchando para el out número 3 por la vía del chocolatote. Queda fuera de combate. Francisco Córdoba se la jugó, fue por todas las canicas y no encontró absolutamente nada. Ponche para Córdoba y Barnes con esconde chocolatotes cuelga el cero. 6 entradas completas. Sus algodoneros y los tecos 2-2 en la pizarra de Grupo Balmo.
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Amigos, estamos de regreso. Vámonos con la continuación de nuestro juego. El derecho Ryan Hendricks a lanzar 2 ganados, 4 perdidos para el relevista. El segundo que aparece en el día de hoy por parte de los Tecolotes, o en el primer juego de la doble cartelera del día de hoy. Aquí viene el envío. Strike cantado. Julián Escobedo en la caja de bateo. Bateador por el lado de los zurdos, Julián. Estamos amarraditos. 2 carreras para cada bando. Parejitos como en la feria. 2-2. Pichó al suelo. Swing arrepentido de Julián. Consultan en tercera. No cruzó, dice el umpire. Y la cuenta se va a colocar en 2-1. Buen lanzamiento este por parte de Ryan Hendricks, pero alcanzó a aguantar Julián. Lanzamiento alto y por fuera, la tercera mala, 3-1. Ryan Hendricks, serpentinero nativo de Lufkin, Texas. Viene el envío al suelo y lo perdió, la base por bolas, y allá va Escobedo, alegre cual liebre, hacia la primera sin que nadie lo moleste, sin que nadie le diga absolutamente nada. Viene Hendricks al relevo de Taylor Williams, que hizo la tarea con algunos borrones, pero la hizo, y es que lanzó una entrada de solamente un bateador legal. Un hit le dieron y lo ayudó su defensiva con un doble play. No le anotaron carreras, obvio, no jonrones, un sacrificio en toque, una base por bolas que fue intencional, un golpe, no ponches, no wild y no balks, pero salió ileso. Colgó un importantísimo cero. Francisco Arce a batear, se cuadra para tocar. El primer picheo es muy alto y muy por fuera. Y la cuenta en 1-0. No está pasándola del todo cómodo el buen Ryan Hendricks. No luce cómodo ahí en la loma. Fueron 2 bateadores legales, ciertamente los de el buen perro con perro Taylor Williams. Toque de botecitos. ¡Uy! El tiro a primera. Se despegó el primera base. Bueno, el segunda base, Rodríguez, que fue a la asistencia. ¡Ay, caray! Déjenme verla, ¿eh? Se marcó el out, pero déjenme verla. Bueno, yo ya la estuviera retando. Un toque de Arcia, de botes altos. El pitcher fue por ella y la tomó. El tiro fue abierto. Ay, ay, ay, no sé si cuando tiene la pelota en la mano, en el guante, pues, el segunda base Rodríguez, que bajó a hacer la asistencia, está haciendo contacto con la bola. Le están dando tiempo a Tatís para ver si la retan. No, no la van a retar. Y, ay, sí, yo ya viéndola en la repetición, también coincido, no era con los elementos suficientes para retar. Bueno, sin embargo, es un sacrificio por parte de Arcia, lleva al corredor a la intermedia, Escobedo está en posición anotadora y viene el conejo a batear, primer picheo muy ceñido a la altura del cinturón, echa para atrás al cone y es la primera bola. El lanzamiento a la esquina de afuera, saca las manos Edgar, saca la bola de foul hacia atrás. Momento otra vez álgido para los algodoneros. Corredor en posición de anotar con el score empatado. Picheo bajito y bueno, se le fue el internet al umpire. No, pidió tiempo el receptor, pidió tiempo el catcher. Francisco Córdoba va a platicar con su serpentinero. Se marcó bola, pero yo veía ahí en el trackman que tenemos nosotros al alcance, parecía strike, ¿eh? Y no solamente en la plática, parece que Hendricks tiene alguna molestia, salta el trainer del equipo de los Tecolotes a dialogar con el serpentinero y ahí va también el manager Félix Fermín, el gran Félix Fermín, ahí escucha explicación por parte de su pitcher y va a dar voces hacia el banco, no sé si a pedir alguna situación ahí de alguna pomada o lo que sea, o a que alguien se levante a calentar, no, finalmente es eso.
Van a traer a calentar a alguien. Lesión para Hendricks, entonces. Se va a retirar del juego Ryan Hendricks. Lesión. No son buenas noticias para los tecos. Y nosotros hacemos una pausa con algo de música. Uy, parece que tuvo ahí una especie de tirón en su pierna izquierda. Hendricks. Y bueno, se tiene que retirar del juego. No, la mano de lanzar finalmente es la que está estirando y como tratando de ajustar ahí algo. Bueno, va a ser todo para Hendricks. Van a traer a otro lanzador mientras Ariel Sandoval ya está cubriendo el jardín izquierdo por parte de los tecos. Van a traer a otro lanzador. Nosotros hacemos la pausa con un poco de música y volvemos en cuanto se pueda reanudar el juego, porque en esta situación, cuando alguien, un pitcher, sale por lesión, el que viene a relevarlo tiene derecho a hacer todos los picheos que necesite hasta que se sienta listo para accionar. Vamos con la pausa, un poco de música de la gran estación Globo 91.1 de FM. Ya volvemos con el nuevo Serpentinero.

Hablamos de este tema sasasasazo del gran Michael Jackson, Billie Jean, uno de sus grandes y primeros éxitos. Adolfo Ramírez es el nuevo lanzador, pitcher derecho, encuentra al Conejo Robles en la cuenta de 2 bolas y un strike y corredor por la intermedia. Viene Ramírez con el envío, muy pegado, swing arrepentido del Cone, consultan en tercera, no cruzó el bate, dice el umpire, y la cuenta para Conejo va a ir al 3-1. El último lanzamiento que realizó Hendricks, pues estaba en la zona, ¿eh? Fue cantado como bola por parte del umpire. Pero de acuerdo al Trackman, estaba en la zona. Digo, no es queja, no hubo revisión ni nada. Se mantuvo la bola y aquí le completan el pasaporte al Conejo con un picheo adentro. Va a haber corredores en primera y en segunda. Un out y viene la parte alta del orden al bat de los algodoneros a enfrentar al buen Fito Ramírez. Pitcher por el lado de los derechos, este Adolfo Ramírez, que el pasado martes hizo un tremendo relevo, retiró en orden. Aquí por lo pronto, aunque ese bateador no le va a corresponder a él, pues no empezó del todo bien, completándole el pasaporte al Conejo. Viene a batear el buen Eduardo Olivares. Es nativo del Mulegé en Baja California Sur, este Adolfo Ramírez. Primer picheo, un slider que se le queda muy afuera, muy bajita, la primera mala. Ryan Hendricks apenas un tercio de labor. No bateadores legales, 2 bases por bola, las 2 bases son para él. No hits, no carreras, no al momento, porque le corresponden o le pertenecen 2 bateadores que están a bordo. No sacrificios, no va. Un sacrificio, 2 bases por bola, no golpe, no wild, no balk y tampoco ponches. Pichó por fuera, 2 y nada el conteo para Eduardo Olivares. Viene Ramírez, se impulsa, otro lanzamiento afuera y bajito, la slider, y la cuenta va al 3 y nada.

Se impulsa Ramírez, busca la esquina exterior y la encontró. Cantado el automático, el primero. Puede tratar de aprovechar aquí Olivares. La cuenta le favorece. 3-1. Ramírez ha estado buscando la esquina de afuera. Todo abierto. Y este también se le quedó muy abierto. La base por bolas. Pasaporte aquí para Edward Olivares. Se llena la casa y viene Isan Díaz a batear. Otra buena oportunidad para Laguna con casa llena. Y solamente un out, viene Isan Xavier Díaz a tomar turno enfrentando a Fito Ramírez, que aquí recibe la visita en el centro del diamante. Todo mundo a platicar, viene el pitching coach encabezando a la comitiva, Eddie Ramos, el capitaleño del Santo Domingo en República Dominicana, encabeza la comitiva que componen el catcher, el primer, el segundo, el short, todo el infield se reúne con Fito. Y le dan la confianza para enfrentar aquí a Isan Díaz. Ya perdonó Laguna en el inning anterior, en la misma situación, con el score empatado, casa llena y solamente un out. Díaz, que iba a anotar en esa ocasión, ahora tiene el bate en las manos y la oportunidad de cambiar la historia en este primer juego de la doble cartelera. Busca Ramírez el lanzamiento a la esquina exterior superior. Está ahí cantado el número uno. Díaz no lo esperaba, pero ya le clavaron el primero. Aquí está el juego para Laguna. Viene el lanzamiento, Isan con el roletazo por el rumbo de la primera. Ryan Aguilar se pierde por un momento, recupera, pisa, out en la inicial. Pero, ¡ding, ding, ding! Está timbrando aquí Julián Escobedo la carrera número 3. En jugada de selección, bola ocupada, fielder choice, llámele como usted quiera. Así cae la carrera. Hay producción para Isan Díaz. Además, se adelantan los corredores. Va a la antesala el conejo. A la intermedia, Edward. Y viene el peligrosísimo Albert Lara a tomar turno. Está de 3-3, Albert Manuel. Le metió el guantazo. Un pasito hacia su derecha. Ryan Aguilar, el primera base, le mete el guante de revés. Mató la bola, la tumbó, pero no la pudo recoger. Y tuvo la suerte de que le quedó muy cerca la pelota. Recupera, pisa en la inicial. Ya no había oportunidad de hacer jugada en ninguna otra almohadilla. Así que cayó la... Recupera, pisa en la inicial. Ya no había oportunidad de hacer jugada en ninguna otra almohadilla. Así que cayó la carrera en jugada de selección.

0: Cota. Recibe la pelota Panchón Córdoba y termina así el episodio. Se quedaron dos a bordo, pero Laguna hizo una carrera que luce tan grande como el Río Bravo que divide a México de los Estados Unidos y que está relativamente cerca de este estadio. Se fueron, amigos, 6 entradas y medias. Los algodoneros tienen 3, los tecos tienen 2 en la pizarra de Grupo Val.
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0: Amigos, estamos de regreso. Cierre de la séptima entrada. Thomas McElroy, el revólver tejano en su tierra, en su estado, es quien está lanzando y ya arregló al primer enemigo por la vía del chocolatote. Elimina a Ryan Aguilar. Hay uno fuera y viene Yoel Céspedes a tomar turno. Primer lanzamiento, bajito por fuera, la primera mala en el conteo para el bateador por el lado de los derechos, Céspedes, que está perfecto al momento de 2-2. Lanzamiento muy adentro, a la altura de las manos, no la puede retener ni siquiera. Arcia se cruzaron ahí en la señal, me parece. Arcia pide tiempo y es que la bola fue a impactarle justo al hombro izquierdo. Dos bolas sin strikes aquí para Céspedes. Se impulsa McElroy, bajito y por fuera. Tomas al relevo de un Jacob Barnes brillante. Una entrada perfecta. 3 bateadores, 3 ponches. No hubo para más. Perfecto el señor Jacob Barnes. Otro relevo de mucha calidad. Viene la recta. Taumeante, 90 millas por hora, fue por todas las canicas. Céspedes no la encontró. Y la cuenta entonces va al 3-1.

0: 3 con 1, la contabilidad. Aquí para el peligroso Céspedes, un noveno bate más disfrazado que el pequeño de la casa en día de Halloween. Afuera el picheo, pero fue por ella, cruzó el bate y la cuenta va a lo máximo. 3 bolas, 2 strikes para Céspedes. Thomas McIlroy, que debe tener muy buenos recuerdos en este estadio. Lanzamiento en recta a la esquina de afuera, la buscó Céspedes y se está ponchando. Para el out número 2, chocolatote el que se lleva Céspedes. Hay 2 fuera, falta 1. Thomas, venga a batear ahora José Rodríguez. Un buen lanzamiento de Thomas a la esquina exterior inferior. Extendió los brazos, se fue de pesca, pero regresó con un palmo de narices Céspedes. Alto el lanzamiento, la primera mala para Rodríguez. Una recta cortada, 88 millas por hora por parte de Thomas. Viene el lanzamiento, batazo poderoso por el izquierdo de foul, la pelota. Uy, vaya susto que nos llevamos acá. Un tablazo bien poderoso, pero queda en terreno malo. Cuenta de 1-1, ataca a la esquina de afuera, abierto, se queda el picheo. La cuenta se acomoda en 2 bolas con 1 strike. En el bateador anterior, la pizarra de este estadio lo tenía en 3-1, pero consultó al umpire de home, le dice, no, estamos 2-2, y posteriormente vino el 3-2 y el ponche. Batazo de foul hacia atrás por parte de Rodríguez, le ganó por un pelín la velocidad en ese picheo de McIlroy y la cuenta ya está en 2-2. A un strike de la victoria, los algodoneros, tan cerca y tan lejos. Thomas, ya se sabe estos argumentos, estas situaciones. Thomas, viene el envío y lo arregló. El split finger a la esquina exterior inferior, abanica con todo y se está ponchando. Chocolatote el que se lleva Rodríguez, esconde ponches para una excelente labor de Thomas McIlroy. El relevo en general de Laguna, fueron 2 relevistas, consiguieron 6 outs y los 6 por la vía del chocolatote hoy, haciéndose socios de Willy Wonka. Amigos, en el primer juego de esta doble cartelera, ganaron los algodoneros. Le hace justicia la revolución a Jacob Barnes, que ha estado brillante a lo largo de la temporada. Hacía rato que no le tocaba celebrar una victoria. Y aquí en este primer juego del double header, queda en él precisamente la decisión. Y los algodoneros empatan la serie, la cual se va a definir dentro de unos minutos más, unos 20, 25 minutos. Para que los equipos puedan calentar, puedan cambiarse de uniforme muy probablemente, poner su nuevo line-up y arrancaremos, Dios mediante, con el tercer juego de esta serie vibrante que está resultando al momento y el segundo de la doble cartelera. Magistral Barnes, magistral McIlroy, Barnes se lleva la victoria y McIlroy se lleva el salvamento, mientras que la derrota va a ir a los números de Ryan Hendricks. Vibrante juego, Laguna anota 2 en la tercera entrada y una más en la tercera para darle así una nueva victoria a sus aficionados. Números finales, 3 carreras, 5 hits, 1 error para Laguna, 2 carreras, 6 imparables sin pecados para los Tecos. Laguna mejora 25 victorias, 34 derrotas. Tecos se queda atornillado en 24 ganados y sufre su derrota 35. El juego se demoró 2 horas con 9 minutos en el Unitrade Stadium. La asistencia oficial la tendremos, Dios mediante, luego del segundo juego de la doble cartelera. ¡Bien! ¡Ganaron los algodoneros! Quédese con la programación de Globo 91.1 de FM y en alrededor 20, 25 minutos regresamos, Dios mediante, con el segundo juego de esta doble cartelera. A festejar por lo pronto, la serie está empatada. Ya volvemos en un ratito más aquí en Globo.
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1: 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La temperatura es 37 grados.

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1: 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Éxitos todo el día. 91.1. 7:23 p.m. La temperatura es 36 grados.

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1: 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La temperatura es 35 grados.

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1: 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La temperatura es 35 grados.

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1: 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Éxitos todo el día. 91.1. 7 de la noche con 40 minutos. La temperatura es 34 grados.

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0: 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La temperatura es 34 grados.

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2: Amigos, estamos de regreso. Vamos con el segundo juego de nuestra doble cartelera. El zurdo Roenis Elías en el centro del diamante por parte de los Tecos, que repiten su uniforme al igual que los algodoneros, todos de guinda los guindas. En la caja de bateo está Egui Rosario para enfrentar al zurdo Roenis Elías. Viene con su envío, abanica en la cuenta llena y se está ponchando para el out número uno, Egui Rosario. Inicia bien Roenis Elías. Y tenemos entonces el primer tercio. Hoy, en este segundo de la doble cartelera, están los algodoneros con Egui Rosario. Y ahora Eduardo Olivares está levantando un rascacielos en el cuadro interior. El tercera base se adelanta, levanta el guante y captura de los Santos para el out número dos. Facilito y rapidito aquí, retirando los dos primeros, el zurdo Roenis Elías. Hay dos fuera y viene Albert Lara a batear. Algodoneros con Egui Rosario, primer bate y jardinero izquierdo. Eduardo Olivares, jardinero derecho, batea segundo. Albert Lara, tercer bate y campo corto. Cuarto bate, Yadir Drake, que está como designado. Emanuel Rivera cubre la tercera almohadilla, batea quinto. En el sexto, Albat y San Díaz, segunda base. Séptimo en el orden, Adrián Tobalín, primera base. El jardinero central, Albert Martínez, batea octavo. Y Dine Vares es el receptor. Él estará como noveno bate. El próximo representante de Laguna en el All-Star, al igual que Albert Lara, quien está tomando turno. La primera se le queda muy abierta a Roenis Elías, un hombre que tuvo más de 100 apariciones en el béisbol de las grandes ligas entre 2014 y 2022. Lanzamiento por fuera, pero abanica a Albert y la cuenta está pareja, una bola con un strike. Roenis Elías tiró en equipos como los Marineros de Seattle, Medias Rojas de Boston y Nacionales de Washington, la mayor parte de sus años con Seattle. Un total de 133 apariciones, 54 de ellas como pitcher abridor, una blanqueada, un juego completo, y 14 salvamentos a lo largo de su recorrido en las grandes ligas. Batazo de foul por parte de Lara. La cuenta está pareja, dos bolas, dos strikes. Roenis Elías, entonces, abriendo por el equipo de los Tecolotes de los Dos Laredos, este zurdo nativo de la Bahía de Guantánamo en Cuba. Albert Lara, también cubano, el originario de Matanzas. Laguna ya empató la serie y llegó a su victoria número 25 a cambio de 34 derrotas. Viene la curva, se queda afuera, bajita, y es la tercera mala. Cuenta llena para Albert Manuel. Defendiendo los Tecolotes con Xavier Batista en primera, José Rodríguez en segunda. En tercera está Luis de los Santos y en el campo corto Jonathan Araúz. En los jardines cubre Sandoval izquierdo, el central Céspedes y el derecho en posición de Harold Ramírez. Recibiendo los picheos, Alejandro Flores Carrillo. Albert está bateando un elevado al cuadro. El segunda base Rodríguez se acomoda a mediación del abanico, levanta el guante y captura para el out número 3. Fly al 4 para los que anotan. Se va retirado Albert Manuel. Buen inicio para el zurdo Roenis Elías. Retira en orden y cuelga la primera argolla. Sus algodoneros se fueron en blanco en la primera entrada. Los Tecos vienen a batear en la pizarra de Grupo Val.
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0: Regreso, amigos aficionados. Jaime Barría en el centro del diamante por parte del Unión Laguna. Su primer lanzamiento y Joel Quicéspedes está levantando en terreno foul atrás de home plate. Termina la pelota y es el primer strike en el conteo para Céspedes. Barría, 3 ganados, 5 perdidos, efectividad de 5.88 a lo largo de 52 episodios en la actual temporada. Picheo clavado y por fuera, la cuenta se nivela. Una bola y un strike. Saludos a Claudia Patricia Álvarez Navarrete, Moy y Josie Ibarra y Santos Ibarra Gutiérrez en familia al pendiente de sus algodoneros. Roletazo por la tercera de frente al pulpo, toma la bola, mete el tiro a la inicial y se produce el out. El primero de la entrada llega por la vía 53. Tecolotes viene con Joel Quicéspedes como primer bat. Jonathan Araúz batea segundo, Harold Ramírez tercer bat y jardinero derecho. Zoilo Almonte viene como cuarto en el orden y bateador designado. Luis de los Santos, tercera base, batea quinto. Alejandro Flores Carrillo es el receptor. Él está como sexto en la tanda. Xavier Batista, primera base, batea séptimo. Luego José Rodríguez, segunda base, es el octavo bate. Y cierra la alineación Ariel Sandoval, el jardinero de la izquierda, como juega ahora el gran Félix José Fermín, el manager de estos Tecolotes, ya desde hace rato, desde el año 2023. Batazo de foul hacia atrás por parte de Araúz y la cuenta va al 0-2. Jaime Barría, un ex angelino de Los Ángeles, él tuvo un total de 134 apariciones en el béisbol de las mayores, 62 como abridor. En una trayectoria desde el 2018 al 2023 con los angelinos de Anaheim, donde compartió clubhouse con Shohei Ohtani, con Albert Pujols, con Mike Trout, por supuesto, con Benjamin Hill, que era coach del equipo de los Angels. Batazo de foul hacia atrás, no se va a mover el conteo del 0-2. Ese es Barría, ya bien establecido con Laguna desde el año pasado. Está iniciando este segundo juego de la doble cartelera, amigos. Si usted se está uniendo apenas, Laguna ganó más temprano hoy por pizarra de 3-2. 0-2. Viene la curva de Barría, saca las manos, pero batea de foul hacia atrás ahora Araúz defendiendo la zona. Ahí saludos al buen Ariel Esquivel, que va al pendiente del juego en compañía de Emiliano. Después de tener su entrenamiento, ahí va Emiliano de regreso con los Halcones del Vergel junto al buen Ariel Esquivel. Y Toño Chavarría también está al pendiente de lo que sucede a través de Globo 91.1 de FM. Saludos al buen Toño Chavarría. 1-2 el conteo, sale roletazo de frente, ¿no? Le pasó finalmente ahí a la primera base el buen Adrián Tobalín, que se tiró con todo, pero no pudo cortar el viaje de la pelota. La bola va de hit hacia el jardín de la derecha y está el primer imparable del juego para el equipo de los Tecolotes, el equipo binacional. Parecía que iba de frente, me parece que en el último momento alcanzó a dar un bote medio extraño. La pelota le cambió la dirección ahí al Toba y se fue de hit. Y ahora un batazo profundo por el jardín derecho, pero fildeable por parte de Harold Ramírez. No aguantó mucho, el primer lanzamiento está dominado. Un elevado al fly, al right. Viene Olivares, coloca el guante a la altura de su hombro y captura para el out. Número 2, fly al 9 para los que anotan. Se va entonces con un solo picheo aquí. El tremendo bateador líder de hits de la Liga Mexicana de Béisbol, el colombiano Harold Ramírez. Viene ahora Zoilo Almonte a batear. Está como designado Zoilo y es una amenaza siempre que tiene un bate en las manos. Primer lanzamiento, primera mala. Aquí viene el envío, buscando la esquina de afuera. No, se quedó apenas abierto ese picheo. Dos bolas sin strikes. Cuidado aquí con corredor por la primera y Zoilo ansioso por hacer un swing grande. Lanzamiento bajito y la cuenta al 3 con nada. Pide tiempo el receptor. Todo bien. Ya rápidamente lo concede el petudo de home. Y levanta el pulgar ahí señalando al banco de los algodoneros. Viene el lanzamiento de Barría, strike. Cantado el número uno en la esquinita inferior exterior. Para bateador por el lado de los zurdos. 3-1. Aquí viene Barría. El lanzamiento picado, swing grande de Zoilo, buscó la barda, solo encontró la brisa y la cuenta va a ir a lo máximo. Salió corredor y se robó la intermedia, sin mayores problemas, ¿eh? Araúz llegó a la segunda y ni siquiera le dio oportunidad a Nevares de hacer el tiro. Va a ser robada para Jonathan Araúz, el de Alanaje, Panamá. Se coloca en posición anotadora. Otro pichó picado y lo perdió. La base por bolas para Zoilo, bien trabajado este turno para el dominicano. Y así vamos a tener corredores en primera y en segunda ya con dos outs cuando va a venir a batear a continuación Luis de los Santos. Los algodoneros defendiendo en este segundo de la doble cartelera con Adrián Tobalín en la primera base. En segunda está Isan Díaz. En la tercera, el pulpo Emanuel Rivera. Y en el campo corto, Albert Lara. Los jardines, Egui Rosario en el izquierdo. Albert Martínez en el central. Y Eduardo Olivares en el derecho. Roletacito de frente a la intermedia. La tiene Isan. Mete el tiro a la inicial y se produce el out. Se acabó el problema. Por la vía 43, sale Barría con banderas desplegadas, se quedaron dos a bordo, pero los tecolotes se fueron con las alas vacías. Así termina el episodio, se fue amigos, una entrada completa, nada para nadie, sus algodoneros y los tecos en la pizarra de Grupo Valor.
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Amigos, estamos de regreso. Vámonos con la continuación de nuestro juego. Cuando sale un roletazo por el rumbo de la segunda. ¡Uy! No la pudo recoger el intermediarista Rodríguez. Y se va a envasar Yadier Drake. Aquí la suerte le favorece a los algodoneros. El primer error que aparece en la pizarra es cortesía del segunda base de los Tecos, José Rodríguez. Roenis Elías en el centro.

derecho y ahora el conteo va a colocarse en una bola con dos strikes. Anoten entonces el error al segunda base. Jonathan Arauz es su segundo error en la temporada. Corriendo por la inicial, Jadier Drake, la Pantera, había salido resignado a correr hacia la intermedia cuando salió el roletazo. Aquí sale al robo, un batazo muy elevado del pulpo y va a tener que regresar. El batazo es elevado, cerquita. ¡Uy! Xavier Batista no se la pudo quedar. La pelota la recoge después de que bota, mete el tiro a segunda para el force out. Bueno, qué embrollo aquí. Jadier Drake había salido con el movimiento del lanzador, pero pegó un batazo muy elevado a escasos 2 metros de la almohadilla de la primera. Ahí iba a caer la pelota. Xavier Batista se acomodó y obviamente Drake regresó desde la segunda, donde prácticamente ya estaba colocado, pero no la puede contener de Batista. Recoge la bola que le queda muy cerca, tira la segunda y bueno, ya era imposible ahí que Drake pudiera regresar. Esto es bola ocupada en la anotación oficial por parte de Manuel Rivera. Viene Isan Díaz, primer lanzamiento de Elías, strike, cantado el número 1. Se mantiene en el umpire robot Julisa Iriarte. Y ahora Daniel Toledo está cantando las bolas y los strikes en home plate, o señalando las bolas y los strikes en home plate. Las canta el umpire robot David Solís en primera y Carlos Valenzuela en tercera. La slider bajita va por ella, jala, trata de jalar ese gancho. Y San Díaz no puede hacer contacto con la bola y ya se coloca en el conteo del 0-2. Corredor por la primera. Qué jugada tan extra, tan rara. La anterior, ahí viene el roletacito por parte de Isan, esa amenaza con irse hacia el jardín central, alcanza a recogerla Rodríguez, aja, le pasa con una jugada de fantasía ahí en la intermedia Arauz y el force out vía 46, pero vale mucho la pena la jugada, ¿eh? Y luego vino un disparo hacia la primera tratando de sorprender a Isan Díaz, pero no pudo retener la pelota a Xavier Batista. Un roletazo lento, lento, tan lento como la construcción del Metrobús. Así va el roletacito, pasó por encima de la loma y cuando pasa a metro y medio de la almohadilla de segunda, el intermediarista Rodríguez llega y de manera elegante con el guante de revés levanta la pelota y sin componer figura, le pasa así con un movimiento de pala, digamos, ahí en la intermedia. A el campo corto Arauz para el force out. Luego vino el tiro a primera. Estaban buscando el doble play, pero la bola le dio en la espalda a Isan Díaz y no hubo manera entonces de buscar la doble matanza. Pues dos jugadas muy extrañas consecutivas aquí por parte de Laguna y tenemos corredor por la primera. Tobalín ve pasar el primero bueno. Elías se impulsa. Esta se le queda bajita. Un sinker a 83 millas por hora. Y la cuenta se va a emparejar en una bola con un strike. Este es el último juego antes del All-Star Break, la pausa del Juego de las Estrellas. Este fin de semana es de fiesta en Monterrey. Roenis Elías se impulsa, lanzamiento a la esquina de afuera, strike, cantado el número 2. Buen picheo este por parte de Elías. Y la cuenta se va a colocar en una bola con 2 strikes. Tobalín, que en esta temporada hoy está haciendo el esfuerzo. Batea mucho mejor en gira, Tobalín, .429. ¡Uy, la revirada, la primera! Pero luego el tiro es muy alto por parte de Xavier Batista y va a llegar safe, Isan. ¡Qué clase de jugada! Otra más de esas extrañas. Salió Isan Díaz, dio un paso de más. El lanzador zurdo, Roenis Elías, que lo tiene de frente, se percata de ello. Metió el tiro a la inicial. Tomó la bola Batista. Iba en camino a la segunda Isan Díaz, pero el tiro de Batista fue muy alto. Apenas si pudo pues rozar la pelota el segunda base Rodríguez, no puede quedarse con ella, afortunadamente estaba muy cerca, ahí atrasito el campo corto,
para evitar que la bola se fuera.

0: Pero así que corredor por segunda. Viene el picheo bajito a Danica, el toma. Y se está ponchando para el out número 3. Chocolate que deja fuera de combate a Tobalín. Bueno, a pesar de los pesares y de las jugadas tan raras que se han dado en este episodio, cuelga el cero el zurdo Roenis Elías con este ponche sobre el muchacho de Tijuana. Una entrada y media, nada para nadie, 0-0. ¡Sus algodoneros y los tecos! En la pizarra de Grupo Val.
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0: Amigos, estamos de regreso. Vámonos con la continuación de nuestro juego. Viene el buen Alejandro Flores Carrillo a la caja de bateo y enfrenta al panameño Jaime Barría. Roletazo de foul por el lado derecho. Es la primera pelota mala. Quiero decir, el primer strike. Cero con uno el conteo para Flores, que se planta por el lado de los zurdos. Es un bateador ambidiestro. Lanzamiento de Barría. Muy bajito. La cuenta pareja, una con uno. Otro picho bajito, dos bolas, un strike. Viene Barría, prepara, apunta, fuego, alto el picheo. Metiéndose en problemas aquí con el buen Alejandro Flores Carrillo, ex algodonero, el Águila Blanca. Viene el envío de Barría, batazo de foul por el lado derecho. Alcanza a mantenerse con vida Alejandro Flores. Es el segundo strike. Digo con vida porque podía haber jugado ahí, ¿eh? Pero la bola finalmente abrió. Bueno, saludos a Oscar Barba Cortés y a todos los Cuervos TRC, a Isaac Barba, a toda la banda que anda al pendiente del juego. Lanzamiento a la esquina de afuera y lo arregló. Cantado el tercero, chocolatote el que receta Barría. Se queda Flores con la carabina al hombro y tenemos entonces el primer tercio fuera. Ahí está el primero fuera. Viene el lanzamiento contra Xavier Batista. Ahora bajito se le quedó a Barría. La primera mala en el conteo de un Xavier Batista, que es un tremendo aporreador. Cuando se lía con la pelota, la pone lejos, lejos, lejos, pero también corre muchos riesgos de poncharse una y otra vez. Aquí Barría lo pasa con la velocidad desde el primer strike en el conteo. Le repite la dosis Barría, un cutter alto, recta cortada, buena velocidad. Y no la puede encontrar Batista, ya se coloca en una bola con dos strikes. Viene el lanzamiento de Barría, batazo de foul hacia atrás, una con dos. No se mueve la contabilidad contra el ex sultán de Monterrey, Xavier Batista. Lanzamiento alto por fuera. Le puso ahí el anzuelo, pero no picó. La dejó pasar Batista. Dos bolas, dos strikes, un solo out. Nadie corre en los senderos. Se impulsa Barría, un roletazo de botes altos por la tercera. Al segundo bound la tiene el pulpo, tiro de costa a costa y de frontera a frontera. Y se produce el out. El segundo de la entrada llega por la vía 53. Efectivo el trabajo de Manuel Rivera ahí en la esquina caliente. Roletazo con cierta violencia por parte de Batista, pero toma mucha elevación tras el primer impacto en el césped artificial del Unitrade Stadium. Un pasito para atrás de Rivera, mete el salto ahí a mediación del abanico y luego el disparo perfecto para hacer contacto con el Newman de Tobalín. Ahí dos fuera, viene ahora a tomar turno José Rodríguez, el segunda base de los Tecos, que había sido el primer bate de los emplumados en los dos primeros juegos de esta serie. Saca la línea por el jardín izquierdo, la pelota de foul. Se mete al bullpen de los algodoneros esta línea, pero apenas adelantado, apenas anticipado el swing de Rodríguez. Un buen contacto con el barril del bate, pero la bola termina en terreno malo. Picho bajito, la cuenta pareja. Una bola con un strike. Barría. Se impulsa la recta abanica con todo Rodríguez. una recta de 90 millas por hora en la esquina inferior exterior para bateador por el lado de los derechos. Por más que extendió los brazos, no pudo hacer contacto Rodríguez y ya lo tiene en el 1-2 barría. Viene el envío, le repite la dosis, swing arrepentido, consultan en primera. No, cruzó el bate, dice el umpire. Y así entonces se va a mantener con vida Rodríguez. Cuenta de una bola, dos strikes, hay dos outs, lanzamiento a la esquina de afuera, va por ella y se está ponchando. ¡Chocolatote! El que se lleva a Rodríguez, buen lanzamiento de barría a la esquina superior exterior para bateador derecho. Suelta todo lo que trae en el madero, un swing de leñador Rodríguez, no puede hacer contacto con la bola. Por la vía del ponche termina el episodio, cuelga su segunda argolla del juego Jaime Barría. Dos entradas completas, nada para nadie, 0-0. ¡Sus algodoneros y los tecolotes en la pizarra de Grupo Val!
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0: regreso, amigos aficionados. Vámonos con las acciones de la tercera entrada en su parte superior, en su parte alta. Roenis Elías, el zurdo, se mantiene en el centro del diamante y enfrenta al bombardero venezolano Albert Martínez. Primer ficheo, una recta humeante, 93 millas por hora, pero se le quedó alta. Aguanta Martínez, rápido el conteo en una bola sin strikes. Batea para punto 235 en la temporada, Martínez. Ficheo alto, va por ella y falla Martínez. La cuenta se empareja una con uno. Vino con otra recta humeante, 92 millas por hora. Elías en la temporada está teniendo su quinta salida, su cuarta como abridor. Picheo alto, 2 y 1 el conteo. Viene el envío, batazo muy elevado por parte de Martínez. Ahí en el fondo del abanico, el segunda base baila un poquito y se quedó con ella. Rodríguez baja esa lámpara y tenemos entonces el primer tercio fuera. Por la vía del fly al 4 se va dominado Albert Martínez. Cayó el primer out en este tercer capítulo y viene ahora a batear Dean Martín Evarez. Octavo, noveno y primero. En el orden es lo mínimo que deberá enfrentar el zurdo Roenis Elías, que ha empezado bastante bien en este juego. Viene el envío en recta o retando a Nevares, hizo un swing grande, monumental, buscó la barda, solo encontró la brisa ante un picheo de 93 millas por hora, le pega la bola para punto 266 de Nevares. Otra vez la recta humeante, 93 millas por hora, poquito alto el picheo, pero estaba en la zona, fue por ella Nevares, no pudo hacer contacto y el conteo rápidamente se le coloca en el 0-2, punto 266 lo que batea Dean Martín Nevares. Ya les decía de Roenis Elías, tuvo buen paso por el béisbol de las mayores, más de 160 apariciones. Envío aquí bajito y lo arreglaron, le cantaron el tercero. Ni la vio el umpire de campo, pero el umpire robot dice sí. Ahí está, señala Toledo, el de Monclova, que está ponchado Dean Evarez. Por la vía del chocolate, queda fuera de combate Dean Martín. Hay dos fuera, nada convencido está Evarez, pero bueno. Ya lo cantado, cantado está. Este Roenis Elías ha tenido tres aperturas contra Tijuana, en Tijuana, contra Conspiradores en Querétaro y contra los Leones de Yucatán en Dos Laredos. Además de una actuación como relevista ante Veracruz, tiró dos innings de una carrera y un hit. Esa fue su más reciente aparición. Tiró dos innings, un hit, una carrera que fue limpia, un golpe, dos ponches. Su récord en global, 0-1 con estos tecolotes. Roletazo fuerte que pasa por un lado del antesalista. Se tira el clavado de los Santos. No alcanza a cortar el viaje de la pelota y ahí está. Saludando a Egui Rosario con el primer imparable del juego para los algodoneros. El primer hit del equipo que apasiona, el primer hit del Unión Laguna, es presentado y celebrado por Grupo Balmur, orgulloso patrocinador oficial de los algodoneros. 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Eduardo Olivares a batear. Hit al 7 para los que anotan. Así fue el batazo por parte de Egui Rosario. Ataca la esquina de adentro. Strike cantado el número 1 en contra de Olivares. Está bateando en la temporada para punto 329. Tiene 12 carreras producidas y 4 cuadrangulares. El venezolano que se planta a batear por el lado de los derechos. Ataca el zurdo. Se le queda fuera el picheo. Cuenta pareja. 1-1. Rosario, que no jugó en el primero de la doble cartelera. Y aquí ya conectó el primer imparable del juego para el Unión Laguna. Viene el picheo a la esquina de afuera. Olivares saca las manos, batazo a banda contraria. La recoge en el fondo del abanico Rodríguez. Tiro poquito alto a la inicial, pero alcanza a sacar. Y es que Xavier Batiste es un muro. Es un gigante ahí en la inicial, se estira cuál largo es, alza su mano enguantada, captura la de 108 costuras y un millón de emociones y se acabó el peligro. Por la vía 43, eliminan a Eduardo Olivares y cuelga su tercera argolla en la pizarra el zurdo Roenis Elías. Dos entradas y media son historia. Sus algodoneros no tiene nada. Los Tecos igual están en cero en la pizarra de Grupo Valma.
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0: Amigos, estamos de regreso. Vámonos con la continuación de nuestro juego. Jaime Barría en el montículo enfrenta a Ariel Sandoval. Primer picheo, se queda alto y es la primera mala. Punto 238, lo que batea a Sandoval, que vino como defensivo hacia el final del primer juego de esta doble cartelera y ahora aparece como titular. Lanzamiento en cutter, la recta cortada, abanica con todo Sandoval y la cuenta se nivela en una bola con un strike. El Pana Barría, su lanzamiento se le queda bajo y la cuenta va a ponerse en 2-1. Este Ariel Sandoval es nativo de Sabana Grande en la República Dominicana, la tierra donde han nacido peloteros ilustres. Viene el lanzamiento a la esquinita interior inferior, strike cantado. El número 2, sonríe ahí Sandoval, no le parece del todo, pero bueno, el reloj ha hablado, 2-2 el conteo. Viene el envío de Barría, sale un roletazo de frente al campo corto, al segundo bound la corta Lara, tiro a la inicial y se produce el out. El segundo de la entrada, el primero de la entrada quiero decir, llega por la vía 63. Quedé con lo de Sabana Grande. Eli de la Cruz es de Sabana Grande, un superestrella actual de las grandes ligas. Ahí es nativo también Ariel Sandoval. Vía 63 entonces, fuera de combate. Primera ocasión en el juego en que el béisbol le exige el esfuerzo aquí a Albert Lara, a la defensiva, y lo ponen fuera de circulación. Viene Yoelqui Céspedes a batear. Primer picheo, strike cantado el número 1. A la esquinita de adentro es el lanzamiento por parte del Pana Barría. Céspedes espera ofrecimiento. Aquí está cuchareando la pelota en terreno foul. La va a buscar Dean. Imposible. La bola va al graderío. Ahí por donde anda Tico el Teco, arriba del techo del dugout local, por el rumbo de la primera base. Están al revés. Aquí en Laredo, Texas, el local va en la primera y el visitante va en la tercera. En Nuevo Laredo, Tamaulipas, es al revés. El local va por tercera y el visitante va en la inicial. Viene el envío, este se le queda muy alto. Y también muy diferentes los dugouts, los vestidores de estos equipos. En Nuevo Laredo están justo atrás de, es decir, se conectan con los dugouts, como el Estadio de la Revolución y como muchos estadios de béisbol antiguos. Elevado en terreno foul, la va a buscar Tobalina ahí detrás del cajón del coach de la inicial, levanta el guante y captura para la número 2 por la vía del fly, foul fly al 3, así queda fuera de circulación Yoelqui Céspedes y viene ahora Jonathan Araúz a tomar turno. Buen trabajo de Tobalín ahí detrás del cajón del coach de la primera, a la puerta de entrada del dugout local. Entonces en la junta los dugouts o los vestidores están conectados con los... bueno, los clubhouse o los vestidores están conectados con el dugout, como sucede en el Estadio de la Revolución y en muchos otros parques. En el Madero, por ejemplo, en Saltillo, en Monclova, en fin. Y aquí en Laredo, el vestidor de ambos equipos está allá atrás del jardín derecho. Allá es donde está colocado el lugar donde tienen pues todos los utensilios y los artilugios, la sala de masaje, los vestidores, los baños, las regaderas, todo está por ahí. Aquí está dominado Jonathan Arauz con un elevadote hacia el jardín de la izquierda. Viene para adelante Egui, levanta el guante y captura para el out número 3. Navegando en aguas tranquilas, Jaime Barría retira en orden para colgar su tercera argolla del juego. Está bueno el duelo, hay tiro. Después de 3 entradas completas, 0-0, nada para nadie. Sus algodoneros y los tecos en la pizarra de Grupo Valmore.
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0: Eso, amigos aficionados, vámonos con las acciones del cuarto capítulo. Duelo de cubanos aquí, Roenis Elías en contra de Albert Manuel Lara González. Primer lanzamiento del zurdo Elías, se queda alto y por fuera. Albert está de uno nada, batea en la temporada para .352 con 7 cuadrangulares y 31 producciones. Batazo de faula hacia atrás, la cuenta se nivela, una con uno. En el lanzamiento, cambio de velocidad, se quedó por fuera y la cuenta 2 bolas con un strike. Una notable mejoría lo que ha tenido Albert Lara en sus números y en su desempeño a la ofensiva en esta temporada 2026 respecto a lo que había mostrado anteriormente. Y no es que antes fuera un mal pelotero o un mal bateador. Sin embargo, ahora sí está poniendo de manifiesto todas sus habilidades. Abanica aquí un picheo alto, la cuenta se empareja, 2 bolas, 2 strikes. Se impulsa Elías, alto el picheo, va por ella Albert y se está ponchando para el número uno por la vía del chocolate. Queda fuera de combate Albert Manuel Lara González, un picheo elevado, sinker, 94 millas por hora. Fue a buscarla y no la encontró. Hay uno fuera y viene ahora a tomar turno al bate Yadier Drake. Primer lanzamiento, se le queda adentro a Roenis Elías. Una bola sin strike. Lo tomaron entonces ya sobre la temporada los tecolotes a este Roenis Elías. Otro duelo de cubanos y lo va a ganar Elías. Está levantando un palomón hacia el jardín central, Yadier Drake. Viene para adelante, Céspedes levanta el guante y captura para el out número 2. Por la vía del fly al 8, queda fuera de combate Yadier Drake. Bueno, pues dominó ya a sus dos paisanos este zurdo, Roenis Elías. Está tumbando caña realmente, lanzando bastante bien. Solamente ha permitido un imparable a lo largo de 3 entradas y 2 tercios. Y viene ahora a tomar turno el pulpo Emanuel Rivera. Viene el lanzamiento a la esquina de afuera, no, abierto, se quedó el picheo, una bola sin strikes. Elías, en su primera aparición, abrió contra Tijuana, tiró 2 innings de un hit, pero no fue más allá. Aquí viene un roletazo por la intermedia, uy, le estaba batallando un poco, otra vez Rodríguez, finalmente toma la bola, mete el tiro a la inicial y se produce el out. Un roletazo de botes intermedios. Rodríguez tuvo que desplazarse unos 3 metros hacia su costado izquierdo. Le metió el guante a la altura del cinturón y se le estaba cayendo la bola, pero al final alcanzó a quedarse con ella y retiran al pulpo. Entonces, 43 el camino. Inofensivos los algodoneros en este inning contra Roenis Elías. Retira en orden. Se fueron 3 entradas y media. Nada para nadie. 0-0. Sus algodoneros y los tecos en la pizarra de Grupo Valmo.
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0: Bien, amigos, vámonos con la continuación de nuestro juego. Qué dolor quitar esa gran rola de los hombres. Bueno, vámonos con la continuación de nuestro juego. Jaime Barría en el centro del diamante enfrenta a Harold Ramírez, saca la pelota de foul hacia atrás luego de un slider de 81 millas por hora a la esquina exterior para bateador por el lado de los derechos. El peligroso colombiano. Aquí Harold Ramírez está levantando un rascacielos en el cuadro interior. Y San Díaz, detrás del abanico, se coloca, levanta el guante y captura para el out número uno por la vía del fly al cuatro. Queda fuera de circulación Harold Ramírez. Buen trabajo de Barría también hasta el momento. Aquí vino con un picheo a la esquinita de afuera. Le hizo el swing, pero le salió un batacito muy elevado a Harold Ramírez y no recorrió muchos metros. Hay uno fuera, viene Zoilo Almonte a tomar turno. El lanzamiento de Barría, este se le queda muy picado, muy adentro además, y es la primera pelota mala. Nativo de Santo Domingo en la República Dominicana, es decir, es capitaleño. Este Zoilo Almonte nació en la misma ciudad que el genio Juan Luis Guerra Seijas, el genio capitaleño. Batazo de foul hacia atrás, la cuenta en una bola con un strike. Almonte, que muy parecido a Xavier Batista, ¿no? Un tipo que si se enreda con la bola, olvídate de ella, la pone lejísimos, pero ambos son proclives al chocolate, más Batista, mucho más quizá que Zoilo, que ha tenido mayor éxito porque igualmente en temporadas puede tener bateo de promedio bastante bueno, como ahora mismo está no tan lejos de la cifra mágica del punto 300. Aquí está levantando de foul por el lado derecho, muy jalado ese batazo ante un sinker bajito por parte de Barría y la cuenta en el 2 y 2. Y en esta temporada soy lo punto 297, ahí está, pues acechando el punto 300. Viene el envío picado, batazo de foul por el lado izquierdo, sacó las manos Zoilo. En este muy bonito Unitrade Stadium, vienen familias por igual de México y de los Estados Unidos. Hay incluso algunos aficionados y aficionadas que tienen el jersey de fútbol de México, pues mostrando la fiebre que existe en este verano por el deporte del balompié. La recta a la esquina de afuera, abanica Zoilo y se está ponchando para el out número dos. Chocolatote el que se lleva Almonte, bien dirigido este lanzamiento por parte del pana a la esquinita exterior inferior. Ahí estaba colocando la mascota Dean Martín Evarez, ¡shum! Justo ahí fue el lanzamiento. Hay dos fuera y viene Luis de los Santos a batear. Se impulsa Barría, strike cantado el número uno. A la esquina de afuera, una slider que sorprende ahí a de los Santos con el movimiento este famoso de gancho. Es Jonathan Araúz el único que han conectado hit al momento por los tecolotes. Picheo por fuera, va por ella. De los Santos abanica y no encuentra nada, ya se le coloca el conteo en el 0-2. Barría prepara, apunta, fuego, esta también es picada y por fuera, pero sí se le quedó muy abierto el lanzamiento. ¿Cómo están los rieleros? 3-0 le ganan a Sultanes apenas en la segunda entrada. ¿Por qué rieleros? Porque pues son los dos equipos que le interesan hoy por hoy a Laguna y a Tecolotes. Sale el roletazo de frente al campo corto, al segundo bote, con rodillas flexionadas, como papá que está enseñando a caminar a su hijo. Lara toma la pelota, mete el tiro a la inicial y se produce el out. El tercero de la entrada llega por la vía 63, fuera de circulación, Luis de los Santos. Y en 1, 2 y 3, tamarindo, dice la canción. Así se fueron los tecolotes. Cuelga Jaime Barría su cuarta argolla del juego y responde al duelo con el cubano Roenis Elías. Cuatro entradas son historia. Juegazo, hay tiro. 0-0. ¡Sus algodoneros y los tecos! En la pizarra de Grupo Valmor.
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0: amigos, estamos de regreso. Vámonos con la continuación de nuestro juego. Unitrade Stadium, siendo testigo de este segundo duelo de la doble cartelera. Está resultando muy, muy, muy interesante. El primer juego lo ganó Laguna por apretado margen, una carrera nada más. Y viene a batear Izan Díaz, que fue el hombre que produjo la carrera de la diferencia y además produjo dos de las tres que anotó Laguna en el primer duelo de hoy jueves. Lanzamiento alto y es la primera mala en el conteo. Roenis Elías todavía ni siquiera llega al medio centenar de picheos. Aquí viene el número 48 por el centro del plato, la recta 83 millas por hora. El zurdo coloca al otro zurdo en la cuenta de una bola con un strike. Saludos hasta Lerdo, al profe Adán y a su hijo Chuy. Son algodoneros, pero de corazón. Saludazos hasta Lerdo, el profe Adán y Chuy, su hijo. Viene el lanzamiento en slider, saca el roletazo directo al inicialista. Batista la tiene, el mismo pisa la almohadilla y se produce el out. El primero de la entrada llega por la vía 33. Buen trabajo de Xavier Batista ahora en la defensiva, ahí en la inicial. Roletazo de frente, sin mayores complicaciones, con algo de violencia el batazo de Izan Díaz. Pero bien controlado por Xavier Batista. Viene Tobalín con el cañonazo hacia el jardín central. Profundo, pero fildeable. Al primer picheo se va a ir dominado por la vía del fly al 8, el Toba. Ahí la espera Céspedes. Toma la pelota y se produce el out. El segundo de la entrada llega por la vía del elevado al jardín del medio. Buen trabajo, buen contacto de Toba, pero le dio con la parte de arriba del bate, no le dio con el barril, con la fuerza que tiene Tobalín en las canillas. Un contacto de esa naturaleza, bien conectado, se la lleva sin problema alguno. Albert Martínez a batear, strike cantado el primero. Quería pedir tiempo Albert para acomodarse ahí el cinturón, no lo concedió el umpire. El picheo da justo en la esquinita exterior inferior. Viene el envío, un sinker, abanica Alberti, rápidamente se coloca en el conteo del 0-2. El bombardero del equipo lagunero, bombardero venezolano. Para nada ha tenido Martínez una temporada como la que estaba acostumbrando en los años anteriores este venezolano, que brilló intensamente con equipos como Durango y León. Batazo de foul por el lado izquierdo. Albert Alexander Martínez Zambrano, sobre todo en el terreno de los jonrones, doble dígito en 2022 con Durango, conectó 14, y en 2023 también con Durango conectó 11. Picheo muy pegado a la altura del cinturón, pero ceñido el lanzamiento. La dejó pasar Albert, ya se iba a la caseta a Roenis Elías, le dice el umpire, no, ahí se queda. Viene el picheo número 55 de la noche para Roenis Elías. Sobre todo el año 2022 fue cuando reunió sus mejores cifras Albert Martínez. Lanzamiento alto, la cuenta se empareja, dos bolas, dos strikes. Pegó en ese 2022 143 hits en 344 veces al bat. 32 dobletes, 14 jonrones. Todas sus cifras máximas en lo que va de su carrera en Liga Mexicana, que son 6 años ya, incluyendo este 2026. Pichó bajito y por fuera, la cuenta va al 3-2. Ya son más de 400 juegos para Albert Martínez en Liga Mexicana. Aquí aguanta un picheo muy ceñido y la base por bolas. Allá va a ir hacia la inicial. Buen turno por parte de Martínez. Estaba abajo en el conteo y logró entonces apelar a la paciencia y por la vía del pasaporte ocupa su lugar en la inicial. Allá va Alegre Cualiebre hacia la primera base mientras se va desprendiendo de los artilugios ahí de las protecciones y se las entrega el buen Enrique Amarillas. ¡Ah! Saludos a Zarapero Man, Iván Flores de Torreón, que todavía recuerda esas viejas glorias de los zaraperos y su bicampeonato 2009-2010. Zarapero Man, Iván Flores. Primer picheo, abanica el cambio de velocidad. Dean es el primer strike en el conteo de uno. Nada, Nevares se ponchó en su anterior oportunidad en contra de este zurdo Roenis Elías. Lleva 4 ponches en el juego. No es tan ponchador Elías, pero por lo pronto solamente ha permitido un hit y mantiene callados a los algodoneros en la cuestión de las anotaciones. Bajito el picheo. Estamos disfrutando, degustando de un buen duelo de lanzadores. No como los que le gustan al zarapero Manny Van Flores, que le gusta el bateo, le gusta la madera, el trueno. No sabe del béisbol champán. Saca el pie de la placa aquí Roenis Elías y todo mundo quieto, todo mundo tranquilo. Albert Martínez corriendo por la inicial, lo tiene de frente precisamente el lanzador. Viene el envío, abanica Nevares, un sinker ahora, humeante, 93 millas por hora. Alto el picheo, fue por ella Dean, no la pudo conectar y ya se coloca atrás en la contabilidad. 1-2. Nevares es también un tipo que suele hacer swing, pero jugándose el todo por el todo, ¿eh? A él le gusta hacer el swing grande. Viene el envío muy alto, salió corredor hacia la segunda, el tiro es malo, va a ir hasta el jardín central y todavía se pone a jugar Mazatena. Ahí el jardinero del medio le dieron luz verde a Martínez, se le cayó la bola a Batista y va a anotar. Va a anotar Albert Martínez en una de las carreras más raras que yo haya visto en mi carrera como locutor. Increíble, increíble. Un picheo bajito. El tiro por parte del receptor fue muy forzado, tiró desde sus rodillas Alejandro Flores, voló al segunda base Rodríguez, que cubría la almohadilla de la segunda, y me parece que también Rodríguez se resbaló, la bola se le va hacia el jardín central, y cuando titubea un momento el jardinero central porque no puede tomar la pelota de primera intención, pues ahí le dice Ray Olmedo a Martínez, vámonos, vente para el home. El tiro fue bueno, la tomaba en el guante Xavier Batista, el primera base, pero se le cayó del guante y tenía mucho tiempo. Ya cuando la pelota estaba prácticamente en el guante de Batista, hombre, iba a mitad del camino, lo iban a sacar, pero por mucho si hubiera hecho el tiro Batista hacia home. Cortó, es más, a lo mejor Batista la deja pasar y se hacía el out. Pero bueno, qué bueno, se metió Batista, tomó la pelota en su guante y a la hora de sacarla, ahí pierde la pelota y Albert Martínez termina anotando la carrera de la quiniela. Permítame, ¡ting, ding, ding! Está timbrando la número 1 para el Unión Laguna, no lo puede creer la afición de los Tecolotes. Qué mala defensa jugaron aquí, ya está en la pizarra el segundo error. Qué mala defensa, qué increíble, increíble. El disparo de Alejandro Flores no fue bueno hacia la segunda. Difícilmente iban a sacar en segunda, igual con un tiro bueno, ¿eh? El tiro fue a parar al jardín central, donde Céspedes trató de levantar la bola, pero le pegó en la muñeca izquierda. La esférica tomó un poquito de elevación, ahí estaba jugando como Mazatena Céspedes, y bueno, decíamos, no pasa nada, se va a ir el corredor a la tercera y ya. Pero Ray Olmedo le da luz verde, el coach de tercera, a Martínez. Albert se va hacia la inicial y luego mala la asistencia o el intento de asistencia de Xavier Batista al tomar la bola y ya no pudo sacar. Después la base por bolas para Dinevares, ahí está en la primera, pichó al suelo, wild pitch, y va a ir a segunda, Dean. Ahí está colocándose entonces en posición de anotar, y Egui Rosario en turno al bat. Bien, pichó muy picado ese, no lo pudo tomar el receptor Alejandro Flores Carrillo, Guillermo Alejandro Flores Carrillo. Se marcó un error en esa jugada y creo que estamos en lo justo. El error fue en el tiro hacia la segunda. Ese error del receptor Alejandro Flores. Y luego bien se pudo marcar error a Xavier Batista, pero quizá no considere el error el señor anotador, porque con todo y que la hubiera tomado Batista, pudiera haber sido una jugada apretada. A ver, están pasando la repetición aquí en uno de los monitores. Sí, es que el titubeo de Céspedes en el jardín central y luego el tiro. No, no, pero si Batista toma la bola en su guante, fácilmente hubiera sacado a Martínez en home. Qué bueno que no la tomó. Viene el envío, abanica Egui y se está ponchando para el out número 3. Bueno, con una de las carreras más extrañas que yo haya visto, ya lo están ganando los guindas y eso es lo importante. Chocolate para Rosario, queda fuera de combate. Se fueron amigos. 4.5 entradas. Los algodoneros tienen una, los tecos no tienen nada en la pizarra de Grupo Valmo.
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0: Bien, amigos, vámonos con la continuación de nuestro juego. Viene un nuevo lanzador por Unión Laguna. Se trata de Guadalupe Chávez. Guadalupe Chávez al relevo de Jaime Barría, que se va con 4 episodios. Lamentablemente no va a poder llevarse la victoria por las reglas de anotación. Aquí está Alejandro Flores levantando hacia el jardín central. La bola vuela, va a ir contra la barda después de un bote. La toma al rebote Albert Martínez. Rápidamente el tiro de regreso al cuadro, pero esto es un tubey para Alejandro Flores y le dice: buenas noches, señor Chávez. Ya lo está ganando Unión Laguna. Pero aquí da la voz de ataque el Águila Blanca. El bombazo hacia el jardín central. Ya no hubo nada que hacer aquí para el patrullero Albert Martínez. Bueno, han optado por traer a Guadalupe Chávez y va a venir un bateador emergente a continuación. Me parece que es Ryan Aguilar y muy probablemente con la encomienda de tocar la bola. Aguilar va a entrar en lugar de Xavier Batista, que ha sido todo para él. Es que Batista ha tenido una noche bien problemática en cuanto a los errores se refiere. Jugando defensiva, basura auténticamente Batista. Digo, en la carrera que anotó Laguna, bueno, probablemente ni siquiera tenía que cortar la bola. ¡Uy! Ahora hablando de basura, el toque que no, que recoge Chávez. Tira la tercera, no la puede retener el pulpo y se va a anotar la carrera del empate. El toque de Ryan Aguilar salió muy largo, salió de frente. Lupe Chávez tomó la pelota, tiró a tercera, pero la pelota le pegó en el guante al pulpo Rivera. No sé qué pasó ahí, probablemente un error de comunicación. El pulpo no la esperaba. Porque, caray, la pelota le pega, rebota, va hacia atrás y anota. Entonces, Alex Flores, bueno, ya se empató el juego. Solo 3 picheos de José Guadalupe Chávez. Y además, en ese error, Ryan Aguilar se va hasta la intermedia. Están con opción de darle incluso la voltereta aquí los tecolotes. 3 picheos de Guadalupe Chávez. Y ya empataron el duelo los tecolotes. Viene a batear José Rodríguez y también se cuadra para tocar. Picheo alto y afuera, pero está ahí cantado el número 1. Y jugando béisbol de liga infantil aquí los algodoneros con solo 3 picheos. Viene lanzamiento por fuera. Ay, caray, es que el pulpo me parece que antes de tener la bola en el guante voltea a ver dónde viene Alejandro Flores y ahí es donde la pierde de vista y se produce entonces el error. Ahora un toque muy elevado, viene Tobalín y se quedó con ella. Se quedó con ella, un toque que salió como un globito por parte de José Rodríguez. Y caray, como un fantasma, Tobalín en un despliegue de habilidad y agilidad viene para adelante a toda velocidad, se desliza sobre sus rodillas y captura la de 108 costuras y 1,000,000 de emociones. Por la vía del fly al 3 queda fuera de combate. Entonces, Rodríguez, tenemos el primero fuera. No se puede mover el corredor de la intermedia. Intentó el toque de bola ahí precisamente Rodríguez. Bueno, lo intentó y lo ejecutó, pero de mala manera. A batear Ariel Sandoval, saca el pie de la placa Lupe Chávez. Aquí lo mejor que le pudiera pasar es que pues ya no se anote esa carrera que está por la intermedia. Ya Barría sin decisión. 4 innings, 13 bateadores legales, solo un hit. No permitió carreras, obvio no, jonrones. Picheo por el centro del plato, está ahí cantado el número 1. 4 entradas, 13 bateadores, un hit, no carreras, no jonrones, obviamente, no sacrificios, 1 base por bola, no golpe, no wild, no balk, y 3 ponches por parte de el buen pana Jaime Barría. Se fue sin decisión. Buena actuación. Decidió Tatís optar por traer a Chávez, probablemente así estaba programado. Roletazo fuerte por la tercera, el pulpo se faja, toma, tira, out en la inicial, de costa a costa y de frontera a frontera, y tenemos entonces el segundo tercio fuera. No se puede mover Aguilar de la intermedia, ahí permanece, a donde de la segunda base, sí, donde llegó gracias al error. Un roletazo este de frente al antesalista Emanuel Rivera. Yoelky Céspedes a batear. Viene el lanzamiento, sale la línea. Ahí de frente a la inicial. Al primer bound la toma Toba. Él mismo pisa la almohadilla y se acabó el problema. Por la vía 33. Queda fuera de circulación rápidamente ahí Yoelky Céspedes. Pero el daño está hecho. Con solo tres lanzamientos a Lupe Chávez le empataron el juego. Y estamos como empezamos. Cinco entradas completas, una por una. Sus algodoneros y los tecos en la pizarra de Grupo Valmor.
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¡Qué temazo del gran Manuel Mijares! Para darle la bienvenida a la sexta entrada, el derecho Darío Gardea, récord de 0-1, viene al relevo por parte de los Tecolotes de los Dos Laredos. El derecho Darío Gardea, récord de 0-1, viene al relevo por parte de los Tecolotes de los Dos Laredos. Bueno, la carrera que anotó Teco.

Aquí viene el lanzamiento de Darío. La curvita se queda alta. Le da un buen jalón, un buen framing ahí el receptor, pero no engaña al umpire robot. Darío Gardea, nativo de Ciudad Juárez, Chihuahua. Chihuahua. Una cuenta, una bola, dos strikes es la cuenta. Viene el lanzamiento, adentro el picheo, alcanza a morder la zona, le cantaron el tercero a Olivares. Ponche sin tirarle, y así entonces tenemos el primer tercio fuera. Picheo a la esquina interior, no pudo ahí sacarle las manos Olivares, tenemos el primero fuera. Este Gardea, ya lo decíamos, nativo de Ciudad Juárez, Chihuahua. 0-1 es el récord y es el primer relevista que viene a trabajar por los Tecolotes en sustitución o en relevo de Roenis Elías, que lanzó bastante, bastante bien. Aquí en la curva, abanica Albert y es el primer strike en el conteo. Se impulsa Gardea, esta se le queda por fuera. Y la cuenta va a empatarse, una bola con un strike. Esta es la aparición número 22 de Gardea en esta temporada, en la que está haciendo su presentación en Liga Mexicana de Béisbol. Ha lanzado 21 entradas, ya con el tercio, tras el ponche que ha logrado sobre Olivares. Batazo de foul por el lado derecho de parte de Albert y se va a colocar en el conteo de una bola con dos strikes. En a trabajar en este sexto capítulo, que ya es la parte final del juego. Gardea también lanzó el martes contra Laguna. Lo hizo bastante bien. Un inning en blanco de solamente un hit y tres ponches recetó. Está levantando Albert un rascacielos en el cuadro interior. La pide el primera, la pide el segunda. Finalmente es el inicialista quien se queda con la bola. Levanta el guante y captura para el número dos. Por la vía del fly al tres. Queda fuera de circulación Albert Lara. Ya está jugando la primera base Ryan Aguilar. Con los cambios entró Aguilar a la primera en sustitución de Xavier Batista. Él entró a tocar la bola, un toque que propició precisamente que se anotara la carrera del empate. Aquí viene la pantera, Jadeer Drake, bateador designado y cuarto en el orden de los algodoneros. Inicia Gardea con una curva preciosa por el centro del plato. Strike cantado el número uno. Roenis Elías, una buena labor de 5 entradas, 17 bateadores legales. Le pegaron un hit, pero le hicieron una carrera que fue sucia. No sacrificios, 2 bases por bola, no golpe, no wild ball y 5 ponches. Buen trabajo también de Roenis Elías. Strike, le cantaron el segundo. Ahí a Jadeer Drake, un picheo en sinker por el centro del plato. 0-2 la contabilidad. Viene el lanzamiento. Drake levanta la bola de foul por el lado derecho. Cero con dos. Se mantiene el conteo para la pantera que quiere rugir. Y ya en estos terrenos, ya en la sexta entrada, pues es momento, ¿no?, de que venga la estrategia por parte de ambos managers. Han salido los abridores y los perfiles cambiados. Lanzamiento alto, swing arrepentido de Drake. Cae incluso Jadeer. Consultan en primera, no cruzó el bate, dice el umpire. Cayó Drake, perdió el casco, pero alcanzó a aguantar el bate. Sí. Y es que al momento de aguantar, trata de voltear para colocarse igual que como empezó, pero ahí tropezó. Terminó por caer, pierde el casco, pierde el bate, pero nunca pierde la sonrisa, Jadeer. Un tipo siempre alegre que siempre está poniéndole candela al deporte del béisbol. El rey de los deportes. Una bola, dos strikes. Viene lanzamiento adentro. Roletazo por el rumbo de la tercera. De los Santos la espera. Levanta la pelota. Mete el tiro de costa a costa y de frontera a frontera. Y se produce el out. El tercero de la entrada llega.

0: por la vía 53. Efectivo el chihuahuense Gardea, tres vinieron, tres se fueron. Cuelga la argolla y todo está igualado. Luego de cinco entradas y media, sus algodoneros tienen una, los tecos igualmente tienen una en la pizarra de Grupo Valmo.
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regreso, amigos aficionados. Cierre de la sexta entrada. Jonathan Araúz a batear. Lupe Chávez en el centro del diamante. El primer lanzamiento se queda alto. Y es la primera mala. Lanzamiento por fuera ahora. La segunda. Dos y nada, lanzamiento en sinker, alto, tres y nada, no encuentra la zona aquí Lupe Chávez. En contra del zurdo Jonathan Araúz, que tiene el único hit que han pegado hasta el momento, los Tecolotes. Viene el envío, el único que le pegaron a barría, recta a la esquina de afuera, strike, cantado el número uno.

Lupe se impulsa. Ahora ataca la esquina de adentro. Strike. Cantado el segundo. Ya iba Araúz hacia la primera base. Lo regresa Daniel Toledo.

Aquí la cuenta está llena, es de puños cerrados, pide tiempo. El receptor lo concede, el petudo de homie le pone más dramatismo a este asunto. Dos, cuenta llena, tres bolas, dos strikes. Se impulsa Chávez, un batazo muy elevado por parte de Araúz. Un rascacielos en el cuadro interior y Sandías en el fondo del abanico. Finalmente viene para adelante y a mediación del abanico levanta el guante y captura para el out número uno. Fuera de circulación Araúz por la vía del fly al cuatro. Y tenemos entonces el primer out. Hay uno fuera y viene a tomar turno Harold Ramírez. Está de dos, nada, este peligroso bateador. Roletazo ahora de faula penitas. Por el rumbo a la primera, amenazaba esta con convertirse en un doblete. Tobalín estaba jugando separado de la almohadilla, pero la bola fue de faula. Es el primer strike en el conteo para el cartaginés, el colombiano Harold Ramírez. Juegazo, amigos, una por una en la sexta entrada, la penúltima en teoría. Viene el envío, un lanzamiento, batazo poderoso por el central. La bola vuela, pero allá, a tres pasos de la franja de advertencia y corriendo en diagonal hacia la derecha, Albert Martínez levanta el guante y captura para el out número dos. Por la vía del fly al 8, queda fuera de circulación sin problema alguno. Entonces, Harold, y tenemos el segundo tercio fuera, fly al 8. Viene a batear ahora Zoilo Almonte, primer lanzamiento de Chávez, strike cantado el número 1. Un envío bajito, pero alcanza a morder la zona buena. Viene el picheo, otra vez le repite la dosis, a esta le hace swing Zoilo y no alcanza a batear, no alcanza a hacer contacto con la bola. La cuenta va al 0-2. Bajito el picheo, cuenta de 1-2. Una con dos para Almonte. Está teniendo problemas allí con el pitch con Lupe Chávez. Finalmente ya se hace la comunicación, pero ahora pide tiempo el umpire y tenemos entonces un poco más de pausa. Viene Chávez con su envío, swing arrepentido de Zoilo, la bola le pega al propio bate y va de foul por el lado izquierdo.

Aquí viene el lanzamiento, sale un batacito por encima de la almohadilla de la primera, la pelota pica en terreno bueno, se va hacia el jardín de la izquierda, y esto va a ser un doblete para el buen Zoilo Almonte, doblete para el dominicano que da la voz de ataque. Sacó el agua del pozo, un picho bajito por parte de Chávez, hasta que se la prendió Zoilo. Le repitieron por tercera ocasión consecutiva ese lanzamiento. Zoilo hace el ajuste, levanta la pelota del suelo, pasa por encima de la cabeza del primera base Adrián Tobalín y pica en terreno bueno. También colocado el batazo que le permite a Zoilo llegar hasta la intermedia. Amenazando aquí los tecolotes con traer la carrera del despegue en este sexto episodio. Viene Luis de los Santos a batear. Y hay un corredor emergente. Salió ya Zoilo Almonte. Primer picheo por fuera. La primera mala. Es Alan López de Guasave, Sinaloa, quien está corriendo por parte de los tecolotes ahí en la almohadilla de la intermedia. Lanzamiento, abanica con todo el cambio de velocidad. No le tuvo ninguna piedad a ese picheo, le hizo un swing monumental de leñador Luis de los Santos, pero la falló. Cuenta pareja, una bola, un strike, hay dos outs. Pide tiempo ahora el bateador, lo concede el petudo de home. Una bola con un strike. Aquí viene el lanzamiento, strike, cantado el segundo, valiente Lupe Chávez, a la esquina interior inferior para bateador derecho. Perfecto ese picheo de Lupe, ¿eh? A la pura esquinita. Cuenta de una con dos, se impulsa Chávez, roletazo de foul por el rumbo de la tercera, sacó las manos de los Santos, pero no pudo llevarla a zona buena. Aquí pudiera estar el juego para los tecolotes. Tienen la carrera del despegue en la intermedia. Y en caso de que esto se extienda, no van a poder contar más con Zoilo Almonte. Ya salió y entró el cuate Alan López a correr. En el picheo, alto, bien. Buen lanzamiento por parte de Lupe. Pero también es buena la manera de aguantar por parte del bateador dominicano Luis de los Santos. Dos bolas, dos strikes. Aquí viene Chávez. Adentro el picheo, a la altura de las rodillas, pero ceñido. Apenitas adentro, ¿eh? Apenitas. Por centímetros no mordió la zona. Cuenta máxima, tres bolas, dos strikes. Tratando de poner presión los aficionados del equipo local, los tecolotes de los dos Laredos. 3-2, corredor en segunda, hay dos outs. Chávez vigila al hombre de la intermedia. Le echa otro ojito, prepara, apunta, fuego. Adentro el picheo y lo perdió. La base por bolas y esto va a colocar corredores en primera y en segunda.

Así que van a colocarse corredores en primera y en segunda. Y aquí viene Tatís, el manager de los algodoneros. Ha visto suficiente y va a traer a un nuevo lanzador. Le pide la bola a Chávez, le da el espaldarazo y va a dejar Lupe par de corredores de herencia. Vamos a hacer la pausa, un poco de música de globo. Ya volvemos con el nuevo Serpentinero.

0: estamos de regreso, amigos aficionados. Vámonos con la continuación de nuestro juego. Aquí viene yo, el buen Austin Pope, Joseph Austin Pope, al centro del diamante por parte de los algodoneros del Unión Laguna. Austin Pope para enfrentar a Alejandro Flores Carrillo, que encuentra corredores en primera y en segunda. Importante el turno aquí para Flores. Se para por el lado de los zurdos el bateador ambidiestro. Primer envío, batazo de foul por el lado izquierdo. Es la primera pelota mala en la contabilidad. El primer strike, quiero decir, en la contabilidad de el Águila Blanca. Austin Pope con la encomienda de cerrar la puerta. Aquí hay dos outs. Conseguir el tercero, acomode lugar. Prepara, apunta, fuego, envío alto, aguanta Flores, cuenta pareja, una bola y un strike. Lupe Chávez, una entrada y dos tercios en su labor de relevo, 8 bateadores legales, 2 hits. Al momento no hay carreras y esperamos que así se quede. No jonrones, no sacrificios, una base por bola, no golpe, no wild ball y tampoco ponches para Lupe. Cuenta de una con una, hay dos a bordo. Pope, prepara, apunta, fuego, picado su envío, bien trabajado por parte de Vares, metiéndole el peto. Rodillas al suelo, peto hacia adelante, barbilla al pecho, y la mascota a cubrir cualquier hueco. La pelota que quede a la vista, que nunca se pierda del rango de visión. La cuenta al 2-1, sobre todo en un juego tan apretado como el que estamos teniendo en estos momentos. Pope, resopla en la loma, prepara, apunta, fuego, bajo el lanzamiento, la curva de 81 millas por hora, la dejó pasar el Águila Blanca y ya está totalmente favorable para él la cuenta. 3 bolas, 1 strike y empieza la escandalera por parte de la afición binacional. Corredores en primera y en segunda. Viene el envío a la esquina de afuera. Strike cantado el segundo. Y ahí va el Águila Blanca para la primera, pero el umpire robot dice strike. Así que tenemos la cuenta llena, 3-2. The payoff pitch. Y los corredores van a salir con el movimiento del pitcher. El lanzamiento definitivo de Pau, prepara, apunta, fuego, sale el roletazo hacia la segunda base y San Carga la tiene, tira, out y se acabó el problema. Fuera de combate el Águila Blanca por la vía 43, hace el trabajo Austin Pope, vino por un out y le dice señor Tatís, misión cumplida. Ahí tiene el out que hacía falta, se quedaron 2 corredores a bordo, cuelga el cero el pitcher combinado. Del equipo que apasiona, después de 6 entradas completas, sus algodoneros tienen una, los tecolotes igualmente una, en la pizarra de Grupo Valmor.
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0: cansado.
1: Amigos, estamos de regreso. Vámonos con la continuación de nuestro juego. Hemos llegado a la séptima entrada y viene perro, perro con perro. Taylor Williams al centro del diamante en relevo de Darío Gardea, que cumplió con una estupenda labor de una entrada de tres bateadores completamente en blanco, sin hits, ni carreras, ni jonrones, ni sacrificios, ni base por bola, no golpe, no wild, no balk, y adornó su labor con un ponche. Buen trabajo del chihuahuense Gardea. Siempre dará gusto ver a lanzadores mexicanos hacer el trabajo. Estén en el equipo en que estén, máxime en Laredo, ¿no? Donde, pues, para nada abundaban hasta en los años recientes los lanzadores mexicanos. Solo recuerdo uno y relevista. Y párale de contar. Bueno, ahora tienen un poquito más. Lanzamiento alto de Williams. Dos bolas, un strike, el conteo para Emmanuel Rivera, el pulpo, con el swing batazo de foul hacia atrás, la cuenta pareja. Dos bolas, dos strikes. Rivera, de dos nada en este segundo juego de la doble cartelera. En la temporada batea para .261. Tiene power, Rivera. Hace rato no se va para la calle, esperamos que aquí pues pueda tener un buen contacto. Roletazo de foul por el lado izquierdo, la bola en el cajón del coach de la antesala. Buen fildeo de parte del coach Ray Olmedo. Ahora un lanzamiento muy picado, muy por fuera. Ni siquiera se la puede quedar el receptor Alejandro Flores. Esto es un lanzamiento totalmente malo y la cuenta está en el 3-2.

Cuenta llena, viene lanzamiento, roletazo y esa va de hit por el hueco entre tercera y short. Da la voz de ataque el pulpo para ponerse en la inicial. Batazo de hit. De parte de Manuel Rivera. Y tenemos entonces hombre por la inicial. Bien. Bien colocado ese batazo. Ahora va a venir a tomar turno Isan Díaz. Y va a ser todo para el pulpo. Ya viene un corredor emergente a la primera base. Se trata de Valentín. Valentín Hernández está corriendo por la inicial. Vamos a ver aquí si le dan la señal del toque de bola a Isan. Se cuadra para tocar, el toque es malo, va de foul hacia atrás.

Díaz, con la intención de adelantar al joven Valentín Hernández. Revirada hacia primera, cuidado, Ryan Aguilar tiene que salir de la base para evitar que la bola vaya hasta el jardín de la derecha. Buen trabajo de Ryan Aguilar, el revire por parte de Taylor Williams. Estaba haciendo bastante, bastante fuera de la zona de la primera base. Otra vez cuadrándose para el toque y Sanu, y le sale un globito, pero a terreno foul. Aquí entonces la cuenta en el 0 con 2. Vamos a ver si le mantienen la señal del toque de bola a Díaz. Ya con 2 strikes, un toque mal ejecutado significaría ponche. Viene Williams con el envío. Esta se le queda alta y por fuera, la deja pasar Isan. Y es la primera mala. Una bola, 2 strikes. Séptima entrada, la última en teoría, porque estamos empatados. Laguna con su carrera en la quinta entrada, Tecos con su carrera también en la quinta entrada. Ambos aprovechando diversas circunstancias del juego. Aquí viene el lanzamiento por parte de Williams. Ya tiene la señal, un pichón muy picado, la pelota que recoge el propio receptor, tira, no, se guardó la bola y Valentino se fue. Valentín estaba abriendo, se da cuenta tarde, me parece, de que el picheo fue a la tierra. No la pudo tomar de primera instancia ahí Alejandro Flores, pero hace lo correcto al mantener la bola adelante de su humanidad. Jamás la pierde de vista, recupera de inmediato y Valentín se queda atornillado en la primera. No arriesgó Valentín y creo que hizo lo correcto. 2-2 el conteo. Aquí viene el envío alto, la tercera mala, 3 bolas, 2 strikes.

Pidió tiempo el lanzador, sacó el pie de la placa. Finalmente viene preparándose Williams, pichó por fuera y San saca las manos y saca la bola de foul hacia atrás, 3-2. Había salido Valentín a tratar de conquistar la intermedia. Tiene que regresar paso a pasito. Ya está entonces en nuevamente el primer cojín. 3-2. Jure lo que va a volver a arrancar Hernández. Viene el envío y San con el cañonazo por todo el derecho. La bola lleva profundidad, pero ahí en la esquina la alcanza a capturar Harold Ramírez. Se había alejado de la almohadilla de la inicial. Valentín no puede haber pisa y corre. Y es un larguísimo fly al 9 para los que anotan. Cayó el primer out. Batazo elevado, profundo, por un momento parecía que tenía más esa tabla por parte de Díaz. El fildeo es muy bueno por parte de Harold Ramírez y en la cuenta de 3-2 había salido Valentín hacia segunda, tuvo que regresar y ya no le dio tiempo de un eventual pisa y corre. Creo que con la profundidad y sobre todo la colocación del batazo que fue justo a la esquina, hubiera tenido alguna oportunidad Hernández de poder ejecutar un pisa y corre. El hubiera no existe ni en el béisbol ni en la vida, así que permanece corredor por la inicial y viene ahora Adrián Tobalín a tomar turno. Eso sí, desgastó a Taylor Williams y San Díaz. Viene el lanzamiento, roletazo por el rumbo de la tercera. En segunda y uno, el tiro es abierto a la inicial, solamente un out entonces. Aquí, después de que desgastó al pitcher y San Díaz, Tobalín decide hacerle swing al primer lanzamiento. Y le salió un roletacito de frente a la antesala, poquito corto, algo corto, lento el batazo, por ello es que no le da la oportunidad de ejecutar con mayor celeridad el doble play a la defensiva de los Tecos. El tiro a la inicial fue abierto y tuvo que abandonar la almohadilla Ryan Aguilar. Force out entonces vía 54. Y viene ahora Albert Martínez a tomar turno. Primer picheo, strike, cantado el número uno. A la esquina interior.

Martínez esperando, picheo por fuera, pero le gusta el umpire robot. Cantado el segundo. Una bola, un strike y hay dos outs. Taylor Williams, que cumplió en el juego anterior con algunos problemas, pero colgó el cero. Aquí está tratando de hacer lo propio. Viene el envío por el suelo. Aguanta Albert. La cuenta va al 2-1.

0: Dos bolas, un strike. Williams. Aquí prepara, punta fuego, lanzamiento al suelo por fuera. Swing arrepentido, consultan en la primera y dice que cruzó. Dice que cruzó el bat, ya había dos strikes, estaba mala cuenta también ahí en la pizarra. Y el ponche para Albert Martínez, se va por la borda el venezolano. Y el tercer out ha caído. Williams otra vez, tal y como lo hizo en el juego anterior, con algunos borrones, pero hace la tarea. Cuelga el cero y después de seis entradas y media, sus algodoneros tienen una. Los tecolotes tienen una en la pizarra de Grupo Valmo.
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0: De regreso, amigos aficionados, vámonos con el cierre de la séptima entrada. Thomas McIlroy a tomar el mando en el centro del diamante, enfrenta a Ryan Aguilar, le pasa la primera mala y es la pichada número uno entonces en la noche para el revólver tejano. Lanzamiento a la esquina de afuera, saca la bola de foul hacia atrás. Otro batazo de foul por el lado izquierdo, la cuenta en una con dos. Aguilar, que vino a ejecutar ese toque que al final de cuentas pues terminó en la carrera del empate para los Tecos, una jugada donde había corredor en primera, en segunda, el toque de bola que tomó el pitcher Lupe Chávez, tiró a tercera, la bola le pegó en el guante ¡tang! Al pulpo, se fue hacia el jardín izquierdo y terminó anotando ahí la carrera del empate. Alejandro Flores pichó a la esquina de afuera, va por ella Aguilar y se está ponchando para el out número uno por la vía del chocolatote. Queda fuera de circulación aquí rápidamente Ryan Aguilar. Está pero tirando lumbre Thomas McIlroy en este jueves. 4 outs ha conseguido, los 4 por la vía del ponche. Imponente. Lanzamiento, strike cantado el número uno. Una slider bajita en contra de José Rodríguez. McIlroy, que ha tenido diversos altibajos a lo largo de la temporada o de su estancia con Laguna, pero ahorita está convertido nuevamente en ese relevista muy confiable. Machuconcito de foul hacia atrás, la cuenta en 0 con 2. Ya le dieron la vuelta a los rieleros, ya está ganando Sultanes 4-3 en la quinta. Y zaraperos que les habían dado la vuelta, ya ellos dieron también la voltereta. Están ganando 4-3 en Zapopan en la séptima, tratando de evitar la barrida a los zaraperos. Los Dorados están ganando 8-4 a los Toros de Tijuana en el estadio Héctor Espino. Viene el lanzamiento buscando la esquina exterior. Aguanta el bateador Rodríguez, que está de 2-0 en el juego de hoy. La cuenta en una bola con 2 strikes. McIlroy prepara, apunta, fuego y lo arregló. El split finger veneroso a la esquina exterior inferior. Fue por todas las canicas Rodríguez. Abanica y se está ponchando para el out número 2. Chocolatote el que receta McIlroy. 5 outs ha conseguido hoy en la doble cartelera. 5 ponches. Ya es un accionista de Don Willy Wonka y compañía. Chocolate tras chocolate por parte de McIlroy. Y viene ahora Ariel Sandoval, el dominicano, bateador por el lado de los derechos. No, está en la zona, está tirando fuego Thomas. Bueno, si hoy lo ve alguien de Grandes Ligas se lo lleva mañana. Ojalá no haya venido nadie de los scouts de las mayores, porque Thomas está muy a gusto en Torreón, en Laguna. Primer lanzamiento queda bajito, estoy bromeando obviamente, pero es lo que sí no es broma, es que está teniendo tremenda actuación a lo largo de la noche, de la tarde noche. Pichó afuera, 2-0 aquí para Sandoval, él está de 2-0, solamente han conectado 3 hits los tecolotes, uno de Araúz, uno de Zoilo, que fue doblete, y uno de Alejandro Flores, que igualmente fue doblete. McIlroy, el revólver tejano, prepara, acepta bien el disparo, strike cantado el número uno. Buen lanzamiento en sinker, 93 millas por hora, la esquina exterior, cantado el número uno. Pide tiempo, el bateador lo concede el petudo de Holmes. Está cerca Chihuahua, entonces, de agenciarse la serie en contra de los Toros. No, ya se la agenció, me parece. Parece que ya acabó el juego allá. Ahorita lo checamos de manera definitiva. Sí, sería una sorpresa grande que Chihuahua le gane la serie a Tijuana. Lanzamiento bajito y la cuenta va al 3-1. Y eso que ayer Tijuana ganó en extra innings. Llevaron el juego hasta extra innings para empatar la serie. Es decir, los Dorados están saliéndole muy peleadores al equipo de donde inicia la patria. 3-1 el conteo, totalmente favorable para Sandoval. McIlroy prepara, apunta, fuego, batazo elevado hacia el jardín central. Va para atrás, pero detiene su camino finalmente Martínez. Levanta el guante un paso antes de entrar en la franja de advertencia y captura para el out. Número 3, la llevó lejos, pero no lo suficiente. Aquí en este batazo, el toletero Sandoval. Fly al 8 para los que anotan. Cayó el tercer out. Cumple McIlroy, retira en orden. 7 entradas no han sido suficientes. Vamos a los extra innings, una por una. Laguna y Tecolotes en la pizarra de Grupo Valve.
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0: De regreso, vámonos con la continuación de nuestro juego. Michael Gómez, pitcher derecho, entra a lanzar. 2 ganados, 1 perdido, 6.33 su efectividad a lo largo de 21 entradas y un tercio. Es el nuevo lanzador del equipo binacional. Va a enfrentar a Dean Nevares. Primer lanzamiento, un slider que queda por fuera. Es la primera pelota mala. Michael Gómez, el nombre de este lanzador, oriundo de Arcadia en Los Ángeles, California. Nevares con un batazo elevado al jardín central, sin problemas. Céspedes, 2 pasitos a su izquierda, levanta el guante y captura para el out número 1. Por la vía del fly al 8, queda fuera de circulación Dean Martín Nevares. Viene Eggy Rosario a tomar turno. Primer envío a la esquina de afuera. Alcanza a morder la zona de strike. Es el primero bueno. Ya ganó el equipo de Chihuahua. ¡Wow! Arreglaron entonces al equipo de los Toros. Increíble, increíble, pero bueno, es béisbol. Se van a ir preocupados a la pausa del juego las estrellas, los Toros. No tendrían por qué, tienen una amplia ventaja en el liderato, pero bueno, así son los de Tijuana. Batazo muy elevado, muy profundo, pero de foul por parte de Rosario. Apenitas anticipado ese swing, jaló demasiado la bola de Michael Gómez. Taylor Williams, labor de una entrada, 4 bateadores legales, un hit le pegaron. No le anotaron carreras ni jonrones, no sacrificios, no base por bola, no golpe, no wild, no balk y un ponche. Los números cortesía del gran Alejandro Soto Jurado, el anotador oficial de los algodoneros de la Unión Laguna en el Estadio de la Revolución y también en gira, es el anotador oficial. Rosario con un globito detrás de la almohadilla de segunda, no se la pudo llevar el camarero, tampoco el torpedero, tampoco el jardinero central. Uno de esos batazos desconcertantes, la pelota tarda años en caer, parecía que traía paracaídas, la fue persiguiendo el intermediarista y no puede llegarle a la bola. Así que Eggy Rosario se coloca en la inicial. Viene ahora a tomar turno Eduardo Olivares. Hace rato que los algodoneros no pegaban un imparable. Está cubriendo la segunda almohadilla ya, ¿no, Rodríguez? Revirada la primera, regresa de cabeza Eggy. Hace rato que los algodoneros no pegaban de hit, ya empataron en eso a los tecolotes, 3 para cada lado. Una buena técnica en la revirada, la que tiene este pitcher derecho, Michael Gómez. Adentro el lanzamiento, la primera mala, 1 bola sin strike. Adentro el picheo, 2 y nada. Dos bolas sin strikes, Gómez. Enfrentando a Olivares. Este tiene poder, pero hace rato que no la ha conectado de buena manera. Picheo a los codos, 3 y nada. 3 bolas sin strikes. Gómez metiéndose en problemitas. Rosario en la inicial. Edward en la caja de bateo. Aquí viene el envío. Strike cantado el número 1. Buena recta de 92 millas por hora a la esquina interior. Valiente vino Edward, Michael Gómez, sobre Eduardo Olivares. 3 bolas, 1 strike. Aquí viene el lanzamiento y lo perdió. La base por bola. Se leo corredor a la segunda. Se marcó el out en la segunda, pero es base por bolas. Y bueno, dice Gui Rosario, ey, ¿por qué me señales el out si es la base por bolas? Me asustaste, hombre. Discutí ahí con el umpire de la segunda. Pero dice el umpire, bueno, pues yo tengo que marcar lo que veo. Y yo vi el out. Base por bolas, corredores en primera y en segunda. Viene ahora a tomar turno Albert Manuel Lara González. Es que haya salido el corredor a la intermedia. Y de esta forma, bueno, se asustó un poquito Rosario. Y sí lo habían puesto out, me parece. Viene Albert Lara, el primer picheo, un roletazo por el campo corto. La tiene en la intermedia, y uno. ¿Y por qué conformarse con uno cuando puedes tener dos? El doble play, aquí en el roletazo de Lara por el short. Y termina el episodio con una doble matanza. 6-4-3 el camino. Y otra vez pasando problemas, el picheo de los Tecos, pero hace el trabajo. Michael Gómez ahora ayudado por su defensiva. Se cuelga el cero después de 7.5. Ya estamos en los extra innings, una por una. Sus algodoneros y los Tecos en la pizarra de Grupo Valmo.
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eso, vámonos con la continuación de nuestro juego. Viene Héctor Pérez, el dominicano, por revancha en contra de los tecolotes. Yoelqui Céspedes a batear. Primer lanzamiento se quedó bajito. Ahora viene, se impulsa. Strike cantado, el número uno. Picheo a la esquina de afuera. Viene el lanzamiento. Roletazo, no puede tomar el pitcher. Pero ahí detrás de la almohadilla de segunda, Isan toma, tira, out en primera. Buen movimiento de Isan Díaz, desplazándose hacia su costado de la derecha, y luego le da un bote bravo la pelota ahí a un metro de la almohadilla de la segunda, pero Isan, pues prácticamente tendiéndose hacia atrás, toma la esférica, rápido se incorpora y mete el disparo para poner fuera de circulación al corredor. 43 el camino, hay uno fuera. Buen inicio para la labor de relevo de Pérez. Ahora enfrenta a Jonathan Araúz, que fue su verdugo en el juego del martes. Batazo de foul por el lado izquierdo. Otro batazo de foul para atrás. Rápidamente la cuenta en el 0-2, pero eso no es el problema de Pérez. Él suele colocarse arriba en el conteo. El tema para él es acabar a los bateadores. Lanzamiento por fuera, batazo de foul por el lado izquierdo. La cuenta al 0-2. Alto el lanzamiento, la cuenta en una bola, dos strikes. Una con dos. Pérez por revancha frente a este Arauz. Le pegó un triple, productor de las dos carreras que le dieron la victoria a los tecolotes en el juego del pasado martes. Otro batazo de foul, la cuenta no se mueve. Permanece inerte como una estatua de marfil. Una bola, dos strikes. Bien, el envío de Pérez. Uy, le hizo swing Araúz. No se la pudo quedar en la mascota. Se le salió la bola ahí a el buen Dean Martín Nevares. Una con dos el conteo. Laguna tratando de llevar esto hasta la novena, cuando menos. Una con dos, viene el envío bajito. La cuenta en dos bolas y dos strikes. Pichó al suelo y ya lo llevó a lo máximo. Tres bolas, dos strikes. Pide tiempo, bateador. Pone las cosas con tranquilidad por un momento. Cuenta de 3-2. Aquí viene el lanzamiento, roletazo de foul por el rumbo de la primera. Estaba tratando ahí de hacer el fildeo tobalino, puede recoger la bola, pero va de foul.

Tres bolas, dos strikes, solo un out. Trata de ponerse en base a la U.S. por todos los medios. Viene el lanzamiento, roletazo, y San no puede. La pelota pasa de hit hacia el jardín de la izquierda. Olivares recoge el tiro de regreso al cuadro. Y Arauz vuelve a ganarle la batalla. Héctor Pérez le arrancó buena cantidad de lanzamientos. Y termina ganando con ese imparable hacia el jardín de la derecha. Isan Díaz se desplazó hacia su costado derecho. Le metió el guante, pero no pudo encontrarla. Y tenemos entonces corredor por la inicial.

Viene lanzamiento, strike, cantado el número uno en contra del peligroso Harold Ramírez y está de tres nada. Wow, Turquía 3-2 a Grecia, wow. Qué resultado hoy. Y también le ganaron a los gringos, creo. Ahorita lo checamos. Harold Ramírez, entonces, está de tres nada, eso lo hace más peligroso. Roletazo, sin embargo, por la segunda. La tiene Izan, va para adelante, toca el corredor, tira primera. ¡Au! ¡Doble play! Bien trabajada la doble matanza por parte de Izan Díaz. 4-4-3 el camino para eliminar a dos tecolotes de un solo disparo. Sale avante Héctor Pérez with a little help of his friends. Con un poquito de ayuda de sus compañeros, sobre todo de Izan Díaz, que hizo dos muy buenas jugadas. Primero, el out, recogiendo la pelota ahí cerca de la almohadilla de segunda, y luego iniciando este doble play 4-4-3 del camino. El out, recogiendo la pelota ahí cerca de la almohadilla de segunda, y luego iniciando este doble play 4-4-3 del camino. Se cuelga el cero, vamos.

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A la novena entrada, esto no estaba programado, íbamos a 7 nada más. Bueno, estamos en extra innings, los algodoneros en el Unitrade contra los tecolotes. Michael Gómez se mantiene en el centro del diamante, su primer slider queda por fuera en contra de Yadier Drake, y es la primera pelota mala. Se impulsa Gómez, ahora una recta, le subió 10 millas la velocidad, la slider fue 82, la recta 92, pero ambas quedaron fuera de la zona, 2 bolas sin strikes. Ya en estos terrenos, pues tratando de colocar al primero en la tanda en base para tener alguna oportunidad ahí de jugar con la estrategia y tratar de anotar esa carrera que les ponga en ventaja. Machuconcito de foul por el lado izquierdo por parte de Drake y la cuenta en 2 bolas con un strike. La pantera Yadier Drake de 3-0 en este segundo juego de la doble cartelera. Viene el lanzamiento, Drake saca la bola de foul por el lado derecho. Da cuenta al 2-2. Drake, que se mantiene por encima de la cifra mágica en esta temporada, batea .301. Una particularidad de Yadier Drake es que, pues en todas las temporadas que ha jugado Liga Mexicana de Béisbol, ha terminado bateando promedio encima del .300, lo cual no es nada sencillo. Viene el lanzamiento, Drake, allá va el cañonazo de hit hacia el jardín izquierdo. Una buena pieza de bateo, vino con la slider hacia la esquina de afuera. Drake simplemente cucharea, le pone el bate y la pone de hit por encima de la cabeza del campo corto. Ahí está el primer imparable del juego para la pantera y da la voz de ataque en este noveno capítulo. Se coloca corredor en la inicial, probablemente va a ser todo ya para Drake. Traerían un corredor emergente, Fernando Tatís y compañía. Pero eso lo vamos a corroborar en un momento más. Por lo pronto ha sido todo para Michael Gómez. Deja el juego, sale entonces y va a traer a otro lanzador, el gran Félix Fermín. Nosotros hacemos la pausa con un poco de música de la fabulosa selección de Globo 91.1 y ya volvemos con el nuevo Serpentinero.

0: Estamos de regreso. Hay un nuevo lanzador entonces por parte de los Tecos. Se trata de el zurdo Gilberto Luna. Y es que traen a un zurdo los Tecolotes porque viene a batear Didi Gregorius, que había entrado en lugar de Valentín Hernández. Valentín entró a correr por Rivera y Didi entró a la defensa en lugar de Valentín Hernández. Gilberto Luna, un ganado, un perdido, 9.69 su efectividad a lo largo de 13 innings lanzados en esta temporada. Nativo de Phoenix, Arizona, en los Estados Unidos, este zurdito que trae Félix Fermín para tratar de resolver el embrollo en el que se puede estar metiendo el equipo de los Tejos. Didi, vamos a ver si viene con la intención de tocar la bola. El primer lanzamiento, amaga con el toque Didi, picheo a la esquina de afuera, strike cantado el número uno. Gregorius, que desperdició una buena oportunidad en el juego anterior en la sexta entrada. Afortunadamente no terminó por pesar, porque Laguna luego vino a hacer esa carrera del triunfo, pero Didi se topó con una oportunidad de casa llena y solo un out y roleteó para doble play. Aquí viene entonces por revancha, el zurdo dispara adentro el lanzamiento. ¿Cruzó el bate o no? No, dice el umpire, y la cuenta se va a emparejar, 1-1. Uy, ese estaba cerca, ¿eh? Podía morder la zona. Michael Gómez, una entrada de 4 bateadores legales, le pegaron 3 hits, pero no le hicieron carrera. No jonrón en 2 sacrificios, 1 base por bola, no golpe, no vuelo, balk y tampoco ponches. Cuenta pareja para Gregorius, 1 bola con un strike. Tratando Laguna de poner corredor en posición anotadora. Hace rato que no tienen uno por allá, por el segunda y por tercera base. Se impulsa el zurdo, el toque es bueno, de frente al lanzador, toma la pelota, únicamente jugada en la primera, y el out se produce por la vía 14, va a la asistencia rápidamente el intermediarista, y funciona el sacrificio de Gregorius. Está jugando Italo Mota ahí en la segunda base, funciona el sacrificio de Gregorius. Luego de que el pitcher bajó, tomó la pelota, parecía que sí tenía alguna oportunidad en segunda, pero antes de apresurarse decide tirar a la inicial. Y de lo por hecho, Italo Mota está en segunda y el out es entonces vía 14. El sacrificio para Gregorius, se coloca corredor en la intermedia y viene Isan Díaz a tomar turno. Gil Luna va a tener hombre a sus espaldas. Julián Escobedo es quien entró a correr en sustitución de Jadeer Drake. El primer picheo, un cambio de velocidad y Sam batea de foul hacia atrás. Le encomendaron a Gregorius el toque de bola y cumplió. Buena noticia ahí para él y para los algodoneros, jugando para el equipo, colocándose en posición anotadora. Julián Escobedo, aquí viene Gil, su envío va por el suelo, bien trabajado por parte del Águila Blanca, no permite que la bola se vaya hacia el backstop y que el corredor se vaya a la tercera. Lo único que se mueve es la cuenta, que ahora se coloca en 1 bola con un strike. Sigue ganando Zaraperos. A un out de la victoria está el Zarape. 4-3 le gana a los Charros en Zapopan. Tratando de rescatar el último de la serie, Zaraperos. Viene el envío y San eleva de foul por el lado izquierdo. La pelota al graderío. Al bullpen finalmente se mete. Al bullpen del equipo visitante, los algodoneros. Sultanes, 4-3 a Rieleros en la séptima. Esos son los juegos que le interesan hoy por hoy a Laguna. Acerero está ganando 4-2 a Durango en la octava. Buen duelo entre dos equipos que están ahí peleando arriba. Durango hoy amaneció en tercer lugar y Monclova en cuarto. Están peleando palmo a palmo. Aquí Laguna peleando por desenredar este empate que tienen el récord con los Tecolotes. Corriendo Escobedo por la intermedia. Ya abre, ya cierra, ya abre, ya cierra. Viene el envío en slider. Saca las manos. Izan, batazo de foul por el lado izquierdo. Izan Díaz, nativo de Bayamón, Puerto Rico. El año pasado disputó 56 juegos con los algodoneros. Bateó para punto 267. Conectó 13 cuadrangulares Izan el año pasado, antes de ser llamado por la organización de los Royals de Kansas City. Se fue a jugar el resto del año en ligas menores en los Estados Unidos. Viene el lanzamiento de Luna. Pichó por fuera al suelo. Swing arrepentido. Alcanza a mantenerse sin jalar el gatillo Izan. Y la cuenta se va a colocar en 2-2. Batallando Luna aquí contra un tipo de colmillo largo y retorcido que también se ha tomado sus buenas tazas de café en el béisbol de las mayores, Izan Xavier Díaz. Primera temporada en Liga Mexicana para este Gilberto Luna de Phoenix, Arizona. Viene el envío, Díaz con la tabla, estaba lejito hacia el jardín izquierdo, van a detenerlo, le dan luz verde, y es que está jugando Matatén, el patrullero de la izquierda, el tiro de regreso al cuadro, ¡ting, ting, ting! Está timbrando Escobedo la carrera del despegue. Responde Izan Díaz, que sigue viviendo un gran jueves. En el primer juego de la doble cartelera remolcó un par de carreras. Aquí está remolcando esta con una tabla banda contraria. Un tablazo hacia el jardín de la izquierda por detrás del campo corto. Ahí fue pasando Escobedo. Doblaba por tercera y le estaban poniendo la luz roja porque la bola le llegó muy rápido al patrullero de la izquierda, Sandoval. Sin embargo, Ariel batalla para recoger la bola, se enreda con ella, se pone a jugar Matatena y al final de cuentas eso le da una oportunidad a Escobedo para venir a anotar la carrera que pone a Laguna 3 outs de la victoria. Corredor por primera, 1 out y viene Adrián Tobalín. Adrián Tobalín Carrillo, una bola sin strike después de un picheo bajito para el muchacho de Tijuana. Gilberto Luna viene con el envío adentro, bajo. ¡Ay! Pero el robot dice strike, así que cayó el primero. Cuenta pareja, 1-1. Una bola, un strike, el Toba. Esperando pacientemente por el picheo del zurdito Luna. Vigila al hombre que tiene a enfrente, que es Izan Díaz, y lo va a atrapar. Un buen revire, da un pasito y toman fuera de la base a Izan Díaz. El tiro a primera, el tiro a segunda, y ahí lo toman en el tira-tira. Así que eliminado Izan Díaz, se equivoca aquí en el corrido de bases el boricua. Hombre, qué importante era ese corredor. Y finalmente lo terminan por eliminar vía 1-3-6-1 nuevamente. Así que queda fuera de combate Izan. No es para nada recomendable regalar un out así en esta situación. Pero bueno, Izan lo tomaron fuera de base. Cuenta pareja aquí para el Toba. Una bola, un strike. Lanzamiento que queda alto y por fuera para bateador por el lado de los derechos. Dos bolas, un strike. Esta cuestión del el césped sintético pudiera ser también pues una situación que le está complicando mucho la vida a los jardineros, porque vaya que ya han sido varias jugadas en las que los outfielders, sobre todo el Laredo, pues batallan para recoger la pelota, se ponen a jugar Matatena. Swing grande, vino con un sinker muy valiente Gil Luna, sinker a la esquina interior inferior, 95 millas por hora, buena velocidad. Tobalín le hizo un swing, pero para llevarse la barda, pero no encontró nada. Cuenta llena, 3-2, trató de aprovechar el conteo el Toba. Viene el lanzamiento, Tobalín con el cañonazo hacia el jardín central, se mueve hacia su derecha el patrullero y antes de entrar en la franja de advertencia levanta el guante y captura para el out número 3. Por la vía del fly al 8 queda fuera de circulación Adrián Tobalín, pero el daño está hecho. El imparable de Isan Díaz pone al frente al equipo que apasiona, que vendrá a buscar los tres outs que le permitan llevarse la victoria. Se fueron, amigos, 8 entradas y media. Sus algodoneros tienen 2, los tecos tienen 1 en la pizarra de Grupo Valmo.
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0: Estamos de regreso, vámonos con la novena entrada en su parte baja. Novena entrada que ya es un extra innings, íbamos a 7. Alan López a batear, viene el primer lanzamiento de Matthew Foster, el norteamericano, el estadounidense, viene a buscar el salvamento. El primer picho se quedó por fuera en la primera bala. Ahora el picheo a la esquina exterior superior, strike, cantado el número 1. La verdad, este experimento del umpire robot a mí me parece bueno. Creo que agiliza un poco los juegos, eso es quizá lo mejor para la experiencia del aficionado, pero también creo que puede ajustarse un poco más, puede ser incluso mejor. Lanzamiento alto, fue por ella y no encontró nada el cuate. No, es Panchón Córdoba quien está tomando turno. La cuenta para él en una bola con 2 strikes. Foster se impulsa y lo arregló. ¡Cantado el tercero! ¡Chocolatote a la esquina exterior ese picheo! Se quedó con la carabina al hombro. Ahí Panchón Córdoba y es un buen inicio en la labor de relevo de Matt Foster. Hay uno fuera. Laguna acercándose paso a pasito a la victoria y a embolsarse la serie en la frontera, en la frontera, en la frontera. Viene Luis de los Santos a tomar turno. Primer lanzamiento, strike, cantado el número 1, bonito picheo a la esquina exterior. Luis de los Santos bateando .303 en la temporada, tiene 4 cuadrangulares. Aquí los tecos quieren que llegue a 5 para igualar la pizarra. Foster se impulsa al cambio de velocidad a la esquina exterior. Fue a buscarla de los Santos. Le hizo un swing grande, buscó la barda, pero solo encontró la brisa y la cuenta ya está en el 0-2. El primer picheo de Foster fue en esa misma ubicación, pero con mayor velocidad. En esta le cambió, fue por ella y no la encontró de los Santos. Ahora el sinker que se hunde de manera tremebunda al llegar hacia el plato. Aguanta de los Santos, el pichó terminó en el suelo y la cuenta se mueve ahora a 1-2. Después de los Santos, Alejandro Flores, que pegó un doblete y anotó la única carrera que tienen al momento los Tecos. Está levantando ahora de foul por el lado derecho, la va a buscar el primera base, imposible. La bola le cae ahí a la espalda de Tico el Teco, que anda haciendo de las suyas ahí sobre el dugout del equipo de los Tecos. Héctor Pérez es quien cumplió con la labor en la octava entrada, un inning de trabajo, tres bateadores legales, un hit le pegaron, pero le ayudó su defensiva con un doble play. No jonrones, no carreras, obviamente, no sacrificios, no base por bola, no golpe, no wild, no walk, y dos ponches recetó. Bien por Pérez, que ahora mismo está aspirando a la victoria. Batazo de foul por el lado derecho por parte de los Santos, que sigue peleando el turno ahí en la caja de bateo. Pide tiempo. Aquí el receptor lo concede el petudo de home. Y la cuenta en una bola con dos strikes. Foster, se abre el receptor. Vamos a ver, viene el envío, sale el roletazo. Foster no puede cortar, le quitó velocidad a la rola, la toma Isan, tiro a la primera y se produce el out. El segundo de la entrada llega por la vía 1-4-3. Le pegó en el codo ahí a Matt Foster, trató de reaccionar, meterle el guantazo. No atinó a meterle el guante a la bola, la cual va y le golpea el codo izquierdo. Pero la esférica sigue de frente y San Díaz estaba atento, y aunque le quitó velocidad a ese roletazo Foster con ese impacto, pues vino rápidamente Isan a cargar hacia adelante, tomó, tiró y retiró. 1-4-3 de manera oficial, así debe quedar en el box score. 1-4-3 el camino para el out número 2, y viene ahora Guillermo Alejandro Flores Carrillo, el águila blanca que quiere extender sus alas. Pero Foster está dispuesto a que esto no vaya más lejos. Lanzamiento alto, la primera mala en la contabilidad para Flores. Está de 3-1, ese 1 fue un doblete y posteriormente anotaría la carrera que puso el empate. Eso en la ya lejana quinta entrada. Empezamos con un gran ritmo de lanzadores, colgando ceros, colgando argollas durante los primeros 4 episodios. Jaime Barría por Laguna y el zurdo Roenis Elías por los Tecolotes. Picheo alto, Foster pone aquí a Flores en el conteo de 2-0. Viene el envío, sale el roletazo, no puede cortar Flores, aparece atrás y San tira, ¡out en primera! Otra buena jugada de Díaz, apareciendo como un fantasma, un roletazo que no pudo tomar el pitcher, y San aparece y ahí a un metro de la almohadilla de segunda, elegante con el guante de revés, recoge en el mismo movimiento y sin componer figura, mete el tiro a la inicial, retiran a Flores por la vía 43, cayó el out 27 y esta noche ¡ganaron los algodoneros! ¡Ganaron los algodoneros! ¡Ganaron los algodoneros! Formación victoria. Alexa reproduce Sweet Caroline porque la victoria y la serie se tiñen de guinda. La doble cartelera es completa para el Unión Laguna. Y así entonces tenemos a los algodoneros ganando una nueva serie en la frontera, en la frontera, en la frontera. Victoria lagunera en extra innings. Y así, así nos vamos a ir a la pausa del Juego de las Estrellas con la satisfacción de que en un solo día vinieron dos victorias para los guindas y a empacar, a irse a casa, a descansar quienes van a ir a su casa, los demás de regreso a Torreón, a descansar el fin de semana y a volver a la carga el próximo miércoles cuando se reciba en el Estadio de la Revolución a los rieleros de Aguascalientes, como dicen los locales. Victoria lagunera. Vamos a revisar si les parece números finales. Se tuvieron que jugar 9 innings, aunque estaban programados 7, pues el empate nos llevó hasta estas alturas. Números finales, 2 carreras, 5 hits, 1 error para el Unión Laguna, una carrera, cuatro imparables, cuatro errores para los tecolotes de los dos Laredos. El pitcher ganador es Héctor Pérez, que logra cobrar revancha, sin duda alguna, de lo que le había pasado hace un par de noches. Cobra revancha Pérez y hoy es el pitcher ganador. La derrota cae en los números de Michael Gómez y Matt Foster se apunta a su salvamento número 11 de la campaña. Y Sandía, sin duda alguna, vuelve a ser factor determinante. Pega ese imparable que produce la carrera de la ventaja y a la postre de la victoria, y además haciendo estupendas jugadas a la defensiva para ayudar a sus lanzadores. El juego se demoró 2 horas con 42 minutos y se jugó delante de 3,351 aficionados en el Unitrade Stadium de Laredo, Texas. Algodonero se va a la pausa por el Juego de las Estrellas con récord de 26 victorias y 34 derrotas y los tecolotes se quedan atornillados en 24 triunfos a cambio de 36 descalabros. Buena serie para Laguna y a tratar de refrendar esto el próximo miércoles, la próxima semana en casa cuando se reciba al equipo de los Rieleros de Aguascalientes. Buena serie para el equipo Guinda. Muchas gracias, amigos, a todos ustedes por acompañarnos en este largo jueves de doble cartelera. Espero que se hayan divertido, que lo hayan pasado bien y que, por supuesto, hayan gozado con las dos victorias vibrantes de los algodoneros, ambas por la mínima diferencia. Y ahí están, tratando de meterse nuevamente a la pelea por los puestos de playoff. Gracias a mis compañeros también ahí en la cabina de Globo 91.1 de FM, que siempre están atentos para resolver cualquier eventualidad en esta transmisión, que es producida en conjunto por Grupo Radio Estéreo Maidán, la casa del béisbol, la casa de sus algodoneros, y por el Club Algodoneros del Unión Laguna. Yo soy su amigo y servidor, Aarón Argijo Gamiochipi, la voz del Unión Laguna en este 2026, y le deseo que pase la mejor de las noches en este jueves, que tengan un excelente fin de semana, y por lo pronto hoy, esta noche, vamos a dormir con una sonrisa en el rostro, porque por partida doble, ¡ganaron los algodoneros! ¡Ganaron los algodoneros! ¡Ganaron los algodoneros! Tengan ustedes la mejor de las noches. Nos encontramos la próxima. Que el béisbol nos vuelva a reunir.
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1: Globo. Éxitos todo el día. 91.1. 10 de la noche con 37 minutos. La temperatura es 31 grados.

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1: Globo. Éxitos todo el día. 91.1. 10 de la noche con 44 minutos. La temperatura es 31 grados.

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1: Globo. Éxitos todo el día. 91.1. 10 de la noche con 52 minutos. La temperatura es 30 grados.

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1: 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Éxitos todo el día. 91.1. 10 de la noche con 57 minutos. La temperatura es 30 grados. 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
2: 10 de la noche con 57 minutos. La temperatura es 30 grados.

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2: 11 de la noche. Con 6 minutos. La temperatura es 30 grados.

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1: Globo. Éxitos todo el día. 91.1. 11 de la noche con 13 minutos. La temperatura es 30 grados.

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2: 11 de la noche. Con 21 minutos. La temperatura es 30 grados.

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2: 11 de la noche. Con 26 minutos. La temperatura es 30 grados.
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2: 11 de la noche, con 28 minutos. La temperatura es 30 grados.

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1: 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Éxitos todo el día. 91.1. 11 de la noche. Con 42 minutos. La temperatura es 29 grados. Hoy.
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3: Polvo, lluvia, tráfico. Nuestro coche aguanta de todo, pero mantenerlo limpio no tiene por qué ser un lujo. Hoy te enseñamos cómo preparar un shampoo para lavar el auto. Anota la receta y dale a tu auto el brillo que se merece.
4: Y en otros temas, la fiebre mundialista está aquí, pero ojo, haz que ruede el balón y no tus gastos.
3: Si quieres saber cómo evitar que la pasión mundialista te deje fuera del juego, quédate en la Revista del Consumidor Radio.
1: Revista del Consumidor.
3: En la actualidad, crear nuestras propias tecnologías domésticas es la opción ideal para elaborar productos básicos con ingredientes de calidad y muy accesibles.
4: Lo mejor, no tenemos que buscar por horas lo que necesitamos, ya que lo encontramos en tiendas de materias primas y droguerías. Por eso vamos a preparar nuestro propio shampoo para lavar el auto. ¡Manos a la obra!
3: Recuerda que cada receta está aprobada por el Laboratorio Nacional de Protección al Consumidor. Los ingredientes que vamos a utilizar para hacer 750 mililitros son: una taza de agua purificada, una pizca de colorante vegetal azul, una cucharada sopera de cera de carnaúba, dos tazas de lauril éter sulfato de sodio y cuatro cucharadas soperas de polisorbato 20.
4: También vamos a necesitar los siguientes utensilios: una taza medidora, una cacerola con capacidad de 2.5 litros, un embudo, una cuchara sopera y una botella de plástico de 750 mililitros con tapa. Su preparación nos va a tomar nada más y nada menos que 25 minutos. Sin duda, una gran ventaja.
3: Para poder elaborar nuestro champú para auto, comenzamos vertiendo el agua en la cacerola y la calentamos. Una vez caliente, agregamos polisorbato 20 y revolvemos. Cuando el agua esté a punto de hervir, agregamos una cucharada sopera de cera de carnaúba. Agitamos hasta que se incorpore por completo y dejamos hervir durante 3 minutos. Retiramos del fuego, agregamos el lauril éter sulfato de sodio y removemos suavemente. Después incorporamos el colorante y mezclamos hasta que el color sea uniforme.
4: Por último, con ayuda del embudo, envasamos nuestra mezcla en la botella de plástico y colocamos una etiqueta con el nombre del producto, la fecha de elaboración y de caducidad. En este caso, considera que su tiempo de caducidad es de 6 meses. Finalmente, pero no menos importante, hay que guardarlo en un lugar fresco y seco, fuera del alcance de niñas y niños. ¡Y listo! Tenemos nuestro propio shampoo para auto. Para usarlo, toma en cuenta que para 10 litros de agua se deben disolver aproximadamente 15 mililitros de shampoo. Al final del día, apostar por las tecnologías domésticas no es solo una forma de ahorrar, es tomar el control de lo que consumimos.
3: Si quieres aprender a preparar otras tecnologías como crema de cacahuate, gel para el cabello o jabón líquido corporal, puedes visitar nuestro canal de YouTube, Profeco TV.
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3: La fiebre por la Copa Mundial de Fútbol 2026 ya está aquí y con ella la emoción llega a su punto máximo. Seas aficionado o no, el ambiente festivo invita a participar en celebraciones que, sin planificación, pueden desbordar tu presupuesto.
4: Entre las suscripciones para ver los partidos, la playera oficial o las salidas con amigas y amigos, los gastos se pueden elevar. Por eso, consumir de manera inteligente te permitirá disfrutar la intensidad del torneo sin poner en riesgo tu estabilidad económica.
3: No se trata de no gastar, sino de hacerlo con conciencia. Si vas a comprar productos alusivos con responsabilidad, evita hacer gastos con cargo a tu tarjeta de crédito. Además, para que tus finanzas no reciban una tarjeta roja, considera las siguientes reglas del juego.
4: Establece un presupuesto y define cuánto gastar en artículos y celebraciones sin descuidar tus gastos fijos. Compara precios antes de comprar y elige siempre establecimientos formales.
3: Guarda tus comprobantes, ya que son tu única defensa para cambios, devoluciones o aclaraciones. No olvides que la propina es opcional, ya que es una gratificación voluntaria por el servicio, no un cargo obligatorio.
4: Reflexiona antes de gastar y pregúntate si realmente necesitas el producto o si el lugar donde verás el partido justifica el gasto. Disfruta sin la camiseta oficial. Puedes vivir la emoción del fútbol sin necesidad de gastar de más.
3: Y hablando de camisetas, puedes consultar los costos de los productos oficiales en diferentes establecimientos en el programa ¿Quién es quién en los precios? Pero el precio no es lo único que debes vigilar. En plena fiebre mundialista, las imitaciones y los productos de baja calidad están a la orden del día. Por eso, si vas a comprar algún producto, revisa la calidad de los materiales. Examina las costuras, acabados y resistencia para detectar productos de baja calidad.
4: También verifica el empaque, ya que los artículos originales tienen sellos, hologramas y etiquetas de licenciamiento oficial de las marcas deportivas. Fíjate bien en la nitidez, la calidad de impresión y ortografía de las etiquetas. Las imitaciones suelen tener errores o empaques deficientes.
3: Recuerda comprar en tiendas o distribuidores oficiales. Es la forma más segura de garantizar la autenticidad del producto y hacer valer tu garantía. No te confíes. Aunque la compra sea digital, no debes de bajar la guardia.
4: Para evitar fraudes en tus compras en línea, toma en cuenta las siguientes recomendaciones. Compra en sitios seguros y verifica que la dirección comience con https://. Tenga certificado de seguridad vigente y ofrezca métodos de pago confiables.
3: Comprueba la identidad del proveedor. Asegúrate que el comercio tenga domicilio físico, teléfono, correo electrónico u otros medios de contacto. Consulta la reputación de la tienda y busca opiniones o referencias de otros compradores antes de pagar.
4: Lee los términos y condiciones. Hazlo para evitar sorpresas y conocer las políticas de envío, cambios y devoluciones. Analiza la descripción del producto y revisa materiales, talla, colores y dimensiones. Compara las imágenes con el original y verifica que el número de modelo coincida. Desconfía de las gangas, ya que si el precio está muy por debajo del valor de mercado, es una señal de alerta.
3: Para compras en línea más seguras, consulta el monitoreo de tiendas virtuales ingresando a www.profeco.gob.mx/tiendas-virtuales. Ahí te decimos si el comercio es transparente con sus medios de contacto físicos, métodos de envío, precios claros en moneda nacional y políticas de cancelación.
4: Ya para cerrar, recuerda que la Ley Federal de Protección al Consumidor, en su artículo 12, establece que el proveedor tiene la obligación de entregar factura, recibo o ticket de compra. ¡No te vayas sin él! ¡Es tu respaldo! Recuerda que no necesitas gastar en exceso para disfrutar del Mundial. ¡Vive la emoción del fútbol con un consumo responsable!
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0: comprarlo. Cuenta Peter quiere verdad.
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5: 11 de la noche con 53 minutos. La temperatura es 29 grados.

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2: 12 de la noche. Con 6 minutos. La temperatura es 29 grados.

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2: 12 de la noche. Con 15 minutos. La temperatura es 29 grados.

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2: 12 de la noche con 23 minutos. La temperatura es 29 grados.
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2: 12 de la noche con 24 minutos. La temperatura es 29 grados.

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1: 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Éxitos todo el día. 91.1. 12 de la noche con 32 minutos. La temperatura es 29 grados.

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1: 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Éxitos todo el día. 91.1. 12 de la noche con 40 minutos. La temperatura es 28 grados.

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2: 12 de la noche, con 48 minutos. La temperatura es 28 grados.

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1: 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Éxitos todo el día. 91.1. 12 de la noche con 55 minutos. La temperatura es 28 grados. 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
2: 12 de la noche con 56 minutos.
1: La temperatura es 28 grados.

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0: 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Una de la mañana. Con 4 minutos. La temperatura es 28 grados.

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1: 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Una de la mañana. Con 11 minutos. La temperatura es 28 grados.

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1: 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Una de la mañana. Con 19 minutos. La temperatura es 28 grados.

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0: 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Una de la mañana. Con 26 minutos. La temperatura es 28 grados. 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
2: Una de la mañana, con 27 minutos. La temperatura es 28 grados.

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1: 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Una de la mañana con 34 minutos. La temperatura es 28 grados.
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1: 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Una de la mañana. Con 43 minutos. La temperatura es 27 grados.

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1: 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Una de la mañana con 53 minutos. La temperatura es 27 grados. 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
2: Una de la mañana con 54 minutos. La temperatura es 27 grados.

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0: 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Con 2 minutos. La temperatura es 27 grados.

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0: Éxitos todo el día. 91.1. 2 de la mañana. Con 10 minutos. La temperatura es 27 grados.

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1: 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Éxitos todo el día. 91.1. 2 de la mañana. Con 17 minutos. La temperatura es 27 grados.

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1: Globo. 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Con 25 minutos. La temperatura es 27 grados. 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
2: 2 de la mañana, con 26 minutos. La temperatura es 27 grados.

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1: 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Éxitos todo el día. 91.1. 2 de la mañana con 33 minutos. La temperatura es 27 grados.

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0: 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Con 41 minutos. La temperatura es 27 grados.

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1: Globo. 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La temperatura es 27 grados.

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1: Globo, éxitos todo el día. 91.1, 2 de la mañana, con 54 minutos. La temperatura es 27 grados. 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
2: 2 de la mañana, con 55 minutos. La temperatura es 27 grados.

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1: Globo. Éxitos todo el día. 91.1. 3 de la mañana. Con 4 minutos. La temperatura es 27 grados.

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1: 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Éxitos todo el día. 91.1. 3 de la mañana. Con 11 minutos. La temperatura es 27 grados.

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1: 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Con 19 minutos. La temperatura es...

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2: 3 de la mañana. Con 26 minutos. La temperatura es 27 grados.
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2: 3 de la mañana, con 27 minutos. La temperatura es 27 grados.

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1: Globo. Éxitos todo el día. 91.1. 3 de la mañana con 34 minutos. La temperatura es 27 grados. 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
1: Globo. Éxitos todo el día. 91.1. 3 de la mañana. Con 42 minutos. La temperatura es 27 grados.

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2: Globo. 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Con 50 minutos. La temperatura es 26 grados.

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1: 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Con 54 minutos. La temperatura es 26 grados. 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
2: 3 de la mañana con 55 minutos. La temperatura es 26 grados.

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1: 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Con 3 minutos. La temperatura es 26 grados.

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0: Éxitos todo el día. 91.1. 4 de la mañana. Con 11 minutos. La temperatura es 26 grados.

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1: Globo. Éxitos todo el día. 91.1. 4 de la mañana con 18 minutos. La temperatura es 26 grados.

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0: 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Con 26 minutos. La temperatura es 26 grados. 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
2: 4 de la mañana, con 27 minutos. La temperatura es 26 grados.

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1: Globo. Éxitos todo el día. 91.1. 4 de la mañana con 34 minutos. La temperatura es 26 grados.

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0: Éxitos todo el día. 91.1. 4 de la mañana con 42 minutos. La temperatura es 26 grados.

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1: Globo. Éxitos todo el día. 91.1. 4 de la mañana con 50 minutos. La temperatura es 26 grados.

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1: Globo. Éxitos todo el día. 91.1. 4 de la mañana. Con 55 minutos. La temperatura es 26 grados. 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
2: 4 de la mañana con 56 minutos. La temperatura es 26 grados.

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0: Éxitos todo el día. 91.1. 5 de la mañana con 4 minutos. La temperatura es 26 grados.

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0: Éxitos todo el día. 91.1. 5 de la mañana con 12 minutos. La temperatura es 26 grados.

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2: Globo. Éxitos todo el día. 91.1. 5 de la mañana con 18 minutos. La temperatura es 26 grados.

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1: Globo. Éxitos todo el día. 91.1. 5 de la mañana con 25 minutos. La temperatura es 26 grados. 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
2: 5 de la mañana con 26 minutos. La temperatura es 26 grados.

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0: Éxitos todo el día. 91.1. 5 de la mañana con 35 minutos. La temperatura es 26 grados.

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0: Éxitos todo el día. 91.1. 5 de la mañana con 41 minutos. La temperatura es...

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1: 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Éxitos todo el día. 91.1. 5 de la mañana con 48 minutos. La temperatura es 25 grados.

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1: 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Éxitos todo el día. 91.1. 5 de la mañana con 57 minutos. La temperatura es 25 grados. 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
1: 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La temperatura es 25 grados. 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
1: Globo. Éxitos todo el día. 91.1. 6 de la mañana con 7 minutos. La temperatura es 25 grados.

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1: Globo. Éxitos todo el día. 91.1. 6 de la mañana con 16 minutos. La temperatura es 25 grados. 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
0: Éxitos todo el día. 91.1. 6 de la mañana. Con 21 minutos. La temperatura es 25 grados.

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1: Éxitos todo el día. 91.1. 6 de la mañana. Con 26 minutos. La temperatura es 25 grados.
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20: 6 de la mañana, con 28 minutos. La temperatura es 25 grados.

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0: Éxitos todo el día. 91.1. 6 de la mañana con 36 minutos. La temperatura es 25 grados.

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2: 6 de la mañana con 45 minutos. La temperatura es 25 grados.

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1: Globo. Éxitos todo el día. 91.1. 6 de la mañana con 53 minutos. La temperatura es 25 grados.

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1: Globo. Éxitos todo el día. 91.1. 6 de la mañana. Con 59 minutos. La temperatura es 25 grados.
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6: 7 de la mañana con un minuto. La temperatura es 25 grados.
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9: ¿Qué tal? Bienvenidos a Contextos. Siempre un gusto arrancar el día junto a ustedes. Ya por fin inicio de fin de semana, el fin viernes 26 de junio de 2026. Yo soy Manuel Serrato y como es habitual, vamos a arrancar con algo de lo que ha venido destacando en la información.
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9: Bueno, ayer se llevó a cabo la reunión de coordinación operativa de seguridad entre los fiscales de Coahuila, Federico Fernández, y de Durango, Sonia Yadira de la Garza, así como los secretarios de seguridad, Hugo Gutiérrez, en el caso de Coahuila, y Óscar Galván en Durango. Además, personal del ejército también participa en estas reuniones. El fiscal de Coahuila, Federico Fernández, explicó que acordaron poner en marcha un sistema de vigilancia compartido. Resaltó que en Gómez Palacio se detuvieron personas que cometieron robos en Coahuila y viceversa, además de que mantienen la colaboración, y se refirió al tema de los notarios que fueron detenidos en Durango, los titulares de las notarías 2 y 15, esta última en Gómez Palacio. Vamos a escuchar al fiscal de Coahuila, Federico Fernández.
10: Les quiero comentar, por ejemplo, un tema, ahorita mismos objetivos, se detuvieron personas en Gómez Palacio que habían cometido robos aquí en Coahuila y también de vuelta.
11: ¿Esto con las cámaras o...?
10: Sí, sí, con el seguimiento. Durango nos pidió unas colaboraciones para poder tener también la implementación de órdenes de aprehensión de una persona, de un notario, que traía varias carpetas de investigación abiertas en Durango.
11: ¿Y qué pasó con ese notario?
10: Está detenido, está puesto a disposición de las autoridades de Durango.
11: ¿Fraude o qué?
10: Fraudes, con un tema de sus protocolos, me comentaba la fiscal de Durango.
11: Falsificación de pilas,
10: sí,
11: de
10: palería. Bueno, ahorita es de ida y de vuelta, esta cooperación tiene que ser de ida y de vuelta, y son algunos de los acuerdos.
12: Bueno, Nuevo León también está bien.
10: Con Nuevo León les tengo una primicia. Esperen algo la próxima semana, los vamos a invitar.
9: Bueno, las palabras del fiscal de Coahuila, Federico Fernández, luego de la reunión con autoridades de Durango. Bueno, vamos a otros temas. En Torreón, la Dirección de Transporte implementó modificaciones temporales a los recorridos de diversas rutas urbanas, suburbanas e interestatales que circulan por el Boulevard Revolución. Esto con el objetivo de reducir el congestionamiento vial ocasionado por las obras que se realizan en la zona, la obra del Sistema Vial Revolución Vasconcelos, por supuesto. Las rutas que presentan modificaciones temporales son Valle Oriente-Monterreal, Alianza La Cortina, Valle Oriente-Cerezo, Alianza La Joya, Ciudad Nazas y Nuevo Mieleras, además de las rutas suburbanas Torreón-Matamoros, Congregación Hidalgo y Laguna Seca. También la ruta interestatal periférico se modifica. El director de transporte, César Alvarado, explicó que las unidades que circulan de oriente a poniente deberán incorporarse a la derecha sobre el Boulevard Francisco Sarabia, continuar por la Avenida Juárez hasta la Calzada México y reincorporarse al Boulevard Revolución a la altura del denominado Caballito, la estatua del general Raúl Madero, por supuesto, conocida coloquialmente como el Caballito, pero es la estatua del general Raúl Madero. Bueno, para posteriormente retomar su trayecto habitual, las autoridades señalaron que esta modificación tiene como finalidad agilizar la circulación en una zona que actualmente pues trae una importante carga vehicular derivada de la obra del Sistema Vial Revolución Vasconcelos. Pues así entonces, las modificaciones que se harán en el recorrido de estas 9 rutas de transporte. En tanto que la Dirección de Vialidad y Movilidad Urbana de Torreón llevó a cabo una reunión con representantes de motoclubs deportivos para presentar y socializar el denominado Decálogo del Motociclista, cuyo objetivo es fortalecer la cultura de la seguridad vial bajo el lema «Conduzco con responsabilidad, llego seguro a casa». El director de la dependencia, Luis Morales, explicó que la propuesta contempla una serie de recomendaciones y medidas preventivas que buscan reducir los riesgos de accidentes en motociclistas. Destacó la revisión constante de las condiciones físico-mecánicas de la unidad, el respeto al reglamento de tránsito, la prioridad hacia otros usuarios de la vía, la contratación de un seguro y la capacitación en manejo preventivo y defensivo. El funcionario destacó que la propuesta fue bien recibida y que será presentada a otros grupos organizados antes de formalizar un acuerdo para su adopción. Asimismo, enfatizó la importancia de utilizar cascos certificados más allá de cumplir con una disposición reglamentaria. Además, se planteó la necesidad de reforzar los operativos de vigilancia en colonias donde se registra una mayor incidencia de conductas de riesgo por parte de motociclistas que no pertenecen a agrupaciones formales. Vamos a otras cosas. El Instituto Municipal de Planeación de Torreón, el IMPLAN, presentó el diagnóstico sobre espacios de recreación para los jóvenes en la zona metropolitana de La Laguna, que tiene el propósito de definir estrategias que contribuyan al bienestar y desarrollo de este sector poblacional de los jóvenes. La exposición se llevó a cabo ante los integrantes de la Comisión de Desarrollo Social y Atención a la Juventud, en conjunto con la Comisión Metropolitana, esto del Cabildo de Torreón, por supuesto. Durante la presentación se informó que dentro del Banco Municipal de Proyectos de Inversión se contemplan diversas iniciativas que impactan de manera directa en los jóvenes a través de ejes estratégicos como desarrollo social, movilidad y medio ambiente. La arquitecta Carla Tobar, que es directora de Planeación Urbana Sustentable del IMPLAN, explicó que hicieron un análisis de las colonias que presentan mayor población joven e identificaron los espacios públicos que existen en esos sitios y qué impacto les generan. Vamos a escuchar sus palabras.
4: Lo que ya teníamos identificado es que justamente la mayor concentración de población joven se encuentra en las periferias, sobre todo en lo que es el oriente, suroriente de la ciudad, y pues justamente el intervenir estas zonas también con proyectos de asistencia social nos ayudan a mejorar la calidad de vida para la población joven de Torreón. Tenemos proyectos como por ejemplo un centro de asistencia social en Zaragoza Sur, tenemos un programa y un proyecto de centro cultural en Zona Norte, que si bien sabemos son zonas que se encuentran en crecimiento y que no siempre cuentan con equipamiento cultural, que sería importante mantener ahí. También temas de intervención en espacios públicos como densificación de arbolado. Tenemos a veces el espacio, pero no cuenta con la infraestructura o con la infraestructura verde, por así decirlo. Y pues parte de esto también entra la densificación de arbolado.
13: Ajá. ¿Los centros de asistencia social qué es lo que harían o qué es lo que se puede hacer?
4: Pues son centros justamente justamente que lo que buscan es dar servicios sociales a la población, es decir, contar con talleres, contar con espacios para que ellos también aprendan algún oficio, también zonas en donde puedan obtener ellos algún tipo pues de asesoría o de orientación, y pues justamente también impulsarlos a aprender oficios o a llevar a cabo también actividades deportivas y culturales, bien impulsarlos a llevar a cabo también actividades deportivas y culturales, justamente buscando

0: que no se tiene el dato exacto del monto de los daños, pero podría superar los 3 millones de pesos. Recordar que este asunto ya lo tomó el Congreso del Estado y se están endureciendo las penas para quienes sean sorprendidos metiéndose con la infraestructura del agua, drenaje, cárcamos y tanques. Recordó que existen 25 puntos entre pozos, cárcamos y la propia laguna de regulación de la colonia Santiago Ramírez que tienen cámaras de vigilancia enlazadas al C2. Mencionó que se han registrado al menos 2 detenciones producto de estos actos vandálicos que durante las campañas electorales estaban a la orden del día. En otros temas, la CONAGUA, a través de su organismo de Cuencas Centrales del Norte, informó del nombramiento del titular del Distrito de Riego 017 en la región lagunera, Rogelio Ortiz Alvarado, quien dará continuidad al desarrollo del plan de riegos del ciclo agrícola 2025-2026. Durante la reunión semanal con los gerentes técnicos de las 17 asociaciones civiles de usuarios que integran el Distrito de Riego 017, realizada en el Centro Regional de Atención a Emergencias de la CONAGUA en Lerdo, se informó que el 24 de junio pasado el segundo riego de auxilio tenía un avance del 68.97% dentro de los parámetros programados. También se les solicitó a los usuarios mantener las regaderas interparcelarias limpias para evitar retrasos en los tiempos de entrega programados y se exhortó a los gerentes de módulos que continúen con la entrega de servicios de riego y vigilen la aplicación del agua necesaria en los cultivos y que se pueda entonces asegurar el suministro para la totalidad de los usuarios. Vamos a otras cosas. Integrantes de la Comisión de Hacienda, Patrimonio y Cuenta Pública del Cabildo de Torreón aprobaron la primera modificación a los presupuestos de ingresos y egresos para el ejercicio fiscal 2026, así como los estados financieros correspondientes a abril y mayo. En la primera modificación al presupuesto de ingresos, personal de la Tesorería informó que el monto originalmente contemplado era de 4.059 millones de pesos, que ya con una adecuación del 22.4% alcanzará 4.970 millones de pesos. La comisión también aprobó por mayoría de votos la primera modificación al presupuesto de egresos, que pasó de 3.978 millones a 4.986 millones de pesos. Los recursos adicionales, según se informó, permitirán fortalecer rubros como obra pública, programas de apoyo social, servicios de reparación y mantenimiento, así como la adquisición de materiales de seguridad, entre otros aspectos. La síndica del ayuntamiento, Natalia Fernández, señaló que se ha incrementado la recaudación de ingresos propios en un 36% y ha habido un aumento cercano al 13% en las participaciones federales. En otros temas, ante la propuesta de la Tesorería Municipal de Torreón de ampliar el descuento del 70% en multas y recargos a deudores del impuesto predial para beneficiar a los que no viven en sectores vulnerables, la propia síndica Natalia Fernández, integrante de la Comisión de Hacienda, Patrimonio y Cuenta Pública, indicó que están evaluando esta modificación. Cabe recordar que en abril pasado se autorizó la aplicación del beneficio en multas y recargos a deudores del predial procedentes de colonias de alta marginación o que están considerados como sectores vulnerables, lo que a decir del edil, ha generado un nivel de recaudación mayor al esperado, en tanto que Sergio Lara, integrante de la comisión, regidor panista, explicó que generalmente el programa se realiza en el segundo semestre del año y comentó que todavía no tienen información de los alcances de la medida. En otros temas, en la Comisión de Gobernación del Cabildo de Torreón se abordó el tema de las modificaciones reglamentarias requeridas para la creación de la Unidad de Vigilancia Ambiental y se concedieron 5 días para realizar el análisis correspondiente de manera individual por parte de regidores y síndicas. Entre los cambios que están previstos son temas de ruido, maltrato animal, contaminación y desperdicio de agua. De esto habla también la síndica Natalia Fernández.
1: Es un proceso que se ha estado acompañando ya desde hace varios meses para poder someterlo a consideración del Cabildo. Y bueno, pues el día de hoy, después de todas las sesiones que se hizo, las observaciones que salieron a través del foro, se hace una presentación ya de los reglamentos que fueron circulados a los ediles integrantes de estas comisiones. Porque son varios reglamentos los que se terminan modificando. En ese sentido, el reglamento de maltrato animal, el reglamento de limpieza, el reglamento de medio ambiente, son varios reglamentos que se van a modificar y la creación de la nueva unidad. Entonces, para poder darle un trámite necesario y siendo una de las líneas que tiene el propio ayuntamiento para poder darle, pues ahora sí que una garantía a los derechos de humanos de cuarta generación, que justamente son este tema de medio ambiente, bueno, pues estamos sometiendo a la consideración de los ediles. Y

0: Dos maneras de hacer este tipo de ejercicios, ¿no? Analizarlo aquí en una forma de verificar artículo por artículo, de revisarlo y todo, que es una manera que se puede hacer. Sin embargo, en esta ocasión se propuso a las comisiones y a los ediles que integran el ayuntamiento abrir un plazo de 5 días para que ellos puedan hacer sus observaciones y poder tener todas estas informaciones ya y revisarlo con sus equipos con calma y no someterlo a una escrutación.
1: Las palabras de la síndica del Ayuntamiento de Torreón, Natalia Fernández. Vamos hacia la laguna de Durango, en Lerdo. En los últimos 2 meses se ha registrado el robo de placas de automóviles. El director de Seguridad Pública Municipal, José Luis Olivares Guzmán, explicó que ya tienen contacto con los vecinos de la zona centro, quienes han hecho los reportes a través de un grupo de WhatsApp. Estamos más al pendiente, dijo el director de Seguridad de Lerdo, de la calle Matamoros y los alrededores del Parque Victoria, que es donde se han presentado este tipo de robos. El funcionario comentó que en el último de los casos, el ladrón vio llegar la patrulla, aventó las láminas, que ya las había quitado del carro, y salió huyendo. Se tienen en promedio 3 reportes semanales de esto. Sospechan que las placas son utilizadas para trasladar vehículos con reporte de robo o de procedencia extranjera. Pues ojalá que las autoridades de Lerdo resuelvan esa problemática. Seguimos en Lerdo y es que la alcaldesa Susi Torrecillas informó que ya llegaron los 10 camiones recolectores de basura que habían sido adquiridos por el municipio y esperan que la ceremonia de entrega tenga lugar la próxima semana. Vamos a escuchar a la alcaldesa Susi Torrecillas, quien recalcó que la inversión fue de $150,000 por unidad a crédito de 24 meses.
2: Recolectoras que son pues con una tecnología que es gas licuado, va a ser pues, de mucho beneficio también para nuestro medio ambiente en congruencia con todo lo que hemos dicho y comprometidos pues con nuestra ciudad jardín y pues es un patrimonio que no se tenía desde hace muchos años y hay que cuidar.
3: ¿Es un ahorro con todos ustedes?
2: Sí, por supuesto, pues hoy se suman 10 camiones recolectores nuevos y 4 de los que ahorita andan recolectando los vamos a seguir manteniendo, pero para que puedan recoger la basura que no se llevan los camiones compactadores, es decir, sillones, juguetes, ramas, cacharros, escombro. Porque en estos camiones de basura pues únicamente van a ser los residuos sólidos urbanos, ¿sí? Lo que producimos en la casa, los plásticos, las botellas, los desperdicios de comida y eso sí no lo vamos a llevar. Pero bueno, pues hay que cuidar mucho este tema. Por eso sé que el hecho de tener un ahorro pues va a ser más bien eficientar todos nuestros procesos, quizás sigamos invirtiendo lo mismo, pero hoy vamos a llegar a todos los lados del Lerdo, a todas las comunidades rurales, que donde quizá pasamos una vez cada 15 días en lo más lejano, pues a lo mejor eso va a ser ya más frecuente y eso es para salud y beneficio de toda la gente.
1: Las palabras de la alcaldesa de Lerdo, Susi Torrecillas. Vamos con Valeria Quiñones, que nos tiene más información.
4: ¿Cómo despertó el país?
5: La presidenta de la República, Claudia Sheinbaum, anunció que México y Estados Unidos inaugurarán este sábado una planta de moscas estériles en Chiapas para frenar la plaga del gusano barrenador, que recordemos se extendió desde Chiapas hasta Texas.
6: El sábado, lo puedo anunciar, viene la secretaria Rawlings, la secretaria de Agricultura de Estados Unidos, a inaugurar la planta de moscas estériles para atender la plaga del gusano barrenador. Vamos a estar juntos en Chiapas, junto con el embajador. Esta es una prueba, por ejemplo, de la gran colaboración que hay Para la realización de esta planta hubo recursos de México, hubo recursos de Estados Unidos y hay un diálogo permanente entre la Secretaría de Agricultura de México y la Secretaría de Agricultura de Estados Unidos para poder atender este tema.
5: En otros asuntos, también la presidenta de México, Claudia Sheinbaum, informó que enviará rescatistas, personal médico y binomios caninos a Venezuela tras los terremotos del pasado miércoles. Detalló que el jueves saldría una primera brigada al país sudamericano.
6: Nuestra solidaridad con el pueblo de Venezuela. El día de hoy sale un equipo de la Secretaría de la Defensa Nacional de rescatistas y personal de sanidad para llegar a Venezuela. Y una vez instalados ahí y habiendo hablado con las autoridades, determinaremos mañana mismo personal adicional que se requiera para poder ayudar siempre a los pueblos que lo necesitan.
5: Nos mantenemos con los temas del país, y es que unas 17 personas resultaron heridas en Cabo San Lucas. Lo que comenzó como una fiesta por el triunfo de la selección mexicana en el Mundial, terminó en tragedia en Los Cabos, Baja California. El conductor de un auto atropelló a varias personas durante las celebraciones de la afición mexicana. El saldo fue de 17 lesionados. En el último tema de carácter nacional, la presidenta Claudia Sheinbaum dijo que felicitará a Abelardo de la Espriella y buscará una buena relación con Colombia. Abelardo de la Espriella llegó a la presidencia de Colombia tras triunfar en una segunda vuelta electoral frente al candidato de izquierda Iván Cepeda y cuenta con el respaldo de Donald Trump.
4: ¿Cómo arranca el mundo?
5: En las noticias del mundo, primero nos vamos con Estados Unidos, y es que el gobierno de dicho país ha expulsado a México entre enero y el 15 de mayo de este 2026 a 39 migrantes extranjeros en promedio al día, lo que equivale a casi dos por hora. Según muestran datos del Instituto Nacional de Migración, en 45% de los casos se trató de nacionales de Cuba. Continuamos con las noticias del mundo. La ONU llama a la colaboración internacional ante los devastadores terremotos en Venezuela. Los terremotos han tenido lugar en el estado de Yaracuy, con epicentro en la localidad de San Felipe y a una profundidad de 21.9 kilómetros. En la última nota internacional nos movemos hacia Colombia, ya que el presidente electo da plazo de un mes a los grupos criminales para entregarse. De la Espriella promete mano de hierro contra los fortalecidos grupos armados y la suspensión de cualquier diálogo en curso con el gobierno saliente de Gustavo Petro.
1: Gracias, Valeria. Es momento de ir a la pausa. No se despeguen. Apenas estamos arrancando. Esto es Contextos.

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1: 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Con 23 minutos. La temperatura es 26 grados.
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0: Aquí vamos con el tiempo, por supuesto. 26 grados centígrados es la temperatura ambiente en el centro de la ciudad de Torreón. Hay un viento de 10 kilómetros por hora. Hay una humedad relativa en el aire del 42%. Hay una sensación térmica de 27 grados centígrados. Hoy la máxima será de 38 grados centígrados. Estaremos sintiéndola a las 5 de la tarde. Entre 5 y 7 de la tarde será la temperatura máxima. La mínima ya la tuvimos, fue de 25 grados centígrados. No hay condiciones para precipitaciones pluviales y además la exposición máxima de rayos UV para hoy será extrema y se espera que ocurra a las 2 de la tarde. Fuera de eso, nos adelantamos y nos vamos al futuro sábado 38-24, domingo 37-24, lunes 36-22 y el martes empieza a descender un poco la temperatura, tendremos 33-21 y despedimos junio el miércoles con esta temperatura 33-21 y empezamos julio con 33-22. Ya nublada la semana entrante, vamos a ver si hay condiciones de precipitación pluvial en la ciudad. Lo que estamos esperando y cruzamos los dedos es que en la sierra, en la parte alta de la cuenca del Nasa, sí esté lloviendo. Ojalá y sí. Bueno, pues mire, ya es viernes. Nos damos cuenta, viernes 26 de junio de 2026. Estamos aquí felices de poder encontrarnos, comprometidos con lo que hacemos todos los días, esperando que ustedes participen y alimenten y enriquezcan este espacio. ¿Sabe? Hoy es Día Internacional de la Lucha contra el Uso Indebido y el Tráfico Ilícito de Drogas. Esto fue establecido por la ONU en 1987 para crear conciencia del grave problema que estas sustancias representan en la sociedad. Y vaya que sí, ¿no? ¿Desde cuándo que estamos luchando contra esto? ¿Desde cuándo que pues la vida de muchas personas está trunca, está verdaderamente modificada porque las adicciones llegaron a casa o porque se participa en operaciones de tráfico ilícito o porque la inseguridad que esto conlleva les ha tocado en extremo? Es Día Internacional en apoyo a las víctimas de la tortura. Esto, en 1987, entró en vigor en la Convención de la ONU contra la tortura y otros datos crueles, inhumanos y degradantes. Bueno, pues esto es lo relevante del día de hoy. Una cosa va con otra, creo yo. Y porque es una tortura, de verdad. Hay diferentes tipos de tortura, pero luego muchos de los grupos delincuenciales pues ejercen la tortura para amedrentar a sus rivales. Y esto es una realidad también, hay que decirlo. Durante mucho tiempo se tuvo el foco, la observación en los cuerpos policiales y en otras prácticas, por supuesto que esperamos que estén en el pasado y no estén en el presente. ¿Qué tendremos hoy en contextos? Va a estar con nosotros el maestro Luis Fernando García Busaid, va a estar también Luis Vallejo, analista de datos y asesor gubernamental. Él va a estar como conductor invitado, sí, por supuesto, y la verdad es que ya hay mucha gente que se ha familiarizado con su voz y con su manera de compartirnos los comentarios. Tendremos la opinión de la maestra Diana Cecilia Torres, la opinión del maestro Jorge Álvarez Fuentes, embajador de México en retiro. Él habla sobre la guerra contra Irán y el desconcierto internacional. Vamos a platicar con Jericó Abraham Omaso, diputado federal de Coahuila por el PRI, de la sexta legislatura. Habla de cómo va su propuesta legislativa en relación a los seguros. Estaremos con el licenciado Jorge Supera Rubalcaba en el contexto financiero y cerramos con el editorial de Noticieros Gran. Eso es lo que tenemos para ustedes. ¿Qué les parece? ¿Se quedan? Bueno, y si enriquecen el programa, muchísimo mejor. 871-711-0260, 8717-3617-99, WhatsApp de Noticieros Gran. Hacemos radio en línea en el portal de Noticieros. Estamos en la aplicación, en redes, en Instagram, en X y en Facebook. Hacemos transmisión vía Facebook Live. Nos escuchan, nos ven. Estamos en la radio. Estamos en Globo. 91.1, éxitos todo el día, y esta estación es parte del quehacer de Grupo Radio Estéreo. Mayra, con la confianza que genera la verdad, aquí nos encontramos, aquí estamos y aquí nos queremos quedar. Ojalá y que ustedes también. Vamos a ir a la pausa y regresamos.
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0: 7 de la mañana con 36 minutos. Gracias por estar con nosotros en Contextos. Y bueno, le platico. Esto que hacemos, lo hacemos todo el equipo de Noticieros Gran. Y quienes forman parte del equipo de Noticieros Gran, por supuesto, están comprometidísimos. Y bueno, nosotros estamos detrás del micrófono, pero hay mucha gente trabajando desde la sala de redacción de Noticieros Graham para ustedes y por ustedes. Muchas gracias a Claudia Martínez Martel, que se hace cargo de la coordinación, a Berta Reyes, de la producción, a Valeria Quiñones, de la comunicación digital. A Gerardo Astorga, en el control técnico de la transmisión, mil gracias, Gera. También nosotros aquí en los micrófonos, Manuel Cerrato y Marcela Pámanes, pues contentísimos de poder encontrarnos y de poder estar juntos en este espacio que se llama Contextos y que transmitimos desde el corazón de la Comarca Lagunera. Quédense con nosotros, vamos a recibir a quien nos recuerda, porque él abre siempre los viernes, nos recuerda que es viernes y siempre es un placer enorme poder escucharlo.
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0: Luis Fernando, bienvenido, buenos días, es viernes, es tiempo de escucharte.
2: Buenos días, mi querida Marce, qué contento estoy de estar contigo y con nuestros radioescuchas. Fíjate, bueno, hay un tema que ha sido, ¿cómo diré?, central en la conversación pública en Torreón, también en Saltillo, claro, por las repercusiones que habría de tener, y que tiene que ver con la sucesión del lamentablemente fallecido Román Alberto Cepeda el pasado 5 de junio. ¿Quién va a ser su sucesor? Y el nombre que se perfila para hacerlo es el de Miguel Riquelme, expresidente municipal, exgobernador y actualmente senador de la República. Entonces, la pregunta que yo me hago es ¿por qué Miguel? O sea, habiendo varios candidatos posibles, como era el caso de Hugo Dávila, Felipe González, Verónica Martínez, Miguel Meri, Eduardo Olmos, en fin. Entonces, las razones son varias, pero la principal es una. Riquelme es un político profesional con experiencia administrativa, política y electoral comprobada. Más allá de cualquier crítica o cuestionamiento que se le pudiera hacer a su persona, ¿no? Su trayectoria muestra una progresión sólida y coherente. Aprendió en su primer periodo como alcalde del 14 al 16. Consolidó sus capacidades como gobernador del 17 al 23 y desde 2024 ha afinado su labor legislativa como senador, además de mantener una estrecha relación con el notable político sonorense Manlio Fabio Beltrones. Su formación como operador electoral se remonta a su liderazgo estudiantil en Tecnológico Regional de La Laguna durante la gubernatura de Rogelio Montemayor del 93 al 99, la cual se consolidó con sucesivos triunfos electorales en el tiempo. A nivel local, Riquelme mantiene una relación cercana y positiva con el empresariado. Posee la experiencia y las habilidades necesarias para asumir las responsabilidades administrativas del ayuntamiento. Posee interlocución amplia con grupos priistas y de oposición. Conoce de manera detallada la estructura territorial del partido y su capacidad para operar electoralmente. Aunque la percepción ciudadana sobre Riquelme puede mejorar, su lealtad e institucionalidad fortalecen su vínculo con el gobierno estatal. El gobernador Jiménez, Manolo Jiménez, evaluó la situación desde una perspectiva práctica, pragmática, para los intereses de Torreón y de Coahuila. Riquelme representa el perfil que garantiza gobernabilidad, estabilidad y resultados en coordinación con el gobierno estatal. En consecuencia, el PRI propondrá al Congreso del Estado que Miguel asuma la alcaldía en fecha próxima. El reto principal de Miguel es político-electoral. Cada acción de su gobierno debe contribuir a fortalecer la rentabilidad electoral del partido de cara a las elecciones de 2027 y 2029. Para ello, sin embargo, Riquelme enfrenta tres desafíos administrativos y de gobernabilidad interna en el ayuntamiento. El primero, debe realizar un diagnóstico mínimo para identificar áreas de oportunidad que eleven la eficiencia y eficacia de las distintas áreas del ayuntamiento y actuar de forma quirúrgica sobre ellas. En el segundo, está obligado a construir consensos entre las distintas corrientes internas, incluido el grupo cepedista. Y en el tercero, debe instruir, bajo su liderazgo, una línea de mando clara y vertical, una comunicación de ida y vuelta. Para superar esos desafíos cuenta con dos apoyos importantes: Eduardo Olmos, secretario, que es muy probable que continúe en ese puesto, y Javier Lechuga, el tesorero municipal, que también es muy factible que pueda continuar en esa posición. Miguel también tendrá 6 retos importantes al exterior del ayuntamiento. Primero, ofrecer soluciones aceptables para la ciudadanía en transporte público y agua potable para cerrar brechas que la oposición explotaría en 2027 y 2029. En transporte, resolvería la deuda política heredada del fallido proyecto del Metrobús y mejoraría la percepción ciudadana respecto a su persona y al gobierno municipal. 2. Mantener o superar los niveles de inversión impulsados por Román Cepeda en infraestructura y seguridad pública. 3. Finalizar el corredor que conecta el Centro Cultural del Norte con el Centro Histórico y avanzar en la regeneración urbana del mismo Centro Histórico. 4. Coordinarse con el PRI estatal para apaciguar a los aspirantes a la alcaldía en 2027, unificar a los grupos priistas municipales con la meta de ganar el 27 y el 29 y fortalecer la estructura electoral entre clases medias y altas. 5. Robustecer la competitividad del candidato priista y apoyarlo para asegurar el triunfo. Aunque con una visión pragmática, Riquelme podría posicionarse como ese candidato para 2027, evitar divisiones internas innecesarias y llegar fortalecido a la competencia electoral. Y 6. Gestionar con prudencia su vínculo con la cúpula del PRI nacional para evitar malos entendidos. Bienvenido, Miguel, a este nuevo desafío en su carrera política que esperemos con su experiencia y capacidad blinde desde la región Laguna el arribo de Morena y del crimen organizado a Coahuila. Hasta aquí la reflexión, mi querida Marce.
0: Pues fíjate que te adelantaste, mañana en el tema de contextos pretendemos perfilar una serie de situaciones que el municipio necesita, pero sobre todo que lo que tiene que ver con la vida del día a día, ya dejando de lado lo político, y yo creo que si trabajas en el presente puedes estar construyendo también el futuro, me refiero a la elección del 27 y a la siguiente, pero también tenemos que tener los pies muy puestos sobre la tierra, Fernando. Luego pensamos que va a llegar alguien y que va a poder hacer muchas cosas de las que no se han hecho. Y a la hora de la verdad, pues digo, siempre los presupuestos son limitados, siempre hay situaciones de urgencia que hay que entender antes de todo lo demás que puede tener un poco más de planeación. Y yo creo que en ese sentido, yo creo que tiene que haber una mesura respecto a las expectativas, ¿no crees?
2: No, sí, definitivamente. Además, déjame decir una cosa. Cuando yo analizo desde la óptica político-electoral la llegada de Miguel Riquelme, la muy probable llegada de Miguel Riquelme a la alcaldía, estoy hablando del presente cotidiano de los torreonenses. Es decir, hay dos temas que son centrales a mi parecer. Uno tiene que ver con el transporte, el otro tiene que ver con el agua y el drenaje, ¿no? No es que resuelva los temas en estos 6-7 meses que están por venir, que son los meses en los cuales habría de nombrarse al candidato para la alcaldía en el 27, ¿no? Pero sí presentar soluciones factibles, entendibles, comprensibles, compartidas de una manera pedagógica para que la gente asuma que hay un compromiso que va más allá de las palabras y pueda cumplirlos a cabalidad. Es que esos dos temas, mi querida Marcia, son bien importantes porque cubren demandas largamente postergadas por la ciudadanía, y si quieren realmente tener fuerza electoral para ganar el 27 y el 29, esas dos demandas en particular tienen que ser satisfechas hasta donde sea posible, y repito y reitero, de manera comprensible, aceptable y confiable para la ciudadanía. Entonces no estoy diciendo mucho menos que en tan poco tiempo se puedan resolver de manera definitiva, pero sí avanzar en sentido. Creo también muy importante que la impronta que deja Román Cepeda en varios temas de inversión, por ejemplo, en obra pública, seguridad, deben continuar, al igual que el completar también el corredor cultural que viene del Bosque Venustiano Carranza con el Centro Cultural del Norte hasta el centro histórico y la regeneración urbana del mismo, ¿no? Entonces, yo creo que hay cosas que Riquelme, con su capacidad y experiencia, puede hacer, ¿no? En el muy corto plazo, ¿verdad? Para impactar de manera significativa en la vida cotidiana de los torreonenses, ¿no? Uh-huh. Entonces, y claro, mira, como político, pues los políticos piensan en función de las elecciones siguientes, ¿sí me entiendes? O sea, no. Entonces, el reto que tiene él es que todas las acciones que él lleve a cabo tienen que estar pensadas con esa mira, ¿no?
0: Yo creo que a todos nos queda clarísimo que así va a ser, ¿no? Su mismo nombramiento tiene, pues, esta intención, digo, con su experiencia y su capacidad y todas estas cosas, bueno, pues, en principio, conservar lo que se ha hecho en materia de seguridad, va a acrecentarlo en la medida de lo posible. Pero sí, fíjate, es que luego pienso, es año y medio lo que resta de esta administración. En año y medio van a poder hacer lo que no se hicieron en 20 años o en 30 años en materia de agua y drenaje, dudo. En este periodo van a poder conseguir, por ejemplo, que el gobierno federal aporte el recurso para modernizar la red de distribución, que es uno de los grandes pendientes en torno al tema de agua saludable. No sé, tampoco creo. Entonces, sí saber el margen de maniobra, porque luego las expectativas son muchas y la desilusión también.
2: No, me queda claro. Lo que yo sí siento es que si se tiene, mira, tengo un ejemplo con el tema del drenaje. Yo me enteré de muy buena fuente, ¿no?, que uno de los problemas que había en relación al presupuesto que se había asignado, que después no se asignó, y que quedó todo así como muy difuso, ¿no? Había faltado la convergencia de los distintos actores con agua, CIMAS, etcétera. Había faltado la convergencia para sentarse en la misma mesa y poder focalizar los esfuerzos para llegar a aclarar la situación relacionada con el tema del drenaje en Torreón, la inversión federal del drenaje en Torreón. Entonces, a eso me refiero, Miguel Marce.
0: No sé qué tenga que ver con agua, con el drenaje.
2: Bueno, está íntimamente relacionado.
0: Sí, pero no lo tengo claro, porque una cosa son las redes de distribución del agua y otra cosa es el drenaje. Tan es así que el gobierno del estado ha venido poniendo una inversión importantísima aquí en Torreón para poder levantar los drenajes caídos.
2: Bueno, fíjate, el punto el que te quiero compartir, mi querida Marcia, no es tanto de que vayan a terminar lo que no han hecho en 20 o 30 años. Ese no es el punto y nunca lo dije. Más bien, el punto es que en este periodo de tiempo logren crear alternativas creíbles, confiables, comprensibles para la ciudadanía, para que ellos sientan que se está avanzando en el camino correcto. Y para ellos se tienen que unificar intereses de los distintos actores políticos, ¿verdad? Y tener una visión metodológica muy focalizada. A eso me refiero. Uh-huh. No que vayan a presentar algo, una utopía que en 7, 8 meses, porque es el tiempo que hay, 9, 10, ¿no? Se vaya a cumplir, claro que no, pero lo que ha faltado es voluntad para poderse organizar de manera focalizada para atender esos temas. El tema del transporte, por ejemplo, el gobernador Jiménez platicó largo y tendido con el finado alcalde Román Alberto sobre el tema y parece que llegaron a acuerdos significativos, ¿no? La idea del gobernador quería que Román Alberto adoptara el sistema de transporte gratuito que ha impulsado Javier Reyes en Saltillo. Aparentemente no era tal del todo factible, pero yo tengo información de que esa idea ya está siendo trabajada, por ejemplo, ¿no? Y la otra, pues, es muy importante también. Yo, la experiencia que tengo es que la discusión nunca fue focalizada y compartida por los actores responsables del caso, ¿no? Uno andaba por un lado, otro andaba por el otro, otro andaba por el otro, y no se concretó nunca. Y más, es fecha que no sabemos qué pasó con ese presupuesto para las redes, ¿no?, de distribuidoras del agua, más que del drenaje, como bien dices, ¿no? Uh-huh. Entonces, a eso me refiero, ¿no? De ¿sí? que Riquelme tiene esa responsabilidad, ¿no? Desde el punto de vista de compromiso como alcalde, pero también pensando en función de la rentabilidad político-electoral para las elecciones del 27 y del 29.
0: Por supuesto. Mira, creo que yo tampoco tuve la intención de decir que tú habías dicho algo que no dijiste, lo que para mí es sumamente importante es que mesuremos, que las métricas que nos presenten sean las reales, las que partan de una realidad, de lo factible, no de la ilusión. O sea, vamos a poder arreglar 4 calles y las vamos a arreglar súper bien. ¡Qué bueno! Esas 4 calles que las arreglen perfectamente bien. Vamos a poder hacer esto y así va a ser. ¡Ah, qué bueno! Sí, pero no con esta ilusión de, es que dijeron que iban a resolver el problema del agua, es que dijeron que iban a pavimentar Torreón, es que dijeron que... No, no, creo que también nosotros como ciudadanos tenemos que entrar a un proceso de madurez donde sepamos qué es factible y qué es no, y qué no, para filtrar todo eso que muchas de las veces nos dicen los políticos, sobre todo durante los tiempos de campaña.
2: No, no, me queda perfectamente que... Y coincido contigo a plenitud. O sea, cualquier cosa que sea propuesta por el muy probable sucesor de Román, que en este caso sería Miguel Riquelme, sí tiene que tener los pies muy plantados sobre la tierra. Es decir, lo que ofrezca, ¿verdad?, debe ser pensado desde la mesura, la prudencia y la realidad presupuestal, ¿no? También, ¿no? Porque, como bien dices tú, hay cosas como el caso del drenaje, ¿no? De redes distribuidoras de agua que son inexistentes, ¿no? Y para lo que se requiere inversión muy fuerte federal, ¿no? Entonces, sí, me queda perfectamente claro y coincido contigo, ¿verdad? Y yo simplemente puntualizo los temas, digamos, álgidos sobre los cuales se tiene que pensar para proponer para hacer las propuestas creíbles, confiables, pero también mesuradas y acotadas a la realidad en la cual vivimos. Aquí hay un tema muy importante también, el cómo comunicar eso, ¿ves? Muchas veces la manera como los políticos o los municipios, los gobiernos del estado comunican es a partir de la preocupación de crear una narrativa que fortalezca percepciones de la gente respecto a la realidad, que muchas veces entra en contradicción con los hechos, ¿no? Entonces, en ese sentido, sí, también la narrativa, ¿verdad?, debe acompañar esa mesura, esa acotación presupuestal, esa prudencia, ¿verdad? Más sin embargo, sí tiene que haber propuestas concretas, tanto en relación al transporte como el tema del agua, ¿no? Porque para mi parecer son dos temas que atraviesan el corazón del torreonense promedio de manera muy importante, ¿no? Uh-huh. Entonces, bueno, sí, ahí también la forma de cómo se comunica eso, ¿verdad? Idealmente una narrativa pegada a los hechos, ¿no? Más que a las percepciones, es muy importante.
0: Muy bien. Pues siempre, siempre es muy importante tu punto de vista, y por eso es que nosotros procuramos que nuestros colaboradores y nuestros invitados nos ayuden a entender qué es lo que está pasando en torno a las diferentes situaciones que nos toca vivir en conjunto. Y esto sí hay, yo he escuchado muchos comentarios que la gente está esperanzada, que la gente está dispuesta a... Hay una sensibilidad especial, ¿eh? Eso sí lo puedo captar perfectamente, una sensibilidad especial, una tristeza, creo que todavía estamos en duelo, y han sido lo suficiente mesurados como para que no precipitar el reemplazo y pues respetar todos los tiempos y bueno, pues vamos a ver qué se puede lograr de aquí a que concluya este periodo.
2: Sí, yo coincido contigo en cuanto al clima que se siente, porque también lo he percibido también, ¿no? Incertidumbre, tristeza, y expectativas, ¿no? Entonces, pues esperemos que la experiencia probada de Miguel Riquelme en distintos foros de la vida pública, ¿verdad?, pueda contribuir a fortalecer estas expectativas con la mesura que tú mencionas, la prudencia y la responsabilidad necesarias, ¿no? Y pueda llevar Torreón a un feliz puerto, ¿no? Tanto en el 27 como el 29, porque lo que está jugando el estado con la llegada de Miguel Riquelme a la presidencia municipal, que era una labor que ya tenía muy bien entendida y trabajada el finado alcalde Román Alberto Cepeda, ¿no?, es asegurar el blindaje de Torreón, ¿verdad?, para evitar la llegada de Morena, en cuyo caso impactaría de manera importante en el estado también, ¿no? Entonces, una responsabilidad que rebasa a Torreón y que incluye también al estado de Coahuila. Y bueno, hay que, desde mi punto de vista, hay que desearle todos los éxitos posibles por tanto por Torreón como por Coahuila, ¿no? A Miguel Riquelme.
0: Así es. Bueno, que sea lo mejor para todos. Eso es lo que queremos y que se concreten ya algunos planes y proyectos que estaban establecidos desde antes. Esto que tú mencionabas, he visto que ya le están dando mucho juego a los renders, ya al proyecto de este corredor cultural que me parece estupendo y que pues viene a alentar también la actividad. No nada más es la actividad cultural, sino la actividad económica y la dinámica
2: comercial, etcétera. Uh-huh. Sí, claro.
0: Muy bien. Pues muchas gracias, mi querido Luis Fernando. Qué bien la selección, ¿verdad? Porque yo sé que tú eres futbolero.
2: La verdad, sí estoy contento. Creo que es importante estar contentos por el avance. Creo que está jugando mejor, ¿no? Esperemos que le vaya mejor todavía en el cuarto partido.
0: Así es.
2: Y que llegue al quinto y al sexto, pero bueno. Con el cuarto me conformo.
0: Muy bien. Muchísimas gracias y por supuesto aquí estaremos muy muy pendientes.
2: Un abrazo enorme, mi querida Marce.
0: También
2: y
0: para ti.
2: Muchas gracias por todo. Adiós.
0: También para ti. Luis Fernando García Busay estuvo con nosotros. Son las 8. Bueno, un poquito antes de las 8 de la mañana, son las 7:57. Estamos por hacer una pausa comercial y les pedimos que se queden y ya regresamos.
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0: Son las 8 de la mañana en punto. Muchas gracias por seguir con nosotros en Contextos. Y bueno, mira, vamos a aprovechar que aquí está Valeria Quiñones. Vale, ven acá, ven para que nos platiques un poco lo que pasó ayer en las...
1: Ahí ese micro,
0: Valeria. Sí, sí. Gracias, Valeria.
1: Igual y...
0: en las escuelas CER. Sí. Ayer sé que el ingeniero Eduardo Tricio pues convocó, y me gustaría que también tú dijeras de qué manera podemos votar para que el instituto reciba este reconocimiento.
2: Sí, claro que sí. Ayer tuvimos la oportunidad de estar precisamente en esta gran noticia que brindó el instituto, donde pues notificó que está catalogada como una de las 10 escuelas, de las mejores escuelas del mundo. Y dentro de este evento pues nos pudieron dar un recorrido en el que vimos cómo están las instituciones, vimos cómo es la educación. Ellos destinan todos los días 15 minutos a hacer cálculo mental. Y es sorprendente cómo los alumnos tienen esa capacidad que desarrollan dentro del instituto, donde, o sea, responden así. Pero asertivamente.
0: Solo 15 minutos, yo creo que más, ¿no? Vale.
2: Bueno, nos comentaron que es una práctica que hacen diario. Ajá. Y que le destinan 15 minutos a esa práctica. Ajá. Entonces, nosotros estábamos muy sorprendidos cómo, pues... Para ellos es tan sencillo, pero nos comentaban precisamente eso, que lo hacen a diario y por eso desarrollan ese tipo de habilidades. También nos comentaron que tienen, por ejemplo, un comedor donde les brindan alimentación diaria. Y algo que destaca es que en el instituto una de sus misiones es que la educación trascienda, la educación que les fomentan ahí trascienda y vaya más allá de las aulas. En ese sentido, ellos vieron que a la hora de estar brindándoles la alimentación en el comedor, empezaron a cultivar ese hábito de recoger el plato. Y ya los niños en su casa hacen ese hábito, o sea, recogen su plato, y los papás comentaban precisamente eso, de que los niños empiezan a ser más educados, no solo en cuanto a conocimiento, sino también en una forma de ser que van adoptando, y la verdad es que está impresionante. Muchas felicidades para el instituto, las maestras también, se ve la entrega y la dedicación que le ponen, y al igual que los directivos.
0: Sí, fíjate, a mí me comentó en alguna ocasión María Ángeles Tricio que ahí había tres pilares fundamentales: eran los padres de familia, los maestros y los alumnos. Y los padres de familia tenían que cooperar tanto como los propios alumnos y como el personal docente. Las instalaciones aparte están maravillosas. Sí. Son espacios cuidadísimos. Es algo que no nada más es funcional, sino también es estético. Así es que muchas, muchas felicidades, de verdad.
2: Sí, incluso también mencionaban que pues a lo largo de estos 11 años han estado teniendo cada vez más alumnado, y que ahorita tienen lista de espera, y que en esa lista de espera pues ellos seleccionan a los papás que también sean comprometidos con la formación de sus hijos. Hubo un alumno que habló de su experiencia y mencionaba cómo a través del instituto pues encontró una oportunidad, porque tal cual también lo que destaca Eduardo Tricio es que pues no importa de dónde nazca un niño o el origen de un niño, eso no tiene que definir
0: su destino. Exacto. Uh-huh. Vale, pues muchas gracias por la cobertura, gracias por la información en el portal de noticieros.
2: Sí, Grem, claro que sí, ahí a través del portal, porque ahora tienen que competir por el primer lugar. En nuestro portal está la nota en www.noticierosgrem.com.mx, y ahí viene el enlace en el que pueden participar y votar para que el instituto gane el primer lugar.
0: Muy bien, ya voté.
1: Muy bien.
0: Gracias.
2: Sí, yo
1: gracias,
2: también.
1: Gracias, vale.
0: Bueno, ay, qué rápido se va el tiempo. Manuel Serrat, otra vez, buenos días.
1: Otra vez, muy buenos días a todos.
0: Bueno, ustedes no, sí, sí lo pueden ver por Facebook. Vayan a Facebook inmediatamente a verlo, porque Manuel se quitó la barba.
1: O sea que bajé como 3-4 kilos sin la barba, es que ya la traía.
0: Una buena noticia luego viene precedida de una mala, ¿verdad? Después viene una mala noticia, no antes, después. Le crece demasiado rápido.
1: Sí, es que
0: yo
1: así
0: creo
1: es.
0: Para el lunes o el martes ya andará igual.
1: Ya voy a andar igual.
0: Oye, es viernes 26 de junio y es día de conductor invitado.
1: Sí, así es. Y nos acompaña alguien que pues ya consideramos de casa, ¿no? Luis Vallejo, analista de datos y asesor gubernamental, que ya nos ha acompañado en varias ocasiones en esta dinámica de los viernes de conductor invitado, que recurrimos a él constantemente para analizar mucha de la información, sobre todo cuando hay procesos electorales, pero también cuando hay otros temas, como es el caso. Luis, bienvenido, ¿cómo estás?
3: Buenos días, Marcela, Manuel, un saludo al auditorio, gracias nuevamente por la invitación. Y ahorita que mencionaba lo de la escuela, la verdad está muy interesante. Hay un video que anda circulando de donde bastantes artistas, presentadores, están pues haciendo mención de este reconocimiento. Afortunadamente yo tengo familias para el rumbo acá de Matamoros, y desde hace muchos años paso por ahí, por donde está la escuela. Y la verdad siempre me ha llamado la atención, porque hace ya muchos años contrastaba con el ambiente. Tú ves las construcciones, ves todo, pero ves ese y es, o sea, simplemente como mencionaba Marcela hace un momento, la cuestión estética, la construcción, por principio tiene estacionamiento, que en una escuela es raro, sí. Digo, sobre todo de este nivel tenerla, ajá. Pero se ve, o sea, la muy bien hecha la construcción, muy bien, o sea, y se mantiene intacta. Sí. Puedes pasar, o sea, la ves ahorita y hace 5 años y está igualita, o sea, no tienen ningún problema. Y una de las cuestiones que yo reconozco en la educación que he observado es que hay escuelas que no necesariamente nos educan o nos enseñan, sino también nos forman. Entonces, esa formación que están haciendo ellos con los jovencitos es muy importante, porque yo creo que en estas generaciones que hemos tenido este salto cuántico, a veces no sé si hacia atrás o hacia adelante, sí es importante también retomar ese toque humano, esa formación que vamos a tener, formar personas, no nada más educarlas. Y yo creo que este es uno de los grandes logros de esta escuela, que está formando personas, formando mexicanos. Y yo creo que algunos de las primeras generaciones, si no es que ya sean profesionistas, algunos tal vez ya deben estar en sus carreras profesionales. Y yo creo que si era bueno, una sugerencia para ellos es darle ese seguimiento a estos jóvenes, ¿no? Sí, ¿Dónde están? ¿Qué están haciendo? Y sobre todo, ¿qué pueden aportar ellos? Porque lo más importante, cuando nosotros recibimos algo, no es nada más que lo recibamos y lo aprovechemos, sino también cómo lo replicamos. Entonces, esa formación que tienen ellos, ¿cómo la están replicando en donde están ahorita?
0: Claro.
3: En donde están ahorita. Y yo creo que eso es algo muy, muy importante, muy humano, muy loable. Y yo creo que sí es de gran reconocimiento.
0: Sí. Es una red de escuelas, ¿eh? No nada más está aquí en Torreón. Ahí tienen otras escuelas y la verdad es que es ejemplar. Ejemplar, y hay una vocación y hay una pasión por conservar el nivel de académico que han conseguido, pero también la formación en valores y los buenos hábitos, que son indispensables. Así que pues muchas felicidades. Si ingresen por favor ahí al sitio y voten, yo creo que vale la pena que lo hagamos y apoyemos. Hay que reconocer lo que está bien hecho, y eso está muy bien hecho. Oye, Luis, pues ya se acabaron las elecciones. Ya hay ganadores, ya estamos en otro momento de la vida política del municipio, y ese momento tiene que ver con el relevo de quien sustituirá a Román Alberto Cepeda, que no tenemos tan presente. Yo decía hace un rato con Luis Fernando García Busaid que yo siento la ciudad todavía en duelo. Sí, de alguna manera todavía no terminamos de asimilar esta situación que ha dolido, por supuesto, que ha dolido y que nos lleva a pensar pues la finitud de la vida. O sea, la vida no es infinita, tiene un fin. Pero también, bueno, pues la necesidad de que se retome y que se concrete, sobre todo de cara, muchos de los proyectos de cara al 27 y de cara al 29, porque ciertamente que yo creo que los políticos en general tienen su mira puesta ya en las próximas elecciones.
3: Sí, hablábamos que 2026 no era un hecho aislado, sino prácticamente era el banderazo de 2027. Precisamente,

0: Entonces, aquí hay varios mensajes que quedaron. Por ejemplo, la invencibilidad de Morena, pues, quedó de manifiesto. Y no el que haya perdido, sino el cómo perdió, la diferencia con la que se perdió. Ahora, hablábamos también aquí hablan mucho de los programas sociales, cómo inciden en los resultados, en los procesos, sobre todo a favor de Morena. Y pues estamos viendo que aquí en Coahuila pues había 935 mil beneficiarios, se destinan 16 mil millones de pesos en programas de todos los apoyos sociales. Y realmente la pregunta es, ¿funcionaron? ¿Les funcionó a Morena? ¿Los operaron bien o no los operaron? Entonces, también comentábamos cómo iba a trascender las fronteras de Coahuila. Se volvió nota nacional, al gobernador lo entrevistó todos los principales medios nacionales. Fue una nota, lo que ya preveíamos y que platicábamos aquí que iba a ser. Y yo creo que esa defensa que tuvo Morena, sobre todo de señalar que hubo fraude, compra de votos, con la diferencia que hubo, era muy difícil hacerlo. Entonces, el hecho de señalarlo era ensuciar la elección de tal manera de minimizar esa diferencia. No el que haya perdido, sino la diferencia, el cómo perdió. Y con ensuciarla, mandarla a una imagen, y hablamos de percepción. Siempre todo es percepción. ¿Qué querían? Dejar la percepción de que fue una elección sucia y que hubo compra de votos y etcétera, etcétera. La realidad es que creo que no les funcionó. Aparte, la situación del país sigue pues con muchas notas cada día, audios filtrados, más lo que, así como el melate, ¿no? Más lo que se acumula esta semana. Entonces yo creo que esta es una, sí forma parte de todo un proceso 2026, aunque ya se haya acabado. No quiere decir que no haya formado parte del 27. Para mí el 26 formaba parte del 27 por la percepción y por los mensajes que iba a dejar.
1: Claro. Ahora, ¿va a haber necesidad de reacomodos? O sea, este periodo va a ser como de ajustar tuercas, de depurar todo lo que sea necesario para que el 27 sea un buen año electoral para los partidos en general.
0: Mira, yo creo que todos en general tienen que empezar a hacer una reingeniería en lo que pasó ahorita y lo que viene pasando. ¿Por qué? Porque están sucediendo cosas tan rápidas y están incidiendo en la percepción que obviamente se va a manifestar en los resultados del año que entra. ¿Qué le preocupa a Morena? Y yo creo que a Morena le preocupa ya no tener la mayoría calificada el año que entra. Morena debe estar preocupado por tener la mayoría simple, que es algo que, en mi opinión, matemáticamente y como veo el panorama, puede tener en riesgo.
1: Pero a ver, con todas estas modificaciones que se han hecho al Instituto Electoral, con todas estas reformas también que están implícitas, ¿no será fácil para Morena lograr sus objetivos?
0: Yo siento que más bien la tiene difícil ahorita porque, mira, en el 2021 prácticamente tenían 3 años que habían llegado, todavía traían cierta inercia de López Obrador, iban entrando. De hecho, las banderas de los candidatos a gobernador en el 21 era atacar a los gobiernos estatales que estaban en ese momento que no eran de ellos. Esa fue su bandera, que la corrupción, señalamientos de X cosas. Entonces, ahorita ellos ya son el gobierno, ellos ya están cargando el peso del gobierno, el desgaste natural, por principio de cuentas, es el desgaste natural de cualquier gobierno, más todos los señalamientos que puedan traer. O sea, ¿ya cuál va a ser su bandera? ¿Cuál va a ser su bandera? ¿Van a vender éxito? ¿Van a vender buenas acciones, buenos gobiernos? O sea, ellos ya traen una carga. Entonces, esas situaciones ya de por sí es algo que es algo nuevo para ellos en este proceso que va a haber en el 2027, sobre todo en el tema de las gubernaturas, que van a ser los ganchos, que van a jalar más y van a apuntalar sobre todo las diputaciones federales en las entidades federativas donde se den estos procesos.
2: Oye, y el tema del alcalde sustituto, que sabemos que va a ser Miguel Riquelme, el martes 30 lo oficializa el Congreso. ¿Esto cómo ha sentido la percepción ciudadana o de distintos sectores de la sociedad ante este anuncio, pues ya inminente prácticamente?
0: Mira, mencionaba Marcela ahorita el duelo que hay. De hecho, comentar que es la primera vez que yo tengo conocimiento, no, que un alcalde en
2: En funciones
0: funciones
2: fallece, sí.
0: fallezca. Entonces sí, de hecho, de entrada ahí es algo nuevo. Torreón creo que es un municipio que ya trae muchas inercias.

0: Creo yo, con todos los señalamientos que les puedas hacer, según el alcalde que esté, trae unas inercias que lo han mantenido en una posición buena a nivel nacional. Por ejemplo, un dato importante es que Torreón está en el top 20, si mal no me acuerdo ahorita, entre los municipios que tienen mejores ingresos propios. De hecho, tiene mejores ingresos propios que Saltillo, en proporciones de ciudades de 500 mil habitantes o más. Es una que tiene sus procesos ya muy, muy también establecidos. Sí es muy importante, obviamente, la cabeza, lo que es el alcalde, y el hecho de que llegue alguien que ya estuvo en una alcaldía, sobre todo que viene con las tablas de haber estado al frente de una gubernatura, pues yo creo que lo que se busca con él, con Miguel Riquelme, propiamente es que no haya una curva de aprendizaje por principio de cuentas. Estamos hablando que son 18 meses, un año y medio lo que queda, y le va a tocar el proceso del 27. Entonces, ¿qué necesitaba en este caso el PRI? Vamos a llamarlo políticamente. Necesitaba una persona que supiera cómo opera un municipio, que no venga con una curva de aprendizaje y sobre todo que tenga las tablas para vivir un proceso electoral muy importante que viene en el 2027. Estamos aquí en Torreón, son dos distritos federales y agarramos un pedacito de uno con lo que es el Cañón de Jimulco. Entonces yo creo que lo que se busca y la decisión de que haya sido Miguel Ángel Riquelme es precisamente eso, fortalecer, apuntalar un proyecto político, el del gobernador, sobre todo porque pues los alcaldes son los que lo acompañarían prácticamente en el cierre de su encargo como gobernador y prácticamente estarían vigentes en el proceso para cuando se dé el cambio de gobierno del estado.
1: Oye,
0: Sí.
1: de toda la gente que se estuvo nombrando como posibles opciones para el relevo, ¿de ahí también se sacará el candidato a la alcaldía?
0: Mira, yo creo que ya el candidato, en lo que se refiere, obviamente va a ser o debiese ser, nos dice la experiencia, alguien, algún priista, digamos, en este caso para el PRI, que esté en un puesto destacado, por llamarle. Puede ser un diputado federal, un diputado local, pero alguien sobre todo que esté vigente. Alguien que esté a la vista y obviamente pues seguramente la decisión va a venir por ese camino, ¿verdad? De los que ya se han mencionado, los mismos que se mencionaban para suplir, haz de cuenta nada más le borramos la fecha y le ponemos 2027 y van a ser, de ahí va a salir el candidato seguramente que va a ser el para 2027, pues en el caso del PRI.
1: Oye, ¿y legalmente pudiera un alcalde sustituto ser candidato?
0: Mira, ese lo he estado analizando, no tengo todavía el fundamento legal como para decirte sí o no, pero te digo, yo no lo sé, pero hasta ahorita lo que se ha mencionado y el conocimiento que tengo es de que vienen por a cerrar la administración y no sé si, bueno, ya serían decisiones internas en este caso del partido, si realmente quieren sacar una cara nueva.
2: Oye, y con lo que le pasó al PAN, ¿cómo llegaría a esas elecciones si quiere presentar un candidato a la alcaldía?
0: Mira, el PAN, como lo veíamos, fue víctima de lo que se denomina el voto útil. La gente votó por quien podía ganarle a Morena y se manifestó, pero sobre todo hubo una situación que yo creo que nadie teníamos previsto, que fue el porcentaje de participación.
2: Sí, exacto.
0: Mi
2: Más
0: proyección que
2: alto.
0: platicábamos aquí, yo tenía un 44.7, 45%, tal vez así muy optimista el 46, al final fue el 50 y tantos.
2: Ajá, 51, sí.
0: Entonces, realmente aquí también esta elección lo que nos deja, y yo creo que este es uno de los análisis que debe hacer Morena a nivel nacional. He comentado en mis participaciones que yo veo dos tipos de electores en Morena. Uno, lo que es el orgánico, el ideológico, que es el que se va a morir con ellos hasta el último minuto va a estar con ellos. Y tenemos el orgánico, que es el que se fue a Morena, no necesariamente porque le guste Morena, sino realmente porque ya nos quería ver, o sea, en cierta forma ya no comulgaba con los que habían estado en el poder, lo que era el PRI y el PAN, en este caso. Entonces se fueron a Morena, pero no por Morena, sino simplemente por un cambio, por una esperanza. Y hay un dato muy interesante. Si analizamos matemáticamente el resultado de las diputaciones locales, analizamos los votos que en tendencia traía Morena, yo les había dado un potencial de votos. Si les quitamos ese potencial, sumamos también el porcentaje que votó por encima y nos va a dar casi exactamente la diferencia que tuvo sobre Morena, en este caso la alianza PRI-UDC.
2: Okay.
0: Y prácticamente se manifestaron todos porque hablábamos de una elección binaria. Uh-huh. Y así fue, el resultado fue así. Yo creo que el tanto MC, el Verde, el PAN, fueron víctimas, vamos a llamarle víctimas, sí, de una elección, sí, sí, radicalmente binaria. Uh-huh. Era sí o no, uh-huh, negro, o sea, negro, oscuro, o sea, no había otro. Entonces se fueron por, sí, uno, por otro, ciudadano, y los otros vamos a llamarle que fueron unos damnificados. 2027 viene otra tendencia diferente, va a tener más injerencia nacional, obviamente se va a poner más candente la agenda política, lo que viene en este caso, lo que ya tenemos ahorita, cómo va a seguir lo de Rocha Moya, uh-huh, qué otros gobernadores siguen, si va a haber algún gobernador de oposición, etcétera. Entonces, yo creo que vienen muchas cosas muy interesantes y en el caso de los partidos, sobre todo de sus asesores, va a ser la inmediatez con la que puedan ir asimilando y aplicando los cambios que se puedan ir presentando en la agenda nacional.
2: Uh-huh. Sí, sí, sí, de acuerdo. Y bueno, pues sí, porque hemos visto lo que pasó con el Verde, con el PAN, con Movimiento Ciudadano, que perdieron sus prerrogativas estatales. Podrán seguir contendiendo con su registro nacional y demás, ¿no? Ahora, esta elección, Luis, ¿recuerda la importancia de la representación proporcional también?
0: ¿La que acaba de pasar?
2: Sí, está.
0: Ah, sí. Mira, yo creo que, bueno, el PRI se llevó una plurinominal, te refieres, uh-huh, ¿verdad?
2: Sí, sí, o sea, y, en general, de que luego hay gente que dice abajo los pluris y que se eliminen y que no sirven para nada y nada más cuestan. Bueno, no sé si una de las lecciones de esta elección acá en Coahuila sea, pues, que es importante tener una representación proporcional también.
0: Bueno, yo la verdad sí estoy de acuerdo con los plurinominales.
2: Sí, yo también.
0: Totalmente. Digo, porque es una manera de que algunos, en este caso la sorpresa de la elección que fue Nuevas Ideas, pues va a tener un diputado.
1: Bien.
0: Entonces, en ese sentido, pues bueno, habría que ver a detalle ese tipo de cosas. Uh-huh.
1: Muy bien, déjenme ir a hacer la pausa comercial para regresar y escuchar ya a Diana Torres.
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6: En un memorial está la esperanza de que un día volverán. Es un símbolo de que las y los seguimos buscando. 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
25: Son las 8 de la mañana con 26 minutos y así ya directamente entramos con Diana Torres para poder escucharla. El tiempo es reducido, así es que pues ya te damos voz, Diana. Gracias por estar con nosotros. Buenos días.
26: Gracias, Marte. Buenos días. Contenta de saludarlos a ustedes en el estudio y al auditorio. Y me gustaría empezar, a lo mejor voy a tirar una pregunta breve para escucharlos y luego nos vamos con la reflexión, pero ¿ustedes creerían, compañeros, que la inteligencia artificial actúa con ética?
27: Ay, qué complicado.
25: Pues es que, digo, no sé.
27: Sí, no, yo tampoco sabría.
25: No sé si realmente el comportamiento ético esté en el usuario de la IA.
26: Claro, fíjate qué interesante. ¿Y creerías, Marce, que según, por ejemplo, que tu inteligencia artificial, las que tú uses, podrías garantizar que tienen un comportamiento ético?
25: No, para nada. No puedo garantizarlo ni el mío.
26: Yo me voy de tu lado. Fíjate qué interesante. Esa es una conversación que está creciendo mucho porque claro, cuando tenemos un juguete nuevo y nos divertimos y empezamos a jugar mucho con él y empezamos cada vez como a masificar más su uso, pues está padre y empezamos a ver que podemos hacer cosas que antes no hacíamos. Y luego un día, pues ya es para atrás, espérame. ¿Y esto cómo lo vamos a regular? ¿Y esto cómo nos vamos a asegurar? Yo siempre digo que hay una frase que por cierto, tengo que darle el crédito, que la primera vez que se lo escuché fue a Miguel Meri en esa mesa, cuando aquellos debates sobre la llegada de Uber a Coahuila, y me parece que sigue aplicando, y es que la regulación siempre va por detrás de la innovación. Primero pasan las cosas, primero llega la disrupción y luego pues ya nos preocuparemos de cómo lo vamos a regular, porque además es natural, ¿no? No podemos ponerle reglas a algo que no conocemos todavía cómo funciona. Pero hoy el debate ético, Marcio Manuel, sobre la inteligencia artificial está dejando ver otras cosas, y me gusta mucho esto que dices, Marte, que además me parece como muy honesto. Yo creo que todos estamos en esa postura de a veces ni siquiera podríamos garantizar un 100% de decisiones 100% alineadas a marcos éticos el 100% de las veces, porque pues somos sujetos, somos subjetivos, tenemos sesgos que muchas veces, bueno, esa es la naturaleza de un sesgo, ni siquiera es consciente. Pero creo que hoy el debate tiene que ver con algo que a mí me llamó mucho la atención, y es que creo que la IA está dejando ver que no estamos siendo capaces de tener conversaciones incómodas. Conversaciones incómodas, yo diría primero con nosotros mismos. Esta, por ejemplo, es una conversación incómoda con nosotros mismos. O sea, tengo sesgos. Cuando leo algo, realmente estoy siendo objetiva, o realmente está plagada de sesgos cuando tengo una conversación, cuando tengo un debate. Y no es una conversación cómoda con nosotros mismos. Creo que también está dejando ver que le estamos dando la vuelta a tener conversaciones incómodas con nuestros equipos de trabajo, con nuestras familias. Porque lo que hoy sabemos es que la regulación que sea, la que sea, hoy por ejemplo la UNESCO es el único organismo que le ha puesto palabras como a 10 principios para el uso ético de la inteligencia artificial. Y la verdad es que tampoco hay gran regulación, o sea, habla como de nunca dejar al humano fuera del proceso de revisión, de mantenerte siempre alerta de tus sesgos. O sea, cuestiones que básicamente diríamos pues son como muy obvias, de un hacer las cosas correctas por las razones correctas. Luego habría que preguntarnos si es tan obvio para todos. Pero la regulación va a llegar muy tarde. Hoy lo que sabemos es que en el uso de herramientas, el gran faro que nos va a guiar es justo tener una plena conciencia, como tú decías, Marta, tú como usuario del juguete, de estar haciendo lo correcto por las razones correctas. Y yo me preguntaba cuando estaba preparando estas notas, pues a ver, ¿y cómo aprende uno qué es lo correcto por las razones correctas? Pues se aprende en casa, se aprende en las mesas, se aprende en las aulas, se aprende en la calle. O sea, la realidad es que, lamentablemente, desde hace varios años, que por lo menos voy a hablar del sistema educativo mexicano, se sacó la filosofía de las currículas escolares oficiales, pues la formación ética, esos marcos, esos procesos de pensamiento con los que un niño o un adulto, por cierto, a muchos nos vendría muy bien, aprendemos a reflexionar y hacernos preguntas para poder llegar a una conclusión sobre si algo es correcto o no. Pues eso se aprende en la conversación, en el roce, en la discusión, en las mesas, en las sobremesas dentro de las casas o en los equipos de trabajo. Es decir, nos hemos sentado con nuestros equipos de trabajo clara y explícitamente a decirles, a ver, esto es correcto, esto no es correcto, estos son los límites, aquí ya se cruza una línea y ya no es permitido, porque a veces lo damos por obvio. Y muchas veces, y no estoy hablando de inteligencia artificial, luego por supuesto que esto se va a reflejar en inteligencia artificial, estoy hablando del comportamiento normal de un día a día con nuestros hijos, con nuestro equipo de trabajo, con nuestra pareja, con nuestros compañeros. Tenemos esas conversaciones, voy a pensar, ¿no?, en pareja, por ejemplo, de, oye, a ver, hasta aquí están las líneas, esta línea no se cruza, vamos a llegar a un acuerdo como familia de que de aquí hasta aquí eso es correcto y a partir de aquí ya es cuestionable. ¿Cómo vamos a cuestionarlo cuando empecemos a rozar ya esa línea? ¿Cuáles van a ser los criterios? Y la realidad es que no, o sea, esto suena utópico, suena muy teórico, la verdad es que no solemos tener esas conversaciones. Y eso es lo que hoy está reflejando el uso de la inteligencia artificial. Equipos, por poner un ejemplo, en usos profesionales, que están usando herramientas para tomar decisiones que ya no son correctas, pero que luego cuando revisas te das cuenta que nunca se tuvo la conversación y te dice el equipo, bueno, es que a mí nadie me explicó cuál era la línea de eso correcto. La realidad es que las herramientas solo están reflejando lo que nosotros tenemos de comportamiento. Uh-huh. Déjenme ponerles dos ejemplos. Hoy sabemos que, por ejemplo, uno de los usos primeros y muy masivos que se hizo muy pronto la inteligencia artificial fue por parte de los equipos de recursos humanos. De hecho, salieron muy temprano herramientas con IA que le ayudaban a los reclutadores, a los equipos de recursos humanos de las grandes corporaciones, a que cuando publicaban una vacante y se postulaban decenas o cientos de personas, pues era un infierno leer cientos de currículum, lo pasan por una IA y te da, pues ya como los perfiles filtrados, ¿no? ¿Qué descubrimos con el tiempo? Que esas IAs que estaban filtrando perfiles tenían muchos sesgos y de repente empezamos a encontrar patrones. Priorizaban gente que venía de ciertas universidades, priorizaban gente que venía de ciertos contextos sociales o que había tenido ciertos trabajos previos. Y de repente el primer debate es, uy, es que la IA tiene sesgo. Y cuando volteamos a ver decimos, ¿y de dónde aprendió esa IA esos sesgos? Ah, pues resulta que esa empresa, para alimentar y para entrenar a esa IA, le cargó el histórico de todos los perfiles que habían estado recibiendo en los últimos años y con cuáles se quedaron. Y la IA aprendió que esos eran los sesgos de la empresa. Es decir, sí, la IA tiene sesgos, pero de algún lado los aprendió, ¿sale? Ahora nosotros, por ejemplo, con Cloud Cowork, que sigue existiendo y que si no lo están usando ya deberíamos estarlo haciendo, yo voy a poner un ejemplo. Cloud Cowork puede leer a ciertos permisos para que entre a leer todos sus correos electrónicos, por ejemplo. Los recibidos, los enviados, los que tienes en borradores, puede entrar a tu Google Drive o a tu unidad de memoria en la nube donde tengas todo tu histórico de archivos. No sé, voy a poner un ejemplo, Manuel, tú que das clases, no los que dan clases. Imagínate que le dice a Cloud Cowork, oye, por cierto, ve y échale un ojo a la carpeta donde tengo todos los ensayos que me han entregado a mis alumnos, y luego crúzalo con las notas, que a lo mejor tienes por ahí un Excel con notas, por cierto, no hay ni que organizarlos, solito los encuentra, y ayúdame a identificar si resulta que he tenido sesgo. Yo lo hice como por entretenimiento, Manuel, pues nos sorprendería, ¿eh? Me dice, pues
27: ¿en serio?
26: Que tiene.
27: Porque como que como sesgo. Que salió.
26: Pues, por ejemplo, que, y eso, cosas, te voy a decir cosas muy obvias, ¿no? Sí. Hay un tema de estructura gramatical y falta de ortografía que noto, me dice, que ponderas sobremanera. O sea, ya cuando alguien trae falta de ortografía, baja demasiado los puntos. Incluso me dice, Clau, no, desde mi perspectiva, por encima de lo que debería.
27: Okay.
26: Y luego yo digo, sí, la verdad es que yo veo un título con falta de ortografía y en mi cabeza ya está en otra categoría, me cuesta mucho trabajo seguir leyendo, ¿no?
27: Sí.
26: O cuando ciertos ensayos exceden una extensión, percibo que, fíjate, ojo, percibo que ni siquiera llegaste al final a leerlo completamente.
27: Ah, mira.
26: ¿Por qué? Porque la evaluación que entregas o la retroalimentación que entregas no refleja que lo hayas leído por completo.
27: Órale.
26: Okay. O incluso decir, ¿no? Cuando, sobre todo los ensayos. Y esto para nosotros como docentes es bien interesante. Oye, percibo que cuando ciertos ensayos llevan como cierto tono, pues sueles calificarlos más bajo. Y la verdad es que esto es un golpe, insisto, es una conversación incómoda entre ese espejo y tú mismo y tus líneas éticas. Y decir, hijo, ¿será de verdad que cuando mis alumnos plantean, no sé, a lo mejor alguna línea de ideas sin darme cuenta, porque de verdad eso es un sesgo, es algo de lo que no eres consciente, estaba yo evaluándolo como con un sesgo distinto? No lo sé. Y por eso me parece que hablar de ética en la inteligencia artificial, cuando yo escucho mucho últimamente el reclamo, ¿no? Casi como hasta un reclamo, y que cuándo se va a regular, y que cuándo las empresas se van a autorregular y se van a poner límites. A ver, las empresas son unidades de mercado, son producto del capitalismo y sabemos que su principal objetivo, claro, dentro de un marco ético, pero finalmente quieren rentabilizar, quieren ganar dinero. Luego, ¿cuándo los gobiernos van a regular? Hijo, digo, amigo, pues no sé, tengamos esta conversación en unos años. Si temas que son tangibles, objetivos, como, no sé, la salud, la vacunación, por poner cosas que me parecen como obvias y tendrían que ser muy fáciles de regular, no cuesta tanto trabajo regularlas. Ahora, algo que está ocurriendo en tiempo real, ¿cuándo lo vamos a regular? Y es donde yo digo, pues entonces creo... Hace poco, por cierto, en mi canal de YouTube, si la quieren ver, entrevisté a Adriana Peralta, experta en compliance, y ella decía, lo que yo estoy encontrando en las empresas es que más allá de poner reglas o hacer nuevos reglamentos sobre uso de IA, es las grandes empresas lo que están haciendo es, y si abrimos ventanitas de diálogo para empezar a tener conversaciones sobre qué es correcto, cuáles son las líneas, dónde ya las cruzamos, ¿qué vamos a hacer si las cruzamos? Y eso no tiene que ver, Manuel Marte, con hacer un nuevo reglamento, con poner unas nuevas políticas. Tiene que ver con tomarnos un café con el equipo 15 minutos a la semana y decir, oigan, ¿qué hemos visto esta semana que podría estar cruzando las líneas? ¿Y qué hicimos? ¿Y cómo lo vamos a conversar cuando empiecen a ocurrir cosas? ¿cómo vamos a conversar cuando le pidamos a una inteligencia artificial, no sé, por hablar de nosotros, ¿no?, que redacte una nota y pues resulta que sí tuvo un error técnico? La verdad, sí se le fue un dato. Okay, ¿cómo vamos a tener esta conversación? ¿O vamos a venir a dar el manazo en la mesa y a decir eso está mal, pero sin abrir esas conversaciones de, pues, claro, está mal y tendrá que tener una consecuencia? Pero la pregunta es, así es como estamos operando y así es como vamos a seguir operando con ayuda de estas herramientas. Yo esperaría que las usemos cada vez más, pero creo que en la medida en la que las usemos, en la que dejemos, no sé, que nuestros hijos las usen para hacer la tarea, para aprender mejor, me parece que en la medida en la que más las usemos, pues más intención le vamos a tener que poner, abrir ese espacio para tener esas conversaciones que al principio pueden ser incómodas sobre... ¿y es correcto? ¿Cómo vas a saber cuando ya no es correcto? ¿A quién hay que recurrir cuando ya te entre la duda? ¿Cómo lo vamos a negociar? Porque de verdad, si esperamos que lo correcto, las líneas de lo correcto y lo incorrecto, vengan desde afuera con una regulación, con un nuevo reglamento, el crack nos va a comer antes de que lo podamos domesticar, ¿eh? O sea, creo que viene más desde la autorreflexión. Y como decíamos al principio, Marcel, si ni siquiera yo puedo garantizar 100% que estoy apegada el 100% de las veces al 100% de los lineamientos libre de sesgos, pues imagínate si lo hacemos en equipo con una herramienta que además todo lo que hagamos lo va a potenciar, ¿no? Uh-huh,
25: claro, oye,
26: y
25: Diana.
26: Yo creo que Pregunta interna.
25: Déjame darle la palabra a Luis, que quiere participar. Luis Vallejo.
26: Adelante.
0: Hola, Diana, buen día. Mira, el tema de que mencionas, la verdad, es muy interesante, sobre todo la ética. Nosotros sabemos que los sesgos algorítmicos, en este caso la alimentación de la información de las IA, pues traen todo, datos históricos, donde podemos nosotros encontrar prejuicios sociales, culturales, económicos. En lo personal, que utilizo mucho la IA, yo creo que la IA como herramienta no es tanto que sea por sí sola ética o no ética, sino más bien quién el que la usa. Y en los que usamos la IA, pues ya entran pues nuestra formación, nuestros valores, qué hacemos, qué no hacemos con ella, ¿no? Pero creo yo que la IA por sí solo también va aprendiendo tu estilo, por ejemplo, para redactar tus informes. O sea, ya te va conociendo y obviamente va conociendo también los prejuicios que podamos traer nosotros, ¿no? La ética que nosotros como personas pudiésemos traer. Entonces, creo yo que también ese punto es importante. Porque yo creo que, insisto, el tema de la IA no es tanto que en lo personal crea que sea ética por sí sola, sino más bien por quien la usa.
26: Sí, Luis, qué interesante. Fíjate, este ejemplo que dices me gusta mucho. Me voy a quedar con esta frase que usabas de va aprendiendo de nosotros, ¿no? De nuestros estilos. Y ahí es donde yo creo, lo voy a ligar con esta, no sé, propuesta, invitación, sugerencia que yo hago, que es abramos la conversación incómoda. Es decir, la IA va a aprender de nosotros, incluso de lo que hacemos de forma no consciente, o sea, de nuestro sesgo, por ejemplo, ¿no? Pero la IA no te los va a decir. Va a seguir aprendiendo, es más, yo te diría, los va a seguir alimentando, porque finalmente el algoritmo está pensado para hacer más con lo que tiene. A menos que abras una ventana para sostener una conversación incómoda con tu propio LLM, y hagas estos ejercicios como este, que era más de entretenimiento y que terminó siendo muy revelador para mí, de, oye, a ver, vamos a hacer una cosa, entra y revisa todo lo que he hecho con esto y ayúdame a identificar si he tenido algún tipo de sesgo. Y viene y te dice, pues mira, ahora que lo dices, sí, están este y este. Entonces, sí lo aprende, sí lo sabe, pero no te lo va a decir. Pero como no te lo va a decir un jefe, como no te lo va a decir tu pareja, como no te lo va a decir tu hijo. Finalmente aprendemos en esos sistemas sociales, pero esa conversación incómoda de déjame ver mi sesgo, quiero ver si estoy teniendo, a lo mejor si estoy cruzando una línea, cuántas veces le hemos dicho al equipo, oigan, a ver, hablemos de esto, me estoy pasando, o sea, creen que ya se está cruzando una línea. Eso el equipo no te lo va, bueno, dependiendo de la cultura de cada empresa, ¿no? Pero estoy ejemplificando. A menos que se abran esos espacios. Y esto que dices es muy cierto. Nuestra IA viene aprendiendo de lo bueno y de lo malo. Así el asunto es que no nos lo va a decir. nos va a seguir dando bola con esto que está aprendiendo y se va a seguir potenciando, insisto, a menos que abramos esas conversaciones, que por ejemplo, ¿no? Cuando haces el andamiaje, voy a poner un ejemplo, una herramienta técnica sin entrar en detalles, pero en Cloud le metes un andamiaje de ciertos límites y entonces tú ahí textualmente le subes un archivo que dice, y tus límites son estos. No asumas esto cuando veas que estoy cayendo en un sesgo de este tipo, detente, no lo envíes sin antes consultarme, cuando algo cruce estas líneas, ven y dímelo, pero eso explícitamente hay que teclearlo y hay que subírtelo en un archivo, porque si no se va con lo que está aprendiendo, con los sesgos que nosotros inconscientemente lo estamos alimentando. Entonces, claro que se pueden tener esos límites. El asunto es que hoy, con un aparato, voy a intentar objetivizar la IA, con un ente, esos valores, Luis, de los que hablas, que estoy 100% de acuerdo, que finalmente son nuestros propios límites, esos valores, esos criterios, hay que ponerlos por escrito y hay que alimentárselos, porque no los va a asumir. Porque ni siquiera nosotros mismos muchas veces somos conscientes de nuestros propios sesgos, ¿no? Y al final es eso, yo lo que traería hoy a la mesa es eso, es tenemos sesgos, todos los tenemos líneas que cruzamos, todos los tenemos. El asunto es que esto lo va a potenciar a menos que abramos esas conversaciones y que sobre todo, Marce, Luis Manuel, con los equipos, con los hijos a los que le estamos, yo por lo menos los estoy dejando jugar cada vez más con estas herramientas. Hay que abrir esos espacios de conversación. Ey, pero ojo con esto, ¿eh? Ey, pero ojo, estas son las líneas. Así se ve algo cuando ya no es correcto. Porque luego asumimos que saben y que lo tienen claro cuál es la línea que no hay que cruzar. Y no siempre la tenemos tan clara si no nos damos el tiempo de abrir esa conversación, ¿no?
25: Muy bien. Pues nos quedamos con esto y con el gusto siempre de tenerte con nosotros. Diana, gracias por abrirnos el panorama.
26: Gracias, Marta. Bonito fin de semana
25: para todos. Hasta luego. Gracias. Saludo, vamos rápido a la pausa. Cuando regresemos, el maestro Jorge Álvarez Fuentes, embajador de México en retiro, estará en Contextos.
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0: Las 8 de la mañana con 48 minutos, 28 grados temperatura aquí en el centro de Torreón. Seguimos en Contextos y vamos adelante con nuestra siguiente conversación.
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0: Siempre nos da muchísimo gusto y para nosotros un verdadero placer conversar con el maestro Jorge Álvarez Fuentes, embajador de México en retiro. Vamos a hablar sobre este análisis que ya ha publicado a través de su texto titulado La guerra contra Irán y el desconcierto internacional. Mucho que comentar en ese sentido de lo que está haciendo Estados Unidos en su política internacional, en fin. Pues vamos a entrarle, Jorge. Un gusto, como siempre, conversar contigo. ¿Cómo estás? Muy buenos días.
2: Muy buenos días, Manuel. Muy contento de estar nuevamente con ustedes en Contextos.
0: Bueno, pues el gusto de recibirte y de platicar, Jorge. Pues si me permites, leo textual el inicio de tu artículo. Muchos líderes y pensadores en el mundo están llegando a la preocupante conclusión de que la errática conducta internacional de los Estados Unidos, con Trump como comandante en jefe, está impulsando y acelerando el cambio de época, que lo que MAGA está haciendo en el ámbito externo es extender la impredecible incertidumbre respecto de un mundo posterior a la hegemonía estadounidense. Para algunos esto es más grave aún, porque las múltiples confrontaciones, crisis y tensiones simultáneas que requieren de la actuación responsable de la nación más poderosa del mundo están finalmente socavando el sistema internacional y destruyendo el orden global establecido después de la Segunda Guerra Mundial, en el que, a pesar de la bipolaridad, primaron los intereses estadounidenses y los de Occidente. Y luego dices, el actual desarreglo es mayúsculo. ¿Qué panorama nos puedes ofrecer, Jorge, para irle entrando al tema?
2: Mira, yo creo que el panorama que tenemos enfrente es una situación que hubiera sido impensable que fuera el desenlace de esta guerra desatada por Israel y los Estados Unidos contra Irán, y el desenlace ha sido exactamente el contrario que se propusieron. O sea, ninguno de los objetivos que impulsaron a Israel y a Estados Unidos para lanzarse a la guerra se ha cumplido, porque ni ha habido un cambio de régimen, ni se puso realmente un cambio sustantivo en relación al programa nuclear. Uh-huh. Se generó el bloqueo sobre el estrecho de Hormuz, y lo más grave es que se generó un impacto de crisis global a partir de el precio del petróleo, la situación que impidió y sigue todavía obstaculizando el paso de fertilizantes, alimentos, gas y otras cosas. Entonces, por eso yo señalaba que lo que resulta muy grave en el actual panorama es que los Estados Unidos, que es la nación más poderosa, lejos de liderar un cambio positivo en el escenario, en este caso del Medio Oriente, la consecuencia es totalmente distinta. Trump se puede pasar los días pregonando que la guerra va muy bien, que la negociación avanza, que los Estados Unidos han salido victoriosos, pero la realidad es otra. A los Estados Unidos, a sus contribuyentes, les costó 111 mil millones de dólares esta guerra. Y entonces eso está acelerando el cambio de época en el que ya estamos y que veníamos, ciertamente, si lo ponemos en una perspectiva de corto plazo, desde la pandemia para acá. Entonces, el orden global que habíamos conocido ya se estaba resquebrajando, pero ahora, a partir de esta guerra, hay un cambio tectónico en el escenario internacional. La guerra en Ucrania continúa con más violencia que nunca. Entonces, aquí es cuando nos preguntamos cómo un país que tiene un peso gravitacional como los Estados Unidos están provocando este colosal desconcierto internacional.
0: Sí, exactamente. Y luego, cuando se ha hablado de tregua, Jorge, pues ha sido sumamente inestable o muy frágil, ¿no? Porque luego Trump pregona que se han alcanzado acuerdos que podrían conducir a un alto al fuego ya definitivo y demás, y vemos que no ha sido tal. ¿Y cómo entra el factor Israel en esto?
2: Mira, se habla de tregua cuando en realidad es una suerte de suspensión bajo coerción. Porque sí, ya en más de tres ocasiones ha habido negociaciones en curso que se ven impactadas por ataques directos. Y aquí esta tregua pactada para tener 60 días para negociar todo lo que hay que negociar ha marginado a Israel. Y esto es un cambio sustantivo. ¿Cómo el país que tiene el mayor poderío militar en la región, que tiene capacidad nuclear, puede quedar al margen de las negociaciones? Pues ¿por qué? Porque en estos cambios tectónicos a los que yo me refería, intervienen ya otros países, entre otros, Pakistán. Pakistán ha sido el mediador fundamental, y no se nos olvide que Pakistán es una potencia nuclear. Y está Pakistán, Qatar, mediando, y vemos aquí que los países que han sido aliados tradicionales de los Estados Unidos, como Arabia Saudita, Bahrein, los Emiratos, son los países que más han sufrido el impacto de la guerra. Uh-huh. El impacto sobre los Emiratos ha sido enorme, también sobre Qatar, porque han visto atacadas sus instalaciones energéticas, pero también vemos que Irán se fue contra los intereses de los Estados Unidos. Irán ha llegado muy fuerte, muy, muy fuerte a esta negociación, porque lo que resulta paradójico es que el régimen iraní, con todo y haber sido descabezado, salió reforzado en su poder de negociación por la misma conducción de la guerra por parte de Trump. Porque Trump ha venido cantando que esto se iba a arreglar, que se iba a hacer una guerra quirúrgica, eficaz, y esto no ha sido así, todo lo contrario. Entonces hay una enorme frustración en Estados Unidos, hay muchos señalamientos muy críticos, no solo de la clase política, de la ciudadanía en general, sobre la conducción de Trump de la guerra y el impacto económico. Porque la verdad es que esta tregua se llegó, Manuel, Marcela, Luis, llegó porque Estados Unidos está consciente, su gobierno, de que continuar con la guerra tendría unos efectos, una recesión global colosal. Entonces, están negociando en el límite.
0: Uh-huh. Luis.
3: Buenos días, Luis Vallejo, saludándolo. En este tema de la guerra con Irán, son varios los puntos rápidos que quiero comentar. Uno, se habla mucho de que fue un error de cálculo de Donald Trump, lo que él dijo que duraría una semana, pues la verdad ya se extendió. Ese sería uno. Aquí también hay algo muy importante, digo, para el ciudadano de a pie, ¿qué son los efectos? O sea, esta guerra está generando efectos de corto plazo, que son lo que estamos viendo ahorita. ¿Qué efectos serían los de mediano plazo y cuáles serían los de largo plazo? ¿Cuál sería la, digamos, si fuera una borrachera, cuál sería la resaca que tendríamos nosotros de esta guerra? También en Estados Unidos hay un indicador muy sencillo y muy simple que valora o mide a los gobiernos, que es el costo de los combustibles. Ahorita en Estados Unidos el costo del combustible está muy alto y de hecho se ha reflejado mucho porque la popularidad, si ya estaba baja la de Trump, se ha caído más y todo se lo indican principalmente el costo de los combustibles. Y también aquí nosotros a nivel local, la gente si salimos a la calle, que nos encontramos, ha de decir, bueno, ¿y a mí qué me importa la guerra de Irán, de Estados Unidos contra Irán? Yo aquí en Torreón, ¿no? Digamos. La realidad es que también entramos al tema de los combustibles principalmente y sobre todo el estrecho de Hormuz, que no nada más impide el paso del petróleo, que casi la mayor parte del petróleo que se produce pasa por ese estrecho, sino también todos los productos, como bien mencionado ahorita, fertilizantes en este caso. Entonces, a nosotros aquí de manera local, también los combustibles que la está subsidiando el gobierno, pero la, por ejemplo la Magna y otro tipo de cosas se están incrementando, que al final incide también en lo que es el tema inflacionario. Y no nada más que cueste más, sino que a veces hasta la escasez de ciertos productos que hemos venido nosotros resintiendo.
2: Claro que sí, tienes toda la razón, Luis, en tus señalamientos. Yo creo que sí hubo un garrafal error de cálculo siguiendo, según esto, los servicios de inteligencia israelí, que el momento era propicio, que las protestas contra el régimen teocrático en Irán, que una guerra corta, quirúrgica, arrojaría una caída del régimen, entre otras, con un alzamiento o una revuelta popular. Nada de eso ha ocurrido, porque en realidad los intereses comenzaron desde el principio a ser divergentes entre Israel, que fue el que empinó a Estados Unidos en esta guerra, y tú muy bien señalas cuáles son los efectos de corto plazo, son los que estamos viendo. Las afectaciones sobre la cadena energética global y todo lo que eso conlleva en lo que se refiere a alimentos, cadena logística. Hoy el costo del comercio marítimo en el mundo se ha disparado. Las aseguradoras, no solo en relación al estrecho de Hormuz, sino porque hoy está en entredicho si va a haber efectivamente continuidad en circunstancias que tienen que ver con la libertad de navegación. Hoy vemos que el impacto, como señalabas y comentaba yo, en relación a los fertilizantes, ya tiene un impacto. El costo de los alimentos a nivel global es un impacto que va a permanecer en el mediano y posiblemente en el largo plazo. Y hay países que tienen condiciones más desfavorables que otros. Y tú muy bien señalas, ¿cuál es, digamos, a nivel local, qué impacto tiene esta guerra en la vida cotidiana en la región de la laguna? Pues tiene un impacto en el sentido de que todo lo que tiene que ver con la integración económica entre Estados Unidos, México, y en relación a lo que se refiere a los mercados energéticos, está siendo ya afectada. Entonces quiere decir que el costo de muchos de los alimentos, de muchos de los productos manufacturados, ya están comenzando a recibir ese impacto. No es un impacto que se produzca en unos cuantos días. Quizás esto va a tomar todavía. Pero el dato más contundente es el que yo observo cuando el Banco Mundial dice que el crecimiento de la economía se va este año a reducir a 1.3%. ¿Por qué? Porque sigue aumentando la inflación a nivel superior de los 4% por una razón muy simple, porque no le puedes quitar a la cadena energética global 13 millones de barriles diarios. O sea, la afectación sobre el petróleo, sobre el gas, sobre los alimentos, sobre los puertos, sobre los seguros, en los envíos marítimos, está haciendo. Y eso impacta cuando tú vas al Oxxo, cuando tú contratas una nueva póliza de seguros. Entonces, en los hechos, esta guerra ya tuvo un impacto global, y un impacto que se va a sentir todavía más fuerte en los próximos meses. Y claro, todo el mundo estamos pensando, ¿le costará las elecciones de noviembre a Trump estos errores? Porque mira, en esta guerra ha resultado un fiasco para Estados Unidos, un fiasco para Israel. Además, se ha abierto una divergencia, no, se ha abierto una enorme diferencia entre el liderazgo estadounidense y el liderazgo israelí. Por primera vez, una alianza militar que ha sido puntal en el orden o el desorden de los últimos años está rota. Hoy los Estados Unidos están haciendo todo lo que pueden para frenar la maquinaria militar israelí, y lo vemos en el caso del Líbano. Estados Unidos está ejerciendo la máxima presión para que Israel no continúe atacando y acabando con el sur del Líbano.
0: Uh-huh. Ahora, Jorge, ¿qué tan alta o no es la posibilidad de la utilización de un arma nuclear? Porque hemos visto, y tú también lo apuntas en el texto, que ante los bombardeos, la Guardia Revolucionaria iraní ha intensificado los esfuerzos para aislar las reservas de uranio, ¿no? ¿Qué tan uh-huh. posible sería su utilización?
2: Mira, yo creo que esto lo hemos venido escuchando desde hace tiempo, que Irán está muy cerca, que si tiene más de 400 kilogramos de uranio enriquecido a más del 60%, está a las puertas de fabricar una bomba atómica. El hecho es que hoy sabemos objetivamente que ese material, que ese uranio enriquecido, está sepultado en más de dos instalaciones nucleares de Irán después de los bombardeos del año pasado, uh-huh. hace justamente un año.
0: Sí.
2: Entonces, el tema también aquí es que el uso de un arma nuclear se acerca, en la medida que tú tienes a dos potencias nucleares, Estados Unidos y a Israel, pero tienes del otro lado a un Irán que sigue sosteniéndose y que sigue sosteniendo que su programa nuclear es con fines pacíficos. En las últimas horas ha habido una gran disputa porque Trump dice que Irán ya aceptó que los inspectores del Organismo Internacional de Energía Nuclear revisen y monitoreen sus instalaciones. Esa es una declaración que constituye una falsedad y ha sido desmentido por la parte iraní. Entonces, el tema es volver a reanimar lo que se venía trabajando durante mucho tiempo, que es reducir el riesgo precisamente de la proliferación nuclear, porque nada exenta a Arabia Saudita de querer y tener ambiciones nucleares. Mm. El costo, el gasto que hoy se lleva a cabo en armamento hoy en el mundo no tiene precedente. Uh-huh. Entonces, es subirle la temperatura, Manuel.
0: Sí, claro.
2: Cuando en realidad debíamos de estar trabajando en negociaciones precisamente en el sentido contrario.
0: Uh-huh. Sí, es correcto. Muy bien, pues Jorge, como siempre, interesantísimo platicar contigo para tener el panorama de estas cuestiones geopolíticas internacionales, que es fundamental que conozcamos, porque efectivamente, estando el mundo como está, pues prácticamente ya nada es lejano ni ajeno, todo tiene alguna repercusión, y por supuesto invitamos a quienes nos escuchan a profundizar en el análisis, a leer tu artículo, La guerra contra Irán y el desconcierto internacional, ahí en el portal de estepaís.com, y bueno, que sigan también tu actividad como analista. Jorge, como siempre, muchísimas gracias, te mandamos un abrazo.
2: Un fuerte abrazo para ustedes y muchísimas gracias por la invitación. Muy buen día para la audiencia.
0: Gracias, encantados como gracias. Siempre. El maestro Jorge Álvarez Fuentes, embajador de México en retiro y analista internacional. Vamos a la pausa, 9:07, 28 grados temperatura. Regresamos enseguida.
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10: Muy buenos días, soy Claudia Martínez Martel. Le presento los titulares más relevantes de la nota nacional e internacional de hoy. Insistió Claudia Sheinbaum a Monterrey en perdón por conquista. La presidenta de México reveló que durante la reunión privada que sostuvo con el rey Felipe VI de España, insistió en la relevancia que tiene para México la solicitud de perdón por los abusos cometidos durante la conquista y la reivindicación de los pueblos originarios. Frena el registro de partido morenista. El INE negó el registro como partido político a la agrupación Que Siga la Democracia, que participó activamente en el proceso de revocación de mandato de 2022 y que apoyó la candidatura de Claudia Sheinbaum en el 2024. Oficial, habrá suspensión de clases y home office en la Ciudad de México el 30 de junio por el Mundial 2026. El gobierno federal publicó un decreto para suspender las clases en todos los niveles y aplicar home office a la Ciudad de México este 30 de junio. Se estrella aeronave en rascacielos más alto de Beijing. Una aeronave se estrelló hoy contra el rascacielos más alto de Beijing, en China, provocando daños en la fachada y obligando a la evacuación del edificio. Insiste Irán en su derecho a controlar el Estrecho de Hormuz. Irán reafirmó hoy su derecho a controlar la navegación en el Estrecho de Hormuz y advirtió a los países del Golfo Pérsico contra alinearse con Estados Unidos, un día después de que un ataque contra un buque cerca de Omán pusiera de relieve la fragilidad de un acuerdo preliminar para poner fin a la guerra en Irán.
11: Muy buenos días. Acompáñame en un rápido resumen informativo por la Comarca Lagunera. Presentan diagnósticos sobre espacios de recreación para jóvenes. Realizan reunión de coordinación entre fiscales de Coahuila y Durango, así como secretarios de Seguridad y Ejército. Socializan reunión de coordinación entre fiscales de Coahuila y Durango, así como secretarios de Seguridad y Ejército. Socializan decálogo del motociclista para promover

0: En análisis, ampliación de descuentos para predial de sectores no vulnerables. Con agua da mantenimiento a infraestructura de agua saludable. Dan 5 días para analizar modificaciones legales de la unidad de vigilancia ambiental en Torreón. Vecinos de los Arrayanes y sectores aledaños se manifiestan por falta de agua. Anuncian prórroga para el registro de celulares. Se manifiestan jubilados de CFE por reducción de pensiones. Detectan robo de placas en Lerdo. Cimas ha presentado 16 denuncias por vandalismo. Invitan en Lerdo a registrarse para obtener prótesis mamarias gratuitas. Anuncian cuarta regata Fest. Esto fue todo por mi parte. Recuerden que para más información pueden visitar el portal noticierosgrem.com.mx y nuestras redes sociales. Yo soy Paulina Castro y deseo que tengas un muy bonito día.
1: Son las 9:12 a.m. Oigan, sí que está siendo una situación bastante controvertida esta de los estacionamientos, el pago del estacionamiento en el centro. Sí quiero decirles, porque luego los negocios hablen mucho más tarde, de donde se supone que vas a pagar, de cuando empieza ya a contar el tiempo. Y luego vas a ciertos negocios y resulta que los negocios se enojan.
2: Sí,
1: porque además
2: así es.
1: te piden que traigas exactamente la cantidad que vas a pagar.
2: ¿Sí? Sí, exactamente.
1: Y luego, a más, ¿sí? De un día para otro ya no cobran en ese lugar el estacionamiento. Entonces, ¿qué quiere decir? Que se está renovando constantemente dónde puedes pagar el estacionamiento. Creo que tienen que hacer algo, ¿eh?
2: Sí, total, porque el hecho de habilitar algunos negocios como puntos de pago en efectivo para los parquímetros digitales, pues la autoridad lo promovió como una posibilidad para esos negocios de que tuvieran más clientes potenciales, pero luego hemos visto que sale contraproducente porque nos han dicho algunos ciudadanos, incluso yo mismo lo he experimentado también, de que luego como que les desagrada a los de los negocios que nada más vayas a pagar el parquímetro y no compres nada, ¿no?
1: No,
2: Como que hay una especie de actitud así de hartazgo ya en esa situación.
1: Pero además vas y pagas con un billete de 20 y ya tuvieron que tener 14 pesos para o lo que sea, ¿no? Para darte el cambio y entonces se enojan porque tienen que darte cambio, ¿no?
2: Sí,
1: entonces,
2: sí,
1: en fin, no sé, creo que ahí hace falta ajustar el tema de los estacionamientos y el cobro del mismo. Para la gente que no quiere bajar la aplicación, ¿yo por qué voy a bajar una aplicación que no quiero tener en mi teléfono? Punto. Sí, se acabó. En fin, bueno, le entramos más al tema en otro momento. Vamos a recibir a nuestro siguiente invitado.
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1: Siempre es un gusto, y tú lo sabes, tenerte en este espacio de contextos. Jerico Abraham Mazo, diputado federal de Coahuila por el PRI, con quien vamos a platicar sobre pues esta propuesta que has venido impulsando y que la verdad es que te ha dado también mucha visibilidad a nivel nacional, porque estás tocando un tema sensible, que es el aumento en el costo de los seguros de gastos médicos mayores.
4: Hola, ¿cómo estás? Muy buenos días, me da un saludo a ti y a todo el auditorio. Efectivamente, seguimos con esta lucha, la iniciativa está vigente, el dictamen está preparado, el acuerdo de los 500 diputadas y diputados está listo. ¿Qué falta? Que el líder de la mayoría parlamentaria, Ricardo Monreal, se decida a subirlo a discusión para que pueda ser votado e inmediatamente ser publicado para que todas y todos los mexicanos dejen de sufrir este calvario. Los más de 22 millones de usuarios de los seguros de gastos médicos y los 32 millones de usuarios de las clínicas y hospitales privados dejen de vivir este calvario de opacidad y de exceso de costos.
1: Claro, por supuesto. Y bueno, ¿qué falta? ¿Voluntad política? ¿Qué falta?
4: Sí. Mira, voluntad de todos los diputados existe, de Morena, del PT, del Verde, del PRI, del PAN y del MC. Todos queremos votar la iniciativa. Tú vas a la Cámara y caminas por los pasillos de San Lázaro y les dices, diputado de Morena, ¿qué opina de la iniciativa de Jericó? Ya que se vote, te dicen, ya por favor vótenla. Vas y con uno del PT y te dice, por favor ya vótenla, urge. ¿Y por qué no la votan? No la votan porque la presión de los dueños de los hospitales y de los dueños de las aseguradoras hacia la Secretaría de Hacienda y hacia el gobierno central está siendo mucha. Y puedo entender que hay presiones de todo tipo, pero a ver, esta iniciativa es el resultado, primero, de la exigencia social. Segundo, se realizaron 4 foros para poder respaldar cada una de las palabras que se imprimió en la ley.

0: Tercero, hay una demanda de transparencia por parte de los ciudadanos que se han ido exigiendo en los últimos 14 años. Cuarto, el problema ya está identificado y ya hay una solución para el mismo en una ley que modifica 9 artículos. Todo está listo. Vamos a permitirle al mercado estabilizarse por sí mismo, porque la transparencia es vital para poder saber el costo de los procedimientos hospitalarios, y con eso las aseguradoras dejarán de especular con el costo de las pólizas año con año y dejarán de inventar excusas para subir las tarifas sin ninguna sustentación. Hoy, por no publicar las tarifas hospitalarias, las aseguradoras suben los precios de manera indiscriminada, poniendo al usuario en el último lugar de la fila. Por eso la ley está lista, el dictamen está hecho, el acuerdo existe entre todos los diputados. Es la primera vez en la historia que veo, y he sido 4 veces diputado federal, es la primera vez en la historia que veo que ya existe acuerdo de todas y todos los partidos, que todas y todos los partidos fueron a los foros, que todas y todos los líderes parlamentarios en la JUCOPO en 3 ocasiones han dicho que estamos de acuerdo, pero cuando se tiene que subir a votar, no sube. Y cuando tú preguntas por qué no sube, nadie te sabe una respuesta. Yo te la doy, es la presión de los dueños de los hospitales, es la presión del sector financiero liderado por aseguradoras, que le dicen al gobierno, por favor no la votes, y asustan al gobierno diciéndole, porque si la votas me voy de México. No es cierto, no se van a ir de México, porque las aseguradoras en México son un gran negocio que vende 1.2 billones de pesos de pólizas anuales y recauda esa misma cantidad de dinero y paga solamente 500,000 millones de pesos de riesgos. Quiere decir que se están quedando con más de la mitad de lo que venden.
1: Y ese flujo, Jerico, te saludo con gusto como siempre. Entonces no se
0: Manuel,
1: podría. Gracias. No se podría alterar si esta iniciativa pasa. O sea, no verían en riesgo eso.
0: Qué buena pregunta, Manuel. No, porque no estamos fijando. Nosotros, yo no le voy a fijar tarifas al mercado. Uh-huh. Adam Smith, y lo he dicho muchas veces, padre de la economía moderna, decía, cuando varias empresas se reúnan para poder controlar los precios, eso se llama monopolio o oligopolio. Uh-huh. Y ahí es donde el Estado tiene que meter instrumentos de transparencia que impidan el monopolio, sanciones. Nosotros vamos a meter sanciones para aquella empresa que no publique sus contratos con letras grandes, sanciones para quien no te diga cuánto va a cobrar de comisión, sanciones para aquella empresa que te diga que te está vendiendo un producto, pero realmente en la operación te da otro. Yo no estoy metiéndome al costo de las tarifas, me estoy metiendo a la transparencia de la publicación de las mismas. Cuando tú, claro, tú llegas a un restaurante y te dicen, a ver, ¿cuánto cuesta el café? 20 pesos. En el menú viene 20 pesos. Uh-huh. Oye, vas a la cafetería de lado, allá vale 25. ¿Tú vas a establecer el mercado del costo del café? No, el que establece el mercado es el mercado. Pero el mercado te pide condiciones de igualdad en transparencia de publicación de tarifas. Y como no hay tarifas, hoy te llegas al Hospital Ángeles o al Hospital Español, o llegas al Hospital Muguerza, o a la Clínica X y Y en Torreón, a hacerte una operación de laparoscopía para que te quiten la vesícula, y puede, los precios sin seguro pueden oscilar de 80 a 150 mil pesos por procedimiento. Y si traes seguro, se van de 80 a 500 mil pesos por procedimiento. ¿Por qué? Porque los hospitales también se exceden con caballazos de incremento intencional de tarifas, porque saben que la aseguradora con una simple carta de justificación les va a pagar. Y eso es lo que encareció el mercado. Hay una corrupción muy grande entre los informes hospitalarios, entre el cobro de tarifas, entre la opacidad de un hospital a otro, porque no hay nadie que lo pueda equilibrar. Y es lo que está tratando de hacer la ley que propuse, equilibrar el mercado.
1: Uh-huh. Luis.
2: Buenos días, diputado Luis Vallejo, comentando aquí.
0: Hola, Luis.
2: Sobre tu iniciativa. Pues realmente, para entenderlo así más coloquialmente, estamos hablando de regular las letras chiquitas, ¿no? De las aseguradoras, las tasas, lo que bien dices, los incrementos, la transparencia que hay, por ejemplo, los tabuladores. Pero yo creo que ahorita, en la técnica legislativa no creo que sea el problema. Yo creo que esta es una de las leyes que han tenido más foros, más trabajo, más reuniones, más estudiadas. Hemos visto que en el Congreso se aprueban leyes que llegan y a las 3 horas ya se están votando sin leerse, y esta sí ha tenido una resistencia a pesar de que ha tenido un trabajo muy minucioso y muy sólido. Entonces, sí, aquí hablar de dos líneas, uno lo que es Morena y uno lo que son los que no son Morena. Los que no son Morena lo votan ahorita, y los que son Morena obviamente van a están esperando nada más a que su líder Ricardo Monreal diga sí o no, y Ricardo Monreal es prácticamente hablar del Ejecutivo, que en este caso es la Presidencia de la República. Entonces, creo yo que ahorita esta ley, en mi opinión, está parada en la oficina de la Presidencia de la República. Mientras la oficina del Ejecutivo no le diga a Ricardo Monreal no va a ir. Entonces, bien dices ahorita que es por los intereses particulares económicos de las compañías y todo eso. Entonces, si ya está todo eso, ¿qué expectativas o qué faltaría o qué esperaríamos nosotros? Porque también hay que señalar una cosa. Aquí en México se ha tenido que recurrir en gran medida a hacer un esfuerzo, porque al final se te refleja en el gasto de las familias también, el costo de un seguro. ¿Por qué? Porque también tenemos un sistema de salud que realmente nos lleva a buscar mejores opciones, y esas opciones cuestan mucho, y si no están reguladas y si no está nosotros con una seguridad económica, o sea, también nos afecta nuestro patrimonio, en nuestro gasto diario, en nuestro bienestar como ciudadanos, pues, ¿no?
0: Así es, y mira, todo esto viene porque yo creo que a Morena no le interesaba mucho el sector de las personas que tienen la capacidad de pagar un seguro. Lo digo como es. Cuando se dan cuenta que no solamente son los 20 millones de contratos, sino que hay 32 millones de dueños de hospitales, se están dando cuenta que ahí está el problema. Hay muchos dueños de hospitales que tienen intereses muy grandes porque tienen muchos medios de comunicación, otros tienen acciones bancarias, otros pagan o generan un gran número de empleos en el país. Y yo quiero pensar que esos intereses económicos mayores están presionando a la presidenta para decirle, oye, el año pasado a mi aseguradora me dejaste de permitir acreditar el IVA, ya no lo puedo acreditar y ahora me vas a meter una regulación de transparencia, pues no se vale. Yo creo que por ahí va el tema, ¿sí? Y yo creo que es una especulación, el Ejecutivo Federal está en una especie de impas diciendo, bueno, no la voy a permitir que se apruebe, dame una contrapropuesta. Pero el sector de las aseguradoras no va a dar una contrapropuesta, porque la propuesta que presentamos no interviene tarifas, solamente habla de transparencia. Así lo que es. A ellos les molesta es la transparencia, porque en la transparencia para ellos está el exceso del negocio. ¿Estamos de acuerdo?
2: Totalmente.
1: Sí.
0: Entonces, en eso estamos luchando. Yo creo que no hay... la iniciativa sigue vigente, el dictamen. Está en la Comisión de Hacienda. Tú te metes ahorita a la página de la Comisión de Hacienda y Crédito Público en la Cámara de Diputados y buscas dictamen para regular seguros de gastos médicos de hospitales. Ábrelo y ahí está el predictamen. O sea, ya estaba listo para votarse el 28 de abril a las 9 de la mañana. Y arbitrariamente a las 7:55 de la mañana, Carol Altamirano, presidente de la Comisión, me llama y me dice, hermano, se va a suspender la sesión. Le dije, ¿con qué argumento, Carol? Hermano, tú entiendes que fíjate que tenemos una presión muy grande. ¿De quién tiene la presión si tenemos un año, tres meses discutiéndola con todos los sectores interesados? Nada, se les acabó el argumento político, se les acabó el argumento técnico, se les acabó el argumento político, económico, y hoy pues el argumento es que no pase simplemente para hacer sentir bien al sector poderoso, para que el sector poderoso pues no nos critique a la 4T, ¿no?
2: ¿Tienes algún dato de cuánto incide en promedio en el gasto de una familia los seguros, pagar por seguros, este tipo de seguros?
0: Una familia promedio de 5 personas, ¿cómo le va? Una familia promedio de 5 personas puede invertir hasta 50 a 100 mil pesos al año por un seguro de gastos médicos y en familiar, y en torno a se va haciendo grande la familia, puede subir hasta 800 mil pesos anuales.
3: Y en torno a que vayas ganando años, Jerico, porque la verdad las cosas es que la población más vulnerable es la población añosa.
0: Esta iniciativa premiaba que tú fueras una persona sana. Oye, si Marcela no se ha enfermado en 10 años, no le puedo cargar los niveles de riesgo de alguien que se enferma cada 6 meses. ¿Estamos de acuerdo?
3: Sí, totalmente.
0: Esas cosas venían en la ley. Vienen en la ley. La verdad es que esta ley no es un capricho, es una necesidad. Así. Esta ley también trae un esquema para impulsar la educación financiera para las nuevas generaciones. Hoy los jóvenes no quieren contratar un seguro a estos médicos porque no les interesa. Y no les interesa porque tampoco el sector asegurador le interesa invitar a los jóvenes a asegurarse. Los aseguradores quieren chuparle todos los recursos que sean necesarios a los que tienen de 38 a 55 años. Y ya cuando llegues a la edad de 57 y más, que es cuando te empiezas a enfermar o empiezas a tener mayor riesgo de enfermarte, es cuando empiezan a subir las tarifas con incrementos de 40-50% cada dos años. Y eso es lo que hace que sea impagable y te avientan al sector público para cuando tengas 70 años. Entonces, todo lo que pagaste 40 años, se lo quedan y tú te estás yendo a curar al Seguro Social. Pero si tuviéramos un Seguro Social con la capacidad suficiente de atención, pues estaría muy bien. Pero tenemos un Seguro Social saturado, sin el presupuesto suficiente, con un presupuesto de salud anual de 1.1 billones de pesos para el país. Y si toda la gente que tuviera seguro, si el 20% de los adultos mayores y hoy tienen un seguro de gastos médicos, se van al Seguro Social, el Seguro Social colapsaría.
3: Así muy es. Bien. Pues, Jerico, muchísimas gracias siempre por estar con nosotros. De verdad, lo apreciamos un montón. Y pues, esperamos que esto que es tan bueno para los mexicanos realmente avance y camine como tiene que avanzar y caminar para tranquilidad. Porque así como está el sistema de salud público, pues la verdad es que está colapsadísimo. Imagínate tú que todos los que tienen seguros de gastos médicos en este momento dijeran no más. Y me voy a atender en el seguro, imagínate lo que eso sería.
2: Y además somos un país que se está avejentando. Claro. Realmente ahorita la expectativa de vida y todo se ha incrementado. Y
0: hay países como Colombia y Brasil que ya hicieron regulación, ¿eh? Y les empezó a funcionar. Quizá no al 100% como ellos quisieran. Quizá las leyes que hicieron no fueron perfectas. Quizá sean leyes que están siendo perfectibles en el camino y en la utilización de los mismos. Pero la hicieron. Uh-huh. Allá se creó una cuenta individual a los nuevos contratantes para que el 10% de sus pólizas se destinen a un fondo de ahorro como un Afore para poder impactar bien cuando sean mayores de edad en la inflación médica y les permita pagar sus incrementos sin que tenga que rogar dinero adicional.
3: Jerico, nos corta el sistema y quiero despedirme. Muchas gracias por estar con nosotros.
0: Abrazo.
1: Gracias, Jerico. Un abrazo.
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0: Regresamos, son las 9:33 a.m. Muchísimas gracias por seguir con nosotros en Contextos. 871-711-0260, 8717-3617-99. Se han acumulado muchos comentarios, pero tendremos tiempo de darle su tiempo y su lugar. Sí, por supuesto, claro que sí. Y vamos ahora a recibir al licenciado Jorge Cepeda Rubalcaba, experto en finanzas.
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0: Jorge, ¿cómo estás? Bienvenido. Qué bueno que te tenemos acá y que te escuchamos.
2: Muchas gracias. Marcela, buenos días. Manuel y Luis, a todos les deseo un feliz día. Bueno, quiero hablar ahorita de la volatilidad que han sufrido los mercados. Pues, ¿cuáles mercados? Los mercados de cambios, los mercados de valores, de las bolsas, los mercados de commodities, los mercados de energéticos, etcétera. Y ha sido con una enorme volatilidad que ha habido producto de la incertidumbre que prevalece en el propio mercado, ¿no? Primero tocaré, por ejemplo, el mercado de cambios y particularmente el peso respecto del dólar. Últimamente ha venido depreciándose, llegó a 17.64 esta semana el tipo de cambio interbancario y venía de un 17.20. Hay una expectativa de un proceso de depreciación de aquí a fin de año, que más adelante comentaré con lo mismo. Y esto ha sido producto principalísimamente por el fortalecimiento del dólar. ¿Y por qué del dólar? Porque ha habido muy buenos reportes de empleo allá en Estados Unidos, de consumo y propiamente de inflación, lo cual hizo esto de que el Comité de Mercado Abierto de la Reserva Federal de Estados Unidos haya decidido que permanezcan sin cambio las tasas de interés, contrario a la presión que traía anteriormente el expresidente de la Reserva Federal por parte de Trump de estar bajando las tasas de interés. Pues ahora la Reserva Federal, con el nuevo presidente Ward, de apellida, siguen teniendo una política monetaria que le llamaríamos restrictiva, ¿no? O sea, defendiendo el poder adquisitivo del dinero allá y defendiendo el que no se dispare la inflación. Y bueno, pues han tenido éxito por ese lado, creo que hay buenos datos por allá. Y también ha habido una situación en donde hay acuerdo, no hay acuerdo, hay acuerdo, no hay acuerdo en relación a la guerra de Israel. Y ello hace que prevalezca la incertidumbre de la geopolítica y hace que, haya refugio ahora hacia el dólar y hacia los bonos del Tesoro de Estados Unidos. Acuérdense, el año pasado los refugios eran mucho hacia el oro, amén del proceso de demanda de industrialización del oro y de la plata. El año pasado pues crecieron ambas históricamente y con un enorme récord. Ahora pues como que el refugio, y yo lo digo paradójicamente, es el dólar. ¿Y por qué paradójicamente? Bueno, pues porque Estados Unidos, así que tú digas muy muy muy muy bien, no está, y sobre todo con esta política económica comercial que trae Trump en relación a los aranceles. Pero bueno, los inversionistas cambian de valores, se van de un mercado hacia otro y se han ido hacia los dólares. Por ello el fortalecimiento, repito, del dólar, y por ello es que haya esa volatilidad de alguna manera, ¿no? Por otro lado, por ejemplo, los mercados bursátiles han tenido una enorme volatilidad esta semana. El Standard Poor's 500, el Dow Jones y el Nasdaq, por ejemplo, al principio de la semana, pues cayeron espectacularmente. Desde ayer y algo de antier, pues se han venido recuperando algo. ¿Cómo de alguna manera describiría yo la volatilidad o esa incertidumbre que hay en los mercados, sobre todo bursátiles. Fíjate una cosa, hay un índice, por ejemplo, de los llamados semiconductores. Este ha crecido 89% en el año. Y hay otro índice de las siete magníficas tecnológicas. Este ha decrecido, pues, bastante. Déjame ver cuánto ha decrecido aquí. Dice, ha decrecido un 3.2%. Las siete magníficas, acuérdense, son Apple, Microsoft, Nvidia, Amazon, Alphabet, que es Google, Meta y Tesla. Estas, fíjate, lo que representan del Standard Poor's 500, que es el índice de las 500 empresas más importantes de Estados Unidos. Representan un 30%. Y del índice Nasdaq, que es el índice de las tecnológicas, representa un 60%. Entonces, he ahí, y fíjate, valen entre 19, las 7, entre 19 y 22 billones de dólares. Por ello, pues, la enorme volatilidad que hay en el mercado. Por un lado, suben mucho las empresas relacionadas con semiconductores, y por otro lado, bajan mucho las empresas siete magníficas tecnológicas que pertenecen sobre todo al Nasdaq, ¿no? Entonces, la volatilidad yo creo que va a continuar por ahí. Misma situación que la política sigue incidiendo producto de esa incertidumbre de que te hablo. Y por otro lado, también es interesante hablar del petróleo y del oro. Por ejemplo, del petróleo, el Brent, acuérdense que subió hasta $105. Ahorita el Brent anda en $75 por barril, el petróleo Brent. Últimamente cayó un menos 4.9% y ha venido acumulando una pérdida del 38% desde su pico. Y fíjate, también, por ejemplo, el West Texas International ha venido bajando junto con la mezcla mexicana. La mezcla mexicana de petróleo llegó arriba de $100 también, y ayer andaba en $71.22 por barril. O sea, la verdad de las cosas, esto, o sea, ha sido parte de que se han venido calmando las aguas poco a poco, sobre todo en la guerra del Medio Oriente, ¿no? Y por último, lo del oro. El oro, acuérdate que, repito, fue un activo de refugio importantísimo. Bueno, pues ha venido bajando de un récord que llegó de los $4,549 la onza de oro, producto de cómo se han comportado las tasas de interés y cómo se ha fortalecido el dólar, y cómo han salido de este tipo de commodities los inversionistas y yéndose al dólar, pues hace que ahorita el precio del oro, de aquellos $4,500 y pico, ande por abajo de los 4,000. Ayer lo vi yo en $3,999 la onza. Uh-huh. Es una caída importantísima en el año, de alrededor del 7.4%. Uh-huh. En fin, yo considero que una de las cosas preocupantes para mi gusto de aquí a fin de año, la verdad de las cosas, va a ser el tipo de cambio. El tipo de cambio es una variable de doble precio, ¿no? Es una variable importantísima, es un fundamental que de alguna manera sabemos que ha provocado hasta crisis económicas en México, pero bueno, podemos estar tranquilos que la fortaleza del peso, seguramente, de acuerdo a la encuesta de Citi, Manamés, y a la encuesta del Banco propio de México, lo estiman que de aquí a fin de año se vaya a comportar entre 17.30 y 18.20, para cerrar el año alrededor de el 17.80 al 18. Entonces ahí pues no pasa nada, podemos estar demasiado tranquilos y ojalá y de alguna manera, sobre todo en otro asunto hiperinteresante desde el punto de vista económico, es de que se vaya bajando el déficit fiscal y otro que vaya creciendo la inversión productiva. Y el último que ya no está loco es de que viene una vez sí o sí el crecimiento económico del país a través del aumento del PIB tenga que repuntar. Uh-huh. Ojalá y parece que el INEGI y todos los analistas están viendo un segundo semestre mejor para nuestra economía, porque el crecimiento hasta ahorita, como lo he dicho aquí muchas veces, ha sido paupérrimo.
0: Sí.
2: ¿Qué comentario me quería hacer?
0: Sí, oye, Jorge. Sí, Luis quiere participar, Luis Vallejo, pero déjame nada más preguntarte algo. ¿Están haciendo las cosas bien en el Banco de México? ¿Este descenso en los niveles inflacionarios y esta determinación de la tasa de interés y todas estas cosas son buenas señales? Porque yo veo muchos editoriales la mañana de hoy que le dan pues casi que un aplauso y dicen las cosas van a ir mejor en este segundo semestre. Y la iniciativa privada también va a confiar más en los pronósticos del Banco de México.
2: Fíjate, Marcelo, mi anterior participación de alguna manera me unía a esta crítica de lo que hizo el Banco de México en su reunión anterior, no en esta. La que acaba de pasar fue ayer. En anterior, pues sí, de alguna manera volvió a bajar la tasa de interés, siendo que había un proceso inflacionario muy fuerte, muy importante, producto de costos que provenían del exterior, principalmente a lo que era la inflación subyacente. El Banco de México va mucho y se cuida mucho del comportamiento de la inflación subyacente y de la general. Oye, pero la general, de haber bajado 4.20, 4.30 a 3.55 en la última quincena, pues wow, se le aplaude y dices, a ver, el Banco de México ha dicho y le ha dicho la gobernadora, hasta aquí llegaron las tasas de interés este año, a 6.50%. 6.50% contra alrededor de un 4% estimado que vayamos a tener de inflación, todavía lejos al estimado del Banco de México, que es del 3%. Bueno, pues por ejemplo, las inversiones de alguna manera, incertes o inversiones en valores empresariales, gubernamentales, etcétera, etcétera, pues traen un rendimiento positivo en términos reales, ¿no? Acuérdate que cuando la inflación es mayor a la tasa de interés, pues tu rendimiento es negativo. Ahorita, bueno, la inflación está por abajo de la tasa de interés. Y bueno, pues sí es muy importante el que prevalezca el 6.5%. Yo me admiro, la verdad de las cosas, el cómo le hace, híjole, pues no sé, pero sí ha tenido muy buenos resultados en torno a que se prevalezca, sobre todo una inflación subyacente que bajó y que le quitas a la inflación general la volatilidad de productos, como las frutas y legumbres, como los precios y tarifas del sector público, todo eso se lo quitas y esa inflación subyacente que ahorita anda en 4.12, pues la verdad yo la veo muy bien en términos de perspectiva.
0: Uh-huh. Bueno, ya estamos sobre el tiempo. Luis, querías anotar algo, pero bueno, súper rápido.
3: Yo creo que más que nada en el Banco de México, para centrarme en esto, lo más importante es que las expectativas de que hubiese un cambio con la entró esta gobernadora, que la alineaban mucho con el gobierno del régimen, se ha mantenido y ha proyectado esa autonomía que ha tenido y que le ha dado buena fama al Banco de México, se ha mantenido hasta cierta forma. Y eso ha sido muy importante, porque el Banco de México prácticamente es un termómetro de la confianza económica que se tiene en este caso en el país. Y sobre todo que vemos que mantuvo su tasa de interés en 6.5 ayer, muy alineado a que también el 17 de junio la Reserva Federal mantuvo, estrenando a su presidente, con el 3.5. Entonces yo creo que en eso me centraría en el tema del Banco de México.
0: Bueno, Jorge, muchas gracias por estar con nosotros. Te mandamos un abrazo. Feliz fin. Disfruta el Mundial, porque sé que eres futbolero. Gracias.
2: Que le va muy bien y pues que viva México y sea campeón.
4: Bueno, abrazo, Jorge.
3: Mercado Libre no quiere eso.
0: Soñar se vale. Bueno, vamos a la pausa.
3: Mercado Libre no quiere.
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0: Son las 9:50. Gracias por estar con nosotros en Contextos y qué bueno que hemos podido compartirles pues todo esto que hemos preparado para esta ocasión. Manuel, hay muchos comentarios, no quisiera que se quedaran fuera.
4: Sí, vamos a darles, por supuesto. A ver, un saludo a Luis Castro Méndez, lagunero triunfador desde Aguascalientes.
0: Somi, lagunero sí, triunfador, exacto. Qué padre.
4: Oye, es que era un radioescucha histórico de Grupo Restero Mairán, de Contextos, de actualidades, en su momento de trayecto. Y en ese momento vivía en Querétaro, entonces era lagunero triunfador desde Querétaro y opinaba de todo, nos mandaba sus comentarios. Y de pronto lo dejamos de escuchar mucho tiempo y luego nos preguntamos, ¿qué habrá sido el lagunero triunfador desde Querétaro? Y lo empezamos a comentar al aire, resulta que alguien lo conocía, le dio el pitazo de que habíamos preguntado por él y se volvió a comunicar, pero ahora desde Aguascalientes. Entonces, Luis, pues te mandamos un gran, gran saludo. Nos dicen acá lo siguiente, todos, ¿verdad? Desde arriba. Buen sí. Día, nos guste o no, será Riquelme el alcalde sustituto. Yo lo aplaudo porque él podrá dar seguimiento y sabe la estrategia de seguridad. El único objetivo es seguir tranquilos y que la gente le baje dos rayitas, que es peor estar como Sinaloa o el oprobioso Metrobús, es lo que nos dicen. A ver, les comparto video que demuestra que los laguneros andamos en todos lados y que nos gusta la fiesta. A ver, nos pasaron el mensaje, pero no el video. A ver, lo vamos a checar. Entonces, ¿la fecha límite para registrar el celular, si es el 30 de junio o qué pasó? Bueno, se dieron algunas prórrogas. dependiendo del último dígito de tu teléfono, ¿no? Si tu teléfono termina con 0, es el 15 de agosto. Si termina con 1, es el último día de agosto. Y así por quincena, así le pueden ir calculando.
0: De hecho, tenemos una nota en el portal de Noticieros Grandes, sí, donde les decimos exactamente cuál es el procedimiento y qué día, en qué fecha les toca de acuerdo al último número de su celular.
4: Ajá, exactamente. Ahí revísenla, por favor, en noticierosgrem.com.mx. Nos dicen acá, más escuelas como esa, obvio no la maneja la SEP, ¿verdad? ¿Me pueden pasar el enlace para votar? Soy algo torpe para buscar y quiero pasar la información para que toda mi familia y amigos voten. Ok, correcto.
0: Sí, lo vamos a pasar el link, sí.
4: Uh-huh. Te pregunta, Luis, si solo analizas datos de elecciones y políticos o qué más puede analizar. Me interesa saber datos de la competitividad real entre Torreón y Saltillo. Sí, también tienes esos datos, bueno. Muy bien.
13: Todos económicos, electorales en general y de cualquier ciudad de México.
4: Ok, perfecto. Eso es todo, Luis. Eres un oráculo. Con los datos que se tienen de la elección de Coahuila, ¿se podrá ver algo igual en el 2027, que habrá elecciones en estados donde gobierna Morena? ¿Pudiera perder esos estados? Es lo que preguntan.
13: Sí, realmente ahorita las tendencias ya no las trae favorables. Y yo creo que el diagnóstico mejor que podemos tener es en base a las reacciones del mismo Morena. En la medida como lo vemos actuar, lo que está llevando a cabo, si realmente trajera todas las canicas, como coloquialmente se dice, no estaría actuando de esa manera.
4: Ok, correcto. Nos dicen acá lo siguiente. Dedazo, muy buen y dedazo día, la imposición del ex senador Pluri. Pasarán 3 años de alcalde, 6 gobernador y a Torreón en nada apoyó. Y ahora viene a seguir hundiendo a Torreón, dice Juan Antonio, con relación a Miguel Riquelme. Acá nos dicen, yo sí estoy tranquilo con que el ingeniero Riquelme vaya a ser el alcalde. Otro comentario, Metrobús, igual a vergüenza, indignación, derroche, corrupción, Tren Maya, Segalmex, Casa Gris, Huachicol, Metro Línea 12 de la Ciudad de México, austeridad republicana, narcogobierno, periodistas asesinados, madres buscadoras y mucho más. ¿Por qué eso no lo señalan los afines a Morena y a AMLO? Buenos días, excelente programa. La IA no tiene ética ni moral, es una herramienta como un martillo. El martillo no tiene ética, sino quienes lo utilizan.
0: Exacto.
4: Uh-huh, así es. Uh-huh. Se voló la barda, Jorge Cepeda, con eso de México campeón. Que Dios lo bendiga, es lo que nos dicen. Pero hay que ser realistas, no tenemos con queso. Ok. Buenos días, disculpen, ¿cuándo empieza la canícula?
0: El 11 de julio y se extiende hasta principios de septiembre, con una duración promedio de 40 días. Nos vamos a derretir.
4: Sí, sí, sí.
0: Qué cosa tan horrible.
4: Sí,
13: la verdad. Temperatura se va a medir ya no en grados, sino entre 3/4 y bien cocido.
4: Sí, totalmente. Oye, seguía el comentario de Luis Castro, el lagunero triunfador desde Aguascalientes. Dice, amigos de Gremi, paisanos, yo puse cara de what al saber que Riquelme iba a ser otra vez alcalde, pero ya con calma pensé lo siguiente, él ya sabe a lo que va, no tendrá que estar experimentando por no saber, dará continuidad, sabe la estrategia de seguridad, tiene experiencia y podría ser buen líder rumbo a la elección del 27. Acá en Aguascalientes he visto y me he enterado de casos que han pasado en varios estados donde gobierna el partido Guinda. Mi empresa tiene presencia en 26 estados y nada más y nada menos hace 3 semanas un MD de la zona de Zacatecas sufrió un levantón express. El PRI no es santo de mi devoción, pero Morena le dice quítate que ahí te voy. Lamentablemente las personas que reciben ayuda del bienestar están amenazadas por quitarles el apoyo si no votan por Morena. Mando un saludo mundialista y los escucho en todos los espacios desde la aplicación y con audífonos. Ya estoy haciendo amistades sólidas, que en un siguiente paso es ponerlos a escuchar Grem, para que sepan cómo se hace radio, buena radio, en mi terruño. Hombre, gracias Luis, de verdad. Te mandamos un fuerte, fuerte abrazo. Muy bien, pues estamos llegando ya al final, nos quedan un par de minutitos. La dinámica, pues ya la conoces Luis, es que nuestro conductor invitado de los viernes pues cierre con alguna reflexión o comentario final. Así es que, ¿con qué nos vamos?
13: Pues realmente mi reflexión sería en que a pesar de que he venido varias ocasiones, todas son diferentes, todas son nuevas experiencias, y eso es lo que me ha gustado mucho, que no todas son iguales, y me gusta.
4: Bueno, muy bien, genial.
0: A nosotros también nos gusta que también te guste.
4: A nosotros nos encanta también eso. Y pues bueno, ya estaremos en contacto siempre, porque eres de casa,
13: ¿no? Hay que calentar brazo, porque el 27 viene muy intenso.
4: Viene muy intenso, exactamente. Bueno, muy bien. Pues gracias, Luis, como siempre. Son ya las 9:58, 29 grados de temperatura. Los invitamos a no perder contacto en noticieriosgrem.com.mx, de estar pendientes de la programación de Grupo Revestero Mairán. Mañana no se pierdan Contextos de Sábado desde las 7 con el tema de la semana, la mesa, a las 9. A nombre de Marcela Pámanes, de Luis Vallejo, de Gera Astorga en los controles, el equipo de noticieros, les damos las gracias. Soy Manuel Serrato, tengan extraordinario fin de semana.
13: Gracias.
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4: Torreón ante una nueva etapa. La Comisión de Gobernación, Puntos Constitucionales y Justicia del Congreso de Coahuila aprobó el dictamen para designar a Miguel Ángel Riquelme Solís como alcalde de Torreón luego del lamentable fallecimiento de Román Alberto Cepeda González. La decisión recibió el respaldo unánime de los integrantes de la comisión y deberá ser concretada por el Pleno del Congreso en la sesión programada para el 30 de junio, para que, de aprobarse, Riquelme asuma formalmente el cargo a partir del 1 de julio. Se trata, sin duda, de una definición relevante para la vida pública de Torreón, no solo por el nombre propuesto, sino por el momento en el que ocurre. Una etapa marcada por el duelo institucional, la necesidad de continuidad administrativa y la expectativa ciudadana de que los proyectos en marcha no se detengan. Miguel Ángel Riquelme llega a esta posibilidad con una trayectoria ampliamente conocida por los torreonenses. Fue alcalde de la ciudad, gobernador de Coahuila y actualmente senador de la República. Su experiencia en seguridad, desarrollo económico, operación política y gestión pública ha sido señalada como uno de sus principales activos. En particular, se recuerda su papel en la recuperación de Torreón después de los años más difíciles de violencia en la Laguna, así como su participación en la consolidación de estrategias de seguridad que permitieron devolver certidumbre a familias, comercios e inversiones. Esa experiencia no garantiza por sí sola el éxito de una nueva gestión, pero sí representa un punto de partida importante para enfrentar los retos actuales del municipio. También es significativo el respaldo expresado por el gobernador Manolo Jiménez Salinas, quien consideró a Riquelme como el mejor perfil para Torreón, destacando su conocimiento del municipio, su experiencia en seguridad y su relación con sectores populares, colonias, empresarios y organizaciones civiles. Esa coordinación entre el gobierno del estado y el ayuntamiento será fundamental. Torreón no puede darse el lujo de entrar en disputas estériles ni en parálisis administrativa. La ciudad necesita obras que concluyan, servicios que funcionen, seguridad que se preserve, inversiones que lleguen y una autoridad municipal capaz de escuchar, ordenar prioridades y mantener el rumbo. En ese sentido, el apoyo estatal debe traducirse en resultados concretos, no solo en respaldo político. La iniciativa privada de La Laguna también ha visto con buenos ojos la eventual llegada de Riquelme al ayuntamiento. Organismos como Canaco, CEMIC, Coparmex, Canieti, CLIP y la Cámara de la Propiedad Urbana han destacado la importancia de la continuidad institucional, la estabilidad, la seguridad, la infraestructura, la atracción de inversiones y el diálogo con los sectores productivos. Esa coincidencia no es menor. Torreón es una ciudad con enorme potencial económico, pero también con desafíos evidentes: movilidad, agua, servicios públicos, crecimiento urbano, seguridad y competitividad. Para atenderlos se requiere una administración con capacidad de gestión, pero también con apertura para trabajar junto con empresarios, universidades, organizaciones ciudadanas, trabajadores y colonias populares. Definitivamente, amigo Radio Escucha, lo deseable es que esta nueva etapa sea buena para Torreón y para sus ciudadanos. La memoria de Román Alberto Cepeda merece respeto, la estabilidad institucional exige responsabilidad y el futuro de la ciudad demanda resultados. Miguel Ángel Riquelme, una vez que sea designado por el Pleno del Congreso, tendrá frente a sí una tarea delicada: tomar el relevo sin perder tiempo, dar continuidad a lo que funciona, corregir lo que haga falta y gobernar para todos los torreonenses. No se trata solamente de ocupar una silla, sino de honrar una responsabilidad pública en un momento especialmente sensible. Torreón necesita serenidad, experiencia, diálogo y eficacia. Que así sea por el bien de la ciudad y de quienes todos los días la sostienen con su trabajo.
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14: 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Con 2 minutos. La temperatura es 29 grados.
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0: Viernes, viernes 26 de junio, se nos acaba el mes, señoras y señores. Buenos días, Bazooka.
1: Buenos días. Ya llegaron mis boletos. Ya llegan mis boletos para el Uruguay, España. Ya estoy feliz,
0: ¿Ya te llegaron?
1: Ya me llegaron.
0: Muy bien,
1: ya me llegaron
0: mis felicidades. Boletitos. Oye, pues hoy tenemos un gran programa. El día de hoy arrancamos con nuestra nutrióloga de cabecera, Valeria Rubio, y la sección de café balanceado con estos tips de nutrición. Y también estará con nosotros Dalú, para todos los que han visto los realities como de cantantes como La Academia. Ella salió de La Academia y ha tenido mucho éxito. Y ahora regresa con nuevo álbum. También nos acompaña Mónica Venegas, esta psicóloga, psicoterapeuta, que nos viene a hablar de sus libros Dale Next, y nos va a hablar de temas de pareja junto con Juan de Ávila. ¿Cómo ves? Las finanzas en la pareja. ¡Qué gran tema! Y vamos a tener a estos dos expertos, Mónica Venegas con Juan de Ávila. Y hoy es Día Nacional del Pedagogo, una fecha dedicada a reconocer la labor de los profesionales de la pedagogía y su impacto en el desarrollo y mejora del sistema educativo. Y un día como hoy, pero de 1997, se publica el exitoso libro de Harry Potter y la Piedra Filosofal, de la escritora J.K. Rowling. Hoy celebramos a Ariana Grande, actriz, cantante y compositora estadounidense, que cumple ya 32 años.
1: ¿Ya 32 años?
0: Sí.
1: ¡Qué barbaridad!
0: Sí. Y en el tema del día vamos a estar hablando de la vez que tuviste que tragarte el orgullo. ¡Uy, déjame sacar el pergamino! Pero bueno, no lo voy a adelantar. Usted sí puede ir adelantando sus mensajes al 5533-060109. Y nos vamos con música. Esta gran canción de Moenia que se llama Morir 3 veces. Estamos en Café Globo, donde hay éxitos
1: todo el día.
0: ¡Buenos días! Buenos

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2: Ya estamos de regreso, mis queridos Café Lovers, en esta sección que es la más dulce y esa palabra que nos crea conciencia y nos enciende los motores. El día de hoy, la endulzada del día es sapiencia. ¿Y qué es la sapiencia? Pues es el comprender la vida con profundidad, integrando conocimiento, experiencia y reflexión para actuar con criterio, con equilibrio y con una visión adecuada ante cada situación. Sapiencia, pues es como sabiduría, ¿no?
3: Exacto, hay que tener sapiencia. O sea, póngase fregón, que tonto no nos sirve. ¿No? Básicamente,
2: exacto. Claro. Básicamente, sí. Por eso el día de hoy regálame una S.
3: S.
2: Dame una A.
3: Ah.
2: Dame un piencia.
3: Piencia.
2: ¿Qué dice?
3: Sapiencia.
2: Hoy vamos a aplicar la sapiencia en las acciones que tengamos, en las palabras que digamos. Y bueno, si la aprende a practicar todos los días, seguramente su camino mejorará.
3: Así es, totalmente. Bueno, pues vámonos con más música. Están escuchando esto que es el bonito Café Globo, su programa de confianza. Si le gusta, recomiéndelo. Si no, no sea chismoso y siga participando en el 553306-0109, porque aquí hay éxitos
2: todo el día.

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3: Mis queridos Café Lovers, ya regresamos. Y ahora sí vamos a hablar del tema del día, que es la vez que tuviste que tragarte el orgullo. Y pueden escribirnos todavía al WhatsApp 5533-060109. Y bueno, ya tenemos muchos mensajitos. ¿Qué dice la gente, Bazooka?
4: La gente dice: hola a todos en cabina, soy Irene y los escucho desde Mexicali. La vez que tuve que tragarme el orgullo fue cuando fui yo quien buscó a una amiga después de meses sin hablarnos. Bueno, pues mira, al menos pues si ya te tragaste el orgullo, ya volvió la amistad, ¿no?
3: Pues sí.
4: Hay que saber reconocer cuando uno la riega también. Hoy, ¿sabes qué? Pues yo la regué, yo soy el que llama, ¿no?
3: Pues sí.
4: Pero hay veces que no, que uno es muy orgulloso.
3: Pues sí.
4: Pues sí.
3: Es que me vi reflejada en un amigo que es muy orgulloso y que no
4: yo
3: sabe
4: soy,
3: pedir
4: yo
3: una
4: soy
3: disculpa.
4: Muy orgulloso, yo soy muy orgulloso, o sea, siento que soy muy orgulloso. Pero también cuando yo reconozco que la regué, sí digo, discúlpame.
3: Sí.
4: O sea, pero el problema es cuando la riegas y no te das cuenta que la riegas. Entonces el otro.
3: Claro, y alguien se enoja sin decirte.
4: Exacto, el otro dice es que tú la regaste. Pero y tú dices,
3: ¿en
4: pero
3: qué?
4: No.
3: ¿Qué hice?
4: O sea, tú te estás imaginando que yo la regué, ¿no?
3: Claro,
4: algunas novias me reclaman cosas que no hice. Entonces yo digo, ¿cómo voy a pedir disculpas por algo que no hice? Por algo que sucedió en tus sueños.
3: Claro, en tu cabeza.
4: En tu cabeza, en tus sueños. Tú soñaste que yo te engañaba, pero yo no te engañé. El problema es tuyo y de tu cabeza y de tus sueños.
3: Bueno, vayamos al siguiente mensaje mejor. Este dice: espero que su semana esté siendo maravillosa. Lo saluda Julio desde Guadalajara. Yo me tuve que tragar el orgullo cuando acepté que yo también había tenido parte de culpa en una discusión. Es que en una discusión de pareja, de amigos, la verdad es que la culpa es de ambos. Los dos, uno es responsable y el otro es corresponsable. O sea, la culpa es de los dos. Pero qué bueno que lo reconociste, mi querido Julio. A ver, este dice: buenos días para todos los Café Lovers. Soy Violeta y los escucho desde Torreón. La vez que más me costó fue cuando tuve que pedir perdón primero, porque aunque sentía que ambos nos habíamos equivocado. ¿Pero de quién hablas? ¿De tu amiga? ¿De tu novio? ¿De Violeta? Mensaje incompleto.
4: Violeta, ponte fregona, por favor.
3: Cuéntanos, hombre, bien el chisme. A ver, este dice: soy Edu y los escucho desde Monterrey. Yo me tragué el orgullo cuando regresé a pedir ayuda después de decir que podía solo. Seguro con sus papás. Pues sí, no está fácil vivir solo. Mira, este otro dice: ¿cómo están? Soy Javier y los escucho desde Poza Rica. La vez que más me dolió tragarme mi orgullo fue cuando tuve que admitir que extrañaba a alguien. Híjole, sí.
4: Qué bien, vemos gente inolvidable. Es normal.
3: Sí, yo me tuve que tragar mi orgullo hace un montón de tiempo, así que bloqueé a alguien y después andaba yo llore y llore y yo así de, lo desbloqueé de, te extraño.
4: Es que así son las mujeres, o sea, a ver, ¿ya me bloqueaste? Pues ya, riégate. Es que también...
3: Pero no me castigaron.
4: No te castigaron, o sea,
3: aceptaron
4: sí.
3: Mis disculpas.
4: Muy bien, dijeron nada.
3: Bueno, este otro dice: hola Mariana y Bazooka, les saluda Fernando desde la Ciudad de México. Tuve que tragarme mi orgullo cuando acepté un consejo que no quería escuchar.
4: Bueno, pues es que de repente uno da muchos consejos y a lo mejor las personas no ni los quieren, ¿no?
3: Exacto, usted no, si no se lo piden, usted no dé consejos, por favor.
4: Yo soy mucho de dar consejos que no nadie me pide. Yo sé que estoy mal, pero me gusta ayudar a la gente. Yo digo, estás bien pendecuaro, o sea, te hace falta un consejo. ¿O qué más dice la gente?
3: La gente dice: saludos a todos, soy Astrid y lo sintonizo desde Tijuana. La vez que tuve que hacerlo fue cuando llamé a mi mamá para disculparme después de una pelea. Bueno, pero es tu mamá.
4: Sí, claro, o sea, con la madre siempre hay que disculparse. Y ¿sabes qué? Que luego, o sea, la confianza pesta. Y cuando uno, o sea, uno se lleva pues de piquete de ombligo con su madre, ¿no? O hay mucha confianza. Entonces, con esa misma confianza, pues uno dice las cosas como son. Y a veces uno no tiene el tacto y anda lastimando a su pobre madre.
3: Así es.
4: A mí me pasa todo el tiempo. Todo el tiempo lastimo a mi mamá porque le digo las cosas en la cabeza. Mamá, ¿cómo crees? Tienes que hacer esto, ¿cómo crees? ¿No? Porque además ya
3: una los regaña.
4: Yo ya me pongo en el papá, en el modo papá, ¿sabes? Con mi madre. Y no, pues debo tener más tacto. Sí, tengo usted tacto, señores. Mira, nadie me pidió un consejo, pero les estoy dando un consejo. Tengan tacto con sus padres. Yo sé que ya están viejitos, que de repente desesperan, pero tenga usted paciencia, por favor. Y ese consejo me lo doy a mí mismo. Muy bien. Bueno, tenemos que ir a un corte comercial.
3: Vamos a un corte, ok.
4: Un cortecito comercial. Ahorita regresamos. 5533-060109 es nuestro WhatsApp para que sigan participando. Y no se olvide de seguirnos en FM Globo Oficial, Facebook e Instagram. ¡Volvemos!
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1: 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Con 23 minutos. La temperatura es 30 grados. 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
20: 10 de la mañana, con 27 minutos. La temperatura es 30 grados.

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2: Amigos de Café Globo, seguramente le han dicho que el probiótico es la última maravilla, pero ¿usted sabe qué es un probiótico, cómo se toma, cuáles son los buenos, etc, etc? Bueno, no se preocupe porque ya tenemos a nuestra nutrióloga de cabecera, nutrióloga clínica con experiencia de más de 25 años, coautora del libro Individuo Sano de Editorial Piensa. Es autora de artículos en revistas nacionales e internacionales, experta en comunicación en temas de nutrición, Valeria Rubio.
3: ¡Bienvenida, Valeria! ¿Cómo estás?
4: Muy bien, ¿ustedes?
3: Bien. Pues
2: aquí que, mira, yo la verdad me he tomado muchos probióticos, pero no sé si me sirven o no.
3: Porque
2: yo me sigo
3: sintiendo recomienda.
2: Igual. Pues es que sí, algunos el gastro, o el que te recomiendan, o el que se pone de moda, o la ampolletita, o los de cápsula, o los líquidos, o los de... hay de muchos.
3: Del kefir.
2: Del kefir, del exacto, que el de la kombucha, que el de la no
3: exacto,
2: sé qué.
3: Exacto,
2: ¿no?
3: Sí. Se ha puesto muy de moda este tema de los probióticos, pero sí es importante... primero conocer qué es lo que pasa, por qué están hablando tanto de que la salud y la microbiota y la flora intestinal. En el intestino tenemos algo que se llama microbiota, que es como una ciudad de
2: bacterias
3: principalmente, que tienen funciones importantísimas. De verdad es que cuando antes lo usábamos en medicina solamente para la digestión, para el estreñimiento, para que si estuviste enfermo del estómago y tomaste antibióticos de en tu probiótico, tu ampolletita, los niños, ahora han estudiado tanto esta microbiota y el efecto que tienen estos microorganismos sobre todo el cuerpo humano. Tenemos microorganismos en todo el cuerpo, ¿no? En la piel, en adentro,
2: en
3: los
2: mucosas,
3: órganos,
2: en los órganos, en todos lados.
3: Pero este intestino, que seguramente han escuchado que es nuestro segundo cerebro,
2: sí.
3: Tiene una conexión con todos los órganos y los podemos ir así como definiendo. Primero, con el cerebro, justamente, hay un canal directo, completamente directo, o sea, se comunican las bacterias de lo que está pasando en el intestino con lo que está sucediendo en el cerebro. Entonces, ya sabemos, o ya hemos comentado aquí, que en el intestino se produce el 90% de la serotonina, que es la hormona de la felicidad, pero además también se nivela la dopamina, se nivela la adrenalina, se está usando muchísimo, ahorita justo acabo de terminar un diplomado en eso, para la prevención y el tratamiento de enfermedades del sistema nervioso, para desde luego depresión y ansiedad. La gente que tiene una microbiota alterada tiene más predisposición a ser depresiva y a ser ansiosa, pero también a padecimientos como el Alzheimer, como el Parkinson, como la todo lo que tiene que ver con el sistema nervioso. Ahora, eso es por una parte la microbiota y el cerebro. Pero hay otros, este dato me encanta porque hay otros microorganismos que se ha visto que son los responsables de que tengamos antojos diferentes. O sea, hay bacterias que les fascina el dulce, que les fascinan los carbohidratos, y entonces entre más haya, pues más nos van a estar pidiendo dulce y carbohidratos.
2: A ver, eso lo he oído en repetidas ocasiones, pero ¿qué pasa? O sea, la lombriz te empieza a picar al intestino de quiero azúcar, quiero azúcar, quiero azúcar. ¿O cómo funciona?
3: Parecido a este sistema que acabas de decir.
5: Okay.
3: Las bacterias, tú imagínate que son, se desarrollan y se hacen más y son mucho más felices porque el sustrato que más le gusta, o sea, la comida que más les gusta es el dulce, los carbohidratos. Entonces, entre más bacterias tengas que les gustan los carbohidratos, estas bacterias van a mandar la señal a tu cerebro para decirte, quiero comer. Entonces, quizá, y una de las teorías interesantes de esto es que los antojos no vienen tanto como por si tienes juntito el pastelito, la galletita, sino que tus bacterias pudieran ser responsables de esos antojos.
5: Oye, yo no puedo, yo no tengo de esas bacterias, entonces.
2: No, nunca se te antoja el dulce.
5: ¿Qué pasa?
3: Carbohidrato.
5: No me gusta mucho el dulce. El carbohidrato lo como en mis comidas, pero ¿qué pasa, por ejemplo, a la gente que no nos da hambre?
3: ¿Hambre o ganitas de dulce?
5: Pues ninguna de las dos.
3: Ah, bueno.
2: Bueno, es que tú estás de pri.
3: No. Tiene que ver. El hambre la regulan muchísimos factores, Mariana. Es muy, pues como muy mala onda decir que la gente que tiene sobrepeso porque come más es porque no tiene fuerza y voluntad. Punto, ya. No, claro, el hambre no. Es una serie de factores que está. El sistema nervioso, por supuesto, que va desde...
5: Claro, quien come por ansiedad.
3: Exacto, desde comer por ansiedad.
2: Yo soy de esos.
3: Y ahorita podemos, si quieren, decir cómo podemos definir cuándo es hambre y cuándo es ansiedad. Pero hay en el estómago, que también tiene que ver con el sistema nervioso, hay dos proteínas que se producen y que regulan nuestra hambre y nuestra saciedad. La leptina, que nos hace tener hambre, y la GLP-1, que es la que nos hace que ya nos sintamos
5: que es la que ahora se inyectan.
2: ¿Es leptina?
3: Leptina.
2: Porque hay una que es lectinas, ¿no? ¿Lectinas o no? ¿No existe?
3: Leptina.
2: ¿Con C no existe lectina?
3: No, leptina con leptina. P, que de hecho esta hormona la han estudiado mucho en pacientes obesos, porque hay una teoría que dice que los pacientes obesos tienen una mayor cantidad de producción de leptina. Y por eso tienen más hambre todo el tiempo. Está condicionado por esta regulación del sistema nervioso y de tu estómago. Está regulado por lo emocional. Desde luego hay gente que con el estrés, con la ansiedad, te da más hambre, y hay gente que no. Hay gente que tiene, esto está como muy claro en este tema de tanatología, que tiene una pérdida importante de alguien, de una pareja, de un ser querido.
5: Claro, y no te da nada de hambre.
3: O al revés. No a todos les pasa igual. Hay gente que se va a no comer y hay gente que le da por comer mucho, que depende mucho de...
5: Me imaginé el bote de helado de chocolate viendo la televisión y llorando con la película
3: sí,
5: romántica.
3: Claro, porque la comida pues también tiene una función, digamos, emocional. Entonces, esta parte psicológica, esta parte psiquiátrica, esta parte de envío de señales, y también las hormonas en todos, pero más en nosotras, son las mandamases de lo que está pasando. Si está alto el estrógeno, te da más hambre. Si está alta la progesterona, también. Si está más baja, quizá no tanto. En el síndrome premenstrual, te da mucha más hambre. La ovulación te da más hambre. La perimenopausia te da más hambre. La menopausia te da más hambre. O sea,
2: pero no es como que funciona de, a ver, el estómago está lleno, ahora está vacío. Ahora se empieza a generar el jugo gástrico, entonces esto empieza a quemar el intestino, el aparato digestivo, y entonces ya necesitas meterle al alimento. ¿No funciona así?
3: Sí funciona así. Ese es como funciona básica, fisiológicamente como el hambre y la saciedad. Que si le hiciéramos caso a esa hambre y esa saciedad, seguramente habían menos problemas de sobrepeso y menos enfermedades inflamatorias. El problema es que ya le dejamos de hacer caso a esa señal, y muchas veces no solo es comer o seguir comiendo cuando ya no tienes hambre, sino saltarte la comida.
2: Pero entonces no me quedó claro lo de las bacterias ahí que quieren azúcar.
3: Las,
2: o sea, se juntan y ¿qué? Te pican la tripa y...
3: Se juntan y le mandan señal a tu cerebro.
2: ¿Sí?
3: De quiero
2: ¿cómo
3: comer,
2: le mandan
3: quiero
2: esa señal al cerebro?
3: Por químicos, son neurotransmisores. Hay químicos, sustancias químicas que se van enviando.
5: ¿Neurotransmisores como el cerebro?
3: Sí, y nerviosas.
2: Y yo solo tengo una debilidad, y es que soy débil. Entonces la otra vez, literal, fui así. Estoy en mi onda saludable, voy por mi avocado toast, pero tenía que ir por mi pan. Pero en eso fui por el pan, pero entonces...
5: ¿Y viste unos hot cakes?
2: No, vi ahí el pan de dulce. Vi el pan de dulce y dije, no, no lo voy a agarrar.
5: Y
2: no
5: tus
2: lo voy
5: bacterias.
2: A agarrar.
5: Pero no lo termines de contar. Mejor ese tema lo dejamos para la siguiente plática con Valeria. ¿Te late?
2: Okay, perfecto.
3: Va que va.
2: Bueno, pues Valeria, gracias. Tus redes sociales.
3: Gracias, Bazooka. Gracias, Mariana. Nutrióloga Valeria Rubio. Y estoy en Instagram, Facebook, todo, TikTok también.
2: Muy bien. Atiendes en Guadalajara, ¿no?
3: Atiendo en Guadalajara.
5: Y por Zoom a toda la República.
3: Por Zoom, toda la República. Y en Estados Unidos, ahorita tengo a nuestros paisanos allá pulsadísimos con el tema del mundial. Me encanta. Y también en México. Cada que vengo, doy consultas aquí.
2: Perfectamente. Bueno, pues ahí está Valeria Rubio. Nosotros nos vamos con más música, lo que usted va por un dulcecito. Ahorita regresamos.
3: Para su bacteria.
2: Para su bacteria. Este es el Café Globo y aquí hay éxitos.
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2: Si usted acaba de sintonizar, le cuento que está escuchando el mejor programa de la radio mundial. O sea, ahora sí que aquí no hay algoritmos, ¿no? Como en las redes sociales. Pero si está pasando por aquí, porque está manejando, porque sintonizó la radio y salimos en su aparato receptor, pues déjeme decirle que se acaba de sacar la lotería. Porque este programa tiene contenido de valor, tiene éxitos, tiene dicharacheo, tiene dos figuras, una de la música, otra de la radio, experiencia al tú por tú, o sea, no, qué barbaridad. O sea, este programa lo tiene todo, más que un chicharrón de la Alameda.
3: ¿Ah, sí?
2: Por favor, hazme quedar bien, Mariana, estoy aventando sí, toda la carne sí. al asador.
3: Este programa está más preparado que un chicharrón de la Alameda, claro. Y además la gente lo sabe y por eso participan tanto.
2: Sorpresas
3: y por eso
2: y
3: tenemos muchos mensajes de los Café Lovers, claro, ¿te los leo?
2: Mira, acabo de decir que sorpresas y regalos, la verdad, muy pocas veces tenemos regalos. Pero ¿sabe por qué? Porque en este programa y en esta estación no andamos comprando a la gente. Porque no somos partido político. Ni estación ahí que ande regalando cosas para que lo escuchen. No, aquí solo es el puro gusto de escucharnos. Claro que sí. Y ahora sí, por favor, vamos con los mensajes.
3: Este dice, saludos desde Monterrey. Soy Cristóbal y los escucho desde Piedras Negras. Yo me tragué el orgullo cuando reconocí que me había equivocado de carrera. Uf, y estudié otros 2 años. Porque generalmente se dan cuenta cuando van a la mitad. Como las primeras materias son tronco común.
2: Es que te das cuenta desde la primera semana.
3: No, porque las primeras, yo creo que las universidades lo hacen a propósito. Te meten el tronco común los primeros semestres.
2: Es que, ¿qué es eso del tronco común de entrada? O sea, eso está más obsoleto que nada.
3: No, está bien, común. Cultura general.
2: No.
3: Cosas básicas, sí.
2: No.
3: Sí.
2: No.
3: Sí.
2: No. Yo estudié comunicación y me dieron radio y tele y todo lo demás ya hasta los últimos semestres. Y en los primeros semestres pura paja. ¿Qué es eso? ¿Qué es eso? Es más, no debía haber ni estudiado, fíjate. Ni estudiado. Todo lo hubiera aprendido en YouTube y ya. Pero bueno, lo bueno es que a mí no me costó. ¿Qué dice la gente?
3: A ver, este otro dice: hola a todos, soy Gabriel y los escucho desde Torreón. Yo tuve que hacerlo cuando acepté un trabajo que antes había rechazado. Pues sí, la necesidad es motivadora, obviamente.
2: De mí no vas a estar hablando.
3: Perdón, Bazooka, perdón, no era mi intención, perdón. Mira, este otro dice: ¿qué tal va su día? Soy Beren, les mando saludos desde Tijuana. La vez que más me costó fue cuando tuve que pedir apoyo emocional. Es que no sabemos pedir. Hay muchas personas que no sabemos pedir, nos cuesta mucho pedir ayuda y es importantísimo. Pero qué bueno que supiste pedirlo, Bere, y qué bueno que ya estás mejor. Mira, este otro dice: ¿cómo están, chicos? Soy Yolanda, mira mi tocaya, y los escucho desde Torreón. Me tragué el orgullo cuando tuve que admitir que había juzgado mal a una persona. Pues sí, hay que reconocer cuando uno se equivoca. Muy bien, mi querida tocayita Yolanda. ¿Qué te parece, Bazooka, si nos damos un corte?
2: Vámonos un cortecito comercial, ahorita regresamos. No se olvide de seguirnos en todas las redes sociales: YouTube, Instagram, Facebook, TikTok, X, Spotify, donde a usted se le ocurra, póngale Café Globo y algo le va a aparecer y ahí nos empieza a seguir, ¿ok? Ahorita regresamos. 5533-060109 es nuestro WhatsApp.
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0: 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La temperatura es 32 grados.
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0: 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La temperatura es 32 grados.

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2: Amigos de Café Globo, ya estamos aquí de regreso. ¿Y qué creen? Pues hay una cantante en cabina. La verdad es que canta precioso, compone mejor, tiene unas grandes, grandes canciones y es bien joven, o sea, es bien joven todavía, a pesar de que pues ya tiene una larga trayectoria, ha pasado ya años desde que salió de este reality de la academia con muchísimo éxito. Y tenemos en casa a Dalú. ¡Bienvenida, Dalú! ¿Cómo estás? Gracias. ¡Hermosa!
3: Gracias, Mariana. Yo feliz de estar otra vez, volverte a ver.
2: ¡Sí!
3: Un año después.
2: Teníamos un bebé de no vernos.
3: Ya, no, bueno.
2: Te vi embarazada.
3: Y el año pasado vine también.
2: Ah, y sí, es cierto.
3: Y compartimos
2: sí, cierto.
3: Tips de mamás.
2: Tienes
3: y de
2: toda la razón.
3: Conciertos y todo.
4: Yo no estaba, ok, razón. No me acuerdo.
3: No estaba. Éramos ella y yo solas.
4: Muy bien.
2: Oye, pero cuéntanos del álbum que traes.
3: Estamos promocionando playlists para esos días nublados. Okay. Este año, este álbum es nuevo, que acaba de salir este año, en junio. Y estamos promocionando gira, al fin. Después de 3 años, voy de gira por todo el país.
2: Sí, ahora sí tienes un rato de no haber hecho gira.
3: Sí, ya tenía 3. La vez pasada que vine el año pasado estaba promocionando Luna y estaba con uno de los Grammys y todo eso. Ahorita ya no me importan los Grammys. Ahorita estoy con la gira nacional.
2: Oye, ¿y Luna es donde tienes el dueto con Kalimba?
3: En Luna tengo mi dueto con Kalimba, sí.
2: Ay, qué
4: entonces
2: padre.
4: Estamos muy atrasados de noticias.
2: Sí, sí, sí,
4: estamos
2: sí,
4: muy
2: sí.
4: Atrasados.
2: A ver, actualízanos.
4: Recalculando, sí. Recalculando, como el Waze.
3: Okay. En este álbum playlist para esos días nublados, tuve la oportunidad de hacer un dueto con Edgar Ozeransky, uh-huh. Uno de los mejores cantautores de México, para mí, si me lo preguntas. Canta precioso, gran trayectoria. Desde los 8 años lo conozco. Yo escuchaba música trova de cantautor y él era como algo que siempre sonaba día tras día en mi casa. Y pues crecí escuchando su música, lo tomé de influencia junto con otros cantautores, otros artistas. Y ya ahora de grande me atreví a mandarle un DM. Me atreví a mandarle un DM por Instagram y le dije, oye, o sea que él no, ya lo tengo, ¿no? Uh-huh. Entonces le mandé un DM y me contestó. Y a la vuelta de 2 semanas ya estábamos grabando esta
2: rola. ¡Wow! ¡Qué padre, Dalú! Sí. Es que la verdad que la tecnología, aunque de repente cuando estamos sentados en una mesa y todos agarran el celular, nos alejan porque nos tenemos al lado, pero muchas veces también nos acerca a nuestros sueños.
3: Sí, sí, sirven mucho ya las redes sociales a los artistas de hoy.
2: Sí. Oye, y cuéntanos, ¿en qué te inspiraste para este álbum?
3: En mi lado cantautor. En todos los otros álbumes siempre había estado haciendo pop rock. Uh-huh. Muy, muy producido, muy maquillado todo. Y en esta ocasión quería hacerle honor a mi lado cantautora, ¿no? Algo más orgánico, más acústico, que no encaje en tendencias definitivamente, pero me hace feliz a mí y le hace feliz a la gente que me sigue y me escucha.
2: Un álbum más artístico.
3: Claro. Muy vulnerable. Y no nada más en cuestión de tristeza, sino como ponerte a reflexionar en dónde estás parada ahorita en la vida y es el playlist que pondrías.
4: ¿Y dónde estás parada en este momento en la vida?
3: Estoy parada en una etapa donde me siento feliz personalmente y artísticamente. Muy orgullosa de lo que he estado grabando. Me siento bastante exitosa. Yo creo que el éxito es cuando sientes que ya encontraste una plenitud con lo que sea que estés haciendo y que lo amas y no te frustra o no sientes que te falta más. O me explico, que simplemente fluyes con lo que ya has logrado. Entonces ahí me siento yo ahorita, la verdad.
4: Oye, ¿y por qué vulnerable entonces?
3: Porque la vulnerabilidad no solamente va hacia la parte triste. Para yo darme cuenta de que ahorita soy exitosa, tuve que entrar en un momento de vulnerabilidad, de conocerme en dónde estoy parada y decir, ok, me están pasando cosas muy increíbles, hoy me permito entrar a lo que me está haciendo feliz, analizarlo, ser consciente de mi felicidad y decirlo en voz alta, ¿no? Porque mucha gente tiene esta onda de que la vulnerabilidad es algo malo, te ven frágil, te ven desnuda y no se trata, no, o sea, no nada más se trata de ser empoderada, porque antes de ser empoderada, tuviste que entrar en un proceso de vulnerabilidad para poder reconstruirte o,
2: claro.
3: O admirar o entender que ya estás empoderada, ¿me explico? Y por eso este álbum es mi álbum más vulnerable y acompaña a todas las personas que lo escuchen, ya sea si están en momentos felices, enamorados, tristes o explorándose.
2: Oye, tienes un montón de fechas, déjame leerlos. En Estado de México para el 11 de julio, Ciudad de México en el Foro Red Access. En Estado de México para el 11 de julio, Ciudad de México en el Foro Red Access el 16 de julio.

0: andamos trabajadores.
1: ¡Qué aplicados! ¡Wow! ¡Felicidades! Gracias, Lu, ¡felicidades!
2: María. Sí, ya la venía postergando esta gira, pero ya, ya es tiempo.
1: Ay, claro que te va a ir increíble, mi querida Dalu. Tienes mucho talento. Me encanta que vayas cumpliendo todos tus sueños. A ver, cuéntanos de tu etapa de mamá.
2: Bueno, Luna ya va a cumplir 4 años. Luna es mi bebé y va a cumplir 4 años y nunca me ha visto en acción.
1: ¿Y canta alguna de tus canciones?
2: Le gusta mucho una en específico de playlist para esos días nublados que se llama la del proceso, porque es como country, movidita y le encanta.
1: ¿Ah, no nos quieres cantar un pedacito?
2: Sí, claro.
1: Venga, eso, eso.
2: Esta es la favorita de Luna.
3: ¿De dónde sacas tanta calcomanía?
2: Ay, esta fue de mi primera gira.
1: De momentos especiales, sí.
2: Dice,

0: ¡Ah!
1: ¡Ay, dolor! Ya me volviste a dar.
2: Espero no andarla cantando más adelante.
0: La del proceso. No, la del proceso.
1: Pero no, ya, o sea, ya no estamos en edad de ser ni la del ni el del proceso.
0: Y aún,
1: ¿no?
0: Así,
1: o sea,
0: existe.
1: ¿Sí?
0: Sí, ¿tú no crees? Bueno, es que no se terminan de crear, de veras.
2: Que yo estoy en el proceso.
0: Sí, yo también.
2: Mi querida Dalu, todo el éxito, te va a ir increíble. Tus redes sociales para que la gente vea en dónde vas a estar, dónde son tus fechas y claro te pueda ir sí. a visitar en la República Mexicana.
0: Claro que sí. Pueden buscarme en mis redes sociales, que es Dalu Música. Ahí ya tengo todos los flyers con todas las fechas en todas las ciudades. Se siguen abriendo fechas. Pronto también voy a agregar ciudades de Veracruz, Mérida, Cancún, Chiapas, Ciudad Juárez, Chihuahua, muchas ciudades van a seguirse agregando. Andamos con todo en la gira, playlist para esos días nublados, así que los veo por allá en sus ciudades.
2: Felicidades, mi querida Dalu, mucho talento siempre.
0: Gracias.
1: Pues regresa cuando quieras, el Café Globo es tu casa y nosotros nos vamos con más música. Ahorita regresamos aquí al Café Globo, donde hay éxitos
2: todo el día.

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3: Ya estamos de regreso, mis queridos Café Lovers. Y seguimos con el tema del día, que es la vez que tuviste que tragarte el orgullo. Y la gente dice, hola Mariana y Bazooka, desde Monterrey les mando un saludo, soy Jerónimo. La vez que más me costó fue cuando acepté una relación que ya había terminado. ¿Cómo? O sea, regresaste pero no querías, pero te tragaste el orgullo. Pues tal vez había mucho amor, no lo sé. Nos cuentan las historias incompletas, Bazooka.
4: Está mira, cañón.
3: Este otro dice, soy Fernanda y me alegra mucho escucharlos. Los sintonizo desde Poza Rica. Yo tuve que hacerlo cuando llamé a alguien para aclarar un malentendido que yo había provocado. Ah, bueno, pues qué bueno que sí hablaste. Más si, o sea, si tú lo provocaste, tú muy bien, ¿no?
4: Totalmente, totalmente.
3: ¿Qué más dicen? Dice, saludos desde la Ciudad de México, soy Néstor. Me tragué el orgullo cuando pedí una segunda oportunidad. Ay, quería regresar con la ex. Muy bien, se vale, se vale. Este otro dice, saludos, soy América y los escucho desde Tijuana. La vez que más me costó fue cuando tuve que reconocer que estaba equivocada frente a toda mi familia. Ándale, ándale. Mira, y este otro. Luego cuando uno juega en familia estos juegos de Monopoly o Jenga o lo que sea, y siempre hay uno que no sabe perder, ¿no? Y se tiene que tragar su orgullo para perder enfrente de toda la familia, ¿no? O de todo el grupo de amigos. Y bueno, o sea, no pueden. Tengo varios amigos así.
4: Es correcto.
3: ¿Qué más dicen?
4: Dicen, buenas tardes chicos, soy Susana y les mando saludos desde Piedras Negras. Yo me tragué el orgullo cuando acepté volver a empezar desde abajo en un trabajo.
3: Uy.
4: Híjole.
3: Fuertes declaraciones.
4: Yo también. Fíjate, yo era gerente ya de trajecito y corbata con oficina y todo. Y llegué a una estación a regalar cilindros en la calle.
3: Wow.
4: O sea, pasé de ser de gerente de promoción a chalán de promoción. Pero pero después crecí en fa.
3: Exacto, hay que tener la humildad para pues, aceptar que a veces...
4: O una empresa donde sí reconocía mi talento, ¿no?
3: Exacto. ¿No? ¿Qué más dice la gente?
4: La gente dice, espero que estén muy bien. Soy Andrés. La vez que tuve que hacerlo fue cuando agradecí una ayuda que antes había rechazado. Pues mira, te ofrecen ayuda, pues órale, va, la agarro, ¿no? Sobre Exacto. todo si de verdad lo necesitas. ¿Para qué te pones de orgulloso? Te la ofrecen, agárrala.
3: Exacto.
4: Como ahorita me están ofreciendo unos boletos, fíjate.
3: Pues agárralos.
4: ¡No! ¡No! Ya no puedo gastar. Y están
3: ¿Para
4: bien
3: hoy?
4: Baratos, para hoy bien baratos.
3: A ver, yo quiero ver.
4: Bueno, nada más es uno.
3: Bueno, en lo que veo, pero no dice el precio. Sí, vámonos un corte, mis queridos Café Lovers. Y regresamos aquí a Café Globo, donde hay éxitos.
4: Todo el día.
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5: 11 de la mañana con 23 minutos. La temperatura es 32 grados.
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5: 11 de la mañana con 26 minutos. La temperatura es 32 grados.

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2: Amigos de Café Globo, ya estamos aquí de regreso y el día de hoy nos han pedido muchísimo este tema porque de repente separarte de la pareja, que se vuelva tu ex, comunicación cero, dejarle de hablar, o sea, es dificilísimo y no mucha gente lo logra. Entonces, el día de hoy tenemos a una experta, tiene años, casi 20 años dando esta terapia que se llama Dale Next. Se aplica para muchas situaciones, no solo para la pareja, pero realmente sí es experta en parejas. Y tenemos a nuestra querida psicoterapeuta y conferencista internacional, Mónica Venegas. ¡Bienvenida, bravo, Mónica! Bueno, y también tienes tus dos libros de Dale Next.
3: Mariana, tengo todo para que le des next a tu ex, para que dejes de llorar, de sufrir. Mira, la base del sufrimiento son los apegos, y el apego, uno de los apegos más grandes y más dolorosos, es apegarse al ex, no querer soltar, quedarte en el hoyo sufriendo por alguien que ya no le importas un pepino.
4: Pero ponle que sí le importas. O sea, por ejemplo, yo tengo una amistad terminó, pero se sigue hablando y se escriben todos los días y no sé qué, y shalala, y según están separados, pero parece que no, y
3: te voy a preguntar, Bazooka, ¿eso es amor o es apego?
4: Es apego. Totalmente.
3: Y en el apego siempre hay sufrimiento.
4: Exacto. Pero,
3: claro. Y déjenme contarles.
4: Bueno, es que también esta amiguita dice que amar es sufrir.
3: No, bueno.
4: O sea, tiene el siente que es José.
3: No, ¿ya pues sabes? Imagínate.
4: Hay gente bien dañadita, la verdad.
3: Bienvenida al club de las que no se quedan por años. Dejen que les cuente, porque miren, yo tenía 17 años de casada, imagínense esta escena, cuando llega mi marido a la recámara con las manos así como en como rezando, ¿sabes? Las manos juntas en oración, pero no era oración. Y escucho que me dice, así de la nada me la suelta y me dice, Mónica, por favor, déjame ir. Y yo se me rompió el corazón.
4: Se te cayó el mundo.
3: Se me acabó el mundo, exactamente.
4: Balde de vuelada.
3: Exacto, porque imagínate, vi pasar por delante de mí toda mi vida, mi matrimonio, mis dos hijas, mi casa, el futuro que yo proyectaba. Y yo les quiero decir a la gente, porque eso fue hace 14 años.
4: Pobre hombre.
3: Pero déjame decirte algo.
4: O sea, ya para que lo ruegue así de ya, por favor, déjame ir, es que él estaba rebasado.
3: Exacto, pero aquí, exacto, por supuesto, pero fíjate bien. Yo les quiero hablar a las mujeres, obviamente también a los hombres, pero más mujeres son las que me buscan, que estén pasando por esta situación donde tu ex ya vino y ya te dijo next, donde ya no quiso nada contigo. Y quiero decirles, miren, a todas las que tengan garra, novio, pareja, amante, concubina, peores nada, lo que sea, pero que ya no quiere estar ahí, quiero que sepas que sí se puede salir, que sí le puedes dar next, que sí puedes volver a ser feliz, a disfrutar, a salir a bailar, que aunque ahorita no lo veas, tú puedes volver a brillar. Y de eso es de lo que les quiero hablar hoy, de las 5 fases que te van a ayudar a darle next a tu ex, que yo las viví, no te las estoy inventando de un libro, más bien de ahí salieron 2 libros.
2: Claro, claro.
3: De ahí salieron 2 libros, y hoy te quiero ayudar, te quiero regalar estas herramientas, porque no es justo que tú te... Mira, nadie merece estar, el peor lugar en el mundo para estar es donde no quieres estar. El peor lugar en el mundo para estar es donde no quieres estar. Y sufrir por alguien que ya no se quiere quedar es ese lugar.
4: Claro,
2: sí,
4: hay que dejar ir, hay que dejar ir, hay que dejar ir.
2: Pero para eso hay una metodología. ¿Y cuáles son los 5 puntos?
3: Sí, por supuesto. Mira, lo primero que te voy a decir, porque yo sé que pasas noches sin dormir en ansiedad. A ver,
2: lloras diario.
3: Llora lo que necesites.
2: Ves el teléfono 28 veces para ver si te escribieron.
4: A llorar a maternidad.
3: Claro, mira.
4: Hay más peces que mujeres en el mar.
3: Pero antes de llegar a esa conclusión, te voy a decir, llora lo que necesites, pero con la gente correcta. Te voy a decir por qué. Porque luego estás en tu fase.
4: Contándole al de la fila en las tortillas, ¿no?
3: No, deja de eso.
4: Oye, es que me engañaron, es que no sé qué. En el súper. Claro, no, claro. Es que usted no sabe cómo me siento.
3: Ojalá, Bazooka, ojalá si fuera. No, vas y le cuentas al que te va a decir, va a volver, no te apures, te va a volver a buscar.
4: Es que tú quieres oír eso, en ese momento de apego, de enfermedad, de toxicidad,
3: correcto.
4: Tú quieres oír que va a regresar.
3: ¿Pero qué
4: entonces
3: crees?
4: Dile, sí, tranquilo, pero haz lo que tienes que hacer, ¿no?
3: Bueno, pero ¿qué crees que activa una persona que te está diciendo, no te apures, va a volver, se va a arrepentir?
2: No, pues es peor, porque entonces te empiezan a esperanzar y tú tienes que romper.
3: Exacto. Te activa las falsas esperanzas, te activa la dependencia emocional. Yo te voy a decir aquí.
4: Pero si mi amiguita baja las manitas y regresa. sea, sí hay. Porque hay un nivel de toxicidad en el que, ya no te puedes soltar. Yo viví 6 años en eso. O sea, yo también yo podría escribir 4 libros.
3: Y dime qué tan infeliz fuiste.
4: Terriblemente.
3: Terrible.
4: Terriblemente. También llegué a pedir hincado ya, por favor, suéltame. Ya suéltame.
3: Pues te voy a decir, ¿a quién vas a ir? ¿En quién te vas a apoyar? En quien te va a decir la verdad. En mi caso, era mi hermana y mi mamá.
2: Aunque no es lo que quieres oír, pero es la verdad.
3: Bueno, ¿quieres saber qué me decían a mí?
2: ¿Qué te decían?
3: Me decía mi hermana, me encanta mi hermana, porque mi hermana me decía, hermana, pero te odiaba. Nomás le faltaba aplastarte como cucaracha. Acuérdate lo que te hacía, acuérdate lo que te decía, acuérdate cómo te dejaba ahí y él se largaba. Y yo decía, ay, sí es cierto. Cuando yo le decía, no, pero mira, no era buena gente y tenía.
2: Es que cuando uno sufre, como que solo te acuerdas de lo bonito, ¿no? O sea, alguien te tiene que recalcar, o uno tiene que hacer una tarea de una lista de la realidad y todas las falsas expectativas, o las promesas que no se cumplieron y cómo te dejaban, y lo, o sea, etcétera, etcétera, etcétera.
3: Eso ayuda, Mariana, la lista sí es muy buena, pero necesitas alguien externo que te lo eche en la cabeza.
4: ¿Cuáles son los 5 pasos de Mónica Venegas para salir de una ruptura y superarla?
3: Así es, vamos en el segundo. Vamos a ver el segundo.
2: O sea, ¿el primero cuál es?
4: ¿Cuál es el primero?
3: El primero es llora, pero con la gente correcta.
4: Ah, okay. Llora con la gente
3: para
4: correcta.
3: Para que te estén recordando lo patán.
4: Un terapeuta podría ser una buena opción, porque todos tus amigos te dicen, échale ganas, y no sales echándole ganas.
3: No sales. Un terapeuta es necesario, uh-huh, pero sí necesitas alguien que conozca más de la historia.
4: Una
3: acuérdate cuando me dijiste.
4: No, pero es que yo estoy en...
2: Una amistad de las buenas, de las amigas que te dicen, güey, pero aquí te dejó, aquí no estuvo contigo,
4: ustedes son
2: aquí
4: mujeres,
2: tal, aquí.
4: Yo soy hombre, yo estoy en desacuerdo con eso, porque ustedes quieren su red de apoyo, ¿no? Entonces, si tú me dices, es que yo lo arreglo con mi mamá y mi hermana, entonces tráelas a la cama también, porque si ya vamos a andar los 4.
3: Ya cortamos.
4: Pero si siempre tuviste esa cercanía, pues tráelas a la cama. Pues, sí.
3: Pero eso
4: si
3: es ya cuando andamos ya los cortaste.
4: 4, si ya andamos los 4, pues tráelas.
3: Ya, aquí las juntamos.
4: No están de malos bigotes ni la mamá ni la hermana.
3: Ya las juntamos.
2: Bazooka, compórtate.
3: Número 2. Y esto va para hombres, para mujeres. A ver, no mendigues. No mendigues, nunca ruegues, nunca te arrastres, no supliques, porque la primera reacción que nace de nosotros
2: es rechazo. Rogar. Yo, la verdad, la segunda terapia ya era otra. Sí. Todavía estoy trabajando cosas, evidentemente, pero pues el Dale Next aplica muchas veces, y la mayoría puede ser a la pareja, pero hay muchos momentos de Dale Next. A veces tenemos, no sabemos ponerles límites a nuestros papás, a nuestros hermanos, al jefe en el trabajo.
3: Claro.
2: En fin, hay muchas situaciones donde necesitamos Dale Next. Y Mónica, por favor, compártenos tus redes o algún teléfono donde la gente te pueda contactar para que tengan información de estos programas y tus
3: claro,
2: terapias.
3: Mira, no pierdas más. Yo sí les digo, no pierdas más tiempo, ya Dale Next. 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
3: Mónica Venegas Next.
2: Mónica Venegas Next. Mónica, muchísimas gracias.
3: Gracias a ti, Marianita.
2: Queremos que regreses,
3: Pati,
2: porque
3: Bazooka,
2: tienes bien, muchos gracias. Temas de los cuales que aquí, platicar, que compartir.
3: Aquí vamos a estar para darle Next.
2: Me encanta. Pues bueno, nosotros nos vamos a música y regresamos aquí a Café Globo, donde hay éxitos.
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3: Insiste en el recalentado.

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2: Pues ya nos vamos, mi querido Bazooka. Ya se nos acabó el programa de viernes. ¡Vámonos de fin de semana!
3: ¡Vámonos de fiesta esta noche!
2: ¡Uy, ya sí!
3: ¡Vámonos de
2: fiesta! Ya no hay fiesta con este evento futbolero.
3: Exacto, perdón. Perdón, FIFA.
2: ¿Qué tuvimos el día de hoy?
3: Mira, el día de hoy tuvimos pura alegría, pura sonrisa, puro dicharacheo. Y además estuvo con nosotros Valeria Rubio, nuestra nutrióloga de cabecera, con temas por demás interesantes. Además estuvo Dalú, que nos presentó su nuevo álbum Luna. Y también nos acompañó Mónica Venegas, que nos habló de sus libros Dale Next, para que pues se acuerden de cómo darle pues crán al alacrán, ¿no? O sea, para que le den next pues sí, a su pareja tóxica.
2: Decirle lo que sigue. Exacto. Lo que sigue.
3: ¿Y sabes qué? Se metió Juan de Ávila ahí, a la cápsula.
2: Pero está bueno porque se habla, estuvimos hablando de finanzas.
3: El punto de vista del hombre,
2: el tema de
3: la
2: parejas.
3: Mujer.
2: Muy importante, muy importante.
3: Muy bien.
2: Pero bueno, se nos acabó el día, señoras y señores. Bonito fin de semana. Nos escuchamos el lunes a la misma hora. Y pues sale bye. Le damos las gracias a Aldo y Patricio que están preparando el podcast, a Ana en las redes, a Fabio en la cámara y a nuestra HH productora, Jo Cervantes. Siempre al pie del cañón.
3: Es correcto. ¡Vámonos!
2: ¡Vámonos!
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4: 11 de la mañana con 55 minutos. La temperatura es 32 grados.
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1: 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La temperatura es 32 grados.

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Son las 12:03. Pues ya llegó el tiempo de estar juntos. Qué lindo, ¿no? Bueno, para mí sí. Ojalá que ustedes piensen igual que yo. Viernes 26 de junio de 2026, pero es que además fin de semana, qué rico, ¿verdad? Ojalá y que podamos disfrutar estos días, que todavía no tenemos el calor más intenso, ¿eh? Lamento tener que recordárselo, porque yo sé que todos y cada uno de los que vivimos en la laguna estamos conscientes de ello. La verdad es que la canícula empieza como el 11, 12 de julio, más o menos, y se extiende hasta septiembre. La canícula son los días de más calor y la verdad es que hay que prepararnos. Hidratémonos, tomemos mucha agua. Sí, tomemos mucha agua, nada más agua, que es lo mejor para nuestro cuerpo. Y procuremos la sombra, procuremos no salir si no necesitamos. Y bueno, pues a pasarla lo mejor posible, ¿de acuerdo? Bueno, nosotros lo intentamos todos los días y buscamos que ustedes también la pasen bien a través de este espacio. Gracias Pau Castro, Eduardo, gracias Gerardo, gracias a todos los que hacen posible que nosotros estemos detrás del micrófono. De veras que con fervor siempre agradezco, porque yo creo que es de gente bien nacida agradecer. Solamente la gente que no tiene valores no agradece. Entonces hay que agradecer por todo y por tanto, porque aunque pensemos que no, a lo mejor tenemos más de lo que muchos otros tienen y también más a veces de lo que merecemos. Hay que ser francos, hay que hablarnos con la verdad, no le saquemos, sí, no le saquemos. Bueno, nosotros estamos felices de poder compartir con ustedes esta emisión. Soy Marcela Pámanes, voy a platicar hoy con Mabel Katz desde Los Ángeles, California, sobre cómo limpiar tu linaje familiar sin drama. Es Mabel Katz, una figura de corte internacional, y este tema es increíble. Tendremos también un pequeño espacio para hablar de cirugía especializada que va a tener lugar para Emilia Morales. Va a haber una cena, baile, para que esto pueda ser posible. Fíjese usted, todos los esfuerzos que hay que hacer uno para poder estar bien. Y es el cuento de siempre y de muchas familias. Hay que hacer de veras lo indecible, lo imposible para procurar la salud. Y en este caso, bueno, queremos despertar el espíritu de solidaridad y que al mismo tiempo que cenen, que bailen, es padrísima la actividad, estamos contribuyendo para que Emilia pueda tener su cirugía, la cirugía que necesita. Luego vamos a platicar con Ana María Berrueto, ella es psicóloga gestalt, sobre hijos hiperconectados. Es lo de hoy. Bueno, ojalá que se queden con nosotros, nos dará muchísimo gusto que sea así. 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Me quieren hacer bolas. 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
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Bueno, pues entonces, a disfrutar este viernes de A Mediodía en Globo y lo hacemos también con la música.

Son las 12:12 y estamos felices de poder transmitir desde el corazón de la Comarca Lagunera, desde Torreón, Coahuila, México. Y estamos felices porque tenemos, bueno, una estrella. La verdad es que yo sabía de ella mucho tiempo atrás, dándole seguimiento en afortunado internet a través de su página, a través de la cobertura que ella tiene, porque pues es una mujer exitosa desde todas las perspectivas. Ella nació en Argentina, sin embargo, fue en Los Ángeles donde desarrolló pues todo este potencial. Ella nació en Argentina, sin embargo, fue en Los Ángeles donde desarrolló pues todo este potencial como académica, como contadora.

0: ¿Cómo hacer para limpiar el linaje familiar y hacerlo sin este drama? Que además hay culturas que somos particularmente dramáticas. Es una cuestión ancestral, aprendida, heredada. ¿Y cómo hacerlo sin que nos cueste tanto trabajo y sin que caigamos en el terreno del victimismo? Mabel, ¿te tenemos por ahí? Escuchemos a ver si está por ahí. No, no está. Y yo que me ahorro el tiempo para poder tenerla un poquito más y disfrutarla. Bueno, vamos a tratar de volver a retomar esta conversación. Ella dice, más allá de lo que pudieras pensar, Ho'oponopono es un antiguo arte que va más allá de la repetición de los conocidos mantras. Es una técnica de resolución de problemas capaz de ayudarnos a conseguir una mayor claridad en los propósitos mientras nos ayuda a vivir y trabajar de manera más efectiva. Bueno, el Ho'oponopono ha sido la herramienta que llevó al crecimiento personal de Mabel a otro nivel y hacer de ese trabajo interno pues parte de su existencia. Es una forma de vivir y de percibir el mundo y los problemas de una manera diferente, de aprender a vivir esta vida sintonizados con la paz, la felicidad y la abundancia. Y yo creo que estos tres aspectos son los que más nos ocupan en la vida. Encuentro que cada vez más personas, y eso alienta, están decididas a no perder su paz. Y muchas veces no perder la paz es no perder la oportunidad de no discutir por cosas que no vale la pena discutir y de no querer siempre tener la razón. Mabel, ¿estás ahí?
1: Sí, yo estoy, ¿me escuchas?
0: Perfectamente, Mabel.
1: Qué bueno, Marcela, ¿cómo estás?
0: Ay, bueno, qué gusto. Estoy tan emocionada de tenerte acá, porque le decía al público que, bueno, yo te conozco de mucho tiempo atrás, porque le he dado seguimiento a tu trabajo y es un trabajo verdaderamente maravilloso. Pero no queremos perder un solo instante de esta oportunidad de escucharte hablar sobre limpia tu linaje familiar sin drama. ¿Cómo hacerlo, Mabel?
1: Mira, es tomar responsabilidad, Marcela, porque lo que no nos damos cuenta es que muchos de nuestros problemas vienen de los ancestros. Muchas de esas cosas que hemos elegido venir a reparar. Entonces, la idea es no tomarnos las cosas personal, no tratar de analizar y entender. Y desde el punto de vista de Ho'oponopono, ¿qué hacemos? Soltamos, entregamos a una parte nuestra que sabe que puede borrar. Y lo que se borra de nosotros, se borra de todos. ¿Sí escuchaste cuando la gente dice, en mi familia hay diabetes, yo voy a tener diabetes? Son programas que hemos adquirido, programas que hemos comprado, pero nosotros solos podemos cambiarlo.
0: ¿Y cómo empezar con ese cambio? Primero haciendo consciente de la necesidad del cambio y luego, ¿qué tipo de prácticas son las que tenemos que llevar a cabo?
1: Claro, déjame decirte, voy a ir un poquito más profundo y más lejos, diciendo que muchas de las cosas que nos pasan ahora las elegimos cuando sabíamos quiénes éramos, cuando elegimos volver para reparar, ¿no es cierto? Cosas que, errores de otras vidas y cosas así. Entonces, saber que todo lo que nos pasa, porque a veces, viste, la gente se pelea consigo misma, ¿cómo yo pude haber elegido a esta madre? ¿Cómo puedo haber elegido este linaje? Pero saber de que hay un regalo muy grande ahí. Entonces, en Ho'oponopono, ¿qué hacemos? Soltar. A eso le digo, no me engancho con eso y simplemente le digo...
0: Ya no escuchamos. No, no puede ser. No puede ser. Justo cuando nos iba a decir qué teníamos que decirle a eso que nos pasa. Ahí estás. Ya te escuchamos otra vez, Mabel. Perdóname.
1: Bueno, ¿y hasta dónde me escuchaste?
0: Te escuché hasta qué tenemos que decirnos. Cuando nos reclamamos esto de por qué nací aquí o por qué tengo esta circunstancia de vida.
1: Perfecto. Entonces, saber que lo elegimos antes de venir, cuando sabíamos quién éramos, cuando elegimos volver para reparar, para corregir errores de otras vidas. Esto es muy importante, sobre todo en los tiempos que estamos viviendo. Debemos despertar, debemos acordarnos quiénes somos, debemos acordarnos que todo en nuestra vida es una bendición. Entonces, simplemente cuando te enganchas, que cómo yo pude haber elegido esta madre.

0: o cosas así, tú puedes a esa parte tuya, que yo la llamo el ruido, esa parte nuestra que cree que sabe y la que siempre nos está hablando, le puedes decir gracias, pero estoy ocupada, o gracias, tengo cosas importantes que hacer. El asunto es no engancharte con eso, no creer las cosas que hemos aprendido mal, como que si en mi familia, como dije antes, que no sé si se escuchó por las dudas, lo repito, que si en mi familia hay diabetes, entonces yo también voy a tener diabetes. ¡No! Y lo que se borra de nosotros, se borra de nuestra familia, se borra de las generaciones futuras. Hagámoslo aunque sea por nuestros hijos.
1: Por supuesto. ¿Hay algún método? ¿Tú has implementado un método como para que podamos acercarnos a este nivel de fluidez en la vida?
0: Te cuento, Ho'oponopono es tomar 100% responsabilidad. Lo siento, perdóname por aquello que está en mí que ha creado esto. Entonces, cualquier cosa que puede ser un problema de salud, que puede venir del linaje o no, puede ser un problema de dinero, que puede venir del linaje o no, pero no necesito entender, necesito tomar responsabilidad y soltar, entregar. Lo que hacemos es entregar a una...
1: No, qué fatal. No se vale que nos interrumpan así la señal de internet.
0: ¿Ahora sí?
1: Sí, ya. Seguimos escuchándote. Tú sigue diciéndonos, por favor.
0: Ok. Bueno, básicamente lo que queremos es soltar y entregar a una parte nuestra que puede borrar. Y como dije antes, lo que se borra de nosotros se borra de los demás. Entonces, tomemos responsabilidad, no culpa, no somos culpables, eso es importante. Y podemos ayudar, como dije antes, no solamente a nosotros, que sí es muy importante ponernos primero, Marcela. Si nosotros estamos bien, todos van a estar bien. Y otra vez, cuando yo suelto, que entrego, que puede ser simplemente repetir gracias, que puede decir te amo. También el hecho de estar agradecidos, porque cada problema en nuestra vida es una bendición, aunque no parezca.
1: Esta frase de todo es perfecto y todo sucede por alguna razón, ¿tiene sentido?
0: Para mí todo, porque eso me dio mucha paz, saber de que yo no tengo que entender y que aún aquellas cosas que son por ahí difíciles o retos que se nos circunstancias de nuestra vida son siempre una oportunidad para corregir errores, para borrar y ver realmente y recibir los regalos, recibir la bendición que hay atrás de eso. Por eso a veces les digo pensar las cosas que puedo estar agradecida por ahí que tengo este problema de salud, o que tengo este problema de dinero, o que tengo este problema de relaciones.
1: Claro, y fíjate, no es casualidad, yo decía en la introducción de este espacio que teníamos que ser agradecidos por todo y por tanto, sí. Pero la verdad es que luego estamos pensando en la carencia, en lo que no tenemos, en lugar de pensar en lo que sí tenemos y generar entonces un ambiente, un microambiente en tu corazón y en tu cabeza para que las cosas buenas sucedan.
0: Justamente, Marcela, muchas veces le digo, la gente no está, por ejemplo, contenta en su trabajo. ¿Sabes qué yo les digo? Agradezcan que lo tienen y piensen en todas las cosas que pueden estar agradecidas que lo tienen. Eso te va a ayudar a cerrar una puerta y para que otras se te abran. Eso es muy, muy importante. Y es tal cual como tú dices, siempre nos estamos concentrando en lo que creemos que nos falta, en lo que creemos que necesitamos. Pero ahí está el regalo, ahí está el secreto, ¿sabes? Y el universo se va a encargar. Cuando eres agradecido, es como que... ¿Viste que cuando tú agradeces a alguien, cuando alguien te agradece, tú quieres ayudar más? El universo funciona igual. Cuando tú dices gracias, el universo se pone a trabajar para ti.
1: Exactamente. ¿Y esto es una cuestión de que lo creas o no lo creas? ¿Es de fe?
0: Yo creo que no. Sabes que yo no creía. Sabes que yo no tenía fe antes. Yo pensé que todo lo que había logrado y que si era una contadora exitosa, especialista en impuestos en Estados Unidos, yo creía que lo estaba haciendo sola. Pero sabes, cuando se me abrió todo este mundo espiritual, cuando me di cuenta que realmente no estaba sola, es ahí donde encontré mi paz, es ahí donde encontré mi felicidad. Y por supuesto la abundancia por añadiduría. Pero antes era trabajar duro, era siempre el esfuerzo. Siempre era como que dependía todo de mí. Y cuando sabes que no tienes que hacerlo solo, eso te da mucha paz.
1: Tú has escrito libros, Mabel. ¿Nos cuentas?
0: Sí, bueno, tengo varios libros, especialmente, bueno, algunos para niños. En mi primer libro, El Camino Más Fácil, ahí yo cuento mi despertar. Ahí yo cuento para la gente que por ahí no cree o dice, no, ¿cómo puede ser? Bueno, yo era una persona muy cerrada de mente. Yo
1: como contadora, ¿no?
0: Claro, claro, y yo no pensaba, aparte de por personalidad también, ¿no? Que yo pensaba que era perfecta, ¿sabes? Pero bueno, y también tenía todo lo que yo pensaba que una persona necesitaba para ser feliz, pero era muy infeliz. Y eso es lo que me trae al cambio. Por eso lo cuento, por eso lo comparto, porque yo sé el cambio que esto hizo para mí. Inclusive he escrito libros para niños, porque yo digo, cuanto antes despertemos, mejor. Nuestros niños pueden ser felices ahora, no tienen que esperar como nosotros.
1: Exacto.
0: Pero también, dime.
1: No, Mabel, es que te voy a interrumpir. Ahora yo soy la que te interrumpo. Déjame nada más hacer una pequeña pausa y regresamos contigo.
0: Por supuesto, aquí estoy.

0: Mabel, y continuamos contigo. Muchas gracias por esperarnos este momentito. Estamos felices de que nos hagas el favor de estar acá.
1: Gracias.
0: Me da mucha curiosidad saber este libro que tú titulaste La forma más fácil de vivir. ¿Qué contiene? O sea, ¿realmente podemos encontrar una forma fácil? Y yo te decía que culturalmente existen como estos dramatismos, esta parte un dicho que yo creo que resume muy bien todo, es la cruz que me tocó vivir, y entonces en la cruz que te toca vivir vienen implícitas las enfermedades, las cuestiones negativas, y te acostumbras como la piedra que traes en el zapato, que solamente cuando te liberas te das cuenta lo que cargaste durante tanto tiempo.
1: Justamente por eso te digo, depende de las creencias, depende de que nosotros digamos no, ya no más. Es como acá para la bola, ¿no es cierto?
0: Sí.
1: En el centro, el balón, mejor dicho. La idea es que hay que soltar todo eso, tenemos que reprogramarnos, no es así. Y como dije antes, en Ho'oponopono lo podemos borrar, lo que se borra de nosotros se borra de todo. Imagínate para las próximas generaciones. También lo tenemos que hacer por eso. Entonces, si yo decido no creer más en eso, porque nuestras creencias, nuestros pensamientos, son esas memorias acumuladas en nuestro subconsciente que están como dirigiendo nuestra vida. Por eso tenemos que vivir un poco más alertas, tenemos que estar más conscientes, tomar decisiones más conscientes. Entonces, como tú me preguntas, el camino más fácil para vivir es tratar de estar en el presente lo más que puedas. Darte cuenta cada vez que no estás en el presente. Por ejemplo, vas y te enganchas con esas historias o la telenovela y el melodrama, como tú dijiste, y tú sola puedes venir con el gracias o el te amo parando, cosa de volver al presente. Por ejemplo, si no perdonas, el daño te lo haces a ti. Imagínate, y nosotros pensamos, no se lo merece, pero resulta que nos lastimamos nosotros. Si estás ansiosa es que estás en el futuro, te estás preocupando por algo que a lo mejor nunca va a pasar. Tu trabajo es volver al presente, darte cuenta. En los seminarios, para mí, lo más importante es ayudarlos a darse
0: ¿Otra vez? ¿Otra vez hubo una interrupción? Bueno, creo que ya no, ahí estás. En los seminarios, decías, ¿te das cuenta?
1: Claro, para mí es darles el regalo de darse cuenta.
0: Muy bien.
1: ¿Sí? Porque si te das cuenta y estás consciente, tú puedes cambiarlo. Es muy importante saber que lo que estamos creando y lo que estamos manifestando depende de nuestros pensamientos, depende de qué parte nuestra nosotros le estamos dando el poder o el control.
0: Muy bien. Pues, Mabel, ¿tienes algún evento donde la gente pueda conocer más de tu filosofía de cero frecuencia, por ejemplo, o de tus seminarios y demás? ¿Nos invitas?
1: Claro, por supuesto. Miren, voy a estar justamente en la Ciudad de México el 3 y 4 de octubre. El 3 con Ho'oponopono, muchas herramientas muy fáciles que nos ayudan a soltar, justamente a estar más presente, a dar permiso a una parte nuestra que puede borrar nuestros problemas para nosotros, nuestras familias, parientes y ancestros. Imagínate.
0: Qué lindo.
1: Y el 4 de abril doy Zero Frequency 2.0 sin interferencias, un seminario totalmente nuevo para ayudarlos a vaciarse, a parar ese ruido mental, para poder estar mucho más en paz.
0: Muy bien.
1: Y más que nada eso.
0: Y a través de, ¿vas a tener una sesión a través de una transmisión en internet? ¿Estoy bien el 30 de junio?
1: Uh-huh. Bueno, siempre estoy conectada porque siempre tengo mis clases mensuales. Así que este 30, exactamente, tengo la clase justamente que tiene que ver con que dejes la mochila, que largues esa maleta tan pesada y que no te hagas más daño, porque justamente después terminamos enfermos, ¿no? O así nos hacemos daño a nosotros mismos.
0: Así es, Mabel. Pues, aunque haya sido un poco atropellada esta conversación, no sabes cómo te lo agradezco. Vienes a sembrar luz, paz, y bueno, pues a seguir esto, y por supuesto estaremos muy pendientes de todo lo que ofreces. Muchas gracias, Mabel.
1: Gracias a ustedes, y ojalá nos veamos ahí en México. Que Dios los bendiga, y gracias a ti por la oportunidad.
0: Gracias. Mabel Katz estuvo con nosotros en Vibremos Positivo. Vamos a hacer la pausa y regresamos.
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0: Las 12:42 y seguimos en A Mediodía en Globo. Y yo quiero que abramos el corazón, ¿eh? Y que seamos empáticos y que seamos capaces de ponernos en el lugar de Emilia, que en esta ocasión nos acompaña, Emilia Morales, para hablarnos de esta cena baile de gala que va a tener lugar y que tiene como finalidad la procuración de fondos para hacer realidad pues esta cirugía especializada que urge, es reconstrucción y explantación, las dos cosas, y que urge obtener los recursos y que ya están los boletos a la venta de esta cena baile y que será una manera de poder financiar esto que te hace falta, Emilia. ¿Quieres contarnos cómo llegas hasta este momento y qué ha pasado a lo largo de todos estos años? Porque ya son muchos años los que has tenido que enfrentar y lidiar. Cuéntanos.
1: Sí, bueno, soy sobreviviente de cáncer de mama. Desde el 2011, en 2018, una asociación empezó reconstrucción de seno, pero lamentablemente me dejó inconclusa. Entonces, aquí el asunto es que ya no es solamente la reconstrucción donde traigo el expansor, sino que ya se volvió una situación de salud, como comento, porque para simetría en el lado derecho me pusieron un implante, pero no conocía yo del síndrome de Asia que está ocasionando los implantes de silicona. Sí, entonces, sí ha sido mi salud algo afectada. Son varios síntomas, en sí se manejan más de 100 síntomas, uh-huh, ¿sí? Hay mujeres que tienen unos síntomas, hay otras que tienen otros. A mí lo que más se me ha marcado mucho es cansancio extremo, uh-huh, es niebla mental. Si es algo complicado a veces concentrarse o hice una cosa y ya no me acuerdo. Falta de circulación. Moretones en piernas y brazos, dolor articular. Se puede a veces, si va con un médico, va a decir es que tienes artritis, si va con otro va a decir es que tienes lupus, porque el sol se vuelve muy más intenso todavía.
0: Agresivo.
1: Más agresivo para mí, y no solamente por haber pasado por quimioterapia, sino porque todos los materiales con que están hechos los implantes, que entre ellos son metales, vienen hasta acetonas. Son, no me traje la hoja, pero sí son bastantes químicos lo que trae. Uh-huh. Entonces aquí lamentablemente, pues yo creo que quiero suponer que no se sabía mucho todavía de qué están hechos. Entonces pues sí ha sido muy, muy complicado. Uh-huh. Por la situación también, como tengo otra situación laboral o económica, bueno, son las dos cosas. Si a mí me dan seguro social para entrar a una empresa, a mí me quitan todo el sueldo aparte por una casa que ya no tengo. Entonces, ha sido más complicado, no puedo tener seguro social, pero la otra, esta cirugía que es la explantación, no se duda de la capacidad de los médicos, pero en la explantación no es lo mismo poner un implante que quitarlo, ¿sí? Entonces, hay dos especialistas fuera de la ciudad, que por mi salud yo no quiero arriesgarme a que me vayan a dejar la membrana que el cuerpo hace por defensa, hace una membrana para que no se filtre las sustancias que tiene, pero igual hay micro derrame, micro no sé cómo decirlo, sí. Y se va la sangre, entonces empieza uno con todo ese tipo de síntomas. Uh-huh. Y pues me atreví, tuve la iniciativa de hacer algo porque esto ya fue mi último recurso. Yo pedí, toqué puertas a nivel regional y toqué puertas a nivel nacional y no encontré respuesta. Uh-huh. Entonces, obviamente, yo dije, yo no me puedo quedar así. Yo necesito ver la manera de cómo recuperar mi salud y de que me quiten esto que me está enfermando.
0: Uh-huh. O sea, tú sola estás haciendo por tu vida, por uh-huh, tu salud, así por es, tu calidad.
1: Bueno. Sí, yo estoy tocando puertas que me ayudan a promocionar. Uh-huh. Me han ayudado algunas otras personas. El evento es hasta el 22 de agosto, ¿sí? A lo mejor mucha gente se quiere esperar a la fecha, pero lo que no saben es que los servicios se tienen que liquidar antes. Entonces, yo apelo a las personas que puedan, si lo pueden comprar desde antes, les agradecería muchísimo porque se van a pagar el servicio, los servicios con la misma venta de los boletos. Y por eso ahorita ando movida, tocando puertas
0: para ir haciendo. Que difundir lo más posible. Sí. Y si ustedes encuentran la publicidad en las redes sociales, compártanla, porque la verdad es que es muy importante. Nosotros desde aquí pues haremos lo que nos corresponda. Ahora, entonces, en esta cirugía, ¿va a ser una cirugía de
1: serán 12? Dos procedimientos en la misma cirugía.
0: En la misma cirugía, sí. Ya, en uno te explantan y en el otro te reconstruyen.
1: Sí, entonces obviamente sería una reconstrucción sin silicón, sin implante.
0: Ahora dime una cosa, ¿traes expansor todavía?
1: Sí. Ya voy para 8 años con él.
0: ¿Y eso qué riesgos de haber permanecido tanto tiempo con el expansor?
1: Pues yo creo que se suma con el, sí, con el implante, porque no investigué exactamente de qué está hecho. Yo pienso por lógica que ha de estar hecho del mismo silicón, porque es como una bolsa ponen. Y cada cierto tiempo se va inyectando para que la piel se estire, para que ya tome la forma y luego después haber metido el implante.
0: Por eso se llama expansor.
1: Sí, para que extienda la piel. Pero obviamente porque sabemos ya y porque estoy viviendo que el silicón es malo para el cuerpo, porque son químicos y son cosas que el cuerpo obviamente no tolera, es necesario que sea reconstrucción con otro tipo de procedimiento.
0: Sí, ahora tengo entendido, sobre todo cuando se hacen estas operaciones con un carácter estrictamente estético, que los cirujanos son muy claros con las pacientes cuando les dicen que tienen que cambiarse los implantes determinada cantidad de tiempo. O sea, un implante no es para toda la vida.
1: No es para quedarse, obviamente, un expansor menos.
0: Ajá, exacto.
1: Pero aquí el asunto es que, yo entré a unos grupos de apoyo. Hasta ahorita no he encontrado una compañera que se haya puesto implantes por cáncer de mama. Casi todas son por estética. Hay compañeras que dicen que incluso en 2 meses que les pusieron los implantes ya no los aguantaron. Porque empieza caída de cabello, empiezan muchas cosas.
0: Sí, cada cuerpo reacciona diferente.
1: Hay quien lo tolera más, hay quien lo tolera menos, pero llega un momento en que incluso no es nada más tolerancia, sino que como la membrana aprieta y encapsula el implante, yo he entrado a unas operaciones, a unas cirugías del doctor Buenrostro de Guadalajara, y si una persona tenía 10 años o un poquito más con el implante, abre la membrana y el implante ya está deshecho.
0: Es así como una gelatina viscosa, espantosa.
1: Entonces, incluso hay médicos que dicen que hay unos de por vida, pero... O sea, la verdad, Dios nos hizo tan perfectos y es tan sabio el cuerpo también que el cuerpo sabe que no es parte de.
0: Platícanos de la actividad para invitar al público que se entusiasme, que se motive. Digo, la causa es lo principal, pero la actividad también va a ser muy linda. ¿Nos platicas cómo
1: va a ser? Sí, claro que sí. Bueno, es un formato, le puse de gala. Obviamente no es rigurosa etiqueta porque me han estado preguntando. Dicen, es que yo no quiero ir con vestido. Pues vete con tu pantalón de vestir y tu blusa. Es un formato como más formal, obviamente, y la música que estoy pidiendo que se programe, música de antaño, música que la mayoría de los jóvenes no conocen, y aparte de la intención de pedir apoyo para esto, es también que los jóvenes, si se animan a ir, que vean que esta música también es muy hermosa. Muy sí, entonces estoy pidiendo que incluso se incluya sonora santanera, mambo, danzón, música regional bonita no es necesario que estén con palabras altisonantes.
0: Para nada.
1: Ajá. Entonces es un formato diferente, sí.
0: Recuperar, ¿no?
1: Sí.
0: Esta forma de hacer música de otro tiempo. Entonces, ¿qué fecha es la cena baile?
1: Es el 22 de agosto.
0: De agosto.
1: El boleto por persona es 380. Obviamente ya va incluida la cena.
0: Muy bien.
1: Sí, es una cena, va a ser una cena muy, muy rica. Ya va incluida también la bebida. Refresco y hielo.
0: Perfecto.
1: ¿Y
0: dónde va a ser?
1: Va a ser en el Salón Bellaterra, enfrente del Recreativo Magisterio, en la Sarabia.
0: Sí, la Francisco Sarabia se llama. Uh-huh. Sí, efectivamente. Muy bien. ¿Dónde se puede tener más información? ¿Dónde pueden comprar los boletos?
1: Bueno, aquí con su servidora, uh-huh, en el teléfono 8717-837883. Con, uh-huh, mucho gusto los atiendo. Tengo la página de Facebook, que se llama igual, de Coma Alta Gala, uh-huh, de Gala. Pues también ahí está circulando y les agradecería mucho su apoyo también en la página.
0: Claro que sí, 8717-837883. Vamos a ponerlo también ahí en nuestra transmisión. Y bueno, pues si ustedes no pueden ir por alguna circunstancia, cómprenme los boletos y regálenselos a alguien más. Que alguien más los aproveche si ustedes, por lo que quieran, no va a estar, estoy de vacaciones, no va a estar por esto, por lo otro, y estarán contribuyendo a la salud de una persona como en este caso el de Emilia Morales. Emilia, muchas gracias.
1: Gracias por recibirme.
0: Mucha venta entre los boletos y que tengamos buenas noticias. Por favor, nos informas cómo vas.
1: Claro que sí.
0: Muchas gracias. Emilia Morales estuvo con nosotros. Vamos a una pausa, regresamos.

0: Bueno, seguimos en este espacio de A Mediodía en Globo. Bueno, les recuerdo el boleto doble de Edith Márquez que tenemos para ustedes. Y yo tengo muchísimo gusto de recibir a la doctora Ana María Berrueto, que además de médico es psicóloga gestalt. Y le hemos pedido que nos acompañe porque con su experiencia bien puede hablarnos de lo que está sucediendo con los hijos hiperconectados.
1: Fíjate, Ana,
0: ¿qué tema es algo
1: que está actual, uh-huh, y que de alguna manera no hay que cerrar los ojos. Porque empezando, para mí lo más importante es que el cerebro no, o sea, están usándolo niños, desde niños muy chicos hasta adolescentes, y cada etapa tiene madurez cerebral diferente. Entonces vamos modificando el cerebro de esas criaturas. Uh-huh. Aquí es, como padres, qué responsabilidad nos queda, porque nosotros también estamos metidos en el celular.
0: Igualito.
1: Aquí es que pues nuestro cerebro ya está formado y no hay tanto conflicto.
0: O deformado,
1: si tú quieres, pero la realidad es que ya no hay tanto problema.
0: Ajá.
1: Pero depende de la edad, es el conflicto que en un momento pueda pasar. Primero, ¿qué tenemos que ver? Un niño chiquito es más fácil de controlar, si tú quieres. Pero muchas personas utilizan el celular o la televisión o la pantalla o lo que sea, es como la nana.
0: Sí.
1: Para entretenerlo. Y en ese niño todavía no está maduro su cerebro. Uh-huh. Empieza la maduración del cerebro de atrás hacia adelante. Lo primero que empieza a madurar es la coordinación. El niño, cuando empieza a caminar, no se mueve bien. Empieza a correr ya más o menos a los 2 años, ya coordina su cerebelo. Y conforme va creciendo, empieza a madurar la parte límbica, que es la parte de las emociones. Esto es en la parte de la primaria.
0: Uh-huh.
1: Y termina la parte anterior de su cerebro, que es la parte prefrontal, que es la que le dice qué está correcto, qué no está correcto. Prácticamente después de los 21 años termina de madurar. Entonces imagínate bombardeado con información, con las pantallas, con las tabletas, con los celulares. Va modificando todo este comportamiento. Y se ha visto que empiezan a tener ansiedad muy chicos, empiezan a tener problemas del sueño, porque también las pantallas tienen luz,
0: uh-huh,
1: y eso evita que se produzca las sustancias, la melatonina, que es la que les ayuda a iniciar el sueño,
0: uh-huh,
1: por un lado. Entonces, si tu hijo empieza a tener conflicto a la hora de dormir, agua. ¿Qué tienes que hacer? Nada más tener reglas, por ejemplo, a la hora de la comida, pero nosotros también hay que cumplirlas.
0: Hombre, claro, ajá, el ejemplo educa.
1: Dejar el celular boca abajo, pero todos, a la hora de la comida se va a comer. ¿Para qué? Porque están perdiendo la capacidad de la comunicación.
0: Uh-huh.
1: No es igual escribir o ver o hablarle a hacer su video en el celular sin tener la interconexión humana.
0: Uh-huh.
1: Entonces están perdiendo la interconexión humana. Entonces, hora de comida, celular boca abajo. Ahora, lo que te decía yo ahorita de la luz, están teniendo problemas del sueño. Entonces, ¿qué se hace a la 1 hora antes de dormir? Nada de pantallas, nada que dé, sobre todo la luz azul, que esa es la que más afecta. ¿Para qué? Para que puedan dormir bien. Si el niño empieza a tener problemas de ansiedad, empieza a tener problemas del sueño, pero ya graves, hay que llevarlo a revisión, uh-huh, para ver qué es lo que está pasando. Ahora, ¿qué está pasando también? Antes era el bullying famoso en la escuela,
0: sí,
1: ahorita es el ciberbullying, uh-huh, y es un problema. Ahorita yo ya he visto casos, pero ya mucho menos en relación a la sexualidad. Cómo los contactaban a través del celular, sobre todo a jovencitos, en las vacaciones, cuando el papá y la mamá trabajan, y muchos niños, por desgracia, se quedan solos.
0: Uh-huh.
1: Entonces había gente que los contactaba y les hacía que se tomaran fotografías desnudas. Desnudos o desnudas. A mí me tocó el caso de una muchachita que se toma la fotografía. Yo no sé cómo la convencieron. El caso es que vendieron la fotografía. Cambia ella de escuela porque pasaba secundaria o no me acuerdo, como, uh-huh, si secundaria, prepa. hace ya muchos años de esto, no muchos, pero ya años.
0: Sí, algunos.
1: Y cuando entra, no conocía a nadie, se quedaba a la hora del receso en el aula, y empezó a quedarse un muchachito con ella, y un muchachito con ella, y un muchachito. Resulta que el muchachito había comprado la fotografía de ella desnuda. Entonces le empieza a quería obligarla a que lo tocara, a situaciones uh-huh. así. Ella se asusta mucho y la mamá no sabía, le platica a la mamá. Ahí es donde descubren todo uh-huh. cómo la contactaban y cómo lo hacían.
0: ¿Y la niña se dio cuenta de que habían vendido su fotografía?
1: Por él. Cuando le dice, hasta mira, que... Ay, si no lo haces, la voy a subir al chat del grupo. Ahí fue cuando se asustó, entonces fue a hablar con la mamá habló con la escuela, no pasó a mayores, uh-huh. pero sí le pasó a esta chica. Ahora, hay otra, fíjate, los papás ya sobre aviso hablaban con la niña, le trabajan los dos, no lo vayas a hacer, esto me tocó a mí uh-huh. también hace que será unos 3-4 años, uh-huh. no lo vayas a hacer, mira que a un amigo le pasó eso con su hija, quién sabe qué, cayó. Pues van dándose cuenta los papás. Bueno, estaban decepcionados. Le digo, no, pues son adolescentes. Están todavía no está maduro su cerebro de protección. Uh-huh. Están en esta parte del reconocer el mundo.
0: Claro.
1: Y tampoco hay que agredirlos, es como cuidarlos. Entonces, independiente del uso de los celulares y tabletas y eso, hay que cuidar lo que están viendo, lo que están
0: los haciendo, contenidos.
1: El contenido y el tiempo.
0: Claro.
1: Otra cosa que he visto también, empezó a haber niñas, porque todavía no son ni púberes, que empezaron a adelantárseles las hormonas.
0: Okay.
1: Y empezaron a darse cuenta que algunos con el color azul, la luz azul estimulaba la hipófisis, y la hipófisis adelantaba
0: la menstruación.
1: Ana María, niña de 8 años.
0: Esto que nos estás diciendo es muy importante, espérame tantito, tenemos que hacer una pausa okay. y vamos a seguir contigo en esta conversación.
2: Sí. 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

0: Es la 1:10 p.m. Hay de estos programas que uno quisiera que se quedara todo el tiempo del mundo nuestros invitados para que nos siguieran platicando de estos temas que son de tanto interés. Está con nosotros la doctora Ana María Berrueto, que también es psicóloga Gestalt, y estamos hablando de hijos hiperconectados. Qué importante es la observación del hijo, ¿verdad, Ana María? De saber, o sea, de detectar sus cambios de comportamiento, sus hábitos, porque eso nos va a ir diciendo mucho
1: de cómo se estaba, cómo está viviendo y cómo está desarrollándose. Te hablaba yo ahorita del efecto de la luz azul sobre el cerebro. Estoy metiéndome mucho más que psicología en la parte médica.
0: Qué bueno.
1: Está viendo desarrollo adelantado de
0: hormonas.
1: Entonces, que hay tratamiento, pero no tiene caso que pase, y todo tiene que ver con las horas que están expuestos a las celulares o a las pantallas. Entonces, pues sí es importante. Ahora, ¿cómo le van a hacer para tener el control? Porque hay dos maneras. Una es impositivamente y la otra es de alguna otra manera para que el niño o el joven haga lo correcto. Si tú lo confrontas, vas a tener más problemas. Cuando está chiquito no hay tanto, pero conforme va creciendo, ya por ejemplo un niño de 7 años, 8 años, 9 años, ya empieza a rebelarse de lo que tú le dices prohibido. En cambio le puedes cambiar

0: de qué le conviene y qué no le conviene. Ahora, el conflicto es que socialmente todos los compañeritos lo traen.
1: Exacto.
0: Y el problema es cómo, si tú lo haces, los demás no lo hacen. Aquí es que te pongas de acuerdo con tu hijo y que sepa él por qué lo estás haciendo, que lo convenzas, sobre todo en la adolescencia. Y nuevamente, en ese momento ellos tienen más desarrollada la parte emocional, entonces por eso reaccionan tan brusco o tan violentos en algunas
1: hiperreacciones.
0: Y todavía no tienen esta parte que los controla, que esto ya viene entre los 21, 24, hasta los 24 años, que es el que les hace cuidarse. Por ejemplo, en ese momento cuando empiezan a manejar, ya ves que ahorita a los 18 años ya pueden traer su, su coche y lo que sea, todavía no tienen la capacidad de darse cuenta hasta dónde, por ejemplo, la velocidad. Ya a los 21 ellos mismos, su mismo cerebro les va diciendo, cuídate, aquí sí.
1: Pues
0: aquí
1: sí,
0: no.
1: Solo si no beben, solo si no traen otro tipo de estimulantes encima, que desgraciadamente hemos visto cómo los accidentes
0: se dan.
1: Otra cosa
0: es adictivo, el celular.
1: ¿Verdad que sí?
0: Sí, ¿por qué? Porque produce dopamina. La dopamina es un neurotransmisor de placer. ¿Y qué problema hay? Bueno, es un niño que está acostumbrado a tener dopamina rápido, placer rápido a la hora que está viendo lo que él quiere o en su celular o en su tableta. ¿Qué pasa? Que cuando empieza en la escuela o lecturas, se fastidia porque no le está dando esa parte de la emoción que sí se lo da a la tableta o el celular. Y entonces ahí es donde también hay que tener cuidado porque es parte desarrolla la parte adictiva del cerebro que más adelante, sobre todo también cuando juegan, cuando los muchachitos juegan con el celular.
1: Sí, o con los aparatejos estos que son impresionantes.
0: Entonces, eso hace adicción también al juego.
1: Sí, sí es cierto. Ahora, pues es una cuestión de hábitos, ¿verdad,
0: sí,
1: María?
0: Sí,
1: y de estar vigilando desde muy temprana edad qué tipo de hábitos.
0: Sin pelearte. Es como en esta parte de encontrar el punto cómo.
1: Si ¿hasta dónde le das información? ¿Hasta dónde puedes decir, bueno?
0: Es que mira, un niño chiquito, que le puedes explicar, pero no te va a entender.
1: No.
0: Entonces son más de reglas. De a tales horas no se ve, tan tiempo sí se ve. O sea, tener esa parte de... Y en la pubertad, ahí sí es como te digo, ok, vas a tenerlo, pero tú a cambio vas a hacer ejercicio, vas a ir a jugar, vas a ir a correr o vas a hacer otro tipo de actividad o música, lo que sea, que le guste al niño.
1: Sí, no a ti, ¿verdad? Como papá, porque luego uno anda tratando de...
0: No te va a hacer caso. Y en la adolescencia es ahí sí ya empiezas a hablar con ellos y sobre todo darte cuenta que sí te funciona y que no te funciona. Porque si no te funciona y vas sobre lo mismo, no te va a funcionar.
1: Exacto.
0: Tienes que encontrarle el punto clave. Tú conoces a tu hijo, pero también el problema es que también nosotros tenemos que entrar a lo mismo. Y están todos juntos viendo la televisión y todos con el celular.
1: Sí, es
0: hasta
1: terrible.
0: El papá y la mamá. Entonces también es como déjalo a un lado, platica, habla para que desarrolle la comunicación social no se aísle.
1: Claro, por supuesto. Ahora, en función de lo que le significa a los niños y a los jóvenes como este estimulante a través de la dopamina que tú decías, ¿qué tanto podemos informarles sobre cómo está funcionando su cerebro a los niños? ¿O no tiene caso meterte en explicaciones fisiológicas?
0: A lo mejor no te van a entender.
1: Sí.
0: Digo, les puedes decir, habrá quien le interese, habrá quien no le interese. Pero te digo, tú tienes que darte cuenta qué sí te va funcionando y qué no te va funcionando. Lo que no te va funcionando, ve desechándolo y ve utilizando otro tipo de herramientas para poderlos acompañar. Es que somos únicos e irrepetibles, porque podemos tener 2, 3 hijos y cada uno es diferente.
1: Súper diferentes, como los dedos de las manos.
0: Así
1: nunca
0: es.
1: Jamás serán iguales.
0: Cada quien.
1: Y también tu momento de vida es diferente.
0: Claro.
1: No es lo mismo una mamá joven que tiene a sus hijos
0: chiquitos
1: que una mamá que ya entra en años y que tiene a sus hijos adolescentes, por ejemplo, ¿no?
0: Sí.
1: Porque se junta la adolescencia con...

0: Con la perimenopausia.
1: Exactamente. Y también hay otro conflicto también para la tolerancia, la irritabilidad, todo eso, y pues el joven no es culpable.
0: Sí, ahora habrá que revisar las dinámicas de casa para ver si los chicos no se están escapando por ahí de un ambiente tóxico dentro de casa.
1: Sí, y te digo, es que son muchas circunstancias las que tenemos que estar viendo en lo que está pasando con cada muchachito. Pero si tú ves que tu hijo tiene problema para dormir, tiene ansiedad, lo ves deprimido, no tiene vida social, o sea, de persona a persona, solamente a través de las pantallas o los celulares, tienes que tener, primero, que te lo cheque tu médico, su pediatra o su médico, y si no, ya llega él a terapia.
0: Sí, ¿verdad? Esto, sí. Y no llegar hasta cuando ya no tienes más remedio que acudir a la terapia.
1: Sí, antes de que ya se hizo todo el caso. A mí me tocó también el caso de una muchachita que veía mucho las caricaturas japonesas.
0: Los animes.
1: No japonesas, son coreanas, ¿verdad?
0: Pues sí, todos los
1: animes. Y no estaba esperando salir de la escuela nada más para meterse, la mamá trabajaba, el papá también, para meterse a la computadora, y se acostaba, dormía tardísimo, y llegó un momento que tenía miedo a los animes, a lo que estaba viendo. Sí. Sentía que la iban a seguir y todo. Está muy bien ahorita, ya, pero en un momento necesito apoyo psiquiátrico.
0: Sí, ¿verdad? Puedes llegar a tal trastorno que necesites el acompañamiento psiquiátrico. Sí, sí. Ahora, ¿qué tipo de psicólogo es el adecuado? ¿Un psicólogo especializado en niños, en adolescentes?
1: Depende de la edad que la persona... Si es niño, con un psicólogo especialista en niños. Si es adolescente, normalmente los que ven niños y adolescentes.
0: Bien.
1: Y si es ya más grande, ya puede verle un psicólogo clínico normal, ¿verdad? Uh-huh. Pero en general, depende. Y si son adicciones, hay psicólogos especialistas en adicciones.
0: Ok.
1: Entonces, depende de lo que se esté presentando, será el tipo de persona que se ha indicado para que...
0: ¿Qué le dices a un joven que te argumenta? Pero es que todo el mundo lo hace, ¿yo por qué no lo voy a hacer?
1: Lo puedes hacer, pero todos se están afectando. Todos se están afectando, y a la larga todos se van a sentir pues como falta de relaciones sociales, falta de poder comunicarse, que es importante para la vida.
0: Claro.
1: Y en tu trabajo no vas a estar todo el día comunicándote a través del celular, necesitas hablar. ¿Cómo lo vas a hacer si no te estás preparando para hablarlo?
0: Exacto. Pues qué problema, ¿no? O sea, pero cuando tú decías los celulares y las tabletas...
1: Pero fíjate, no todo es malo.
0: No, claro que no.
1: Porque las escuelas están usando las tabletas. Muchas tareas las están haciendo en las tabletas. O sea, están aprendiendo
0: a utilizar la herramienta.
1: Yo me acuerdo en la época de nosotros, por ejemplo, cuando yo estudié anatomía en medicina, eran libros y libros y libros, y ahorita te metes una aplicación, dices, qué hermosa, preciosa, ¿por qué no lo pude haber visto en su momento? ¿Cómo se mueve? ¿Cómo se hace? ¿Cómo...? Pero es el momento, a ellos sí les tocó esto, que aprovechen esa parte.
0: Sí, totalmente de acuerdo contigo, Ana María. Pues bueno, considérenlo, porque además los fines de semana son propicios para la hiperconexión, tanto de grandes como de chicos. Y véanse en un espejo, de verdad, porque somos muy buenas para estar haciendo los señalamientos a los hijos y no nos vemos nosotros de cuáles son nuestras conductas y las sentimos tan naturales. Ay, bueno, que al cabo yo soy la mamá. Pues no, eres la mamá que le estás dando el ejemplo al hijo.
1: Es que fíjate, hay un dicho que dice, la palabra educa, pero el ejemplo arrastra.
0: Me encanta ese dicho.
1: Y es cierto, si tú no lo haces, ¿por qué se lo vas a pedir a tu hijo?
0: Exacto. Entonces, seamos conscientes de lo que estamos haciendo con nuestras vidas. Ana María, muchas gracias por estar con nosotros. Un privilegio, un honor tenerte aquí. Y qué bueno que estás en activo y que estás propiciando la salud de mucha gente.
1: Muchas gracias por la invitación.
0: Muchísimas gracias. Vamos a ir a la pausa y regresamos.

0: Y bueno, ya nos vamos, pero no nos podemos ir sin antes decirles que Jesús Rocha va a disfrutar el concierto de Edith Márquez. Y así cerramos la semana. Agradecidos, pero de verdad, de corazón, con todos y cada uno de ustedes por habernos acompañado, esperando que el próximo lunes tengamos la suerte, la dicha de volvernos a encontrar. De aquí entonces, vivamos agradecidos, vivamos en el amor, vivamos en el perdón, tratemos de ser mejores, que cada quien se ocupará de sí mismo. Por lo pronto, trabajemos en nosotros. Gracias, hasta el lunes.
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2: Una de la tarde con 35 minutos. La temperatura es 34 grados.

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2: Una de la tarde con 39 minutos. La temperatura es 35 grados.
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1: 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Con 44 minutos. La temperatura es 35 grados.

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2: Una de la tarde con 47 minutos. La temperatura es 35.

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1: 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Una de la tarde con 50 minutos. La temperatura es 35 grados.

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1: 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Una de la tarde con 55 minutos. La temperatura es 35 grados.
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3: Una de la tarde con 56 minutos. La temperatura es 35 grados.

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0: 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Con 6 minutos. La temperatura es 35 grados.

0: buenas tardes, amigos de Globo 91.1. ¿Cómo están? Ya es viernes. ¿Qué creen? Noticia, noticia. ¡Ya se echaron la semana! Este arroz ya se coció. Ay, yo quisiera regresarme al fin pasado. Todavía, al viernes pasado. Estaría bien. Pero bueno. Lo que cuenta es el aquí y el ahora, entonces pues ya estamos aquí en esto que se llama así la vida. Ya no hay que estar en el pasado ni en el futuro, ya ni modo. Lo que pasó, pasó, qué bueno, qué chido. Y pues bueno, hoy es viernes 26 de junio, situémonos en este día. Pero lo que sí es cierto es que ya nos echamos esta semana y ya nos andamos echando el mes, mis queridos Globo Lovers. Son fuertes, son aguantadores. Son rendidores, trabajadores, ¿ya? Fíjense. Híjole. Ahora sí, ya. Ahora vamos por el séptimo. No manches. No puedo. ¿Cómo que ya vamos al séptimo mes de este 2026? Se me ha ido, pero sí, como agua literal. Bueno, yo soy Ale Soto, me da mucho gusto saludarles, estar con ustedes, ojalá que me puedan acompañar de aquí a las 4 de la tarde, que podamos pasar un rato chido, a gusto, echando chal, cotorreando, teniendo comunicación ahí en nuestro WhatsApp, que si no lo tienes, pues te lo en este momento, yo te digo cuál es nuestro punto de contacto, 871-71-24-91-1, ¿ok? 871-71-24-91-1. ¡Compa! ¡Anótale bien, compa! ¡871, compa! ¡Te estoy diciendo! 71-24, compa, 91-1. ¿Ya lo tienes, ah? Ahora pues, compa, sí le hacemos, porque ahí va a ser el punto de contacto, compas. Bueno, y vamos a saludar a mi querido Diego González. ¿Qué estás haciendo, Diego? Si tú no vienes los viernes.
1: No, es que venía de paso y dije,
0: ay, disculpa. Ahora resulta que nos estás haciendo el favor, Jaime. Ay, a veces cómo es la gente tan pesada, Jaime. Ahora resulta que nos está haciendo un favor. No se da cuenta que nosotros somos quienes le hacemos el favor a este muchacho de pasar un rato agradable. Porque después ya no haya que hacer, ahí está perdidillo en su celular. Antes sí diga que lo consideramos. Es más, mira, Jaime, se está sonriendo. O sea, ¿cómo puede ser que él nos haga el favor? ¿Por qué se ubique, Jaime? Habla con él. Este muchacho. Bueno, ahí está. No, ¿por qué anda de vacaciones el otro muchacho? El que
1: agarró
0: toma café.
1: Agarró la semana, el güerito.
0: Ay, mire ese güerito, el que toma café.
1: École.
0: No, a ver si está tomando café ahorita, que estará con sus 5 climas como aquí. ¿Quién sabe? Bueno, pues ahí estamos. Muy bien, mi querido Diego, pues me da mucho gusto que estés con nosotros cerrando semana. Vamos a darle con todo. ¿Qué nos tienes para disfrutar de este viernes en el que hace calorcito? Sí, va. Para disfrutar de este viernes

Quito que nos visita desde Chihuahua, Chihuahua. Y las patrañas, ¿verdad? ¿Quién sabe si sería? Yo como quiera levantaba las manos porque creían que era yo la que venía de fuera. La media vuelta. Aunque esas ponían también ahora en la boda, ¿no? Ya cuando ponen esas. Ay, y es porque está uno señor. Hoy fui, piense bien, ¿eh? Les voy a contar. Hoy fui a ver mi asunto ese, hombre, el de la troca, que el que se peló y que no me pagó y que sigo sin recuperar. Ya saben, va, pues que puse una, levanté denuncia, ni modo. Entonces hoy fui a darle seguimiento. Así voy, así mira. Ya bueno, también yo creo que ellos me han de soñar. Ya voy yo, señorita, y se oye esto. Disculpe, licenciado, y se oye esto. Ahí viene la latosa esta. Pero como dijo una amiga, no hay que quitar el dedo del renglón. Total que fui. Hoy el licenciado es un licenciado nuevo para mí. ¿Y qué cree que me dijo a propósito de esas rolas? ¿Qué se imaginan? Me dijo: señora, ahorita la atiendo. Póntela de terror, mi querido Diego. Me dijo: señora, ahorita la atiendo. Y dije: ¿cómo te atreves? ¿Cómo? Inclúyete la denuncia por haberme llamado señora. ¡Inclúyete! Dos veces me dijo: pásele, señora. Después me dijo: pásele, señora. Y yo, mira, otra vez, atacada. No, pues ya cuando pasé le dije: ahí vengo a denunciar a una persona, pero incluye tu nombre también, por favor, por haberme llamado señora. ¿Cómo te atreves? Pero bueno, ni modo, así es la vida. Saludos a mi querido Chuco, feliz fin de semana para mí y para todos los Globo Lovers, dice por acá. Pero bueno, pues ahí están todos. Muy bien, muchas gracias muchachos por estar este viernes con nosotros. Iniciamos en Globo 91.1, quédense porque hay éxitos todo el día.

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2: 2 de la tarde con 19 minutos. La temperatura es 36 grados.
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2: 2 de la tarde con 24 minutos. La temperatura es 36 grados.
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0: ¿Qué traes, Dieguito, con esos éxitos en Globo 91.1? Muy bien, pues es que aquí solo éxitos todo el día. Oigan, bueno, pues ya estamos en esto que se llama así la vida. Hoy vamos a platicar de, ya para cerrar semana, algo más light, pero mucho que decir. ¿Qué opinan ustedes? Quiero ver qué dicen nuestros Globo Lovers de la forma en que celebramos la fiesta futbolera. He visto muchísimos videos por ahí en donde se ve pues a todo mundo celebrando y qué padre, ¿no? Aparte, siento que, pues, es muy sabido, ¿no? Siento, es muy sabido que los mexicanos, pues, gozamos de picardía, de buen humor, somos chachalacos, somos súper buenos para la fiesta, para celebrar. Pero así como somos súper buenos, muchachos, también, híjole, sí, la verdad, hay a mi gusto algunas cosas que yo, a mí no me gustarían como, pues, como parte de una celebración. Se me hace pesado, que hay ambientes pesados. Y pues bueno, quiero saber ustedes qué opinan. Como por ejemplo, hay un video ahorita que es viral, porque es el video de gente celebrando en el estadio con el partido de la selección mexicana. Es una chava. Y entonces, pues la chava, todo mundo celebra, brinca. Y la chava piensa que cuando le cae cerveza, en este caso queremos pensar que la cerveza nada más, ¿verdad? Cuando le cae, pues le cae tanta, pero ella piensa y sigue celebrando porque cree que es parte de, que está siendo parte de la celebración. Y sas que cuando revisa el video, pues se da cuenta que en realidad, con toda la mano, con todo el dolo, la cerveza iba lanzada directamente a donde está ella. Y entonces ahorita es viral. Porque pues la chava traía un sombrero, le toma video al sombrero, donde en realidad le cayó mucho líquido al sombrero, pero no es por el sombrero, sino que todo el mundo, pues ya la verdad es que yo sí me siento como, sí, a mí sí se me hace fuerte, sí me ofende que haya gente que en una celebración, además de que estamos celebrando como por un mismo fin, sí se me hace como que fuera de lugar agresivo que haya una persona que por nomás por su calzón, ¿verdad? No le encuentro otra razón, decide lanzar pues cerveza, líquido, y aparte que ande con otras personas que lejos de decir, ah, te la bañaste, no, o sea, celebran. O sea, hay que también tener cuidado nosotros porque podemos no estar de acuerdo, pero por pertenecer, por estar en el grupo, por ser parte, luego dejas pasar muchas cosas, también aguas. Y ahora resulta que pues este hombre ya se hizo viral, lo relacionaron con una empresa importante mexicana, que luego dicen que no, que la empresa también, y de un restaurante en Miami, y que ambos ya dijeron no pertenecen a esto, o sea, no son parte de la familia, no son parte de estas empresas, de estas marcas. Pero bueno, se supone que el protagonista del video pues ya pidió disculpas, pero ¿por qué tenemos que esperar a que te exijan una disculpa o a que seas señalado por mucha gente, por todo un país, para poder pedir disculpas? ¿Por qué no? O sea, eso no debería de haber sucedido. Entonces, tú no tendrías por qué haber pedido disculpas de algo que no haces, pero o de algo que está realmente pensado, que es coherente. O sea, si tú tienes madurez, una persona seria, no hubieras estado envuelto en una situación de estas. Entonces, no tendríamos que pedir disculpas hasta que ya nos señalan. Entonces, si no hay video y si no nos señalan, así se hubiera ido. Y así vivimos. O sea, y así somos en el entorno en donde nos desenvolvemos. Y no es el único. O sea, el problema es que así hay muchos más. Pero, ¿ustedes qué opinan?
1: Manacos.
0: Eso, sí, eso sí, la neta, sí. Luego, se ofenden mucho o es como muy despectivo este término. A mí en lo personal no me gusta usarlo, naco, pero es que hay comportamientos que con los que no es posible. O sea, eso sí es ser naco. O sea, no como le habíamos dado el sentido toda una vida. Pero, ¿por qué? ¿Por qué ser así? ¿Por qué actuar así? O sea, ¿en qué momento el ser humano pierde o perdemos la noción, la... Pues sí, la o sea, el sentido de lo que estamos haciendo. O sea, porque hacemos cosas como sin pensar, como por la euforia, por el momento. ¿Creen ustedes que esto hable de la persona más allá? O sea, no fue como que... Luego todo el mundo sale a decir, ay, sí, pues pide una disculpa, no debió ser el comportamiento. Pero yo me pregunto, pues, es que a mí eso sí me habla de que es una personalidad. O sea, de que así eres siempre. O sea, no fue como... Se me chispoteó. Y ya nada más pido una disculpa, ¿verdad? Que bueno, también digo, es de... Como dice, es de grandes también pedir disculpas, pero... Ay, es que también digo, no podemos ir por la vida nada más pidiendo disculpas y ya. Sino que hay que razonar más lo que hacemos. Por acá nos dicen... Estuvo muy mal el señor que hizo eso y más las que lo acompañaban burlándose. Ojalá y hagan algo. Le hagan algo. Tampoco es que lo digamos como para que desgracia, ojalá se encuentre con otro igual y le... O sea, yo en lo personal no le deseo el mal a nadie, pero sí es como, pues, o sea, no quiero como hacer esta invitación a que cuando alguien haga algo, pues también le hagan algo, pero pues sí da coraje, ¿verdad? Pero más bien habría que invitar a la reflexión, no esa persona, ya pidió disculpas, ya para quitarse la carga de encima, la carga mediática. Pero pues mejor invitarnos a la reflexión, al decir, pensarlo por lo menos tantito antes de hacer lo que vamos a hacer. Pero bueno, dice... Nos pida disculpas y que mínimo le pague un viaje a Cancún. Dice, y eso que pura gente rica es la que anda en los Juegos de México. Pues es que el dinero no da la educación tampoco. O sea, no porque hay personas que tienen mucho dinero y pueden ser no tener la educación. Y hay quienes no tienen nada y son muy educados. O al revés, o sea... Dice, buenas tardes y excelente fin de semana. Yo digo que es de buen gusto celebrar, pero sin ofender a otras personas. Ya se pasan con tanto desorden. Bueno, ahorita vamos a seguir hablando de esto. ¿Tú qué más viste por ahí? Cuéntanos. ¿Qué sí estás de acuerdo, qué no? ¿Cómo celebrarías? ¿O serías, eres también a lo mejor esos que entre la euforia, ¡zas! Pues le gusta andar lanzando espuma, agua, no sé. Cuéntame tu historia también. Esa vez que fuiste, a lo mejor, ¿se acuerdan? Antes, cuando iban... Dicen que a mí no me tocó ir al estadio de fútbol de antes, pero dicen que ahí antes también te decían, ¡ahí va el agua! Y ándale. Bueno, ¿les tocó vivir algo de esto? Cuéntenos en el 871-71-24-911. Están en Globo, donde hay éxitos todo el día.

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1: 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La temperatura es 36 grados.
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regresamos a Globo 91.1, donde hay éxitos todo el día. Y en este momento yo les comento que, mi querido Diego, suéltala. Y

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Tanto sea un perdedor. ¿Qué más sigue, mi querido Diego? ¿Qué viene por ahí?

0: Dejémoslo así. Qué padre, ¿verdad? Decirle a alguien, ¿ya sabes qué? Dejémoslo así ya. Bye. Bueno, seguimos con más en Globo 91.1. Vamos con el tema, mi querido Diego. ¿Tenemos chance? ¿O? ¿Sí? Ok. Bueno, estamos hablando de las formas en las que los mexicanos hemos estado celebrando el, pues la fiesta, ya iba a decir yo, el Mufundi Afa. No. Estamos celebrando la fiesta futbolera. Bueno, pues, y les preguntaba yo que si en algún momento de la vida les tocó ir al antiguo Estadio Corona y cómo eran las formas de celebrar ahí. Hoy en día se han tomado, ha tenido que tomar muchas medidas, no solamente aquí, a nivel nacional, en todos los estadios. Simplemente antes decíamos, ya no. O sea, qué bueno, porque la verdad es que somos chiflados. Y luego, pues, fíjense todo lo que está. No digo que no hay que celebrar. Y creo que somos, pero sí, los meros, meros de la fiesta. Y somos muy buenos para celebrar. Y me encanta que seamos así. Pero hay que tener límites. Eso sí. Entonces, pues qué bueno que de pronto nos pone el límite, ¿verdad? Como eso de que, o sea, nos costó mucho dejar el. O sea, yo me acuerdo que como que no queríamos entender, ¿no? O sea, por eso hubo hasta amenazas de se suspende el estadio, queda, se cierra. Sí llegó, ¿no, Diego? Sí se llegaron a cerrarse algunos por este motivo, ¿no?
1: Pues tengo entendido que lo que, si se llegaba a hacer el canto, obviamente en un juego de la selección, se cancela el partido, si seguía. O si no se, bueno, primero se suspendía. Se detenía el juego. Y si seguían.
0: Ajá. Pero nada más en el de la selección.
1: En juegos de selección.
0: No en los de liguilla.
1: Tengo entendido que no.
0: Ok, bueno, muy bien. Gracias, joven. Usted que sí es bueno de los deportes, experto en esto. Pero también, bueno, regresemos al antiguo Estadio Corona, en donde decían, pues que las celebraciones, como te digo, ahí estaban chidas, pero cañonas. Por ejemplo, decían que si eso de que si te aventaban cheve, pues cuenta la leyenda que no nomás era cheve. Gracias a Dios yo no fui, no me tocó. Acá nos dicen, a mí sí me tocó. Recuerdo que a veces se levantaban al baño y a las mujeres, cuando ya veían que varias veces pasaban, les gritaban. Ah, sí, les digo, ¿cómo gritaban? Sí, sí, gritaban eso. Mio. O sea, como que, pues ya. Dice, era en cabecera norte. O sea, Miona, la Miona, pues sí. En cabecera norte, en el viejo estadio. Iba con mi papá y mi hermano y mi sobrino. Oye, ni ganas daban de levantarse. Y luego, sí decían que era muy, muy, o sea, muy. El espacio muy reducido. O sea, era así como que, sí o sí, molestabas para pasar. Y entonces, de por sí que no querían que nadie les dijera. Y luego que si pasabas varias veces al baño, pues ahí te encargo. Dice, solo yo de mujer me iba con ellos. No quería sin ir ni al baño, yo creo. Dice, mi papá quería irse temprano para tener el mismo lugar. Ay, no manches. Se iban a las 12, nos llevábamos. No, yo me hubiera muerto. A ver, si iban a las 12, ¿y a qué hora empezaría el partido? A las 4, ¿no? Eran más temprano, ¿no? Como era. Imagínate desde las 12 en el solazo ahí. Nos llevábamos lonche. En ese tiempo sí dejaban pasar. Ay, porque lo no dejaron pasar ni las semillas. Dice, para las 4 que empezaba. No, el calor estaba. Pero me divertía mucho. Ay, qué padre, ¿no? Esos momentos. Sí recuerdo yo muchas. Que todo el mundo tiene este tipo de anécdotas. Pero imagínate, sí decían que era un solazo tremendo. Porque aparte creo que las gradas, o sea, que eran gradas así de cemento, ¿no? Dígame alguien, ¿sí? O sea, no era como que la butaca así a gustito, pues sombrita, palco, pues no. Digo, muy valorado, o sea, mucho cariño al antiguo estadio, pero pues era la realidad. Dice, aquí estamos, ya es viernes, se vale festejar, jugar, bromear. Siempre que no se transgreda la integridad de alguien más. Y donde hay mujeres y niños, mucho más deben cuidarse las acciones. Víboras muertas, dice. ¿Cómo? Medias con cal. gallinas vivas. Todo eso aventaban. Júramelo. Yo nunca hubiera, no fui. No lo hubiera creído. Víboras muerto. ¿Y cómo metían tanta cosa? Medias con cal. Dice todo eso. ¿Me lo juras? ¿Me lo juras? Bueno, así estaba la cosa. Bonita tarde, nos dicen por acá. Gracias, saludos a Lucía. Muy bien, bueno, pues ahí estamos. Cuéntenos sus anécdotas, por ejemplo, en este caso, en el antiguo Estadio Corona. O a lo mejor ustedes dicen, querida, yo he viajado a muchos estadios, he celebrado en más estadios. Pues también, si tienes anécdotas, ¿cómo te ha ido en las celebraciones? ¿Te acuerdan también esta forma de festejar en donde mueven los carros y los menean? No, no, me muero yo si me toca algo así. Me infarto. Y recuerdo también que en algún campeonato del Santos, en cuando yo estaba medio que adolescente, fui a una celebración y veía eso. O sea, no, está chido. ¿O ustedes qué piensan de esto de menear los carros? ¿Les pasa algo a los autos? Cuéntenme. Ahí estamos ya en nuestro punto de contacto, el WhatsApp. Vamos con más en Globo 91.1. Hay éxitos todo el día.
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2: 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La temperatura es 36 grados.
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8: 3 de la tarde. La temperatura es 36 grados.
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Y bueno, estamos platicando sobre las formas de celebrar. ¿Qué les parecen? Oigan, una muy buena que se me hace chida y no sé qué opinen ustedes es esta de la selección noruega, que hacen su movimiento ese de ¡Hum, Remo! Entonces todos juntos, ¿no? Incluso hay un video por ahí de en el metro de Nueva York. ¿Lo viste, Diego? ¿No? Según yo, el que vi decía que... Es que yo, a mí ya no me gusta confiar en lo que veo, porque ya todo es mentira, pero bueno, se supone que están en el metro de Nueva York algunos aficionados, no la selección, aficionados a la selección de Noruega. Y entonces, pues se hace ahí la fila, porque se tienen que formar como cuando van en estas... En estas naves, ¿cómo se les llaman? Y luego ahí simulan el remo. Entonces, incluso hay otro video que vi también, que no sé qué opinan, a mí se me hace fabuloso, donde están en un estadio, están en un partido, y está como donde está toda la afición de Noruega. Y entonces, ahí también el video está impresionante, porque se ve como toda la mancha de los colores de esta selección, de los aficionados, y todos, su forma de celebrar es haciendo esto, este movimiento, esto del remo. Entonces, a ver, ahí vamos. Ahí, pues estoy buscando. Ahí está. ¿Y qué significa esto? Remen, ¿verdad? Remen. Ahí está. Ah, dicen acá que lo acaban de hacer. ¿Lo acaban de hacer? Es que está jugando, ¿verdad? Está jefe gafandofo. Dice, las lanchas tradicionales que utilizaban los vikingos en Noruega para navegar y remar se llaman drakkar. Ah, conocidos en noruego como langskip, que significa barcos largos. Ay, muy bien, ¿ven? A ver, ¿quién nos dijo? Dice, simulan los barcos vikingos y lo acaban de hacer. Muy bien, sí, Globo Lover, gracias, Elisa, por avisarnos. Acá, ¿qué más nos dicen? Bueno, pues ahí está. Esta es una de las cosas chidas, ¿no? Yo les decía hace rato... ¿Qué opinaban de esta forma de celebrar en la que mueven los autos, muchachos? Incluso vi uno, creo que es en Guadalajara, donde están, pero mira, zarandeando una patrulla. O sea, ante la multitud, ¿ya qué haces? No puedes. Y luego vi otro zarandeando una camioneta que desafortunadamente el conductor pues le da para salir de la zarandeada. Y pues se lleva a personas en el camino. Y ahí, o sea, no se justifica, pero ahí ¿quién tendría la culpa? O sea, es cuando se convierte en ser impertinente, no pensar las cosas. Pero bueno, ¿ustedes qué piensan? O sea, yo entiendo que hay que celebrar, que nosotros aquí no somos amargados. Claro que nos gusta celebrar y gritar y toda la algarabía. Dice, yo veo por acá muchas emociones reprimidas. El enojo es un pensamiento natural. Dice que nos permite decir no sin lastimar a alguien. Se nos dice de niños que es malo sentir enojo y esto se reprime y se convierte en cólera, que es un pensamiento no natural. La envidia, que es un pensamiento natural que nos ayuda a esforzarnos y superarnos. Ay, cuando está bien dirigida, pero cuando no, la envidia no hay de gente que no es para superarse o para ser mejor. Bueno, muchas gracias. Pues sí, puede ser que sean emociones reprimidas. Oigan, y bueno, síganme contando sus historias. Ustedes son, a lo mejor aquí tenemos muchos aficionados que sí serían así, ay, qué amargado, qué tiene que te zarandeemos tantito el auto, qué tiene que te lancemos tantita bebida. A lo mejor, denme argumentos para entender. Dice,
Aquí van mis anécdotas del viejo Corona. Cada 15 días, qué bárbaro, dice, antes de estar en este negocio del taxi. Trabajé en seguridad pública municipal. Éramos base en la entrada de Sol y había intercambio. No te digo. Ya cuando empezaba el partido teníamos que apoyar en la tribuna. Eran muchos. Mejor nos quitábamos la camisola, nos camuflajábamos y a disfrutar, como todo buen lagunero. ¿Y el orden, muchacho? ¿Y el orden dónde lo iban a poner? Dice, porque si no, nos metíamos en problemas con las finísimas personas de Platea Sol. O sea, estaba cañón. ¿Cuál era el área más cañona del estadio? O sea, así donde decías, híjoles, que sí está pesado el ambiente. Dice... Y así hasta los chescos pues nos facilitaban y todos felices y contentos. Si no puedes con el enemigo, únete. Anda. Hasta oríllate la orilla. Oye, y el orden, compa. Compa, y el orden aquí, y el buen convivir, compa. No, pues el compa Andaira, ese de la camisa blanca. El que se quitó la... Es más, ya se la acaba de quitar. Ese era de los que tenía que poner el orden, compa, pero pues ya se unió. Ya le valió al compa, hacia acá. Bueno, pues así las cosas. Cuéntanos tus anécdotas del antiguo Estadio Corona, tu forma de celebrar también, hacia acá. Bueno, pues así las cosas. Cuéntanos tus anécdotas del antiguo Estadio Corona, tu forma de celebrar también cuando eres aficionado.

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1: 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La temperatura es 36 grados.

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2: 3 de la tarde con 21 minutos. La temperatura es 36 grados.
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2: 3 de la tarde, con 25 minutos. La temperatura es 36 grados.
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1: Ya estamos en esto que es Globo 91.1, donde hay éxitos todo el día, y tenemos a nuestra querida Lili Rincón de Noticieros Grem, que anda hecha la mocha. ¿Así andas hecha la mocha?
2: Sí, siendo hecha la mocha, pero pues ya es costumbre, mi querida Ale, ya es costumbre.
1: Ah, muy bien, muy bien.
2: Ay, mi querida Ale, ¿cómo has estado? ¿Ya te registraste en la línea de los teléfonos? ¿Todavía no?
1: Ay, Lili. Cuando ya te darás cuenta cuando no pueda hacerte la transferencia de lo que te debo.
2: Lo bueno es que esa deuda es hipotética.
1: Oye, ahora sí ya va a ser patraña para no pagar, fíjate. Ya voy a decir, anda, es que como se me bloqueó el cel, pues no tengo acceso a la aplicación. ¿Y cómo te pago? Dinero sí tengo, pero pues no puedo sacar mis cuentas.
2: Tengo la intención, pero no tengo tiempo de ir al banco. Ay, pues, ¿cómo te hago la transferencia?
1: Sí, no. Déjame, pues, compro otra línea, no sé.
2: Pues no va a ser todavía un pretexto, mi querida Ale.
1: No, todavía no puedo poner esa patraña de pretexto.
2: No, porque ¿qué crees?
1: ¿Qué? A ver, dime,
2: can,
1: échale.
2: Can, como decía. Como le decía, hacía un personaje, ¿verdad? Pues hay una prórroga, mi querida Ale, hay una prórroga.
1: O sea, que todo mundo, o la mayoría que no se registró, estaba esperando.
2: Claro, una por supuesto.
1: Bueno, es, fíjate, mexicano que se respeta, acude mucho a las prórrogas.
2: Sí, ¿verdad? Siempre no espera una prórroga. Sí. Sí, es cierto. Sí, es
1: procrastina
2: cierto.
1: Todo.
2: Efectivamente. ¿Verdad? Pues hasta el 31 de diciembre, mi querida Ale. Ajá. Así que,
1: o sea, va escalonado. Pues, a ver, ¿qué? Julio, agosto, septiembre, octubre, noviembre, pues otros 6 meses, ¿verdad?
2: Bueno, pero se supone que va escalonado. Uh-huh.
1: No es como que ya, señorita, ya se me ocurrió, tengo chance, regístreme la línea.
2: No, o sea, se supone que, por ejemplo, si tu número termina en 0, tienes hasta el 15 de agosto.
1: Ah, o sea, no hasta el 31.
2: No,
1: o sea, el mío termina en 1.
2: El tuyo termina en 1 al 31 de agosto, se supone.
1: ¿Dónde dice, Lili?
2: Se supone.
1: No veo.
2: No ves.
1: A ver, ¿dónde? Del 1 al 31.
2: Sí, el 1 al 31 de agosto, 2, 15 de septiembre, 3, 30 de septiembre, 4, 15 de octubre.
1: Todos los que terminen en 2, el 15 de septiembre. Los que terminen en 3, el 30. Pero si yo ya me pongo la pila y digo, no, ¿sabes qué? Ya, voy a registrar el mío, aunque no termine ahorita en el número que dicen.
2: Pues ya,
1: ¿puedo?
2: Te registras, ¿sí, claro, puede? Por supuesto. Okay, esto es para los que
1: para
2: dejan
1: los que
2: todo
1: no
2: para
1: tenemos.
2: El último, para ay, los que dicen, me resisto. No quiero. Para ellos, exactamente.
1: Okay. Y ahora sí va a ser obligatorio, así como la CURP biométrica.
2: La CURP biométrica.
1: Ya esa sé. Que tampoco. Ay, no, fíjate qué difícil. La verdad. O sea, te pones de un lado y del otro, ¿verdad? Entiendo. Como mexicana, yo también digo, pues es que no. O sea, como que no me quiero registrar. Pero luego también digo, qué difícil ser del otro lado, en donde le pides a alguien que haga algo y no lo hace. Sí. Ni una cosa ni la otra. Y entonces tenemos miles de pendientes.
2: Oye, pero en el tema de la CURP biométrica también
1: es
2: está
1: que no
2: la
1: se
2: situación.
1: Puede, ¿verdad? Sí. No es tan fácil.
2: No hay los suficientes equipos. O sea, aquí en Gómez en la oficialía número 1. Imagínate para tanta población.
1: No, deberían de dar turnos así, pero así de que a usted le toca como en noviembre. Véngase en noviembre, un papelito ahí.
2: Pues fíjate que se había así fila ya con meses de anticipación. Y luego hubo gente así bien viva, como siempre. Ajá. Como nunca falta el coyote.
1: Sí.
2: Que iban y decían,
1: ese negocio.
2: Oiga, es que deme un papelito para mí y otro para mi tía y otro para mi mamá y otro para mi prima y otro para mi abuelito. Y luego ya salían con
1: como 20 turnos.
2: Ándale, y luego salían con sus papelitos a la calle. Oiga, pues aquí tengo turno, 100 pesos
1: vendo.
2: Cada uno.
1: Ay, no, fíjate en todo, es mente de tiburón. Mente
2: sí,
1: de tiburón.
2: Pero los pescaron, los pescaron y ya les advirtieron que si no, pues sí, iban a ir a pasar frío a las celdas.
1: Ay, no.
2: A la ergástula,
1: ni lo mande Dios, ni Dios lo permita. Oye, bueno, pero Está fácil esto registrarlo, ¿no? Bueno, dicen también, porque luego yo escuché que luego hay quien batalla.
2: Bueno, es que yo no lo he intentado. Sí, dicen que lo batallas en algún momento del proceso, pero luego yo también pregunté a alguien que se encarga de registrar celulares y me dijo en una línea, en una empresa de telefonía, dijo lo que pasa, obviamente se satura, pero en algún momento, o sea, sí te deja hacerlo. O sea, hay que volver a intentar. Porque pues sí, somos muchos.
3: Sí, es como cuando estás pagando el predial y todos quieren pagar el predial al mismo tiempo y que se cae la página, ¿no? Ajá. No, pues es que nada más entras a la liga, proporcionas la CUR, la foto de la identificación y luego te piden tomarte una selfie.
1: Es que me acordé porque hace poco yo renové mi fiel del SAT. Ajá. Entonces, la verdad.
3: Te piden que...
1: Parece que estás, Ay, no. A ver, estás ahí, mira... Ok, haga un video y ahí estás. Hola, soy Alejandra Soto, ahí estás tú sola. O sea, la verdad, para registrarte, hacer hola, soy Alejandra Soto. Y quiso que, y luego estás moviendo la cabeza, estás como loquita. Y tú, como.
3: Pues
1: que,
3: también te ponen.
1: Si me viera un sobrino, diría, ¿qué le pasa a mi tía?
3: No, si te piden que muevas la cabeza, que mueva la cabeza para un lado. Para
1: algo así vamos a hacer.
3: Ándale, que para la izquierda. Y luego que no sabe uno si para la izquierda de la cámara o para la izquierda tuya o para la izquierda.
1: Ay, no. Si vos te ves, parecen el chavo del 8. Que yo, si fuera la aplicación, diría, ¿Qué dije? A la izquierda, pues muévase a su izquierda. Ya no me esté buscando la aclaración.
3: Tiene unas rayitas ahí. Y te marca para que si es para
1: véale, el... chécale bien.
3: Para que no, ay, no batalles, pero no te dice que le bajes dos rayitas, más que te muevas para donde está la rayita.
1: Qué ansia también ser una aplicación. Si yo fuera aplicación, si la aplicación hablara, también qué ansia, ¿no?
3: Oye, pero qué risa que una computadora te diga, demuéstreme que usted es un ser humano.
1: Pues sí, también. Y luego ahí estás, a veces no se ve, así de, ponga las letras que ve aquí tú. Y luego a veces parece que es el símbolo de pi por radio al cuadrado, ¿será?
3: Oye, a veces tiene una raya en medio y no sabe si es una E o una C de casa.
1: Sí, no sé, o si 9, una Q, ahí estás. Y luego, ¿por qué le ponen como borroso? Como si fuera un escrito de papel, de lápiz. O sea, póngale bien, oiga, soy un ser humano, pero también ya me falla la vista.
3: Te
1: y ahí
3: piden
1: estoy.
3: Que muevas una pieza del rompecabezas. Ajá. Y que la acomodes.
1: Y luego todos los semáforos, todas las bicicletas. Y luego en un cuadrito queda una parte de la llanta y yo también pongo esa, porque no es la bicicleta entera, o sea, nomás es un pedacito de la llanta. Ay, no. Oiga, no hay alguien que... Bueno, me pueden responder aquí de la aplicación. Así quisiera yo.
3: Pues para que nos digan cómo, ¿verdad? Porque pues luego... Sí. Y luego te sale una y otra y otra y otra vez y dices, ay, pues ¿en qué me equivoqué? Ay, yo me lo quise mal.
1: Ni modo, hay que hacerlo con todo eso. Ya mejor hay que agarrarlo así, mira, por el lado amable y reírnos de nosotros mismos, estar ahí. Soy Alejandra Soto.
3: Y lo moviendo la cabeza para arriba, para abajo, para un lado, para el otro.
1: Oye, hola. Pues bueno, así las cosas, mi querida Lili. Así pues bueno, vamos a ver cómo va la cosa con estas prórrogas, con esta situación, a ver si ahora sí lo hacemos.
3: Y a ver si no lo tumba, porque no va a faltar quien se quiera amparar.
1: Pues sí, falta ver, ¿verdad?
3: Sí, también.
1: Vienen muchas cosas, vendrán cosas peores, dice la Biblia.
3: Exactamente.
1: Bueno, gracias, mi querida Lili Rincón. Puntos de contacto.
3: @larincon@yahoo.com.mx.
1: Muy bien, te veo cara desvelada, como que te festejaste, ¿no? Ayer, por tu cumple.
3: Sí.
1: ¿Sí? Sí, se te ve. Sí, lo bueno es que ya es viernes, querida, para que te vayas a dormir.
3: Sí.
1: Muchas bendiciones, mi querida Lili. Bueno, vamos con más en Globo 91.1, donde hay éxitos todo el día.

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2: 3 de la tarde con 41 minutos. La temperatura es 37 grados.
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2: 3 de la tarde con 43 minutos. La temperatura es 37 grados.
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0: Ya estamos en la parte final de este espacio en la que hemos hablado de las formas en las que pues, la afición se apasiona y celebra los triunfos que se han tenido recientemente y bueno, en la que saca todo lo que trae y bueno, qué padre que festejen, que celebren, que sean parte de la fiesta. Pero sí, pues hay que tener ahí como que un poco de cuidado, muchachos. Todavía esto seguirá dando y nos quedaron más situaciones por mencionar. Pero ¿qué tal el pato este que se ha hecho famoso? También eso, qué padre, ¿no? ¿Les gusta o no les gusta? ¿Les agrada la idea? Celebraciones, yo vi videos donde están ahí de que beso de tres, en donde hacen también que ay, quiere volar, o sea, que te avientan un coreano que nomás no quería volar y qué bueno que les puso límites. Creo que no porque sea divertido para ustedes, muchachos, lo vaya a hacer para otros y menos de otros países. No saben cómo somos nosotros. 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Por acá nos dicen rápidamente, últimos comentarios, dice: ya tarde, sí los escucho, pero este viernes está retupido de trabajo. Ándale, pues qué bueno. Dice: hablen de la identificación facial del Mercado Libre. Ah, bueno, Lili nos dice aquí que investiguemos esto, mi querida Lili Rincón. Ay, no, ¿cómo le vamos a hacer con todo eso? ¿O qué? No, ya está, ¿verdad? Sí, yo a mí ya me salió un óvalo ahí donde pongo mi cara. Y ahí está también uno, mira, como... no te quiero decir cómo, pero estás de que ahora sí me veo. O ahí lo, aléjese más si lo estás. Acérquese. Ahí está. Ay, no. Si las aplicaciones hablaran, se reirían de nosotros, se me hace. Dice por acá: buena tarde, Ale. Tuve una anécdota en una ocasión en el Estadio Corona que jugaba el Cruz Azul. Y a dos lugares más hacia abajo de mí estaban cuatro personas con la playera de ese equipo. Y el Santos anotó gol. Y la costumbre pues era lanzar cerveza, entre comillas. Pero a mí me tocó que me pegara un pedazo de torta. Ay, dentro de una bolsa, no sean llevados. ¿Cómo se atreven, pepenadores, a lanzarle un pedazo de torta al señor Campos, que es tan respetable? ¿Cómo se atreven? Dice: me pegó entre la cabeza y el hombro. Me imagino que se la lanzaron a los aficionados del Cruz Azul. Y sí me dolió. Aparte que se derramó el aguacate. Ay, señor, disculpe que me ría, pero es que, o sea, ya se ríe uno a toro pasado, pero ahí, ¿le dio corajillo o no le dio corajillo? A mí me hubiera dado corajillo, y más si se derrama aguacate en mi pelo. Ay, hubiera hecho yo Pancho. Dice: aguacate en la camisa. Le dio un cordial saludo. El tan propio de ustedes lanzándole aguacate. Que claro que sí se enojó. Sí se enojó o no. Oye, me hubiera volteado en muy nada y les hubiera regresado la bolsa. Pero mira, agarrado así vuelo. Ya saben cómo se le agarra vuelo una bolsa. Pero como a 20 kilómetros se los hubiera lanzado. Qué llevados. Pero diría mi mamá: ¿quién te trae allá? Así siempre me decía: ¿y a ti quién te trae allá? Pues sí, la verdad. Dice: esas emociones reprimidas salen ahí disfrazadas de euforia. ¿Qué es eso de querer destruir un auto solo por estar contento? Oye, aparte dices, pues destruye el tuyo. Vayan con el de ellos, porque es el ajeno. Dicen: se vale, ya, eso ya. Ya lo leí, ¿no? Dice: era toda una organización, apartaban los lugares. Pobre de ti, si querías meterte. Anda, no se te vaya a ocurrir. No, qué bueno que no me tocó ir. Imagínate, aparte, ay, me choca que aparten lugar. Si no está la persona, ¿por qué estás apartando lugar? No. Dice: una vez en el Estadio Corona, entró una pareja en el antiguo estadio, dice, una pareja. Ella llevaba la playera de la América. No, hombre, dice. Le empezaron a gritar al chavo. Que, dice, hasta que, dice, no, le empezaron a gritar al chavo, que pobre, no tuviste para sombra. Dice, aquí las tres, algo así, va, porque no tuvo para sombra, o sea, se fue a sol. Dice, hasta que los de la América le llevaron los boletos. No, sí. Mira, ay, qué bueno. Hasta que los de la América le llevaron los boletos para que se cambiara de ahí, de cabecera norte. Pobre, sí. Y cuando se fue, todos le aplaudieron. Es que, ¿qué ves? O sea, oye, entre los equipos son amigos. A veces hasta son amigos. A mí se me hace muy buen gesto cuando se regalan las playeras, cuando se saludan. Y acá se lo toman... O sea, ¿por qué no dejar que también el otro disfrute? O sea, ¿qué tiene? Está bien, hay rivalidad, le da pasión al asunto, pero se apasionan de más. Solo fui en dos ocasiones, pero un ambiente de lo mejor. Muy bien, José Miguel. ¿Qué? ¿Qué había o qué? ¿Por qué era de lo mejor? ¿Por el lanzamiento de torta con aguacate? Dice, parecemos tontos enfrente del celular. Ahí de que, mira, dejo que me vea la aplicación, a ver. Si autoriza... Y lo, oh, déjame quito los lentes porque a lo mejor no me reconoce. Y lo que no te reconozca, ay, no. Dice, tengo 2 meses tratando de completar la identificación de la aplicación de Bancomer y no me permite. Así que no se puede habilitar esa aplicación. Ay, fíjate, a mí me parece muy amigable la aplicación de Bancomer. Ya me salí una vez al Estadio Viejo, dice, a una liguilla contra el América. Regresé a trabajar, mi jefe me detectó el olor a HS. No, o sea, le dijiste, obvio, no me las tomé. Me las lanzaron en el pelo, por eso huelo, pero no tomé nada. Y te creyó. Yo tampoco te hubiera creído. Bueno. Muchas gracias por estar ahí, gracias por cerrar la semana con nosotros, gracias por ser parte de esta comunidad de Globo Lovers. Gracias, mi querido Diego González, allá la Mixer. Yo soy Ale Soto, hasta el próximo lunes. Gracias, oigan, quédense, porque en Globo 91.1 hay éxitos todo el día.
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3: 3 de la tarde, con 54 minutos. La temperatura es 37 grados.

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2: 4 de la tarde. Con 2 minutos. La temperatura es 37 grados.

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1: 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La temperatura es 37 grados.

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2: 4 de la tarde, con 21 minutos.
0: La temperatura es 37 grados.

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2: 4 de la tarde. Con 25 minutos.
0: La temperatura es 37 grados. 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
2: 4 de la tarde, con 30 minutos.
0: La temperatura es 37 grados.

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2: 4 de la tarde con 37 minutos.
0: La temperatura es 37 grados.

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2: 4 de la tarde con 44 minutos. La temperatura es 37 grados.

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3: 4 de la tarde con 52 minutos. La temperatura es 37 grados.

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1: 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Éxitos todo el día. 91.1. 4 de la tarde con 55 minutos. La temperatura es 37 grados.
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5: 4 de la tarde con 57 minutos. La temperatura es 37 grados.
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1: 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La temperatura es 37 grados.

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2: 5 de la tarde, con 25 minutos.
0: La temperatura es 36 grados.
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2: 5 de la tarde, con 28 minutos.
0: La temperatura es 36 grados.

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1: 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Éxitos todo el día. 91.1. 5 de la tarde con 32 minutos. La temperatura es 37 grados.

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2: 5 de la tarde con 34 minutos. La temperatura es 37 grados.

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2: 5 de la tarde con 39 minutos. La temperatura es 37 grados.

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1: 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Éxitos todo el día. 91.1. 5 de la tarde con 45 minutos. La temperatura es 37 grados.

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2: 5 de la tarde con 49 minutos. La temperatura es 37 grados.

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2: 5 de la tarde con 53 minutos. La temperatura es 37 grados.

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1: 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Éxitos todo el día. 91.1. 5 de la tarde con 56 minutos. La temperatura es 37 grados.
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6: 5 de la tarde con 58 minutos.
1: La temperatura es 37 grados.

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